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0: En armonía, le indicamos la hora.
1: 21 horas, 4 minutos.
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3: Sean todos muy bienvenidos a su programa Edificándonos en Gracia. Seguiremos tratando en el Evangelio de Juan, ¿cierto? Ya el capítulo 13, en el cual llevamos bastante avanzado. Y el día de hoy vamos a estar viendo desde el versículo 33 al 35. Y para ello, como siempre, me acompaña mi querido pastor Iván Reyes. ¿Cómo estás, pastor?
4: Muy bien, gracias al Señor, con la oportunidad preciosa de poder seguir hablando de su palabra en esta entretenida conversación alrededor de las cosas del Señor. Siempre será grato, será de edificación, beneficiosa para nuestra alma, y esperamos también sea beneficiosa para el alma de cada uno de los auditores de Radio Armonía.
3: Así es, grato para nosotros, esperamos que para todos también sea grato, ¿cierto? No aburrirles ahí, sino que puedan compartir y degustar de la palabra del Señor junto a nosotros. Aprendemos todos. Pastor, ¿le parece si oramos antes de comenzar? Señor, nuestro buen Dios y Padre, te damos gracias por este privilegio que nos concedes, Señor, de una vez más tomar estos micrófonos y poder escudriñar tu palabra, Señor. Estas maravillosas escrituras que nos hablan de ti, nos dan a conocer, Señor, tu carácter, nos dan a conocer cada uno de tus atributos. Y nos hace enamorarnos cada vez más y verte tan santo, tan omnipotente, como creador de todo, y nos hace ver nosotros cuán pequeños somos también, Señor, y cuán faltos estamos ante ti cada día, Señor. Permítenos, Señor, vivir una vida en santidad, que podamos día a día luchar, Señor, que podamos tener estas fuerzas, que nos guardes, que nos ayudes, Señor, a llevar nuestro corazón delante de ti cada vez, Señor, ponerlo delante de tus pies, para reconocerte solo a ti, gozarnos y deleitarnos, Señor, en quien tú eres y no en nosotros. Señor, ayúdanos en esta hora, te lo rogamos por medio de nuestro Señor Jesucristo. Amén. Pastor, vimos entonces los versículos 31 y 32 en el capítulo anterior del Evangelio de Juan. Estamos en el capítulo 13, ¿cierto? Donde vimos cómo se glorificaba el Señor, cómo también el Padre le glorificaba, ¿cierto? Y enseguida nos sigue el versículo 33, donde dice: Hijitos, aún estaré con vosotros un poco. Me buscaréis, pero como dije a los judíos, así os digo ahora a vosotros: a donde yo voy, vosotros no podéis ir. Un mandamiento nuevo os doy, que os améis unos a otros, como yo os he amado, que también os améis unos a otros. En esto conocerán todos que sois mis discípulos, si tuviereis amor los unos con los otros.
4: Así es. Ahí está el gran mandamiento. Y muchas veces se habla del gran mandamiento en términos abstractos, pero el Señor Jesucristo era la esencia misma, la evidencia de ese gran mandamiento. Y por eso vamos a ver enseguida algunas cosas relacionadas con ese tipo de amor, que en definitiva es el que importa. El Señor les habla de una forma muy, muy cercana, como nunca en los evangelios se ve. Solamente aquí Juan utiliza una palabra en el griego que se traduce hijitos, que es una palabra de cariño, de afecto, de cercanía. de afecto total. Es como un padre o una madre, ¿cierto?, hablándole a sus hijos con una intimidad tan, tan profunda. El Señor conocía lo que estaba pasando en el corazón, en la mente de los discípulos, porque Él ya había anticipado que era hora de partir, era hora de ir a la cruz. En efecto, les había dicho 4 veces al menos antes de esto que debía ir a la cruz y debía morir. Ahora, en ese sentido, entonces los discípulos comenzaron a inquietarse cada vez más cuando Él seguramente comenzó a decir: ya ha llegado la hora, ya viene la hora, porque ellos entendían hasta donde podían en ese momento que el Señor ya no estaría con ellos. Y ese es el punto crucial aquí y la razón por la cual el Señor les habla de esa manera. Juan entendió muy bien eso porque es el único de los evangelistas que utiliza esta palabra, que se traduce hijitos, y al mismo tiempo después en sus epístolas, en la primera epístola, al menos 7 veces habla en este mismo sentido. Hijitos, hijitos, hijitos. Reitera mucho eso porque ha entendido lo que el Señor Jesucristo estaba diciéndole para él teóricamente en ese momento, pero luego él lo experimentó de una forma total cuando vio que el Señor Jesucristo se entregó por él y todos en la cruz para después levantarse poderosamente entre los muertos, ascender a los cielos, y entonces ellos darle, antes de ir a los cielos, darle ese mandamiento glorioso de ir y predicar el evangelio a toda criatura, a todas las naciones, comenzando desde Jerusalén hasta lo último de la tierra. Por lo tanto, él fue impregnado de ese amor cercano del Señor Jesucristo, de ese amor experimental, no de ese amor teórico, cierto, abstracto, sino de ese amor palpable. Ellos experimentaron el amor del Señor Jesucristo de una manera especial. Y ahora cuando los trata de hijitos, lo que quiere hacer el Señor es levantar su ánimo, que no se desanimen. Porque ya les había dicho anteriormente que Él sería glorificado, Él glorificaría al Padre y el Padre lo glorificaría a Él. Estas 3 acepciones que aparecen en el versículo 31 y 32. Entonces, estaba diciendo, no se preocupen primero, porque eso va a traer gloria a mi nombre, eso va a traer gloria al Padre, y eso va a traer gloria del Padre a mí también, cuando yo ya lo haya glorificado por medio del mismo evento que es la cruz, la entrega sacrificial por cada uno de los pecadores. Y entonces ahora complementa eso y le dice, sí, yo me voy a ir. Y le dice una cosa interesante, ustedes no pueden ir. Versículo 33, hijitos, aún estaré con vosotros un poco, me buscaréis, pero como dije a los judíos, así os digo ahora a vosotros, a donde yo voy, vosotros no podéis ir. La diferencia con los judíos, les habló a los judíos incrédulos, ahí en el capítulo 7 de Juan, que ellos no podían ir. Estaría por un poco más de tiempo entre ellos, dice, pero luego ellos no lo podían seguir, no podían ir donde él estaba, y eso lo dice en términos absolutos en el caso de los judíos, porque eran incrédulos. Pero en el caso de los creyentes, de los discípulos, aquí en el contexto, lo dice en un sentido circunstancial, momentáneo, ahora no pueden ir. Notemos cómo más adelante, cuando Pedro habla, le pregunta al Señor, como siempre en su ímpetu de seguir al Señor de cerca, le dijo Simón Pedro, Señor, versículo 36, ¿a dónde vas? Jesús le respondió, a donde yo voy, no me puedes seguir ahora, más me seguirás después. Noten que hay una condicional. Ustedes sí me van a seguir, pero ahora no me van a seguir. Porque obviamente no lo iban a seguir a la cruz y no iban a seguir el camino de la cruz pasando ellos por la aflicción que el Señor Jesucristo iba a pasar, porque su sacrificio era un sacrificio, ¿verdad?, que tenía que ver con la redención y Él solamente podía hacer ese sacrificio. De tal manera que no lo iban a seguir allí los discípulos, pero sí después lo seguirían cuando obviamente ellos vayan también a la casa del Padre, como Él igualmente iría después de su muerte, 40 días después de que el Señor Jesucristo resucitó, como bien sabemos históricamente ascendió a la gloria del Padre. De tal forma que este abrazo que les da el Señor es para consolarlos, para animarlos, eso es lo que dice el versículo 33, para fortalecernos en definitiva, porque estaban pasando por aflicción y dolor sabiendo que su maestro ya se iba. Y toda separación es dura, es difícil, especialmente cuando ya no vamos a ver más a esa persona que amamos aquí en la tierra, y esa persona que nos amó tampoco nos va a ver más a nosotros en un sentido humano, estoy hablando, pero en el caso del Señor era distinto. Por eso él, entonces a renglón seguido le dice, yo les doy un mandamiento. Ustedes tienen una tarea que cumplir aquí en esta tierra. Y la tarea se va a cumplir cuando practiquen este mandamiento, cuando vivan de acuerdo a este mandamiento. Entonces ahí en los versículos 34 y 35 hace, digamos, podemos dividir eso en tres partes. Primero, la expresión del mandamiento, que os améis unos a otros, la naturaleza del mandamiento, como yo os he amado, el propósito del mandamiento, en esto conocerán. Esas tres frases nos sirven para dividir el pasaje. En la expresión del mandamiento, que os améis unos a otros, la naturaleza del mandamiento, como yo os he amado, el propósito del mandamiento, en esto conocerán. Es decir, si viven así, entonces el mundo conocerá que ustedes son mis discípulos.
3: ¿Cómo es maravilloso esta descripción que hace en la forma en que deja el mandamiento? Porque vemos, ¿cierto?, toda la tristeza de este, como bien lo decía usted, de esta separación, todo lo que esto va a causar, pero él a la vez trayendo esta paz, trayendo él, esperen, aún falta, nos vamos a volver, me van a seguir, pero ahora no. Viene esto después, yo voy a padecer esto, es como decirle, voy a pasar todo esto por ustedes para que después podamos nuevamente estar juntos.
4: Sí, justamente ese es como el sentido de todo este pasaje. Yo estoy con ustedes ahora, pero ya no estaré con ustedes. Llega el momento donde ya no estaré con ustedes, pero no se preocupen, porque yo voy a volver a estar con ustedes. Y en este intertanto, el Señor Jesucristo debía volver a la presencia del Padre y debía ser glorificado con aquella gloria que tuvo con el Señor, con el Padre, antes que el mundo fuese, como va a decir en Juan 17. Uh-huh. Y en ese intertanto, ustedes tienen una tarea que cumplir aquí en la tierra. Por eso todavía no pueden ir donde yo voy. Pero ya llegará el momento donde sí lo harán. Esto es una expresión de fortaleza, de ánimo, es de esperanza sobre todas las cosas. No pierdan la esperanza. El hecho que yo no esté físicamente con ustedes no implica que yo no esté con ustedes, porque obviamente iba a enviar su espíritu, el Consolador, como le va a decir más adelante. Por ahora, tienen que tener paz en sus corazones, porque lo que yo voy a hacer es aquello que va a beneficiar a ustedes y a millones de personas después, obviamente, en el proceso que todavía los discípulos no eran capaces de captar la extensión de lo que venía, pero nosotros ya sabemos, conocemos toda la historia y tenemos esta ventaja al mirar retrospectivamente la historia. Nosotros decimos, el Señor los estaba preparando para decir, bueno, después van a tener un gozo más grande, un gozo perfecto y glorioso cuando ya estén ustedes conmigo para siempre, yo con ustedes acompañándolos a través de la obra del Espíritu Santo que morará en cada una de sus vidas.
3: Sí, siempre dando esa esperanza, ¿cierto? Trayendo esa calma. Es como cuando estaba hablando me recordaba a la Escritura cuando estaba Jesús en la cruz, ¿cierto? Y le dice a María, mujer, he ahí tu hijo. Entonces, no, aún así, en toda esa tristeza, es como, ya me separo de ti, pero hay, como bien nos deja también al Espíritu Santo, ¿cierto? Como Consolador, también le entrega a ella. Nunca está esta separación así abrupta ni nada, sino que es con la esperanza.
4: Con la esperanza. Que viene. Precisamente. Y eso es lo que el versículo 33 quiere transmitir, esta cercanía de Jesús. Es tremendo porque no estamos hablando de la cercanía de un hombre común y corriente o de un gran maestro de Israel, como era Nicodemo, por ejemplo, ¿cierto? O como era Gamaliel, que era un gran maestro entre los fariseos, sino como Dios hecho hombre. Jesús estaba frente a ellos y era el Dios Todopoderoso que los está abrazando de esa manera. Cuando nosotros pensamos en quiénes somos nosotros y que Dios viene a este mundo a abrazarnos de esa forma, a acercarnos a Él, a sacarnos de la esclavitud del pecado y llevarnos aparte, porque eso es lo que significa, ¿cierto?, en primera instancia el término santo, nos llevó aparte para que pudiésemos ser sus instrumentos mientras estemos en esta tierra, mientras Él nos acompaña a través del Espíritu Santo que mora en nosotros. En ese momento todavía no pasaba eso porque era necesario que Él se fuese para enviar al Espíritu, como les dijo posteriormente en el capítulo 16. Pero para nosotros ya es un hecho. Cuando nos reflejamos en lo que son los apóstoles, entonces nos damos cuenta también que en ellos el Señor nos estaba amando a nosotros, que en ellos el Señor está abrazándonos a nosotros, que en ellos el Señor nos está diciendo a nosotros también, hijitos, hijitos, hijitos amados, miren, miren, esto no se preocupen, tranquilo, el sufrimiento y la aflicción será por un tiempo, pero luego viene el gozo, ese gozo inefable y glorioso que nunca, nunca se acabará.
3: Sí, justamente estaba destacando mientras hablaba esa palabra hijitos, justo antes que la dijera. Es como, aún así, viendo todo esto, la forma que Él nos trata, la sí. forma que Él se dirige, ¿cierto?, a sus discípulos, esta cercanía tan grande, sintiendo, viendo quizás el dolor que esto iba a causar en ellos. Sí. Es como abrazarlo y decirle, pero no te preocupes. Cuando uno que es padre, ¿cierto?, pasa una situación, un hijo de tristeza, en la cual muchas veces ellos se pueden desalentar, se equivocan, y uno lo abraza y le dice, hijito, hijita, tranquilo. Vamos a salir adelante, ¿cierto? Esto viene y uno empieza a conversarle. Es como, me imagino, esa situación
4: sí.
3: de Jesús con sus discípulos. Sí. Tan cercanía, tanta cercanía y tan,

0: Padre. Versículo 12. Os escribo a vosotros, hijitos, porque vuestros pecados os han sido perdonados por su nombre. Luego, versículo 28. Y ahora, hijitos, permaneced en él. Capítulo 3, versículo 7. Hijitos, nadie os engañe. Uh-huh. Versículo 18 del capítulo 3. Hijitos míos, no amemos de palabra ni de lengua, sino de hecho y en verdad. Versículo 4 del capítulo 4. Hijitos, vosotros sois de Dios. Y capítulo 4, hasta ahí creo. Sí, hasta ahí. Creo que hay otros más. En el capítulo 5 creo que hay otros más. El versículo 21, el último versículo de primera de Juan. Hijitos, guardados de los ídolos. Amén. Uh-huh. O sea, esa palabra, que en el griego es la misma, y se traduce igual en el español, es la que conmueve, porque conmovió profundamente a Juan. Y por eso Juan, después de ser el hijo del trueno, ¿cierto? El Bonaergues, junto a su hermano Jacob, ahora Juan se transforma en el apóstol del amor. Uh-huh. ¿Y por qué? Porque el Señor lo impactó profundamente con eso.
1: Sí, incluso ahí lo podemos ver en el capítulo 4. Parte, ya no es hijito, sino que amados. Y ahí empezamos, amados, no crean, lo tenemos después en el versículo 7, amados, otra vez, amémonos unos a otros. En el 11, amados, si Dios nos amó, ya cambia totalmente el concepto y el trato que Él tiene de ahí en adelante.
0: Sí, no es un trato frío, y eso nos dice cómo es el amor del Señor, eso nos refleja lo segundo, que ya, primero está el mandamiento, ¿cierto? Que os améis unos a otros, dice en el versículo 34 de nuestro texto. El mandamiento lo expresa claramente. Dice, un mandamiento nuevo os doy, que os améis unos a otros. ¿Por qué dice un mandamiento nuevo? ¿Por qué lo expresa de esa manera cuando ya en la ley, Deuteronomio capítulo 6, por ejemplo, en el gran Shema de Israel, uh-huh. Jehová nuestro Dios, oye Israel, Jehová nuestro Dios, Jehová uno es, y amarás al Señor tu Dios con toda tu mente, con toda tu alma, con todo tu corazón, con toda tu fuerza? Ahí está el mandamiento, y a tu prójimo como a ti mismo, como ¿cierto? Ti mismo. Eso es lo que después Jesús lo repite cuando un escriba va y le pregunta cuál es el principal mandamiento, y el Señor le dice cuál es el principal y cuál es el segundo que viene consigo, y a tu prójimo como a ti mismo. De tal manera que el amor ya estaba en el decálogo. El amor ya había sido manifestado como un mandamiento importante dentro del decálogo, y de hecho resumía el decálogo completo. Los primeros, amarás al Señor tu Dios con todo tu corazón, los primeros cuatro mandamientos, los otros seis mandamientos, y a tu prójimo como a ti mismo. Entonces estaba resumido todo el decálogo allí. Pero ¿por qué el Señor le dice que les da un nuevo mandamiento? Y aquí está la impresión personal y cómo el Señor definió ese mandamiento del amor en primera persona. El Señor definió el mandamiento del amor a través de su vida y a través de su entrega posteriormente. Por lo tanto, esto es lo segundo, la naturaleza del mandamiento. El Señor lo explicita, lo explica, lo dice, lo mandata. Un mandamiento nuevo doy, que os améis unos a otros, ya perfecto, ya lo entendemos, Señor, pero ahora está diciendo en otras palabras, miren, ahora tienen que amar de la manera en que yo los amé a ustedes. Uh-huh. Y allí se complica para nosotros porque es como subir una montaña imposible de subir para nosotros. Uh-huh. Porque el amor de Dios, el amor de Cristo, es tan singular y único que nosotros decimos, ¿cómo podemos amar como Cristo nos amó? En un sentido, eso es imposible. Pero en otro aspecto, es posible cuando nuestra relación con el Señor es tan profunda y cuando entendemos que nuestra tarea aquí en la tierra es primordialmente esta entre nosotros. Uh-huh. Porque dice que os améis unos a otros. Y obviamente ahí no le está hablando, recuerden que Judas ya había salido, le está hablando solamente a sus discípulos, solamente a los suyos. Que os améis unos a otros.
1: Ámense entre ustedes.
0: Es entre ustedes, exactamente. Porque obviamente también sabemos que el Señor también en el Sermón del Monte enseñó que debemos amar a nuestros enemigos también, ¿cierto? Uh-huh. Pero esta

0: este mandamiento singular tiene que ver con nosotros, entre nosotros, entre los creyentes, que os améis unos a otros. Y esa es la naturaleza del mandamiento. ¿Cómo se amen? Como yo os he amado.
1: Amado.
0: Es una naturaleza extraordinaria porque está ilustrada por la misma persona del Señor Jesucristo. ¿Cómo nos amó Él? Y aquí vamos a mencionar al menos cinco distinciones del amor de Cristo para poder ser desafiados también a amar de esa manera. Primero, ¿cómo nos amó Jesús? Incondicionalmente. Eso es lo primero. Y ya esta primera descripción de la naturaleza del mandamiento nos complica. Incondicionalmente, ¿qué significa? Que su amor se sustenta en su soberana determinación, simplemente. No en algo que nosotros hayamos hecho, no en algo que nosotros haremos, no en los años que nosotros podemos estar en un ministerio, 40, 50 años, hay personas que han cumplido más de 50 años en un ministerio, pero no por eso el Señor los amó. Porque obviamente en todo ese ministerio y el desarrollo de lo que hacemos, nosotros hemos cometido errores y vamos, a veces el camino no es tan recto como quisiéramos porque somos seres humanos y luchamos con todo esto del pecado. Sin embargo, el Señor no nos ama por lo que hacemos nosotros, sino nos ama por lo que Él es. Esa es la singularidad del amor de Cristo. Él nos ama por lo que Él es, en su gracia, en su voluntad soberana, no por lo que nosotros somos, sino por lo que Él es. Y por lo que Él hizo, demuestra que efectivamente nos amó incondicionalmente. Ya allí se complica, porque ¿cómo es nuestro amor? Nuestro amor es interesado, es condicional.
1: Yo amo si recibo primero.
0: Exactamente.
1: Si me aman a mí, si se dan por mí, entonces yo respondo. Es esa frase que tenemos. Yo entonces respondo en amor.
0: Sí. Así es. Y eso es una verdad que no podemos negar si estamos delante del Señor todo el tiempo. Nuestro amor es interesado y amamos a quien nos devuelve el amor. Pero no amamos a quien nunca tiene la posibilidad de devolvernos ese amor. El Señor Jesucristo, por ejemplo, extendió su mano y tuvo misericordia y compasión de personas que nunca lo siguieron. Los 9 de los 10 leprosos, 9 volvieron su espalda y siguieron su propio camino, pero a los 9 lo sanó. ¿Cuántas personas que el Señor sanó allí nunca más siguieron tras sus pasos o lo siguieron un poco tiempo después? Y cuando Él les habló más directamente, por ejemplo, en Juan capítulo 6, dice, muchos de los discípulos volvieron atrás, diciendo, dura palabra es esta, ¿quién la puede oír? Y se fueron. De tal manera que el Señor amó al hombre incondicionalmente. ¿Qué le podíamos dar nosotros al Señor? Nada. Él ya era siempre en la eternidad, fue feliz siempre en la relación intratrinitaria, el Padre, el Hijo y el Espíritu Santo, de tal forma que el Señor era feliz eternamente. Entonces, ¿qué podría añadir para ser más feliz? Nada. Simplemente Él quiso amarnos. Y esta es la incondicionalidad de su amor. Y noten que Efesios capítulo 1, versículo 3 y 4 dice que Él nos amó antes de la fundación del mundo. Y ahí habla no solo de incondicionalidad, sino también de atemporalidad, es decir, antes de los tiempos. Por lo tanto, no es algo que Él previó en nosotros para después, voy a amar a estos porque estos me van a amar a mí. No, en absoluto, en absoluto. Dice que al revés, nosotros le amamos a Él porque Él nos amó primero. De tal forma que Él es el que nos amó, Él es el que nos buscó, Él es el que nos encontró. Y su amor es incondicional. Y entonces allí nos preguntamos, ¿cómo estoy amando a mi hermano? ¿Estoy poniendo condiciones para amarlo? Y tengo que reconocer, Señor, sí, Señor, perdóname, yo no estoy amando como tú amaste. Y este mandamiento me desafía. Por eso es nuevo. No es abstracto, sino es cercano. Está en la persona de Jesús. El amor de Jesús es Jesús mismo expresándose.
1: Así es. Es su esencia. Él ama porque Él es amor.
0: Así es. Así es.
1: Y amó desde antes, ¿cierto? Y seguirá amando eternamente por lo que Él es en sí mismo.
0: Absolutamente.
1: Y muchas veces nosotros, a nuestros hermanos, como bien lo decía usted, los amamos o a veces no del total, no una entrega total en amor, como lo dice, que es el amor, ¿cierto? Es paciente y tiene todas las cualidades, pero no confío tanto. Entonces mi amor tiene limitación hasta cierto hermano porque a lo mejor no cumple todas mis expectativas.
0: Exacto.
1: No sí. Es como a mí me gustaría, y ahí va el amor hacia nosotros nuevamente.
0: Sí.
1: Y ese sí. Amor el que debe morir en nosotros día a día.
0: Y es justamente que usted introdujo la segunda característica del amor del Señor Jesucristo. Porque es incondicional y además es desinteresado, que va de la mano. Desinteresado. No nos amó por lo que le podríamos dar, no por interés propio. El amor de Dios está exento de egoísmo, pero el amor nuestro está impregnado de egoísmo. Eso es lo que estábamos hablando recién, tal como usted dijo. Bueno, yo me hago una expectativa del hermano. Y si el hermano no cumple esa expectativa, ya mi amor no es tan incondicional que digamos, porque estoy colocando una condición. Yo digo, el hermano tiene que caminar así. Y cuando veo que no camina así, digo, no, entonces,
1: me resto.
0: Claro, mejor me aparto un poquito, sí. No me comprometo en ese amor. Y eso es un amor interesado. Él no me da algo a cambio, no hay reciprocidad. Nunca el Señor Jesucristo pensó en sí mismo. De hecho, ahora estaba a punto de enfrentar la cruz. ¿Y en quién estaba pensando? En sus discípulos. Van a quedar solos, van a quedar desamparados. Yo no quisiera dejarlos, pero tengo que dejarlos para cumplir lo que me comprometí con el Padre y para salvarlos, para su propio beneficio, para su propio bienestar eterno. Pero me duele dejarlos. Hay un sentimiento en el corazón del Señor. No está pensando en él, está pensando en ellos. Hasta el último en la cruz. Padre, perdónalos porque no saben lo que hacen. Estaba pensando en otros. Y siempre fue así desde el principio. El Señor no hizo ningún milagro para poder exaltarse entre los hombres, para que los hombres dijeran, ¡oh, qué tremendo, qué extraordinario! Ese no fue el propósito del Señor. El Señor simplemente hizo muchos milagros, como dijimos anteriormente, solo para satisfacer una necesidad de una persona en problemas y casi la mayoría de las veces para ilustrar una necesidad espiritual más profunda, que es lo que él estaba subsanando en ese momento. Por tanto, el amor de él fue ese desinteresado. Se entregó a sí mismo por aquellos a quienes amó, sabiendo que ellos le iban a traicionar, uno le iba a entregar, otro lo iba a negar, hasta con maldiciones, y otros, digamos el resto, lo iba a abandonar. Es la cruz, de tal manera que él no estaba pensando en su propio interés. Y ese amor es que es el que nos cuesta a nosotros expresarlo en forma práctica, ¿verdad?
1: Siempre cuesta entregar algo nuestro que lo llevamos. Pero cuán diferente es cuando entregamos el amor que no es nuestro. Porque con ese amor que Él nos amó de la forma, con este amor del Padre, ¿cierto?, que es dado a nosotros, amamos. No este amor que nosotros lo vemos condicionalmente, humanamente, sino que es este amor que viene de Él, que es un amor diferente, que es capaz de perdonar, que es capaz de amar desinteresadamente y que ve siempre por el otro.
0: Por el bien del otro. Eso es lo que dice el apóstol Pablo y lo explica muy bien después en Filipenses capítulo 2. Y que después termina con el gran ejemplo de Cristo también. Cuando dice, haya pues en vosotros este sentir. ¿Cuál? Y anteriormente lo había explicado hacia dónde estaba apuntando. Dice que miremos a los demás como superiores a nosotros mismos. Y eso es amor, precisamente. Ese es un amor desinteresado. Mi hermano es más importante que yo. Que le vaya bien a mi hermano es una satisfacción enorme para mí. Pero ¿qué pasa? Siempre hay esos sentimientos egocéntricos nuestros y también de envidia cuando le va bien al otro y a mí no me va bien. Ese tipo de cosas está lamentablemente en nuestro corazón. Por eso siempre yo digo, es más fácil hablar de esto conceptualmente que vivir esto prácticamente. Pero el Señor nos dice que debemos vivir así. Por eso es un mandamiento, no es una sugerencia. No es una sugerencia. Miren, si ustedes quieren, vivan así. Yo les doy una sugerencia. No. Un mandamiento nuevo doy, que os améis unos a otros. Como dijimos, nuevo porque estaba impregnado en su vida, porque durante 3 años y fracción él estuvo con sus discípulos expresando ese amor de una manera extraordinaria. Y hay una tercera característica de este amor. ¿Cómo es este amor? ¿Cómo quiere que amemos? Sacrificialmente. Sacrificialmente. Para amar hay que pagar un costo. Eso es lo que nos enseñó el Señor. El Señor nos dijo, yo los amo a estas personas tremendamente. Vengo, voy a sanar sus enfermedades, voy a sacarles de la aflicción de sus dolores temporales y luego me voy. ¿Verdad? Sino que él fue a la cruz porque sabía que era la única manera en que podía reconciliar a este hombre rebelde con el Padre. La única forma. Pero tenía que pagar un alto costo. Y entonces él dijo, porque yo los amo, yo me sacrifico por ellos. En otras palabras, ¿cierto? Uh-huh. Es lo que nosotros vemos en la persona del Señor Jesucristo. Él no vino aquí simplemente para ser una buena persona, un maestro que enseñaba cosas extraordinarias, maravillosas, que nadie había enseñado, que también lo fue. Pero no era su propósito. Su propósito final era buscar y salvar lo que se había perdido. Y para eso no he venido a ser servido, sino a servir y dar mi vida en rescate por muchos. Dice Pablo en la carta a los Efesios, capítulo 5, dice que él se entregó a sí mismo por su iglesia. Ese fue el propósito de venir a esta tierra. Entonces el amor del Señor es sacrificial. Sacrificial, se dio a sí mismo hasta la muerte y muerte de cruz. No le importó el costo que tenía que pagar, lo iba a pagar, pasara lo que pasara, aunque hubo lucha en Getsemaní, pero él siguió adelante hasta finalmente entregarse por completo por nosotros.
1: Justamente me acordaba del pago de este precio. Y me acordé de la letra de una canción. Dice, yo sé que fue pagado un alto precio para que seamos uno, tú y yo. Cuando Jesús derramaba su vida, Él pensaba en ti, Él pensaba en mí, pensaba en nuestra unidad. Nos veía redimidos por su sangre, combatiendo ya la batalla de la fe. Codo a codo trabajando, su iglesia edificando y venciendo todas las barreras por amor.
0: Gracias a ese amor que llegó hasta el sacrificio. Por eso yo he aprendido una cosa y la verdad es que sirve mucho en lo personal esto, porque cuando uno se da cuenta de que lo que el Señor enseña no es mera teoría, sino que es realidad, vivencia. El Señor Jesucristo, como dije, no dijo, amo a esta gente, y vino a zafarse o a sacarle de esos problemas temporales, dificultades, aflicciones, incluso a resucitar a los muertos, sino que Él vino a algo mucho más importante, a sacarlos de la condición de pecado en la cual se encontraban, bajo el yugo de esclavitud, porque eso es lo que significa el pecado. Éramos esclavos del pecado. Entonces Él dijo, yo vengo a pagar el precio que demanda esa liberación. De allí la palabra redención, que significa entrar al mercado, pagar el precio y sacar aquello que yo compro con el precio que pago y dejarlo libre. De tal manera que el Señor venía a hacer eso, y ese amor sacrificial es el que lo motivaba, ese amor absoluto, incondicional, desinteresado, es lo que lo motivó a hacer eso. Pero hay una cuarta característica también que habla de la naturaleza de ese amor, y que es que el Señor amó a los que había amado al principio, los amó hasta el fin, comprensivamente. ¿A qué nos referimos con eso, comprensivamente? El Señor conocía perfectamente a estos hombres a los cuales les habló esa noche. Convivió con ellos, sabía de sus debilidades y contradicciones. Conocía su carácter, conocía la debilidad de su fe, conocía todo lo que ellos iban a hacer posteriormente también. Jesús no amó a personas que imaginó en su mente en un ideal, sino amó a personas reales, con todas sus deficiencias, sino que vino a esas personas, a personas que conoció profundamente. Jesús nos ama tal como somos, eso es lo que nos enseña con ese amor. Nosotros idealizamos personas. Le decimos, mira, esta persona es mi amigo porque este hombre es una persona tan extraordinaria, es siempre fiel, es una persona en la cual yo puedo confiar y todo eso. Pero cuando yo estoy describiendo a esa persona, estoy describiendo a mí también.
1: Lo amo porque es como yo. Entonces,
0: exactamente.
1: Somos compatibles. Le gustan las mismas cosas que a mí.
0: Sí,
1: exactamente. Pero lo que estamos diciendo no es que lo amamos a él, sino que no, lo amamos,
0: nos amamos
1: porque
0: a nosotros mismos. Sí. En cambio, el Señor amó incondicionalmente y comprensivamente, porque los comprendió en todas sus falencias y debilidades. Tuvo paciencia extraordinaria con ellos. Podemos destacar también esta característica de la naturaleza del amor de Cristo. Paciencia, el amor es paciente, como dice el apóstol Pablo más adelante. Comprensivamente los comprendió. Y el amor, el Señor nos comprende en nuestras debilidades y flaquezas. ¿Se imaginan que el Señor no nos comprendiera? No tendríamos ninguna esperanza de prevalecer. El Señor nos comprende, nos conoce íntimamente. Y eso es una de las cosas extraordinarias. ¿Cómo, Señor, si me conoces tan de cerca, tan en lo profundo, hasta los íntimos pensamientos y sentimientos, Señor, me sigues amando? Bueno, porque te amo, porque yo soy amor, no porque tú mereces ser amado. Esa es la respuesta bíblica a esto. Él nos amó comprensivamente. ¿Cuál es la comprensión que tenemos de las demás personas cuando no cumplen nuestros estándares? ¿Comprendemos que son personas como yo, sujeto a debilidades, a flaquezas, a luchas, a batallas que pierdo muchas veces? ¿Cómo lo amo a mi hermano? Esa es una pregunta que debemos hacernos en cada una de estas características. ¿Lo amo incondicionalmente? ¿Lo amo sacrificialmente? ¿Lo amo desinteresadamente? ¿Lo amo comprensivamente? Y finalmente, ¿lo amo hasta el punto de perdonar absolutamente todas sus debilidades y flaquezas? Esto es lo quinto. El Señor nos amó perdonándoos todos nuestros pecados. No guardó rencor con los suyos. No guardó rencor con Pedro cuando resucitó después y fue donde ellos, los discípulos no fueron, donde ellos estaban pescando como antes lo habían hecho, pensando, bueno, seguimos a Jesús, dejamos las redes, pero ahora volvemos a las redes porque en definitiva ya Él no estará con nosotros. Y el Señor los buscó y desde la orilla los llamó y los invitó a comer. Tenía un pescado ya en las brasas ahí cuando ellos llegaron a tierra y el Señor le dijo a Pedro, Pedro, ¿qué le dijo? ¿Me amas? Pedro, ¿me amas? Tres veces le repitió eso, porque tres veces también Pedro lo había negado. Y ahora el amor del Señor no cambió en absoluto por la negación de Pedro. Eso es amor, el perdón absoluto. A pesar de que todos lo abandonaron, a pesar de que lo traicionaron, a pesar de todo esto, siempre el Señor los perdonó. ¿Y qué hace con nosotros cada día?
1: Nos perdona.
0: Nos perdona todos los días. Ese es el amor sacrificial del Señor. El amor comprensivo, el amor que perdona, el amor que está más allá de lo que nosotros podemos entender. Pero si crecemos un poquito en eso, ya el cuerpo de Cristo va a ser una expresión de su imagen. Y eso es lo que va a decir a continuación, no solo expresa el mandamiento, que os améis unos a otros, expresa la naturaleza del mandamiento, como yo os he amado, sino que dice que el cumplimiento de ese mandamiento va a darlo a conocer a todas las personas. Pero ¿a quién vamos a dar a conocer a través de ese amor? ¿A quién nos amó así? Uh-huh. ¿Ven la vinculación que hay? Hay una relación, hay una vinculación entre el amor de Cristo y la forma en que nosotros vivimos con nuestros prójimos y en este caso con nuestros hermanos, porque a eso está referido principalmente este mandamiento.
1: Porque de tal manera, versículo que a veces lo decimos solamente, amó Dios el mundo también, más Dios muestra su amor para con nosotros en que aún siendo pecadores dio a su Hijo de esta forma. ¿Hay algo que nos pueda dañar tan profundamente en lo cual no podamos extender el perdón? ¿Hay algo que superaría el que nosotros podamos perdonar a alguien? ¿Hay algo mayor de lo que nosotros mismos hayamos hecho en que Cristo no nos hubiese perdonado a nosotros ya? Con ese amor el cual debemos extender. Y de esa forma, entonces los demás van a conocer qué nosotros realmente somos.
0: Ese es el propósito de vivir este mandamiento. En esto conocerán todos que sois mis discípulos, si tuviereis amor los unos con los otros. Noten que dice, en esto conocerán todos que sois mis discípulos, es decir, porque me van a representar a mí.
1: Me van a ver a mí en ustedes.
0: Exactamente, me van a ver a mí en ustedes. Y es interesante, por eso en Antioquía de Siria, por primera vez a los creyentes en Cristo, a los discípulos se les llamó cristianos. ¿Por qué cristianos? Porque estaban representando a Cristo. Estaban evidenciando cómo era el Señor, cuál era su característica y particularmente donde más se ve quién es el Señor a través del amor que expresamos. Y allí estamos al debe nuevamente, porque nosotros no estamos amando como el Señor nos amó y en consecuencia no estamos expresando adecuadamente la imagen del Señor Jesucristo. Allí es donde debemos trabajar con más fuerza todavía. Nosotros amamos, sí, amamos a nuestros hermanos de la iglesia local, pero lo amamos de esa manera como el Señor nos amó. Amamos a hermanos de otras denominaciones, no importa quién sea, si es un creyente genuino. Sabemos que es nuestro hermano porque tiene al mismo Padre que es nuestro Dios. Ahora, ¿lo amamos también así, en forma desinteresada? Lo amamos en forma incondicional, lo amamos con todas estas características que acabamos de mencionar para que el mundo conozca, para que el mundo sepa, mira, estos son discípulos de Cristo porque reflejan el carácter de Cristo. Eso es lo que el Señor nos está enseñando.
1: Reflejamos la pregunta el día de hoy, si pudiéramos hacer, ¿reflejamos realmente a Cristo en nuestro diario vivir? En nuestro actuar, en el trabajo, en el colegio, en la casa, en la congregación, cuando estamos con personas no creyentes, ¿reflejamos realmente a Cristo? ¿Perdonamos? ¿Somos capaces de perdonar? ¿Podemos extender este perdón? A lo mejor hemos dicho, sí, esta persona me dañó, y yo ya le pedí perdón al Señor y yo ante el Señor lo perdoné. Pero hemos tenido la oportunidad de acercarnos a esta persona y decirle, me fui dañado por ti en todo esto, pero te perdono. Te extiendo este perdón. ¿Hemos sido capaces de hacerlo? Cuesta, no. Reconocemos que no es fácil.
0: No
1: estamos diciendo nosotros aquí esto, tienen que hacerlo porque solamente vivirlo cuesta mucho.
0: Claro, y no estamos aquí tampoco como aquellos que miran desde un pedestal mirando hacia abajo diciendo, mira, ustedes tienen que amar a sus hermanos, como yo sí lo hago. No estamos diciendo eso, estamos diciendo que somos desafiados, confrontados también. Miramos hacia adentro y vemos cuántas veces hemos fallado en este aspecto también. ¿Cuántas veces nosotros erramos? Quizás sería bueno de repente hacer una conferencia con los errores de los pastores, porque a veces la gente nos ve de una forma equivocada, nos ve como si estuviésemos en un lugar arriba de los demás, arriba de la congregación. No, nosotros cometemos muchos errores y en el proceso, entre más años llevamos en el ministerio, más nos damos cuenta de ello. De tal manera que estamos luchando todavía con esto. No practicamos el amor como la naturaleza, el amor como el Señor lo hizo. Pero luchamos, vivimos de acuerdo a lo que el Señor nos está enseñando. Y hay una forma quizás de poder crecer en esto, y es contemplando a Cristo. Es contemplando a Cristo nada más, yendo a los evangelios y contemplándolo. Mira cómo trató a ese hombre. Mira la manera en cómo extendió su mano. Mira cómo él tocó al leproso. No tenía por qué hacerlo, pero lo tocó y lo sanó. Mira cómo el Señor está extendiendo su mano para poder liberar a personas bajo la esclavitud del pecado. Mira cómo el Señor está siendo compasivo con esos que no tenían la posibilidad de alimentarse porque lo habían seguido por días, y los discípulos le dicen: nosotros no tenemos nada, ¿de dónde vamos a comprar para esta multitud? Y el Señor dice que tuvo compasión de ellos. ¿Estamos amando así, compasivamente, sin esperar que alguien me devuelva el favor? Esto es el punto. De tal manera que, queridos auditores, nosotros somos exhortados también y confrontados con esta verdad, como usted igualmente lo es.
1: Así es. Así que nos ayude el Señor a poder ir a sus pies, a poder ir cada día y pedirle perdón por las cosas que aún nos cuesta y nos hemos hecho. Y solos no vamos a poder hacerlos. Perdonar solos no podríamos hacerlo. Debemos pedir de su gracia. Debemos pedir al Señor que nos ayude a poder amar, que nos ayude a poder perdonar. Así que, pastor, ¿le parece si oramos, si hay alguien quizás que aún ha sido dañado muchas veces, pero necesita extender este perdón? Si hay alguien que no cree que haya un amor posible, que puede dar su vida por él, que pueda entender este maravilloso sacrificio de Cristo, que pueda el Señor manifestarse en su vida.
0: Muy bien, oramos. Padre, tú conoces el corazón de cada uno de nosotros en una forma total y completa. Sí, Padre. Señor, si los demás nos conocieran como tú nos conoces, probablemente huirían de nosotros. Pero tú no huyes de nosotros. No, porque tú viniste a amar a personas que no teníamos nada bueno en nosotros mismos. Viniste y amaste incondicionalmente, desinteresadamente, sacrificialmente. Viniste a perdonar lo imperdonable en nosotros. Y Señor, por eso es que entendemos que tú sigues extendiendo tus manos para expresar ese mismo amor de esa misma naturaleza a través de tu pueblo, a través de tu iglesia. Padre, si hay alguien, algún auditor que está en estos momentos escuchando este programa, Padre, oramos que tú obres en sus corazones si han sido dañados, quizás incluso por líderes espirituales, Señor. Si han sido dañados en lo profundo de su corazón por actitudes equivocadas, erróneas, por pecados de otros, Señor, que puedan tener esa amargura en su corazón, oramos para que tú puedas guiarlos también a perdonar y ver a los demás como tú los ves, no como él los aprecia en forma particular, sino como tú los ves, Señor, como criaturas débiles, frágiles, pecadoras que tú en tu gracia has querido perdonar. Señor. Padre, oramos que esta persona pueda acercarse y decir: mira, yo te perdono, aunque quizás ni te acuerdes de lo que me hiciste, pero yo te perdono porque Cristo me perdonó a mí. Sí, perdonó lo imperdonable en mí, yo perdono aquello que también tanto me costó, tanto me dolió y tanto me hirió en su momento. Señor, oramos para que también si hay una persona que no te conoce y ha sido dañada igualmente por una u otra causa o de una u otra forma, Señor, ese amor tuyo resplandezca en su corazón,
1: sí,
0: le dé vida, vida verdadera, y Cristo sea el que quede impregnado en su alma como quedó en la mente y el corazón de Juan, para que él también se transforme en una persona que expresa amor perdonando a quienes no merecen ser perdonados. Y todos, ninguno de nosotros obviamente merece ser perdonado. Por eso, Padre, oramos, Señor, que tú obres en cada corazón y tu Espíritu aplique en cada corazón conforme a la necesidad de cada uno. Te alabamos en esta hora, Señor, y pedimos de tu gracia. Porque sin tu gracia, tal como decía el hermano Juan, es imposible practicar este amor. Pedimos de tu gracia para que vayamos cada vez olvidándonos de nosotros mismos y vayamos preocupándonos por el bienestar de los demás. Ver a los demás como superiores a nosotros mismos, que no sea simplemente una enseñanza, sino una realidad práctica, vivencial. Por favor, Señor, porque así también reflejaremos tu carácter. Y ese es el propósito de nuestra redención. Muchas gracias por este tiempo. Te adoramos a ti, Señor. Te alabamos y te exaltamos. Y quedamos otra vez asombrados, perplejos por tu gran amor para con nosotros.
1: Sí, Señor.
0: Oramos en el nombre bendito de Jesús. Amén.
1: Amén. Gracias, Pastor. Como lo decíamos al inicio, primeramente somos exhortados nosotros. Y así esperamos que cada uno de los que nos está viendo o que nos está oyendo. Y pueda compartir también, ¿cierto? Ahí está nuestro canal de YouTube. Comparte el link, que se suscriban, que sea de bendición para otros también. Si hay algo que el Señor te habló en este día, puede ser de edificación y hablarle a otros también. Así que el Señor les guarde, les fortalezca, y nos vemos en un próximo capítulo de su programa Edificándonos en Gracia.
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4: 22 horas, 3 minutos.

Coalición por el Evangelio presenta 4 rasgos a buscar en un cónyuge, escrito por David Kiewood, publicado originalmente en The Gospel Coalition. Mi esposa y yo celebramos recientemente nuestro aniversario de bodas. Intercambiamos regalos, vimos el video de nuestra boda y disfrutamos de una cena romántica juntos. Tuvimos un tiempo de oración y le agradecimos a Dios por nuestro matrimonio y le pedimos muchas décadas más juntos. Reflexionamos en lo bueno y lo malo de nuestro día de bodas. También en lo gracioso, como cuando el pastor bromeó conmigo por citar a Spurgeon en mis votos matrimoniales. Nuestro aniversario es un día para regocijarnos en la bondad de Dios. Desearía poder decir que esto es lo que toda pareja cristiana experimenta. En mi labor como pastor he visto y escuchado mucho sobre la dura realidad de lo que muchos cristianos soportan en su matrimonio. Me rompe el corazón. Pero parte de este dolor se puede evitar si los solteros que se quieren casar tuvieran un mejor entendimiento de qué deben buscar en un cónyuge. Yo solía dar consejos matrimoniales de esta manera. 1. Cásate con alguien que sea cristiano. 2. Cásate pensando en la atracción mutua. 3. Si hay fe y atracción mutua, entonces considera el matrimonio. Mi objetivo al dar este tipo de consejo era evitar la espiritualización excesiva que a menudo caracteriza a los noviazgos cristianos. Quería alentar a los hombres a que se hicieran hombres y que invitaran a una cita a una de las muchas mujeres valiosas a su alrededor. Pero ahora descubro que este consejo es simplista. Aunque algunos no estén de acuerdo, todavía pienso que no debes casarte con alguien que no encuentres atractivo. Esto hará que la intimidad en el matrimonio sea dolorosamente decepcionante. Pero aunque la fe mutua y la atracción romántica, en ese orden, son prerequisitos para el matrimonio cristiano, ahora veo que hay más rasgos que buscar en un cónyuge si no quieres ser miserable después de decir, sí, acepto. ¿Cuáles son? Número 1. Mira al futuro, no al pasado. Él fue miembro activo de una pandilla en Los Ángeles durante varios años. Robaba, agredía y cometía injusticias. Pero ahora es un pastor presbiteriano, un maravilloso esposo y padre, y un nuevo abuelo. Mi amigo es un buen recordatorio de que Jesús puede cambiar la vida de cualquiera y que el pasado de alguien no es tan importante como su futuro. La vida de alguien antes de caminar con Dios no es tan importante como hacia dónde se dirige ahora que está caminando con Dios. Esto puede significar que tu futuro cónyuge tendrá una historia sexual o incluso un hijo. Hay muchos solteros en la iglesia que descartan a alguien para casarse, que de otra manera sería una increíble pareja matrimonial porque estuvo en una relación sexual y no cristiana en el pasado. Muchos cristianos se guardan para el matrimonio, que es lo correcto, pero son clasistas y tibios en la fe, que no es correcto. Por el contrario, muchos para los que el sexo prematrimonial es parte de su historia, ahora son increíblemente piadosos. La segunda persona siempre será un mejor cónyuge. En Lucas 7, del 36 al 50, leemos que cuando la mujer pecadora demostró su fe en Jesús besando y ungiendo sus pies después de llorar en su presencia, un fariseo cuestionó el conocimiento de Jesús sobre la mujer. Pero Jesús conocía todo su pasado pecaminoso y eligió sobre la mujer. Pero Jesús conocía todo su pasado pecaminoso y eligió, con gusto, perdonarla. A menudo los que tienen los peores pasados son los mejores cristianos y cónyuges. Número 2. Busca dominio propio. El dominio propio, con el propósito de glorificar a Dios y servir a otros, es uno de los indicadores más fuertes de carácter cristiano. Todo el mundo tiene un desliz y dice algo malo o come demasiado helado después de la cena. Pero tener un patrón de no ejercer dominio propio a lo largo de un espectro de áreas de carácter debería ser una bandera roja. Piensa dos veces antes de casarte con alguien que no puede refrenar su lengua, apetito o deseos sexuales. Considera las siguientes dos áreas como ejemplo. Pornografía. Los hombres o mujeres cristianos adictos a la pornografía necesitan saber que son amados por el Dios Trino, que hay decenas de consejeros, pastores y recursos listos para ayudarles, y que a través del esfuerzo impulsado por la gracia y el poder del Espíritu Santo pueden matar este pecado autodestructivo. Pero por ahora, no están listos para casarse. No te cases con alguien que es adicto a la pornografía. Y no le creas si te promete que la dejará una vez que estés casado. Ira injusta.
El noviazgo y el compromiso conllevan un nivel exagerado de incomodidad y tensión, por lo que es normal mostrar enojo o irritación ocasional. Pásalo por alto y sigue adelante. Pero si te levantan la voz con frecuencia, la historia es diferente. Considera la posibilidad de terminar la relación. Lo normal es que nos comportemos lo mejor posible durante el noviazgo y luego en el matrimonio nos mostremos tal como somos. Cualquier preocupación con la elección de palabras que escuches ahora solo se magnificará cuando estés casado. Una persona que lucha permanentemente con el dominio propio no está lista para el matrimonio. Número 3. Busca a alguien que camine con Dios. Las citas cristianas en línea son una forma viable de conocer a un cónyuge. Palabras clave como cristiana o amo a Jesús en su biografía pueden iniciar un diálogo para tener una cita, pero no entres en una relación de noviazgo con alguien solo porque dice que es cristiano. La santidad personal parece un requisito obvio, pero una razón menos obvia para casarse con una persona piadosa es que, para bien o para mal, las personas casadas se contagian mutuamente. Si eres activo en la oración, la participación en la iglesia y la lectura de la Biblia cuando eres soltero, pero te casas con alguien que no lo es, tu vida espiritual se verá afectada. Las personas que están en nuestros hogares moldean lo que hacemos. Por otro lado, si te casas con alguien que obviamente ama a Jesús y quiere crecer en la santificación, entonces la devoción de tu cónyuge elevará la tuya. Número 4. Busca una persona gozosa. La autocompasión es una enfermedad. Todos conocemos a personas que se hacen las víctimas, que están convencidas de merecer una vida mejor. Esa autocompasión absorbe el gozo de la vida y absorberá el tuyo. Un pastor dio una vez un consejo a su hija el día de su boda. No dejes que las penas de la vida te impidan tener gozo. Este consejo es oro. El pecado personal, el drama familiar, la crianza de los hijos, las luchas financieras y todos los demás efectos de vivir en un mundo caído significan que hay cientos de enemigos diferentes que tratan de matar tu gozo. La depresión es real. El lamento y la pena no son solo normales, son saludables. Hay momentos para clamar a Dios y ayudarnos el uno al otro a sufrir bien, pero incluso en el dolor más profundo, los cristianos tienen miles de razones para tener gozo en Dios. El pueblo de Dios no debería caracterizarse por falta de gozo durante todo el año. Cásate con una persona que tenga optimismo, que sabe cómo celebrar. Cásate con una persona que te llene de energía y con la que sea divertido estar. Tu cónyuge debe tomarse en serio a Jesús, pero no a sí mismo. ¿Te preocupa tomar la decisión equivocada? ¡Anímate! ¡Lo harás! Todo el mundo se casa con la persona equivocada. Todo el mundo se equivoca por culpa del pecado. Pero una visión robusta de la depravación total y una firme comprensión de la providencia no significa que debas tener estándares bajos para elegir con quién te vas a casar. Busca el consejo de personas casadas que sean de confianza y sean piadosas. No dejes que un buen deseo de casarte te impida pensar racionalmente en las debilidades de un posible cónyuge y las potenciales consecuencias. Gracias por escucharnos. Si deseas más recursos como este, visita coaliciónporelevangelio.org.

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0: 12 de octubre. Dar con generosidad. Que cada uno dé como propuso en su corazón, no de mala gana ni por obligación, porque Dios ama al que da con alegría. Segunda de Corintios 9:7. Todo cuanto poseemos proviene de Dios. La capacidad para trabajar, los recursos que recibimos y las oportunidades que encontramos son parte de aquello que Él pone en nuestras manos. Por eso, la manera en que utilizamos nuestros bienes también revela nuestras prioridades. Dar para la obra del Señor y para ayudar a otros no debería ser algo que sintamos como una obligación a cumplir, sino como una expresión de gratitud hacia aquel de quien hemos recibido tanto. Cuando Pablo enseñó a los creyentes de Corinto acerca de la ofrenda destinada a otros hermanos, no estableció un porcentaje obligatorio. En cambio, los llamó a dar de manera consciente y voluntaria, como cada uno propuso en su corazón. Tampoco debían hacerlo con tristeza ni por presión, porque Dios ama al dador alegre. La generosidad cristiana nace de un corazón que reconoce la gracia de Dios y responde libremente a ella compartiendo lo que ha recibido. Es verdad, Dios no necesita nuestros recursos, pero nos concede el privilegio de utilizarlos para su gloria y para el bien de otros. Por eso debemos aprender a administrar lo que tenemos sin egoísmo ni apego, reconociendo que simplemente somos mayordomos de lo que Él nos ha confiado. Cuando Cristo ocupa el primer lugar, también nuestros bienes quedan sometidos a su señorío y podemos compartirlos con gratitud, libertad y generosidad. La frase para reflexionar hoy es: demos con alegría y generosidad, recordando que todo cuanto tenemos proviene de Dios.
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1: El libro de Génesis, capítulo 38. En esos días, Judá dejó su casa y se fue a Adulam, donde se quedó con un hombre llamado Ira. Allí vio a una mujer cananea, la hija de Súa, y se casó con ella. Cuando se acostaron, ella quedó embarazada y dio a luz un hijo y le puso por nombre Er. Después volvió a quedar embarazada y dio a luz otro hijo y le puso por nombre Onán. Además, dio a luz un tercer hijo y lo llamó Sela. Cuando nació Sela, ellos vivían en Kesib. Con el transcurso del tiempo, Judá arregló que Er, su hijo mayor, se casara con una joven llamada Tamar. Pero Er era un hombre perverso ante los ojos del Señor, y el Señor le quitó la vida. Entonces Judá dijo a Onán, hermano de Er:
2: cásate con Tamar, como nuestra ley exige al hermano de un hombre que haya muerto. Tú debes darle un heredero a tu hermano.
1: Pero Onán no estaba dispuesto a tener un hijo que no fuera su propio heredero. Por eso, cada vez que tenía relaciones sexuales con la mujer de su hermano, derramaba el semen en el suelo. Esto evitaba que ella tuviera un hijo de su hermano. Así que el Señor consideró una maldad que Onán negara un hijo a su hermano muerto. El Señor también le quitó la vida a Onán. Entonces Judá le dijo a Tamar, su nuera:
2: vuelve a la casa de tus padres y permanece viuda hasta que mi hijo Sela tenga edad suficiente para casarse contigo.
1: Pero en realidad Judá no pensaba hacerlo porque temía que Sela también muriera, igual que sus dos hermanos. Entonces Tamar regresó a vivir a la casa de sus padres. Unos años después, murió la esposa de Judá. Cumplido el período de luto, Judá y su amigo Ira, el adulamita, subieron a Timna para supervisar la esquila de sus ovejas. Alguien le dijo a Tamar:
3: mira, tu suegro sube a Timna para esquilar sus ovejas.
1: Tamar ya sabía que Sela había crecido, pero aún no se había arreglado nada para que ella se casara con él. Así que se quitó la ropa de viuda y se cubrió con un velo para disfrazarse. Luego, se sentó junto al camino, a la entrada de la aldea de Enaim, la cual está rumbo a Timna. Judá la vio y creyó que era una prostituta, porque ella tenía el rostro cubierto. Entonces se detuvo y le hizo una propuesta indecente:
2: déjame tener sexo contigo.
1: Sin darse cuenta de que era su propia nuera, preguntó Tamar:
4: ¿cuánto me pagarás por tener sexo contigo?
2: Te enviaré un cabrito de mi rebaño.
4: ¿Pero qué me darás como garantía de que enviarás el cabrito?
2: ¿Qué clase de garantía quieres?
1: Ella contestó:
4: déjame tu sello de identidad junto con su cordón y el bastón que llevas.
1: Entonces Judá se los entregó. Después tuvo relaciones sexuales con ella y Tamar quedó embarazada. Luego ella regresó a su casa, se quitó el velo y se puso la ropa de viuda como de costumbre. Más tarde Judá le pidió a su amigo Ira, el adulamita, que llevara el cabrito a la mujer y recogiera las cosas que le había dejado como garantía, pero Ira no pudo encontrarla. Entonces preguntó a los hombres de ese lugar:
5: ¿dónde puedo encontrar a la prostituta del templo local que se sentaba junto al camino, a la entrada de Enaim?
6: Nunca hemos tenido una prostituta del templo aquí.
1: Entonces Ira regresó a donde estaba Judá y le dijo:
5: no pude encontrarla por ninguna parte, y los hombres de la aldea afirman que nunca ha habido una prostituta del templo pagano en ese lugar.
2: Entonces, deja que se quede con las cosas que le di. Envié el cabrito tal como acordamos, pero tú no pudiste encontrarla. Si regresamos a buscarla, seremos el hazmerreír del pueblo.
1: Unos 3 meses después, le dijeron a Judá:
7: tu nuera Tamar se ha comportado como una prostituta. Y ahora, como consecuencia, está embarazada.
8: ¡Sáquenla y quémenla!
1: Pero cuando la sacaban para matarla, ella envió el siguiente mensaje a su suegro:
4: el dueño de estas cosas fue quien me dejó embarazada. Fíjese bien, ¿de quién son este sello, este cordón y este bastón?
1: Judá los reconoció enseguida y dijo:
2: no, ella es más justa que yo, porque no arreglé que ella se casara con mi hijo Sela.
1: Y Judá nunca más volvió a acostarse con Tamar. Cuando llegó el tiempo de que Tamar diera a luz, se descubrió que esperaba gemelos. Durante el parto, uno de los niños sacó la mano. Entonces la partera le ató un hilo rojo en la muñeca y anunció:
4: este salió primero.
1: Pero luego el niño metió la mano de vuelta y salió primero su hermano. Entonces la partera exclamó:
4: vaya, ¿cómo hiciste para abrirte brecha y salir primero?
1: Y lo llamaron Fares. Luego nació el niño que llevaba el hilo rojo en la muñeca y lo llamaron Sera.

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1: 23 horas, 3 minutos.
5: No todo lo espiritual es necesariamente bueno. Hay una justicia espiritual y una maldad espiritual. Luchamos contra fuerzas espirituales malignas. Nuestra batalla no es principal ni necesariamente contra extremismos, la pornografía, los impuestos, las drogas, el alcohol o los suegros. No luchamos contra seres humanos, sino contra fuerzas espirituales malignas en las regiones celestes. Y la razón por la que muchas veces no ganamos la batalla es porque no nos presentamos a pelear. Ni siquiera sabemos dónde está la guerra y como resultado nos derrotan. ¿Sabe usted cómo enfrentar a los demonios? Porque si no lo sabe, usted será víctima de ellos. El estudio bíblico de hoy está fundamentado en el Evangelio de Marcos capítulo 1, versículos del 21 al 28. Escuche atentamente este mensaje y sabrá ¿cómo enfrentar a los demonios?
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5: Me complace el saludarle y darle la bienvenida a El Amor que Vale. Por favor, abra su Biblia en Marcos capítulo 1, desde el versículo 21. Dice así: Y entraron en Capernaum, y los días de reposo, entrando en la sinagoga, enseñaba, y se admiraban de su doctrina, porque les enseñaba como quien tiene autoridad, y no como los escribas. Pero había en la sinagoga de ellos un hombre con espíritu inmundo, que dio voces diciendo: ¡Ah! ¿Qué tienes con nosotros, Jesús Nazareno? ¿Has venido para destruirnos? Sé quién eres, el Santo de Dios. Pero Jesús le reprendió diciendo: ¡Cállate y sal de él! Y el espíritu inmundo, sacudiéndole con violencia y clamando a gran voz, salió de él. Y todos se asombraron, de tal manera que discutían entre sí diciendo: ¿Qué es esto? ¿Qué nueva doctrina es esta que con autoridad manda aún a los espíritus inmundos y le obedecen? Y muy pronto se difundió su fama por toda la provincia alrededor de Galilea. Este dramático episodio tuvo lugar en una sinagoga de Capernaum. Aquellos que han tenido el privilegio de viajar a la Tierra Santa con toda seguridad visitaron Capernaum, porque las ruinas de esa antigua sinagoga aún permanecen allí. Creo que de todos los lugares de la tierra, este es el más hermoso. El mar de Galilea parece un topacio en el seno de la madre tierra. Y ahí en la parte norte del Mar de Galilea está esa sinagoga. Cuando Jesús comenzaba su ministerio público, al estar ahí se dio este enfrentamiento con un hombre poseído. Estamos hablando de tratar con lo satánico, cómo enfrentar los demonios. Porque, estimado amigo, ya sea que usted se dé cuenta o no, hay un mundo demoníaco allá afuera. Es muy real y muy malvado. No ose estar desinformado, mal informado o desinteresado. No hay manera de que usted pueda evadirlo. De una u otra forma, correcta o incorrectamente, se enfrentará con lo satánico. Cuando éramos niños, a veces salíamos al jardín y volteábamos las piedras para ver cuántos insectos estaban debajo. Y era interesante cuando rodábamos una roca grande, cómo todas esas criaturas raras arrastrándose huían de la luz pura del sol. No podían soportar la luz. Son criaturas de la oscuridad. Algo muy similar sucedió ese día en la sinagoga cuando llegó la luz y Jesús expuso el reino de las tinieblas, dándose un enfrentamiento entre la luz y la oscuridad. Y esos demonios que habitaban en ese hombre reconocieron la pureza, la santidad del Señor Jesús y gritaron aterrorizados porque la luz había llegado ese día, exponiendo el reino de las tinieblas. La palabra ocultismo significa oculto. Existe un mundo oculto, un mundo sombrío de tinieblas. Y hoy, por medio de la palabra de Dios, quiero exponerlo. Deseo alumbrarlo con la luz de la palabra de Dios. Quiero que usted aprenda algunos puntos al hablar sobre cómo enfrentar a los demonios. El primer punto es que reconozca hoy lo que llamo la realidad de lo satánico, la realidad de los demonios. Por favor, mire el versículo 23. Había en la sinagoga de ellos un hombre con espíritu inmundo. Existe un mundo espiritual y este mundo es real. La Biblia no lo niega, de hecho lo corrobora. Sé que hay algunos que se burlarán de la idea de los demonios y espíritus. Se asombrarán de que en este día yo, Adrián Rogers, supuestamente un hombre educado, hable a una audiencia de este nuevo y moderno siglo de la realidad de los demonios. Pero le diré, estimado amigo, no hay forma posible de que usted pueda aceptar la Biblia como verdadera y negar la realidad de los demonios. Mi experiencia personal en el ministerio es suficiente para afirmar la realidad de lo satánico. Hay aquellos que se ríen. Piensan que en esta era tan sofisticada, nuestros problemas están en el área de la vivienda, la educación, la paz y todo eso, pero nunca resuelven el problema porque no ven al enemigo. El apóstol Pablo dijo en Efesios capítulo 6, versículo 12, porque no tenemos lucha contra sangre y carne, sino contra principados, contra potestades, contra los gobernadores de las tinieblas de este siglo, contra huestes espirituales de maldad en las regiones celestes. No todo lo espiritual es necesariamente bueno. Hay una justicia espiritual y hay una maldad espiritual. La Biblia dice: no creáis a todo espíritu, sino probad los espíritus si son de Dios. Luchamos contra fuerzas espirituales malignas. Nuestra batalla no es principalmente contra el extremismo, la pornografía, los impuestos, las drogas, el alcohol o los suegros. Estimado amigo, no luchamos contra seres humanos, sino contra fuerzas espirituales malignas en las regiones celestiales. Y la razón por la que muchas veces no ganamos la batalla es porque no nos presentamos a pelear. Ni siquiera sabemos dónde es la guerra y como resultado, pues nos derrotan. Escuché acerca de un boxeador que le estaban golpeando horriblemente. Su adversario era demasiado para él. Él regresó a su esquina entre asaltos y le dijo a su entrenador: por favor, tira la toalla, me rindo, este tipo me está matando. El entrenador le contestó: pero si él ni siquiera te ha tocado. Y el boxeador le respondió: entonces vigila a ese árbitro porque alguien me está matando. Amigo, a veces tratamos de explicarlo diciendo: ah, eso no es real. Bien, le diré algo. Alguien nos está matando. Alguien nos está haciendo mucho daño. Alguien está haciendo algo horroroso y terrible en este mundo que vivimos. Existe la realidad de los demonios. ¿Quiénes son estos espíritus demoníacos? ¿De dónde provienen? Yo creo que son ángeles caídos, ángeles caídos. En Apocalipsis 12, versículo 4, la Biblia nos cuenta claramente que el gran dragón o el diablo arrastró con él la tercera parte de las estrellas del cielo, arrojándolas a la tierra. Bien, esto no sucedió literalmente, ni sucederá literalmente. No hay suficiente lugar sobre la tierra para que un tercio de los cuerpos celestiales puedan caber. Una sola estrella es millones de veces más grande que el planeta Tierra. Esas estrellas eran los seres angelicales que cayeron cuando Lucifer cayó. Lucifer, que significa portador de luz, quien era el hijo de la mañana, al caer se convirtió en Satanás, el padre de la noche. Y cuando él se rebeló contra Dios, miríadas de espíritus angelicales se rebelaron también contra Dios. Segunda de Pedro capítulo 2, versículo 4 dice: Dios no perdonó a los ángeles que pecaron, sino que arrojándolos al infierno los entregó. Ángeles que pecaron, preciosos, relucientes ángeles que pecaron. La Biblia habla de estos mismos ángeles en Judas, versículo 6. Y a los ángeles que no guardaron su dignidad, sino que abandonaron su propia morada, los ha guardado bajo oscuridad en prisiones eternas para juicio del gran día. Estas escrituras y otras nos cuentan que hay ángeles en la rebelión contra Dios, ángeles caídos que siguen a su líder, Lucifer. Ellos son invisibles, son poderosos y no tienen cuerpos propios. Ellos ven los cuerpos humanos inhabitados y hacen su trabajo inicuo por medio de las mentes, los cuerpos, las personalidades de los seres humanos aquí sobre esta tierra. ¿Por qué hacen los demonios esto? ¿Por qué están tan interesados en afligir a los seres humanos? Por su gran odio hacia Dios y porque Dios le ama a usted. Verá, el diablo no puede atacar directamente a Dios, pero las personas perversas siempre han sabido que si no pueden hacerle daño a alguien, lo mejor es lastimar a los seres queridos de esa persona y así, de todas formas, le hará daño. Esta es la razón por la que el diablo se interesa tanto en usted. Existe una contienda cósmica, la realidad de los demonios, y estos atacan a los seres humanos en tres formas básicas. Número uno, por medio de la opresión. La opresión. En Hechos 10, versículo 38, la Biblia dice: Dios ungió con el Espíritu Santo y poder a Jesús de Nazaret, y cómo éste anduvo haciendo bienes y sanando a todos los oprimidos por el diablo. La palabra oprimidos literalmente significa gobernar a alguien, tomar autoridad sobre alguien, derribar a otra persona, ejercer dominio. Santiago capítulo 2, versículo 6, utiliza esta palabra al advertirnos sobre la gente rica. Santiago dice: no os oprimen los ricos, no os oprimen los ricos. Ahora bien, piense cómo el rico puede oprimir al pobre, cómo el rico puede aprovecharse del pobre, cómo el rico puede ejercer su poder y su autoridad. Estoy hablando de la gente rica, inescrupulosa, pagana. Es lo que esta palabra significa. El diablo sabe cómo acosarlo, molestarlo, aprovecharse de usted, y sus demonios lo oprimirán. Hay muchos de ustedes, aún en las iglesias, que saben lo que es estar oprimidos por el diablo. Satanás nos puede oprimir a todos, me puede oprimir a mí. Yo solía pensar que en mi luchar contra el diablo y sus demonios, lo principal que yo tenía que hacer era no pecar, y la contienda se acabaría. Amigo, usted puede estar perfectamente en justicia y aún batallar con el diablo. Jesús lo hizo. El diablo vino a oprimir a Jesús. Eso fue lo que estaba haciendo, oprimiéndolo. Hay una guerra cósmica, y entre más vivo y predico, más estoy en guerra diaria con poderes espirituales que nos oprimen. La opresión es una de las formas en las que el diablo trabaja por medio de los demonios. La segunda forma en que trabaja Satanás es por medio de la obsesión, del tormento. En Lucas capítulo 6, versículo 18 leemos: los que habían sido atormentados de espíritus inmundos eran sanados. La Biblia habla de espíritus malignos que atormentan a la gente. Hechos capítulo 5, versículo 16. Y aún de las ciudades vecinas muchos venían a Jerusalén trayendo enfermos y atormentados de espíritus inmundos. Existe la opresión y la obsesión. La opresión viene principalmente de afuera. Es la forma en que el diablo lo acosa, lo persigue, lo intimida y hace guerra contra usted. Pero la obsesión proviene de adentro. Trata más con la mente, con el espíritu. Usted ve hoy a personas atormentadas por las obsesiones. Creo que hay mucha gente atormentada por las obsesiones demoníacas de lo que nos imaginamos. Personas obsesionadas con el sexo. No hablo de los que tienen una actitud saludable hacia el sexo. Hablo de la industria de la pornografía y de sus lectores. Existe un tormento que obsesiona sus mentes. Existe gente atormentada por la obsesión de las drogas, el odio, la venganza. Personas que tienen todo tipo de ideas raras y extrañas que las motivan y moldean. Están atrapadas, succionadas por estas. Hay algo que llena sus mentes, consume su energía y las controla de una forma muy única. No es normal. Tienen lo que llamamos hoy una obsesión. La Biblia habla de aquellos atormentados por espíritus malignos. Todas estas obsesiones son sucias. Las drogas, el sexo, la venganza, el orgullo, la codicia. Oh, hay muchos de ustedes que no están obsesionados con el sexo, sino con el dinero. Es una obsesión. El empresario puede ser el mejor del país. Todos hablan de cuán gran hombre de negocios es, pero él tiene una obsesión. Él no está ganando dinero, solo lleva el puntaje. No necesita más dinero, pero no puede parar porque está siendo controlado. Tiene una obsesión. ¿Conoce usted a alguien obsesionado? Por supuesto que sí. Por todo nuestro alrededor, la gente está obsesionada. Existe algo malvado acerca de esta obsesión. Proviene de Satanás. Existe la opresión, existe la obsesión, y la tercera forma por medio de la cual Satanás ataca a la gente es la posesión. Por favor, observe en Marcos capítulo 1, habla de la posesión, y en el versículo 32 lo menciona más claramente. Cuando llegó la noche, luego que el sol se puso, le trajeron todos los que tenían enfermedades y a los endemoniados. De paso mencionaré que siempre que usted lee la palabra demonios, está en plural. Hay un solo diablo, pero muchos demonios. Aquellos que están endemoniados, es decir, oprimidos, atormentados, es porque el demonio se ha mudado, ha tomado residencia, ha empezado a ocupar el lugar que le pertenece al Espíritu Santo en el espíritu humano. La forma en que deberíamos funcionar es por medio del Espíritu Santo, al Él morar en el espíritu del hombre. Y al estar el espíritu humano unido con el Espíritu Santo, este le da dirección a nuestra alma, que es la mente, emoción y voluntad. Y la mente, emoción y voluntad le dice al cuerpo qué hacer. Así, el cuerpo sale al mundo a expresar la vida del Señor Jesús. El Espíritu Santo en el espíritu humano habla al alma humana. Habla a la mente, a la emoción y a la voluntad. Él le dicta al cuerpo, a las manos, a los ojos, a los pies, qué hacer, a dónde ir y qué decir. Así puede expresar la vida del Señor Jesús al Él habitar mi humanidad, al hacerse su deidad una realidad en mi persona. Soy poseído por el Espíritu Santo de Dios al invitar a Jesús a mi corazón. Esta es la forma en que se supone debo vivir. Al estar poseído, el Espíritu Santo entra a vivir en mí. Él me posee, yo soy su templo y Él vive en mí. Ahora bien, ¿es posible para el diablo por medio de uno de sus demonios entrar y tomar posesión del lugar que le pertenece a Dios, el Espíritu Santo, y así poseer a una persona, llegando a ser para el espíritu humano lo que el Espíritu Santo debería ser? El demonio posee a ese espíritu humano, controlando su mente, sus emociones y su voluntad. Y toda clase de cosas terribles y horrorosas se maquinan en esa mente, cuerpo y emociones. Este hombre expresa la vida de Satanás en su vida, y Satanás recibe la gloria en lugar de Dios, porque esa persona está poseída por un espíritu diabólico. Esto es la posesión. Muy bien, la pregunta que surge es, ¿puede un hijo de Dios ser poseído? No.

0: Porque, mi estimado amigo, para poder ser poseído, primeramente el Espíritu Santo tendría que ser desechado, sacado afuera. Es decir, el Espíritu Santo de Dios tendría que mudarse antes de que el demonio pudiese entrar. Verá, cuando usted se salvó, usted recibió el Espíritu Santo. Él entró en usted a morar para siempre, porque Él dijo en Hebreos 13:5, no te desampararé ni te dejaré. No creo que el enemigo pueda nunca jamás disponer de lo que le pertenece a Dios omnipotente. Pero esto no significa que usted no tendrá que hacer batalla contra lo satánico. Usted puede estar oprimido. Muchos están oprimidos por el diablo. Quiero decir que los santos de Dios son acosados por el enemigo, y muchos de los santos de Dios le han dado un lugar al enemigo y éste los ha obsesionado. Necesitamos aprender algo acerca de lo satánico. Primero, la realidad de los demonios. Aquí estaba un hombre con un espíritu inmundo, la realidad de los demonios. Segundo, no solo la realidad de los demonios, sino también deseo que aprenda la autoridad de Jesús. Amigo, permítame hacerle una pregunta muy personal. ¿Bajo qué autoridad está usted? Y no me refiero a su trabajo o al gobierno de su país. Me refiero bajo qué autoridad espiritual está usted. Porque en este asunto no hay términos medios. O está bajo la autoridad de Dios o la del diablo. Vive en la luz o vive en las tinieblas. Si usted quiere salir de su mundo de oscuridad, Jesús tiene el deseo y la autoridad para hacerlo. ¿Por qué no ora al respecto este mismo instante? Le invito a orar de la siguiente manera. Querido Dios, deseo que me libres de mis opresiones y obsesiones. Deseo someterme a tu voluntad y autoridad. Señor Jesús, con poder tú sanaste a muchos física y espiritualmente. Y hoy necesito tu sanidad para mi alma, mi mente, mi vida toda. Te recibo por fe como mi Señor y mi Salvador. Me someto a tu amorosa y digna autoridad y manifiestes tus propósitos en mi vida. Gracias por amarme, gracias por salvarme, gracias por perdonarme. Lo pido en tu santo nombre. Amén. Amigo, si usted hizo esta decisión por Cristo, será un privilegio para nosotros el saberlo. Escríbanos y denos la satisfacción de orar personalmente por usted.
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tanto anhelamos ese día glorioso en que te podremos ver cara a cara. Y en ese momento todas nuestras dudas se desvanecerán. Se acabará la fe, pero permanecerá el amor. Y veremos cara a cara a quien dio su vida por redimirnos, por salvarnos y rescatarnos. Padre, y te damos gracias porque en estos tiempos difíciles podemos decir,

sabes, queremos dedicar este segmento a todas aquellas personas que han sufrido la pérdida de un ser querido y que tal vez estén inciertos y dudosos y temerosos del futuro, de la enfermedad, de la muerte inclusive. Me doy cuenta que muchos cristianos tienen pavor, incertidumbre, tanta incertidumbre a la muerte, y eso les produce ansiedad, les trae preocupación. Pero su palabra dice que los que estamos en Cristo somos nuevas criaturas. Las cosas viejas pasaron. Su sangre es eficaz y poderosa para limpiar toda nuestra maldad, todo nuestro pecado. Y Él prometió estar con nosotros hasta el fin del mundo. Y esta siguiente canción normalmente se canta en funerales para personas que ya están con el Señor. Pero yo quiero que escuches la letra de este himno, y si has tenido temor al futuro, a la muerte, si estás en Cristo, quiero que te identifiques con la letra de este canto.

bendito Cristo, precioso consuelo que encontramos en tus promesas que son fieles y verdaderas. Y podemos decir que es algo maravilloso, algo asombroso, el pensar que el Dios eterno dio su vida por amor y que ahora nos ama en Cristo Jesús perfectamente. Y podemos decir,

Escucha, oh Jehová, mis palabras. Considera mi gemir. Está atento a la voz de mi clamor. Rey mío y Dios mío, porque a ti oraré. Oh Jehová, de mañana oirás mi voz. De mañana me presentaré delante de ti y esperaré. Porque tú no eres un Dios que se complace en la maldad. El malo no habitará junto a ti. Los insensatos no estarán delante de tus ojos. Aborreces a todos los que hacen iniquidad. Destruirás a los que hablan mentira. Al hombre sanguinario y engañador abominará Jehová. Mas yo, por la abundancia de tu misericordia, entraré en tu casa. Adoraré hacia tu santo templo en tu temor. Guíame, Jehová, en tu justicia, a causa de mis enemigos. Endereza delante de mí tu camino, porque en la boca de ellos no hay sinceridad. Sus entrañas son maldad. Sepulcro abierto es su garganta. Con su lengua hablan lisonjas. Castígalos, oh Dios, caigan por sus mismos consejos. Por la multitud de sus transgresiones, échalos fuera, porque se rebelaron contra ti. Pero alégrese todos los que en ti confían. Den voces de júbilo para siempre, porque tú los defiendes. En ti se regocijen los que aman tu nombre, porque tú, oh Jehová, bendecirás al justo. Como un escudo lo rodearás de tu

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4: 0:02.

Escucha, oh Señor, mis palabras. Considera mi gemir. Está atento a la voz de mi clamor, Rey mío y Dios mío. Porque a ti oraré. Oh Señor, de mañana oirás mi voz. De mañana me presentaré delante de ti y esperaré. Porque tú no eres un Dios que se complace en la maldad. El malo no habitará junto a ti. Los insensatos no estarán delante de tus ojos. Aborreces a todos los que hacen iniquidad. Destruirás a los que hablan mentira. Al hombre sanguinario y engañador abominará el Señor. Mas yo, por la abundancia de tu misericordia, entraré en tu casa. Adoraré hacia tu santo templo en tu temor. Guíame, Señor, en tu justicia. A causa de mis enemigos, endereza delante de mí tu camino. Porque en la boca de ellos no hay sinceridad. Sus entrañas son maldad. Sepulcro abierto es su garganta. Con su lengua hablan lisonjas. Castígalos, oh Dios. Caigan por sus mismos consejos. Por la multitud de sus transgresiones, échanos fuera. Porque se rebelaron contra ti. Pero alégrense todos los que en ti confían. Den voces de júbilo para siempre, porque tú los defiendes. En ti se regocijen los que aman tu nombre, porque tú, oh Señor, bendecirás al justo. Como con un escudo lo rodearás de tu favor. Señor, no me reprendas en tu enojo, ni me castigues con tu ira. Ten misericordia de mí, oh Señor, porque estoy enfermo. Sáname, sáname, oh Señor, porque mis huesos se estremecen. Mi alma también está muy turbada. Y tú, Señor, ¿hasta cuándo? Vuélvete, oh Señor, libra mi alma. Sálvame por tu misericordia, porque en la muerte no hay memoria de ti. En el Seol, ¿quién te alabará? Me he consumido a fuerza de gemir. Todas las noches inundo de llanto mi lecho. Riego mi cama con mis lágrimas. Mis ojos están gastados de sufrir. Se han envejecido a causa de todos mis angustiadores. Apartaos de mí, todos los hacedores de iniquidad, porque el Señor ha oído la voz de mi lloro. El Señor ha oído mi ruego. Ha recibido el Señor mi oración. Se avergonzarán y se turbarán mucho todos mis enemigos. Se volverán y serán avergonzados.

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1: Esto es Vida en Familia Hoy. Nuestro anfitrión es Dennis Reyny y yo soy Roberto Lepín. A lo largo de esta serie de programas, hemos compartido consejos sabios para las mamás.
2: Cierto, Roberto.
1: Bueno, hoy compartiremos un mensaje clásico de nuestra amiga Karen Loritz. Karen es la esposa del doctor Crawford Loritz, quien es pastor de una iglesia. Karen y Crawford han dado charlas en nuestras conferencias matrimoniales de Vida en Familia por muchos años. Son padres de 4 hijos y este es un mensaje de Karen diseñado para proveer un poco de entrenamiento, un poco de mentoreo y, como dijiste, Dennis, muchísimo aliento para las mamás que están criando a la próxima generación.
2: Hoy continuaremos escuchando la tercera parte del mensaje de nuestra amiga Karen Loritz.
3: Para ser una mamá efectiva, debemos enseñarles principios de vida a nuestros hijos. Debemos enseñarles a que tengan integridad, a que tengan confianza en sí mismos, a que sean personas de palabra. También debemos enseñarles a tener metas en la vida. Ayude a sus hijos a tener un espíritu de independencia. No se trata de irse en contra de nada, más bien de que se dirijan hacia Dios. Ayúdelos a que se conviertan en personas independientemente dependientes de Dios por sí mismos, sin depender de usted. Muéstreles cómo andar con Dios. Muéstreles lo que significa leer la Biblia por sí mismos, para que escudriñen la palabra desde una edad temprana. Y más adelante, lo más común es que ocurra durante la adolescencia, tiene que hacer que lean la Biblia. A mi hija Heather le pido que lea ciertas porciones de las Escrituras, y ella tiene que hacerlo. Demuéstreles a sus hijos cómo administrar el dinero. ¿Se ha fijado que los jovencitos piensan que el dinero crece en los árboles? Mi hijo Brendan suele decir, bueno, vamos a la maquinita. Se refiere al cajero automático. Me suele decir, vamos a la maquinita, o escribe un cheque, como si el cheque fuera un pedazo de papel donde uno pone su firma y puede conseguir todo lo que uno quiere. Entonces le digo a mi hijo Brendan, eso no funciona así. Lo que hacemos es darles una mesada y les decimos, a ver, esta será su mesada. Cuando el dinero se acabe, habrán tomado su decisión y ya se lo habrán gastado. Eso les ayuda a ver que, en primer lugar, el dinero no crece en los árboles, que uno tiene que ser un mayordomo fiel y responsable con su dinero, y que Dios les ayudará a ser fiel en lo que Él les da. Además, enséñeles a sus hijos sobre la

0: excelencia académica. Como padres, queremos que los maestros en la escuela recuerden nuestros rostros. Somos miembros de la Asociación de Padres y Maestros. Estamos ahí para apoyar a la escuela. La gente sabe que estamos ahí, que los amamos, que los apoyamos, pero también les comunicamos que esta es la dirección por la que irán nuestros hijos, que estas son nuestras expectativas. Y les preguntamos, ¿nos pueden ayudar? Y si no pueden ayudarnos, llévenos con el director para ver si él puede ayudarnos. Ha habido muchas veces, jamás lo olvidaré, cuando nuestro hijo Brian estaba en segundo año de la secundaria. El consejero dijo, él no necesita tomar este curso, puede esperar para tomarlo. Entonces yo le respondí, no, porque ya tenemos todo el currículum de educación básica. Sabemos lo que todo niño debería saber, desde el jardín de niños hasta el último año de bachillerato. Y en este punto, esto es lo que tiene que saber los estudiantes que quieren irse a la universidad. ¿Puede ayudarnos? Y si no podía ayudarme, acudí al siguiente nivel. Hacía mi primer intento con los maestros. Si los maestros no podían ayudarme, entonces acudía al director. Tengo una amistad con los directores de las escuelas de mis hijos. Pueden llamar a nuestra casa en cualquier momento. Una vez, Brian trató de salirse de una clase avanzada y ellos ya lo sabían. Brian, no puedes cambiar esta clase. Tenemos que llamar a tu mamá. Como yo no estaba en casa, se comunicaron con Crawford en su trabajo y lo llamaron para asegurarse de que no podía cambiar su selección de cursos, porque el director sabía que le pedíamos cuentas a la escuela. Ya habíamos estado ahí, ayudando a los maestros, a los consejeros, para hacer un mapa que nuestros hijos pudieran seguir en la vida, de modo que al llegar a su último año de bachillerato no tuvieran que pasar por el horror de que les falten horas de créditos. ¿Está pendiente de que sus hijos asimilen la importancia de la excelencia académica? También tenemos que enseñarles a ser comprensivos. Tiene que comunicarles a sus hijas cómo son los varones, y los muchachos tienen que saber cómo son las jovencitas. Incluso tiene que ayudar a su papá en esta instrucción. Existe una línea mágica. No sé en qué edad surge, pero hay un momento mágico en que las mamás y los hijos varones comparten un vínculo especial. Y de la misma manera, los papás lo comparten con las hijas. La hijita de papá. Pero llega un momento mágico en que los papás tienen que acudir en la ayuda de la mamá. De la misma manera, usted tiene que levantar al papá. Entonces, si estos varones, quizá a la edad de 12 o 13 años, experimentan ese mágico momento, como mujeres tenemos que hacernos a un lado y dejar que los varones se hagan cargo. Si usted no tiene esposo, permita que otros varones le ayuden a mentorear a sus hijos. Algunas de ustedes podrán identificarse con esto. A lo mejor nos casamos con uno de estos hijitos consentidos de mamá, y luego las mujeres en ocasiones tenemos que rescatar a estas muchachitas lloronas de los brazos de estos jovencitos, porque estos varones tendrán la capacidad de darles todo. Recuerdo una vez que llegué a la casa después de hacer las compras de víveres para la casa. Había estado fuera unos 45 minutos o una hora máximo cuando regresé. Crawford estaba en la casa. Estaba en un sofá. Y nuestra hija estaba en el otro sillón, llorando a todo pulmón. Este era el último año del bachillerato de mi hija. Y Crawford parecía un perrito castigado. Estaba completamente aplastado. Mi esposo me miró con cara de no sé qué puedo hacer ahora. Entré y pregunté, ¿cuál es el problema? Él me contó, bueno, Heather dice que no tiene ropa. Y yo pensé, ajá. Puse rápidamente mis víveres en la cocina y le dije, Heather, anda y trae todas tus cosas. Vacía tus armarios y trae todo acá. Muéstrale a tu papi qué es lo que no tienes. Porque él estaba a punto de darle dinero, un dinero que no teníamos. Así que le hice traer todas sus cosas. Ella tenía muchísima ropa, montañas y montañas de ropa. Pero no tenía nada que ponerse. Jamás olvidaré lo que dijo Crawford después de que pude arreglar la situación. Me dijo, gracias por rescatarme. A veces, nosotras las mujeres y los papás tienen que poner mucha atención. Ustedes tienen que dejar que su esposa les rescate de estas jovencitas manipuladoras. Existe una edad mágica, no sé exactamente cuándo empieza, pero es la edad en que tiene que intervenir, ayudarles y decir: jovencita, escucha, si comienzas a manipular ahora, ese es el espíritu manipulador que fue concebido en el jardín del Edén, que todavía sigue haciendo de las suyas. Con frecuencia, tenemos que rescatar a los papitos de estas muchachas. Y empiezan jóvenes. Escúchenos. Escúchenos con atención, porque le estamos diciendo cómo funcionan las cosas, como mujeres, mujeres como esa hija. La séptima cosa es que las buenas mamás aprenden a hacer lo correcto. Como dice Santiago capítulo 4, versículo 17, debemos vivir en compañerismo con nuestros hijos. Tenemos que vivir en paz con ellos. ¿Comprende a qué me refiero? En ocasiones tendremos estos juegos de poder con nuestros hijos y comenzamos a perderlos. No le hemos preguntado a Dios qué hacer. No hemos empezado a vivir en paz. Solamente presionamos a los hijos y la única forma en que sienten alivio es cuando salen con sus amigos, porque cada vez que entran en la casa se sienten como si tuvieran un mono colgado de la espalda. Tienen que vivir en paz. Tienen que vivir en compañerismo. Tenemos que vivir en un ambiente de perdón y reconciliación. Nuestros hijos dirán cosas que no sienten en verdad, pero en el fragor de la discusión, en ese momento, ellos piensan que no entendemos. Debemos otorgarles el perdón y buscar la reconciliación. Eso demanda mucho trabajo de ambas partes. Si Dios, que vive dentro de mí, quiere que yo viva en paz, quiere que yo ame y perdone, entonces tengo que ser la clase de persona que vive de esa manera con mis hijos, especialmente con mi hija. Por esa razón, hice el compromiso de ser su amiga. El octavo consejo es que seamos amigas de nuestros hijos. Quiero ser amiga de Heather, y Heather es mi buena amiga. Todos tenemos secretitos, ella lo sabe, así que acude a mí y tenemos un espíritu de confidencialidad. Yo soy su amiga, a pesar de que no he dejado de ser su madre. Heather y yo chocamos mucho la una con la otra, pero seguimos siendo amigas. El detalle con la amistad es aprender cómo relajarnos con los hijos. Tiene que aprender a dejarlos ir. Lo más difícil que tuve que hacer fue cuando Brian se fue a la universidad y tuve que dejarlo ir. Cuando regresó para sus primeras vacaciones de Navidad, realmente pude darme cuenta de que era un joven adulto y tenía que dejarlo al cuidado de Dios. Si criamos a nuestros hijos de rodillas, con la Biblia en nuestras manos, si ellos se equivocarán porque ellos tomaron sus propias decisiones. Si quieren vivir neciamente, si permiten que alguien influya en ellos para lo malo, entonces lo harán voluntariamente, con conocimiento de causa, y no me voy a sentir culpable por eso. Si usted alguna vez escucha que mis hijos andan por un mal camino, no ande diciendo: ella fue una mala madre, o tuvo un mal padre, porque mi esposo no fue un mal padre, ni yo fui una mala madre. Dios dice que tenemos que dejar ir a nuestros hijos y ponerlos en las manos del Señor. Son regalos de Dios. Él nos entregó por un periodo de tiempo. Lo bueno es que, para ser una mamá efectiva, usted tendrá que ganar el mundo de sus hijos para Cristo. No es lo mismo enseñarles a ganar a otros para Cristo, sino que usted mismo debe ganar el mundo de sus hijos. No sacarlos del mundo, sino que debe ganar su mundo. Asegúrese de que escuchen el Evangelio, de que lean las Escrituras, para que podamos adorar juntos al Señor. La última cosa que le ayudará a ser una mamá efectiva es que tiene que ser sabia. Y la sabiduría solo viene de Dios. Tiene que escudriñar las Escrituras. Debe ponerse de rodillas. En ocasiones nada funcionará. No importa cuántos libros haya leído. No importa cuántos sermones o manuales coleccione. Lo único que cambiará el mundo de estos hijos es la oración. El único que puede hacerlo es Jesús. La única manera en que podemos cambiar la corriente es que seamos todas las cosas que Dios nos ha llamado a hacer como madre, para salvar a la generación perdida y perversa en la que vivimos.
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Diga conmigo: toma, por favor, mi mano, Señor. Contigo quiero ir. 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

0: En armonía, le indicamos la hora.
1: 1:03 a.m.
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3: El tema que vamos a tratar hoy toca una herida que muchas personas llevan por años. ¿Qué hacemos cuando quien nos ha ofendido no se arrepiente? ¿Qué sucede cuando esa persona nunca reconoce el daño que hizo, jamás pide perdón o incluso niega que haya ocurrido algo pecaminoso? ¿Nos llama la Biblia a perdonar aun cuando no hay arrepentimiento? ¿Es lo mismo perdonar que reconciliarse? ¿Y cómo podemos evitar que el dolor, el resentimiento o la amargura terminen dominando nuestros corazones? Hoy vamos a considerar lo que la Biblia enseña acerca de este tema tan delicado, pero es algo que ocurre muy frecuentemente. Y queremos ver cómo responder a la ofensa de una manera que honre a Dios sin minimizar el pecado ni negar el dolor que hemos sufrido. Y para hablar de este tema tenemos con nosotros al pastor Marcos Peña. Bienvenido, Marcos.
4: Gracias, Eduardo. Como siempre, un tema muy actual, muy pertinente en todas las épocas, porque donde quiera que hay pecadores, hay ofensas.
5: Es así.
4: Y donde hay ofensas, entonces o se perdona o se amarga.
3: Es así. Antes de empezar, déjame recordar a nuestro público que aquellos que no se hayan suscrito lo hagan, de manera que puedan recibir los diferentes capítulos cada semana. Tú sabes que el llamado a suscripción siempre o con mucha frecuencia se me olvida.
4: No, y hay que hacerlo, porque es la forma en que cada vez que sale un programa, inmediatamente le llegan a los que están suscritos y así no se pierde ninguna de las entregas.
3: Es así. Marco, vamos a empezar hablando de qué es el perdón bíblico.
4: Bueno, lo primero, Eduardo, a decir es que no es un sentimiento. Hay personas que te dicen, es que yo quisiera perdonar porque no puedo, porque yo todavía no lo siento. Es que no es algo que depende de nuestros sentimientos, depende más bien de nuestra voluntad. Es una decisión de la voluntad de no tomar en cuenta el mal recibido, de renunciar al derecho de cobrar a la persona la deuda que tiene por la infracción que ha cometido. Así que tiene que ver más con una actitud del corazón, más que con sentir, mira, yo siento que ya yo lo perdoné.
3: Sí, dice la Escritura que ante el rechazo, el maltrato, nosotros debemos responder siendo benevolentes, siendo misericordiosos, perdonándonos unos a otros, así como Dios nos perdonó en Cristo. Entonces, el modelo de perdón es el modelo que Dios nos enseñó en Jesucristo.
4: Exactamente. Es un perdón que no fue motivado por algo que nosotros hicimos. Es un perdón que se le ofrece a todo el que quiera creer en el Señor. Eso hace una diferencia grande, Eduardo, porque el Señor, no solamente en ese texto, sino en otros textos del Nuevo Testamento, muestra cómo nosotros debemos imitarlo, incluyendo la forma en que Él nos perdonó. Es un perdón absoluto, es un perdón total, es un perdón de corazón.
3: Y es un perdón que tuvo un alto costo por el cual Jesucristo pagó.
4: Altísimo. Es un perdón que no niega la falta. Porque a veces las personas piensan que el perdón es decir, no, mira, la verdad es que él no me ofendió. No. Es decir, es verdad, me ofendió, pero yo no se lo voy a tomar en cuenta. Son dos cosas diferentes.
3: Muy diferentes.
4: No es negar el pecado, no es negar la infracción. Es reconociendo la ofensa, decidimos voluntariamente no tomarla en cuenta, ni permitirle que nos afecte en lo profundo de nuestro ser, de modo que andemos por ahí amargados, airados, tristes. Sencillamente decidimos pasarla por alto. Y para esto necesitamos la gracia de Dios.
5: Mi pregunta es esta, Marco. ¿Es lo mismo el perdón que la reconciliación?
4: En lo absoluto.
5: Si alguien me ofende, yo debo perdonarlo en mi corazón, pero debo reconciliarme con él aunque no me haya pedido perdón. ¿Cómo funciona eso? Explícame eso,
4: Marco. Ok. Lo primero es entender, y esto es fundamental, que para todo cristiano el perdón no es una opción. El perdón es un mandato.
5: O sea, debemos perdonar.
4: Sí o sí. Óiganme, sí o sí debemos perdonar. Ahora, ese perdón al que nos referimos es el perdón interno, ese perdón que manifiesta nuestra actitud de no tomar en cuenta el pecado del otro. Pero la reconciliación es imposible si la otra parte no se compromete. Es indispensable el arrepentimiento para que haya posibilidad de una reconciliación. Y esto es importante por otros temas que posiblemente tratemos más adelante. No es que me arrepentí, nos reconciliamos. Bueno, puede haber una reconciliación inicial de que podemos decir que ya no tenemos problemas, pero no necesariamente significa que la relación va a ser exactamente igual. Ah, pero si no es igual, entonces no hubo perdón. No necesariamente, sí hubo perdón. Déjame darte un ejemplo sencillo. Alguien te pide prestado, tú le prestas, no te paga. Bueno, a menos que él venga donde ti, te pida perdón y te pague, no puede haber una reconciliación. Ahora, tú decides, cuando ves la actitud, le llamas la atención, te pone 17 excusas, pero al final te das cuenta que es el tipo de personas que tienen serios problemas en esa área. Ni paga ni da la cara. ¿Tú tienes que perdonarlo?
5: Sí.
4: Ahora bien, pasa un año y tiene otra dificultad y si aparece delante de ti a pedirte prestado de nuevo. Ah, pero si tú lo perdonaste, ¿tienes que prestarle? No.
5: No.
4: No, porque una cosa es el perdón. No, yo no tengo nada contra ti. Delante del Señor yo no tengo nada contra ti. Pero también hay algo que se llama sabiduría. Si yo sé que tú me estás pidiendo prestado y tú no cumples, yo no tengo por qué prestarte. La sabiduría me dice que no te preste.
5: No, aunque tú cumplas, yo no estoy obligado a prestarte.
4: Exactamente.
5: Podemos definirlo así, Marcos. El perdón que yo debo otorgar es un mandato. La confianza, la reconciliación es un proceso en la medida que yo voy viendo frutos dignos de arrepentimiento.
4: Claro que sí, Eduardo. Por eso nosotros tenemos en las Escrituras mandamientos de perdonar que no mencionan en lo absoluto el arrepentimiento. Ese es el perdón que tiene que ver con mi estado interno, con una decisión mía de la voluntad de pasar por alto la ofensa. Pero cuando tú vas a Lucas, dice que tú le señales la falta al otro. Dice, y si se arrepiente, perdónalo. Ups, espérate. Y entonces, eso no está en contra de lo que nosotros estamos diciendo. No, porque ahí se refiere más a ese perdón judicial. Hay un perdón relacional y hay un perdón judicial. Déjame darte un ejemplo, Eduardo. Hay un texto que se utiliza incorrectamente y mucho para evangelizar. Y es el texto que aparece en Apocalipsis cuando el Señor a una de las iglesias le dice, si confesamos nuestros pecados, o en Primera de Juan.
5: Primera de Juan.
4: Primera de Juan, perdón, 1:9. Que si confesamos nuestros pecados, Él es fiel y justo para perdonar nuestros pecados y limpiarnos nuestra maldad. Eso se usa de una manera evangelística. Pero Él no le está escribiendo a inconversos, Él le está escribiendo a cristianos. ¿Y cómo si confesamos nuestros pecados, Él es fiel y justo para perdonarlos? Es ese perdón relacional. Nuestros pecados están perdonados desde el día que nosotros nos convertimos. El día que nuestros corazones, que nuestros ojos fueron abiertos y que fuimos regenerados, que nacimos de nuevo, que se nos dio una nueva naturaleza. Desde ese día, nuestros pecados pasados, presentes y futuros han sido perdonados. Es decir, no son reos de condenación. en el corazón y la mente de Dios, ya Él los echó en el fondo del mar y nunca más se acordará de ellos. Pero ¿qué pasa? Oh, Eduardo, que cuando nosotros como cristianos pecamos, no afectamos nuestra salvación, pero afectamos nuestra relación con Dios. Tus hijos, que tú los amas, cuando pecan contra ti, si ellos no te piden perdón, ¿la relación se afecta?
5: Se afecta, claro.
4: Ellos dejan de ser tus hijos por eso.
5: No, no.
4: No dejan de ser tus hijos, pero la relación se afecta.
5: Y en mi corazón tengo la disposición a perdonarlos siempre.
4: Exactamente. Y en tu corazón hay la disposición continua de perdonar. Pero hay un aspecto judicial, hay un aspecto relacional que solamente puede ser restaurado cuando hay arrepentimiento. Hace muchos años, yo tuve la oportunidad de aconsejar a una persona no creyente del medio, conocida ella, conocido él, y ella descubrió que el esposo le estaba siendo infiel. Y eso fue un golpe muy duro para ella. Ella estaba devastada. Pero había un detalle importante. Mientras hablábamos, yo le pregunté, ¿y el esposo no le había pedido perdón? El esposo más bien era como, bueno, los hombres somos así. En otras palabras, era como, ¿tú lo tomas o lo dejas?
5: Él estaba justificando su actitud.
4: Él estaba justificando su pecado. Él no le había pedido perdón. Y él no estaba interesado en pedirle perdón. Así que ella estaba tan desesperada que al final de la reunión, ella me dijo algo como esto. ¿Sabes qué, Marcos? Yo voy a hacer lo que sea con tal de preservar mi matrimonio. Y lo que sea incluye que en un momento determinado ella dijo algo como esto. Ah, pero si yo tengo que comportarme como esas mujeres malas, yo lo voy a hacer. Y yo le dije, no caigas en eso. No caigas en eso porque él no miró a la mujer mala porque la mujer es mala. Él la miró porque él es malo.
5: Así es.
4: Entonces el problema no está en ti, el problema está en él. Sin embargo, a pesar de que yo le dije al final algo que no es algo que decimos con mucha frecuencia, pero me llevó a eso. Ella me dijo, yo voy a hacer lo que sea con tal de preservar mi matrimonio. Yo le dije, alabo tu actitud siempre que lo que sea no sea pecaminoso. Pero también quiero darte una nota de balance y de equilibrio. Tú puedes hacer lo que sea, pero hay una parte que le corresponde a él. Y él no te ha pedido perdón. Así que tú dices, yo lo perdono. Haces bien en cuanto a la actitud de corazón. Pero relacionalmente, ese perdón en la práctica no se va a ver hasta que él pida perdón. ¿Qué sucedió? No supe más de ella. Pero luego me enteré del divorcio.
5: Es que en lo natural, Marco,
4: no va a funcionar.
5: Si no hay un verdadero arrepentimiento y la persona no solamente está dispuesta a pedir perdón, sino a volverse de ese mal camino, eso va a seguir pasando.
4: Exactamente. De hecho, es triste que a veces hay personas que esperan que tú lo perdones, pero no necesariamente porque ellos han pedido perdón, sino porque ellos entienden que no fue para tanto. Pero cuando una persona te dice que no fue para tanto, ¿qué tú puedes esperar? ¿Que se va a repetir?
5: Claro.
4: Porque si la persona no es consciente de que su pecado lacera la relación, lo va a seguir cometiendo. Y tristemente, en la cultura en que vivimos, uno conoce varios casos, tanto de incrédulos como de creyentes, donde las esposas han decidido seguir adelante aceptando una tercera persona en la relación. Y uno dice, wow, qué fuerte. Y quizás a algunos les parece muy noble y muy piadoso, pero yo no me atrevo a llegar hasta ahí. Yo creo que es algo totalmente irregular. Y a veces, Eduardo, puede ser una confusión con respecto a este tema que estamos hablando. Siempre le decimos a los matrimonios, el deseo de Dios, el propósito de Dios es la permanencia del matrimonio. Y eso es importante. Y lo que voy a decir es edificado sobre esta base.
5: Sí.
4: Pero al mismo tiempo, cuando ¿Es ese tipo de situación de infidelidad repetida, repetida, repetida, sin arrepentimiento? Y nos preguntan, nosotros muchas veces decimos, mira, el perdón no es una opción. Tú tienes que perdonarlo.
3: Ahora bien, en tu corazón.
4: En tu corazón. Ahora bien, o tú lo perdonas y continúas a pesar de que no ha habido arrepentimiento y de que esa condición permanece, o tú lo perdonas y decides no seguir. Y ese es el aspecto donde a veces creo que algunos cristianos se pierden. No, porque si yo decido no seguir, no lo perdoné, no necesariamente. Tú lo perdonaste en tu corazón, tú no le vas a guardar rencor, tú no vas a tener amargura, pero al mismo tiempo, sobre esas bases, no tiene sentido que tú sigas. Porque esa relación no se puede restaurar, porque una relación de dos necesita que los dos se involucren.
5: Marco, una pequeña digresión, o no una digresión, pero yo he visto muchas veces que muchas esposas, mayormente en el caso de las esposas, que los maridos pecan contra ella o son infieles, y ellas deciden seguir por inseguridad, por la inestabilidad emocional que pueden tener de verse sola, o el aspecto económico o el aspecto social. ¿Deben esas cosas frenarnos a nosotros de tomar decisiones?
4: Mira, Eduardo, para nosotros como pastor siempre es difícil decirle a alguien, tú debes separarte. Yo creo que nosotros normalmente no hacemos eso. Nosotros nunca hacemos eso. Como tú debes separarte. Pero al mismo tiempo, esas no son buenas razones para continuar. Porque se supone que un matrimonio se sostiene sobre la base de un compromiso y de un pacto que se hizo delante de Dios. Y si en un momento uno de los dos rompe ese pacto y no hay arrepentimiento, y yo decido continuar por seguridad económica,
5: emocional,
4: o emocional,
5: social,
4: ¿qué dirán los demás? Esa no es una buena razón. La única buena razón es, ¿qué quiere Dios? Y si tú estás convencido que Dios quiere que tú sigas en una situación así, bueno, te lo respetamos. No somos nosotros los que te vamos a decir, no, no sigas así. Oraremos por ti. Pero al mismo tiempo, con la misma convicción, nunca en situaciones como esa, una mujer que diga, no, yo no puedo seguir aceptando eso, porque eso es un quebrantamiento del pacto y yo no creo que yo deba seguir aceptándolo. Nosotros también, aunque algunos no estén de acuerdo, nosotros decimos, te entendemos y te apoyamos. No somos los que impulsamos una separación, pero tampoco somos los que obligamos a seguir en una relación cuando el pacto ha sido quebrantado, y sobre todo cuando ha sido quebrantado y no ha habido arrepentimiento.
5: El punto es, Marcos, que uno nunca le dice al otro lo que debe hacer.
4: No.
5: Pero si toma una de las dos decisiones, uno lo apoya o la apoya,
4: claro,
5: en
4: que
5: ese
4: sí.
5: Caso.
4: Claro que sí.
5: Marcos, ¿cómo uno, una persona que ha sido ofendida, a la cual no se le ha pedido perdón, puede ser en un matrimonio, puede ser en el trabajo, puede ser con los vecinos, en diferentes lugares, en el colegio, en la universidad, cómo uno se protege su alma de no llenarse de rencor, de amargura, de enojo contra esa persona que me ha ofendido o me sigue ofendiendo y anda desfachatadamente pensando que no me ha hecho nada o no le importa cómo yo me puedo sentir?
4: Ok, yo te voy a responder de la siguiente manera. ¿Qué es lo que sucede con esas personas que no aceptan que nadie los ofenda, que responden generalmente de una manera más fuerte que la mayoría cuando son ofendidos? Yo te voy a responder. Mientras más centrados en nosotros mismos estamos, más difícil va a ser aceptar una ofensa contra nosotros. Pero ¿sabes qué? El único que es perfecto es Dios. Y nosotros hemos ofendido a Dios de una manera muchísimo mayor de lo que jamás alguien pueda ofendernos a nosotros. Y Dios nos ha perdonado. Así que en lugar de nosotros concentrarnos, y tú viste cómo me habló, es que eso me dolió en el alma. Yo puse mi confianza en él y me defraudó, me engañó.

0: nosotros. De hecho, Eduardo, es precisamente por eso que en el mismo Mateo 18, que inicia hablando de cómo tratar el pecado, si tu hermano peca contra ti, repréndelo, si te oye, has ganado un hermano, hay restauración cuando hay petición de perdón, cuando no hay petición de perdón, se trae a la iglesia, un manejo eclesiástico. Es eso lo que produce que el apóstol Pedro le diga al Señor: Señor, ¿y cuánto yo debo perdonar a mi hermano? Hasta 7 veces. El apóstol Pedro pensó que estaba siendo súper generoso, porque la tradición farisea era que se perdonaba 3 y como mucho 4, pero no más de ahí. Así que Pedro dijo: tiro 7. Y el Señor le dice: Pedro, hasta 70 veces 7. ¿Tú te imaginas cómo debe haber eso impactado?
1: Mucho.
0: Y eso no significa que son 490 veces que debemos perdonar. No, es una cantidad ilimitada. Es todo el tiempo. Ay, pero eso es muy fácil decirlo. Ah, pero entonces ahí es que el Señor, que no se termina el relato, sino que el Señor les da una parábola. La parábola de aquel siervo que debiéndole millones al rey, que era imposible que lo pudiera pagar, el Señor, él le dijo: vendan a la esposa y a los hijos. Y él se tiró al piso: perdóname, yo te lo pagaré. Y dice que el rey fue movido a compasión y le perdonó. No le hizo un plan de pago.
1: No.
0: Porque el rey sabía que no lo podía pagar. Le condonó la deuda, Eduardo. Ese hombre debió de salir de ahí dando brincos. ¡Uy, qué bueno! Algo imposible. Oh, pero se encuentra con alguien que le debía 100 pesos. Él debía millones. Un consiervo le debía 100 pesos. Y se da la misma escena. Y él dice: o me lo pagas o te meto preso. Pero yo te lo pago, dame tiempo. Lo mismo que él le pidió al rey. Y él, que había sido perdonado de millones, no fue capaz de perdonar 100 pesos y lo metió preso. Dice que los amigos, cuando se dieron cuenta de eso, fueron y se lo dijeron al rey. Y la reacción del rey fue peor que cuando él tenía la deuda. Mira, siervo malvado, yo te perdoné y tú no pudiste perdonar. Para ponerlo en término dominicano, tránquenlo y boten la llave.
1: Para que no salga nunca.
0: Para que no salga nunca. Tú sabes que, Eduardo, tú, yo y todos los que nos escuchan son ese siervo desagradecido. Porque si nosotros recordamos todo lo que Cristo nos ha perdonado, ¿sabe qué? Todos somos capaces de perdonar y tenemos razones de sobra para perdonar, porque a nosotros se nos ha perdonado millones. Y nosotros no podemos perdonar unos centavitos. ¡Centavitos! Yo quiero que usted hubiera estado ahí para que tú veas cómo él me habló. Ajá. Recuerda las veces que tú has pecado siempre del mismo pecado, sabiendo, y tú le has pedido perdón al Señor. Yo no sé tú, Eduardo, pero yo recuerdo cuando yo era joven que yo soñaba con llegar como a los 40. Porque yo veía a los hermanos de 40. Yo pensaba que eran hermanos maduros que ya no tenían la lucha con los pecados. Y resulta que hace tiempo que yo pasé de los 40. Y todavía hay algunas áreas donde estoy luchando con los mismos pecados de la juventud. Y a veces caigo, Eduardo, y digo: Señor, ¿tú sabes lo que yo pienso cada vez que me pasa? Yo le digo: no solamente le pido perdón al Señor, el perdón relacional, sino que le digo: Señor, gracias que tú no eres como yo, que tú no eres como nosotros, porque nosotros hace rato que hubiéramos dicho: no aguanto una más. El texto dice hasta 70 veces 7. Entonces, ¿cuál es el recurso para nosotros no amargarnos por el pecado de los demás? Recordar que el pecado de los demás contra nosotros, por grande que sea, es una ridiculez delante del pecado nuestro contra nuestro Señor.
1: Amén. Marco, me gustaría tratar este punto que lo hemos mencionado, pero ¿cómo yo confío en una persona que no me ha pedido perdón? ¿Cómo yo puedo confiar en una persona así?
0: Es que tú no tienes razones para confiar.
1: No la tengo.
0: No la tienes. No la tienes.
1: Si es difícil confiar en alguien que me ha pedido perdón y se ha arrepentido.
0: Claro.
1: Imagínate una persona que no me ha pedido perdón. ¿Cómo yo debo tratar a esa persona en un matrimonio, la persona con que tú estás 24/7?
0: Con sabiduría y con prudencia. Por ejemplo, yo he tenido esposos inconversos en la oficina. Que la esposa creyente

0: cree que está siendo el infiel. Y cuando él accede a ir
1: a la reunión,
0: y cuando él empieza a hablar para demostrarme que son cosas de la esposa, mientras más lo oigo, más creo yo como la esposa.
1: Más te convences de que puede ser así.
0: Sí, porque Eduardo, una cosa que hemos dicho mucho en estos programas es que el pecado embrutece. Y embrutece tanto que dan una serie de excusas que tú dices, bueno, espérate, nosotros somos mansos, pero no mensos. Nosotros somos cristianos, pero eso no significa que no veamos la malicia donde la hay. Y dan unos escenarios que tú dices, ay, pero son unos angelitos. ¿Pero qué le digo yo a la esposa? Mi hermana, ¿tú tienes evidencia? Me dice, bueno, pastor, no tengo evidencia, pero es que todas las cosas como que parecen indicar eso. ¿Tú sabes lo que muchas veces yo les he dicho con el esposo ahí, creyendo yo como ella? Mi hermana, mira, la Biblia dice que el amor todo lo cree. Así que hasta que se demuestre lo contrario, créele. Pero ¿sabes qué? Al mismo tiempo, ora al Señor que te dé tranquilidad, pero también órale al Señor que si hay algo, que el Señor lo saque.
1: Lo saque. La...
0: Eduardo, seguro que te ha pasado que el Señor responde esa oración de la manera más inverosímil. O sea, de esas maneras que uno no la puede ni planificar.
1: Que si hay una infidelidad, ella se entera de la manera más extraña posible.
0: No. Un asunto rarísimo y sale a la luz y ya no hay forma. Pero mientras tanto, la esposa tiene que estar tranquila si no tiene las evidencias.
1: Así es, sí.
0: Ahora, suponte que ya salió a la luz y que el esposo lo reconoce, pero en lugar de pedir perdón, lo justifica. No, pero tú eres la culpable, porque tú eres muy iracunda, porque tú quieres siempre controlarme, porque tú siempre me niegas las relaciones, lo que sea. Hemos dicho en muchas ocasiones que nadie puede justificar su pecado por el pecado del otro. Puede ser que el otro contribuyó, pero el responsable del pecado...
1: Uno es que decide.
0: Exacto. Ahora, Eduardo, si ese esposo toma esa actitud, no hay ni una sola razón para que la esposa confíe en ese esposo. Ella puede decidir seguir o no seguir, esa es su prerrogativa. Pero nosotros no podemos decirle, tú tienes que confiar en él, porque ¿sobre qué base? O sea, ¿sobre qué base yo tengo que confiar en alguien que ha pecado, que ha perdido mi confianza y que no me ha pedido perdón?
1: Es así.
0: Ahora, si me pide perdón, yo lo perdono. Relacionalmente no hay problemas entre nosotros. Internamente, el perdón interno, no tengo amargura contra ti. Pero si yo veo que tú te trancas en la habitación, o si yo veo que tu celular permanece con una clave que tú no me quieres dar, yo tengo razones para no confiar. Pero tú me perdonaste, yo te perdoné. El perdón no es una opción, el perdón debe hacerse.
1: Un mandato.
0: Y ya un mandato. Pero la confianza, Eduardo, la confianza se gana. La confianza hay que cultivarla. Yo te perdono. Pero eso sucede con los hijos. Tú tienes un hijo que es súper confiable. Súper confiable.
1: Y otro no tan confiable.
0: Y tú tienes otro que no es confiable. Entonces, cuando el confiable te dice algo y tú le crees, el otro está presente y mira. Y una semana después se da una escena similar y él te responde igual que el otro hijo. Y él ve que la respuesta tuya es diferente. Se ofende y se alarma y hasta dice que hay preferencia, pero no hay preferencia.
1: Hay una duda razonable.
0: Hay una duda razonable, pero ¿por qué tú no crees? Bueno, mi hijo, porque mira, tú me mentiste aquí, tú me mentiste aquí, tú me mentiste aquí, tú me mentiste aquí. Cuando tú me hablas, yo tengo razón para dudar de si es verdad o mentira. Y ese no es un problema mío, eso es un problema tuyo.
1: Es así. Marcos, yo creo que hemos tratado diferentes aspectos de esta situación y ha sido muy completo. Gracias, mi hermano.
0: Siempre a la orden, esperando que de verdad que el Señor nos ayude como pueblo de Dios a establecer las diferencias. Porque normalmente hay mucha confusión, Eduardo.
1: Amén, mucha.
0: Mucha confusión. Y eso hace que personas sufran a veces innecesariamente pensando que Dios les pide algo que Dios no le está pidiendo.
1: Es así.
0: o a veces esperan algo que no tienen razón de esperarlo. Es bueno conocer la palabra de Dios, es bueno conocer la Escritura, para que podamos vivir conforme a su voluntad y podamos vivir de una manera sabia y prudente.
1: Y es lo que tratamos de conseguir con ese programa.
0: Amén.
1: Hoy hemos visto que debemos distinguir entre estar dispuestos a perdonar y restaurar una relación. Aunque la persona que te ofendió no reconozca lo que hizo ni te pida perdón, Dios te llama a no vivir dominado o dominada por el resentimiento ni la amargura. Puedes entregar esa ofensa en las manos del Todopoderoso, renunciar al deseo de venganza y confiar en que el Dios Todopoderoso, el Dios omnisciente, conoce perfectamente lo ocurrido y Él va a hacer justicia. Pero eso no significa fingir, como hemos visto, que nada pasó, ni actuar como si la relación estuviera completamente restaurada. La reconciliación requiere que el pecado sea reconocido, que exista arrepentimiento también. Por eso, cuando o aún cuando la otra persona no cambie, nunca tú puedes escoger no vivir atado a lo que esa persona te hizo. Puedes entregar tu la ofensa, el dolor que te ha causado y tu causa, presentarla delante de nuestro Dios y pedirle que te ayude a responder con la misma gracia que tú has sido perdonado por Jesucristo. Perdonar no significa negar la herida, sino dejar de cargarla como una deuda que tú mismo tienes que cobrar. Eso es lo que hemos aprendido en este día. Gracias por habernos acompañado en su programa Entendiendo los Tiempos.
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3: 2 de la madrugada, 3 minutos.

Santo, oh Santo. Allá en el cielo hay ángeles que cantan más lindo que tú y que yo, pero ninguno de ellos tiene la alabanza que tú y yo podemos ofrecerle al Señor. Ningún ángel ha llorado jamás, por lo tanto no conocen la canción de la consolación. Ningún ángel ha sentido la necesidad de ser perdonado jamás, por lo tanto no conocen la canción del perdón. Ningún ángel se ha sentido perdido jamás, por lo tanto no saben lo que es la canción de salvación. Tú y yo vamos a llegar al cielo en esta hora. Los ángeles se

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1: Día 286. ¿Cómo tomar decisiones? El quinto principio, parte 7. Mas espero en el Señor Jesús enviaros pronto a Timoteo, a fin de que yo también sea alentado al saber de vuestra condición. Filipenses 2:19. Ayer examinamos muy brevemente la doctrina de la providencia. En esencia, la providencia significa que Dios sostiene y gobierna todas las cosas. Dios está deliberadamente involucrado en cada detalle, por lo que todo lo que ya ha sucedido, está sucediendo o sucederá, lo hace con el permiso divino. Como dijimos ayer, el objetivo primario de esta doctrina es aumentar nuestra confianza en un Dios soberano y que lo controla todo. Creer esta verdad trae enorme descanso, especialmente a la hora de no saber qué decidir. Hablemos de la sexta pregunta de este quinto principio. Si ha llegado el momento donde hay que tomar una decisión y me falta claridad, ¿puedo en medio de la incertidumbre confiar en la soberanía de Dios a pesar de no estar completamente seguro de lo que Él quiere? Como dijimos unos días atrás, hay momentos donde debo ser honesto y considerar si estoy posponiendo o evitando tomar una decisión por causa de un temor insano o simplemente por falta de fe. Frente a la incertidumbre, todos solemos desvariar. Pero hay un tiempo para orar, un tiempo para consultar, un tiempo para compendiar información, pero también un tiempo para decidir. En ocasiones se nos pide que tomemos decisiones, incluso algunas importantes, basadas en menos información o confianza de la que nos gustaría. Pero tenemos que recordar que esto también está bajo el control de un Dios soberano que nos ama. Está asociado con el crecimiento y la madurez espiritual, y algunas veces simplemente tenemos que tomar una decisión lo mejor que podamos y confiar en Él para lo que resulte de ello. Él usará lo que resulte para nuestro bien y usará la dificultad de la decisión para nuestro bien. En Filipenses 2:19, Pablo utiliza una frase muy ilustrativa. Mas espero en el Señor enviaros pronto a Timoteo. ¿Qué está diciendo? Esta es mi paráfrasis. He decidido enviaros a Timoteo, pero tengo este deseo con manos abiertas. Creo que Dios lo va a cumplir, pero no estoy seguro del todo. ¿Es una profecía? No. ¿Estás 100% seguro de que Dios va a permitirlo? Tampoco. Pero ha tomado una decisión. No lo ha dejado todo a la buena de Dios. Vemos que Pablo tiene un deseo, pero que no está obcecado. No está obsesionado con llevarlo a cabo, ni lo ha transformado en un ídolo. Incluso la misma expresión muestra que está dispuesto a que Dios frustre sus planes. La misma idea se encuentra claramente delineada en Santiago 4, del 13 al 15. Oíd ahora los que decís, hoy o mañana iremos a tal o cual ciudad y pasaremos allá un año. Haremos negocio y tendremos ganancia. Sin embargo, no sabéis cómo será vuestra vida mañana. Soy solo un vapor que aparece por un poco de tiempo y luego se desvanece. Más bien, deberíais decir, si el Señor quiere, viviremos y haremos esto o aquello. ¿Lo ves? ¿Qué está queriendo decir Santiago? ¿Que debemos usar la muletilla, si Dios quiere, como una cábala para que Él nos bendiga y no estropee nuestros planes? Claro que no. Lo que Él está diciendo es que Dios es soberano y no debería confiar en mí mismo, sino tener una actitud similar a la de Pablo. ¿Tengo un plan? Sí, pero no tengo un plan cerrado. Como dice Proverbios 16:9, podemos hacer nuestros planes, pero el Señor determina nuestros pasos. Después de haber buscado concienzudamente la guía de Dios, siguiendo todas las directivas bíblicas que hemos examinado, cabe preguntarse lo siguiente: ¿puedo experimentar la paz de que Dios está en control en medio de mis dudas, incertidumbre y falta de claridad? Es verdad, algunas veces Dios parece esconderse. A veces lo hace para que lo busquemos más. Otras, para que soltemos el control y nos demos cuenta de que estamos obsesionados con un asunto. Otras, para que aprendamos la importancia de confiar en su soberanía. E incluso, otras veces, puede hacerlo para que aprendamos a distinguir su timbre de voz. ¿Te ha pasado que a veces no sabes si estás escuchando tu propia voz, la de Dios o la de Satanás? Ten paciencia y date gracia. Entrenar los oídos espirituales lleva tiempo. También lleva mucho ensayo y error, y Dios lo sabe. Lo importante en estos casos es recordar dos grandes verdades. Por un lado, Dios es perfectamente capaz de redimir mis malas decisiones. Su plan conmigo está mucho más allá de mi capacidad de arruinarlo. Lee Efesios 2:10 o Filipenses 1:6. Por el otro, en medio de la incertidumbre, Dios me llama a descansar en el carácter de alguien que me cuida y que me ama. Puedo estar tranquilo. Él es el pastor, no yo. Para orar y meditar a lo largo del día. ¿Puedo confiar en su carácter cuando no tengo claridad y me toca decidir? 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
2: 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Para decirle: Señor, ya no quiero ser más yo.

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0: Es nuestro deseo, Señor, adorarte, contemplar tu presencia, vivir en tu habitación por siempre.

Sí, Señor, queremos adorarte como Moisés estuvo en tu presencia y fue transformado para ya nunca más ser el mismo. Así queremos ser transformados nosotros, Señor.

0: voz en adoración al Señor. Levanta tu voz en oración y adoración a Él. Al precioso Cordero de Dios que entregó su vida por nosotros.
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2: 2 de la madrugada, 30 minutos.

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1: ¿Qué tal, querido amigo o amiga del programa Cruzada con Luis Palau? Mi nombre es Jorge Escopazo y quiero darle la más cordial bienvenida a este nuestro punto de encuentro en la radio, en donde estudiamos juntos la Biblia, la Palabra de Dios, de la mano, como siempre, del conferencista internacional Luis Palau. Y en este día quiero presentarle el mensaje titulado Para los jóvenes. Así que les recomiendo, como siempre, tener su Biblia a mano para seguir de cerca la lectura de los pasajes de hoy y aprovechar mejor el tiempo que pasamos juntos.
2: Hace algún tiempo estábamos en una gran cruzada en San José de Costa Rica. Una de las misioneras más queridas y más famosas de aquel país fue la doctora Marion Cameron. En cierta ocasión, hablando frente a un grupo de jóvenes y reunidos muchos de nosotros durante la cruzada en una pequeña reunión, la doctora Cameron dijo lo siguiente: ¿saben ustedes? Las jovencitas de Costa Rica son las más bonitas de las Américas. Y todo el mundo aplaudió y se reían los jóvenes. Lo interesante para mí es esto: qué hermosa es la juventud. Y en este programa yo quiero hablarle a las jovencitas, no tan solo de Costa Rica, sino de todas las Américas. Señorita, Dios desea tanto, pero tanto, que seas supremamente feliz. Dios te ama, señorita. Dios te ama y tiene un plan maravilloso para tu vida. Y por lo tanto, yo te ruego que en este programa puedas escuchar y seguir los consejos que no te doy yo, sino que te los da la Biblia para que seas una jovencita feliz y feliz toda, pero toda la vida. En primer lugar, la pureza. La pureza, señorita, la pureza de vida es el tesoro más maravilloso que puedes guardar en tu corazón. Jesús, nuestro Señor, dijo en San Mateo: felices los de limpio corazón, porque ellos verán a Dios. Si tu corazón es limpio, tu corazón también será feliz, señorita. Si una joven pierde su virginidad, pierde algo que jamás puede recuperar. Si una joven permite que su mente se vuelva un nido de pensamientos turbulentos, confusos, atribulados, entonces la felicidad también desaparece. Y como dice el libro de los Proverbios, señorita, sobre toda cosa guardada, guarda tu corazón, porque de él mana la vida. Sí, para las jovencitas en este día, quiero decirles y repetir que la pureza de vida es el tesoro más maravilloso. En segundo lugar, señorita, el hombre que un día será tu esposo se ha de casar con una mujer que respete, que le respete a él, que respete a los demás, que respete a sus padres, que respete a las criaturas. Recuerde, señorita, lo que dice el libro de Efesios en la Biblia: hijos, obedeced en el Señor a vuestros padres. Honra a tu padre y a tu madre, que es el primer mandamiento con promesa, para que te vaya bien y seas de larga vida sobre la tierra. Una jovencita que muestra respeto a sus padres, a sus hermanos y a sus maestros, también mostrará respeto a su esposo el día que se case. Y también tu vida es tan sagrada, tu cuerpo, tu sexualidad, que Dios te ha dado para crear vida, para traer criaturas al mundo. Ese cuerpo tuyo y ese hombre con quien un día te casarás esperará respeto de parte de ti. Por lo tanto, preocúpate ahora, en tu adolescencia, en tu temprana juventud, a ser una jovencita respetuosa de los demás, obediente a los padres, porque eso tiene un mandamiento con promesa. En tercer lugar, ¿cómo huirás de las pasiones juveniles? La Biblia dice: huid de las pasiones juveniles. Muy a menudo yo he oído mensajes sobre ese texto y casi siempre se dirigen a los muchachos. Pues en este mensaje, en este día, por cuanto le estoy hablando a las jovencitas, yo voy a tomar ese versículo de la epístola a Timoteo y se lo aplico a las jóvenes en lugar de a los muchachos. Huye también de las pasiones juveniles. ¿Cuántas cartas tengo en mis archivos de a centenares, de señoritas de todo nuestro continente, desde la Argentina hasta México y todos los países entre los dos, que, confundiendo amor con pasión, tuvieron un fracaso, no huyeron de sus pasiones juveniles y hoy con tristeza están pagando las consecuencias de aquel momento de debilidad. Querida señorita, la Biblia te llama a una vida feliz, a una vida pura, a una vida de respeto, a una vida alegre que Dios te ofrece. Señorita, en cuarto lugar, el plan de Dios es que vivas con Cristo controlando tu corazón, que vivas una vida llena del Espíritu Santo de Dios. Te pregunto, jovencita, ¿ya le has abierto el corazón a Cristo? Señorita, ¿ya le has recibido a Cristo como Salvador? ¿Vive Cristo en tu alma? ¿Lo has invitado por una decisión personal de fe o todavía no? Si no lo has hecho, ¿qué estás esperando? Jesús te dice, señorita, yo estoy a tu puerta y llamo. Si alguno oye mi voz y abre la puerta, yo entraré a él y cenaré con él y él cenará conmigo. Cristo quiere entrar a tu corazón, señorita joven. Él quiere perdonar primero tus pecados pasados, sean cuales fueren. Por medio de la sangre de su cruz, Cristo puede borrar todo pecado. Segundo, Cristo quiere entrar a tu corazón para llenarte de sí mismo. Y al llenarte de sí mismo te va a llenar de vigor, de vida, de entusiasmo. Cristo te va a dar un propósito para tu vida y te va a dar poder para enfrentar toda tentación, todo problema, toda lucha de la vida. ¿Cuántas jovencitas que están escuchando mi voz en la América Latina tienen que enfrentar problemas arrollantes, profundos, tremendos? Han nacido en un hogar triste, quizá en un hogar pobre o en un hogar dividido en que padre y madre se han separado. Escúchame, señorita, Cristo te ofrece victoria. Por eso tú podrás decir, si lo tienes a Cristo en el corazón, todo lo puedo en Cristo que me fortalece, como dice Filipenses. O como dice el libro de Romanos en la Biblia, el pecado no se enseñoreará de ti, porque no estás bajo la ley, sino bajo la gracia de Dios. Yo te ruego, señorita, recibe a Cristo en tu corazón y tú serás, como decía la doctora Cameron, una de esas jovencitas más bonitas de América. Porque cuando Cristo llena el corazón, Él da sabiduría. Y la alegría de corazón, dice la Biblia, hermosea el rostro. ¿Quieres tener un rostro hermoso? El rostro hermoso se produce no en un salón de belleza, sino en un corazón llenado por Jesucristo. Oh, si quieres ir a un salón de belleza, adelante. Pero yo quiero que sepas, señorita, que la verdadera hermosura nace en el corazón y que se consigue cuando Cristo está allí. La Biblia dice que la sabiduría clama en las calles y llama a todos. Cristo es la sabiduría de Dios. Y Él te llama en este momento, señorita. Él te dice, hija mía, dame tu corazón. Yo te ruego, señorita, que en este día le abras el corazón a Cristo. Que le digas, oh Señor Jesús, yo quiero que seas mi Señor, mi Maestro, mi Esposo, mi todo. Señor Jesús, entra a mi corazón. Hazme una joven buena y bonita para tu gloria. Hazme una joven alegre y pura para tu honra, y a su debido tiempo, dame el novio y el esposo que tú estás preparando para mí. Señor Jesús, yo me voy a gozar en ti, y voy a confiar en ti, y voy a ser tuya para siempre. Espero que hayas hecho esa oración, y luego escríbeme una carta, y te ayudaremos por correspondencia.
1: Para ponerse en contacto con Luis Palau y hacer llegar sus comentarios o sus preguntas, escríbale a la dirección de correo electrónico consejos@luispalau.net. consejos@luispalau.net. Nos acompaña hoy en el segmento de la música Hernán Fortuna.

0: nos acompañaba Hernán Fortuna por el segmento de la música con esta preciosa melodía titulada Te Encontré. Lamentablemente nuestro tiempo se terminó, pero si el Señor lo permite nos vamos a reencontrar en nuestra próxima presentación. Mi nombre es Jorge Jopazo, fue un placer acompañarle en este día, que Dios le bendiga ricamente.
1: Amigos oyentes, muchas gracias por su fina sintonía al programa de este día. Les estaremos esperando muy pronto para el próximo programa Cruzada con Luis Palau. Hasta entonces, recuerden las palabras de nuestro Señor Jesús. Felices los de corazón limpio, pues ellos verán a Dios.
2: Glorifícate, Jesús.

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1: 3:03 a.m.
2: Jesús deja muy claro que el dinero quiere ser tu amo y por eso buscará tomar el control de tu vida. Te seducirá ofreciéndote grandes beneficios, pero luego te ocultará sus exigencias. El dinero es un siervo maravilloso, pero es un amo muy terrible.
3: Soy Omar Jaramillo y quiero darles la bienvenida al programa Abre la Biblia con el pastor Colin Smith en la voz de Fausto González de Chávez. Continuamos nuestra serie Sabiduría para la Vida en el libro de Proverbios. Colin, esa frase es muy clara. El dinero puede ser un siervo maravilloso, pero un amo terrible. Todos tenemos alguna relación con el dinero. La pregunta no es solo cuánto tenemos o cuánto necesitamos, sino qué lugar ocupa en nuestro corazón. ¿Estamos usando el dinero como administradores delante de Dios? ¿O el dinero está comenzando a dirigir nuestras decisiones, deseos y prioridades?
2: Todos tenemos una relación con el dinero, pero el asunto está en quién va a ser el jefe. ¿Va a ser el dinero un amo sobre ti? ¿Voy a ser su siervo o voy a ser yo el amo sobre el dinero? Esas son preguntas muy importantes. Y el libro de Proverbios tiene muchísimo que decirnos sobre nuestra relación con el dinero. Déjame hacerte esta pregunta. ¿Estás consciente del daño que el dinero puede causarte? Porque Proverbios es muy específico en cuanto al daño que puede causar el dinero y tienes que saberlo para que puedas estar en guardia contra él. Por otro lado, está muy claro en el libro de Proverbios que todo lo que tenemos y todo lo que disfrutamos es regalo de Dios que nos ha confiado y por lo tanto, solo somos administradores de lo que le pertenece a él. El libro de Proverbios trata maravillosamente este tema, de manera muy práctica, y a mí me ha ayudado y desafiado la sabiduría de Proverbios en lo que respecta al dinero, y creo que así será contigo también.
3: Hoy veremos lo que Proverbios nos enseña acerca de la riqueza, su bendición, sus peligros y la sabiduría que necesitamos para manejarla delante del Señor. Así que toma tu Biblia y acompáñanos mientras comenzamos el mensaje titulado Riqueza. Aquí está el pastor Colin.
2: Este es el penúltimo mensaje de nuestra serie Sabiduría para la Vida. Ya hemos visto lo que Dios dice sobre el temor, sobre los amigos, la familia, sobre las palabras, sobre el trabajo, y hoy veremos lo que Dios dice sobre las riquezas. Quiero hacer 4 observaciones del libro de Proverbios sobre el dinero, y estas se reducen a 4 palabras. 4 observaciones que en realidad son 4 palabras. Aquí está todo lo que necesitas saber sobre el dinero a partir del libro de Proverbios. Estas palabras son bendición, número 1, número 2, peligro, número 3, prioridad y número 4, oportunidad. Ese es el alcance de lo que se cubre en este maravilloso libro sobre este tema tan importante y tan práctico. Entonces, en primer lugar, la primera palabra, bendición, la bendición. El libro de Proverbios celebra la bendición del dinero como un regalo bueno y de gracia del Señor. Proverbios 10:22 dice, la bendición del Señor es la que enriquece y Él no añade tristeza con ella. Junto a esta declaración en Proverbios, necesitamos ver otra que es muy similar y la vemos en Proverbios 10:4, que nos dice, pobre es el que trabaja con mano negligente, pero la mano de los diligentes enriquece. Ahora pongamos las dos juntas. Salomón está afirmando la importancia, el valor y la recompensa del trabajo duro. Así que por un lado, es la bendición del Señor la que enriquece y por el otro, es la mano del diligente la que enriquece. Esto nos recuerda un principio muy importante que recorre toda la Biblia y es que Dios prospera a través del trabajo diligente de nuestras manos. Pero aunque nuestro trabajo sea el medio por el cual llega la bendición, Proverbios nos recuerda que Dios es la fuente de esa bendición que llega a través del trabajo de nuestras manos. La bendición del Señor enriquece, y encuentras eso por toda la Biblia. Por ejemplo, en el Salmo 127, versículo 1. Si el Señor no edifica la casa, en vano trabajan los que la edifican. Si el Señor no guarda la ciudad, en vano vela la guardia. Entonces, ambos están edificando. Los trabajadores están edificando la casa, sí, pero el Señor es quien la edifica. Él trabaja a través de esos trabajadores, pero es Dios quien está edificando la casa. Ahora, nota la maravillosa declaración que se hace en Proverbios 10:22. La bendición del Señor es la que enriquece, y Él no añade tristeza con ella. Todo lo que tenemos es una bendición de Dios, un regalo de su mano, y Él no le añade tristeza a sus regalos. Por eso es una gran tragedia cuando alguien tiene mucho dinero, pero no es capaz de disfrutarlo. En ese caso, la tristeza vino con el dinero, sea por la culpa que se tiene al considerar cómo se consiguió, si se consiguió de mala manera, o por el temor que se siente al pensar en cómo podría perderse esa riqueza. Pero cuando sabes que lo que tienes ha venido como una bendición de Dios a través del trabajo de tus manos, entonces tienes la libertad y la paz para disfrutarlo, y por eso es que no añade tristeza. Ese es un tema central en el libro de Proverbios. Proverbios celebra la bendición del dinero como un regalo bueno de la gracia del Señor. Así que por lo que tienes, da gracias a Dios, porque cada regalo viene de su mano. Eso es lo primero, la bendición. Lo segundo, el peligro. Y entonces, si el dinero es una bendición, ¿cómo puede ser entonces un peligro? Sabemos muy bien que el dinero nos da poder y nos atrae a sí mismo y en contra muchas veces de Dios. Recuerda que Jesús dijo, nadie puede servir a dos señores, no pueden servir a Dios y a las riquezas. En otras palabras, Jesús deja muy claro que el dinero es un amo que buscará ganar el control de tu vida. Te seducirá ofreciéndote grandes beneficios, pero te ocultará sus exigencias. El dinero puede ser un siervo maravilloso, pero también puede ser un amo terrible. Por cierto, nunca envidies a alguien que tiene más dinero que tú. Nunca lo hagas, porque esa persona tendrá muchas más responsabilidades que tú en ese sentido. Esa persona tendrá muchas más tentaciones que tú. Y esa persona tendrá que rendir mucha más cuenta a Dios por todo lo que tiene y todo lo que eso conlleva. Así que nunca envidies a alguien que tiene más dinero que tú, porque Jesús dijo, a todo el que se le haya dado mucho, mucho se le demandará. Es mucho lo que se requiere con todo lo que se nos da y se nos confía. Por eso en Proverbios 15:16 se dice, mejor es poco con temor del Señor, ¡qué gran tesoro con turbación! Todos debemos rendir cuentas de lo que hicimos con lo que Dios nos ha confiado, y cuanto más tengas, mayor será tu responsabilidad en ese sentido. Por esa razón, cada uno de nosotros, con lo que sea que se nos haya confiado, sea mucho o sea poco, necesitamos estar familiarizados con los peligros que acarrea el dinero. Pero, ¿qué peligros trae el dinero? Permíteme señalarte tres peligros a partir de este mismo libro de Proverbios. Primer peligro, el dinero puede arruinarte. Mira Proverbios 20:21. La herencia adquirida deprisa al principio no será bendecida al final. También Proverbios 13:11, que es similar. La fortuna obtenida con fraude disminuye, pero el que la recoge con trabajo la aumenta. Ahora ves que estos dos proverbios nos están advirtiendo particularmente sobre los peligros que vienen cuando el dinero se gana rápidamente, cuando se gana deprisa. Recuerdo con gran tristeza a un hombre en la iglesia que pastoreaba en Londres, quien me contó que lo habían reclutado para un trabajo prestigioso en la ciudad y que ese nuevo empleo le había cuadruplicado su salario de la noche a la mañana. Yo me alegré junto con él, claro está, ¡qué bendición! Pero a lo largo del primer año abandonó a su esposa, se apartó de su familia y de la fe que había profesado. Sencillamente el mucho dinero se le subió a la cabeza y lo arruinó en menos de un año. Ahora, Los padres que tienen dinero deberían observar la enseñanza de estos proverbios. La herencia adquirida deprisa al principio no será bendecida al final. ¿Cuáles serían los efectos en tus hijos si de repente les cayera una gran cantidad de dinero como herencia? El dinero es una bendición, ya lo hemos dicho, pero también trae una enorme responsabilidad ante Dios. Los que son sabios pensarán en la capacidad de una persona para manejar la responsabilidad que viene con él. Riqueza ganada deprisa. Dos veces Proverbios nos advierte sobre esto. ¿De qué otra manera ocurre eso? Bueno, puede ocurrir a través de una herencia o también puede ocurrir al ganar la lotería. Quiero decir que ves en las calles estos carteles luminosos con millones para ser ganados. Y cuando se gana, ¿qué pasa? Pues con los millones también vendrá una enorme responsabilidad sobre alguien que muy probablemente no esté en condiciones de manejar sabiamente esa gran cantidad de dinero repentina. Eso también aplica a otra forma en la que la gente gana una gran riqueza deprisa, y es a través de las demandas judiciales que se han puesto tan de moda en nuestros días. Pero en lugar de enriquecerse de estas diversas maneras, Proverbios nos encomienda algo muy diferente: el beneficio del dinero que se ahorra poco a poco. La riqueza ganada deprisa menguará, pero el que la recoge poco a poco la aumentará. Así que empieza a ahorrar, y a medida que el dinero que ahorras crece, tu sabiduría para manejarlo crecerá también.
3: Estás escuchando Abre la Biblia con el pastor Colin Smith en un mensaje titulado Riqueza, parte de nuestra serie Sabiduría para la Vida. Hoy hemos comenzado viendo que el dinero es una bendición de Dios. Todo lo que tenemos viene de su mano, y por eso podemos recibirlo con gratitud y administrarlo con reverencia. Pero también hemos visto que el dinero trae peligros reales. El dinero puede arruinar a una persona, especialmente cuando éste llega deprisa y sin la sabiduría necesaria para manejarlo. Por eso Proverbio nos llama a estar atentos y a no dejar que la riqueza gobierne nuestro corazón. 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Ahora volvamos al mensaje. De nuevo, aquí está el pastor Colin.
2: El dinero puede arruinarte. Debemos tomarnos eso muy en serio, especialmente si llega de repente. El dinero no puede salvarte en segundo lugar, un segundo peligro que estamos observando. Proverbios 11:4. De nada sirven las riquezas el día de la ira, pero la justicia libra de la muerte. El principio aquí es que el dinero nos hace estar más cómodos en este mundo. Y porque nos hace estar más cómodos, nos distrae de la clara realidad de que ninguno de nosotros va a estar aquí en este mundo por mucho tiempo. Está establecido que los hombres mueran una vez y después el juicio. Por eso Jesús dijo en Mateo 16:26, ¿qué provecho obtendrá un hombre si gana el mundo entero, pero pierde su alma? ¿O qué dará un hombre a cambio de su alma? Recordarás que Jesús contó una historia sobre un hombre rico. Él ya era rico, pero luego obtuvo una mayor cantidad que lo haría aún más rico. Y la palabra dice, y él pensaba dentro de sí, ¿qué haré, ya que no tengo dónde almacenar mis cosechas? Entonces se dijo a sí mismo, esto haré, derribaré mis graneros y edificaré otros más grandes, y allí almacenaré todo mi grano y mis bienes. ¿No sería eso maravilloso, tener muchos bienes para muchos años? Pero Dios le dijo, necio, esta misma noche te reclamarán el alma, y ahora, ¿para quién será todo lo que has provisto? Así es el que acumula tesoro para sí y no es rico para con Dios. Puedes leer esta historia con más tiempo en Lucas 12, versículos 20 al 32. Este hombre tenía dinero para disfrutar por muchos años, pero lo que no tenía eran años para disfrutar todo lo que tenía. En tu carpeta, con tus informes de inversión, esto es real. Pero en la eternidad, el pastor habla de eso en el sermón del domingo, pero parece algo tan vago, tan distante. Pero la realidad es exactamente lo contrario. Por eso dice Proverbios 23, 4 y 5, no te fatigues en adquirir riquezas, deja de pensar en ellas. Cuando pones tus ojos en ellas, ya no están, porque la riqueza ciertamente se hace alas como águila que vuela hacia los cielos. Así que Proverbios nos está diciendo que el dinero es pasajero, porque una de estas dos cosas es segura: o serás separado de tu dinero, o tu dinero será separado de ti. De manera que poner tu corazón en hacer dinero es la meta equivocada. Las únicas cosas que son duraderas en este mundo son las cosas que no se ven, las cosas espirituales. Así que pon tu corazón en las cosas de arriba, donde Cristo está sentado a la diestra del Padre. Porque las riquezas no aprovechan en el día de la ira, pero la justicia, eso es lo que libra de la muerte. Así que ir tras la justicia es mucho más sabio que ir tras las riquezas. El dinero es una gran bendición, un regalo del Señor, pero trae consigo ciertos peligros inherentes. El peligro de que pueda arruinarte, especialmente si llegas rápido, y la realidad de que no puedes salvarte. Ahora, un tercer peligro: el dinero te tentará, te será de tentación. El libro de Proverbios identifica cuatro maneras en las que el dinero te tentará. Primero, te tentará a querer tener el control. Ese sentimiento de que si tienes dinero puedes usarlo como un medio de control. Mira lo que nos dice Proverbios 11:26. Al que retiene el grano, el pueblo lo maldecirá, pero habrá bendición sobre la cabeza del que lo vende. Lo que está pasando aquí es que hay una comunidad que necesita alimento y hay un comerciante que tiene grano. Dios ha bendecido a ese agricultor con una buena cosecha, pero en lugar de llevarlo al mercado para venderlo, lo retiene para así subir su precio. Y no hay ley que pueda obligar a este hombre a vender lo que posee. Así que el pueblo se encuentra impotente de poder conseguir que este grano se lleve al mercado para poderlo comprar y así alimentarse. Como la motivación del hombre es egoísta, el pueblo lo maldice. Pero la bendición está sobre la cabeza del que lo vende. Pero vemos que hay otro agricultor que también tiene una cosecha abundante, y este se dice a sí mismo: «Sabes, si retuviera esta cosecha y no la llevara al mercado, podría obtener mucho más dinero a largo plazo. Pero hay una comunidad que necesita urgentemente grano ahora mismo para alimentarse, así que lo venderé por ellos». Charles Bridges comenta sobre aquel que somete su propio interés en aras del bien público y dice que las bendiciones estarán sobre la cabeza de ese hombre, y nos recuerda que la maldición le vino al otro, al primero, de parte de aquellos a quienes se les retuvo el alimento. Pero aquí la bendición es una bendición que viene de Dios mismo. La bendición estará sobre la cabeza de aquel que considera al prójimo y vende su grano. Considerar su propio beneficio financiero y no dar peso a las necesidades y al bien de los demás, eso va a traer maldición. Pero poner sus intereses por debajo de la necesidad de los demás, eso será bendecido. Como Jesús lo expresó en el Sermón del Monte: haz con los demás como quieras que ellos hagan contigo. En segundo lugar, te tentará tratar de engañar a otros. Mira Proverbios 20:23. Pesas desiguales son abominación al Señor. No está bien usar una balanza falsa. Ahora imagina que estamos en el mercado y viene un cliente que quiere comprar, digamos, 5 kilos de grano. El comerciante vierte el grano en un recipiente que está a un lado de la balanza y en el otro lado de la balanza coloca la pesa. La pesa tiene una marca que dice 5 kilos, pero en realidad son 4 kilos. Así que cuando la balanza se equilibra, el cliente sale perdiendo. Cree que está comprando 5 kilos cuando en realidad solo está comprando 4, pero paga por los 5. Y Proverbios dice que las pesas falsas, que es lo que se está describiendo aquí, son una abominación para el Señor. Y hay tantas formas en las que estamos bajo presión en los negocios hoy en día. Todo lo que se esconde en la letra pequeña, los costos añadidos que no se mencionan en las ventas, etc. El dinero te tentará a querer engañar. Este sería un buen tema de conversación para tener con otros sobre las formas en que se experimenta esta presión en los negocios hoy en día. Viene con la presión que pesa sobre nosotros en los negocios. En tercer lugar, te tentará darte el crédito a ti mismo. Dice Proverbios 28:11, el rico es sabio ante sus propios ojos, pero el pobre que es entendido lo sondea. Nota que Proverbios sugiere que ser sabio ante tus propios ojos es una tentación que viene especialmente al hombre rico. Esta es una tentación que viene con todo tipo de éxito. La tentación natural que viene al atribuirse ese éxito uno mismo. Y entonces te vuelves demasiado confiado y pierdes la capacidad de escuchar a los demás. Yo sé, yo puedo hacerlo, se lo he demostrado. Por eso el Señor dice, cuando el pueblo de Dios entre en la tierra prometida, ten cuidado porque allí vas a prosperar. Ten cuidado cuando lo hagas, no sea que digas a tu corazón,

0: y cuida el corazón para que el dinero no llegue a ocupar el lugar que solo le pertenece al Señor. En el próximo programa, continuaremos viendo cómo podemos dominar nuestro dinero, en lugar de permitir que el dinero nos domine a nosotros. Si recién comienzas a escuchar esta serie, Sabiduría para la Vida nos ayuda a ver cómo Proverbios habla las áreas más prácticas de la vida, nuestras amistades, la familia, las palabras, el trabajo y la manera en que administramos los bienes que Dios nos confía. Colin, ¿por qué deberíamos prestar especial atención a esta serie?
1: ¿Qué es lo contrario de la sabiduría? Es la necedad. Las decisiones necias afectan a las personas que nos rodean, influyen en nuestro testimonio y pueden impedirnos experimentar los buenos propósitos que Dios tiene para nuestras vidas. Eso no significa que si vivimos con sabiduría se nos promete que todo nos irá bien, que tendremos salud, riqueza, felicidad y una vida sin problemas. Pero cuando las Escrituras nos hablan de una vida sabia y nos muestran el camino que Dios ofrece, no queremos pasar por alto ese mensaje. Queremos guardarlo en lo más profundo de nuestro corazón para poder experimentar su bendición, bendecir a los demás y dar mayor gloria a Dios a través de nuestras vidas. En esta serie estamos analizando cómo la bendición de Dios llega a las vidas de quienes siguen el camino de la sabiduría. Veremos cómo se manifiesta esto en algunos de los ámbitos más prácticos de nuestra vida, con nuestras amistades, la familia que formamos, con las palabras que usamos, el trabajo que realizamos y la forma en que administramos los bienes que Dios pone a nuestra disposición.
0: Muchas gracias, Colin. Que el Señor nos ayude a recibir la sabiduría de su palabra y a aplicarla aún en áreas tan concretas como el dinero. Gracias por escucharnos hoy y espero que nos acompañes la próxima vez. 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

Escucha, oh Señor, mis palabras. Considera mi gemir. Está atento a la voz de mi clamor, Rey mío y Dios mío. Porque a ti oraré. Oh Señor, de mañana oirás mi voz. De mañana me presentaré delante de ti y esperaré. Porque tú no eres un Dios que se complace en la maldad. El malo no habitará junto a ti. Los insensatos no estarán delante de tus ojos. Aborreces a todos los que hacen iniquidad. Destruirás a los que hablan mentira. Al hombre sanguinario y engañador abominará el Señor. Mas yo, por la abundancia de tu misericordia, entraré en tu casa. Adoraré hacia tu santo templo en tu temor. Guíame, Señor, en tu justicia. A causa de mis enemigos, endereza delante de mí tu camino. Porque en la boca de ellos no hay sinceridad. Sus entrañas son maldad. Sepulcro abierto es su garganta. Con su lengua hablan lisonjas. Castígalos, oh Dios. Caigan por sus mismos consejos. Por la multitud de sus transgresiones, échalos fuera. Porque se rebelaron contra ti. Pero alégrense todos los que en ti confían. Den voces de júbilo para siempre, porque tú los defiendes. En ti se regocijen los que aman tu nombre, porque tú, oh Señor, bendecirás al justo.

Señor, no me reprendas en tu enojo, ni me castigues con tu ira. Ten misericordia de mí, oh Señor, porque estoy enfermo. Sáname, sáname, oh Señor, porque mis huesos se estremecen. Mi alma también está muy turbada. Y tú, Señor, ¿hasta cuándo? Vuélvete, oh Señor, libra mi alma. Sálvame por tu misericordia, porque en la muerte no hay memoria de ti. En el Seol, ¿quién te alabará? Me he consumido a fuerza de gemir. Todas las noches inundo de llanto mi lecho. Riego mi cama con mis lágrimas. Mis ojos están gastados de sufrir. Se han envejecido a causa de todos mis angustiadores. Apartaos de mí, todos los hacedores de iniquidad, porque el Señor ha oído la voz de mi lloro. El Señor ha oído mi ruego. Ha recibido el Señor mi oración. Se avergonzarán y se turbarán mucho todos mis enemigos. Se volverán y serán avergonzados.

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Rebosa mi corazón palabra buena. Dirijo al rey mi canto. Mi lengua es pluma de escribiente muy ligero. Eres el más hermoso de los hijos de los hombres. La gracia se derramó en tus labios. Por tanto, Dios te ha bendecido para siempre. Ciñe tu espada sobre el muslo, oh valiente, con tu gloria y con tu majestad. En tu gloria sé prosperado. Cabalga sobre palabra de verdad, de humildad y de justicia, y tu diestra te enseñará cosas terribles. Tus saetas agudas, con que caerán pueblos debajo de ti, penetrarán en el corazón de los enemigos del rey. Tu trono, oh Dios, es eterno y para siempre. Cetro de justicia es el cetro de tu reino. Has amado la justicia y aborrecido la maldad. Por tanto, te ungió Dios, el Dios tuyo, con óleo de alegría más que a tus compañeros. Mirra, áloe y casia exhalan todos tus vestidos. Desde palacios de marfil te recrean. Hijas de reyes están entre tus ilustres. Está la reina a tu diestra con oro de Ofir. Oye, hija, y mira, e inclina tu oído. Olvida tu pueblo y la casa de tu padre, y deseará el rey tu hermosura. E inclínate a él, porque él es tu señor. Y las hijas de Tiro vendrán con presentes, implorarán tu favor los ricos del pueblo. Toda gloriosa es la hija del rey en su morada. De brocado de oro es su vestido. Con vestidos bordados será llevada al rey. Vírgenes irán en pos de ella. Compañeras suyas serán traídas a ti. Serán traídas con alegría y gozo. Entrarán en el palacio del rey. En lugar de tus padres serán tus hijos, a quienes harás príncipes en toda la tierra. Haré perpetua la memoria de tu nombre en todas las generaciones, por lo cual te alabarán los pueblos eternamente y para siempre.

0: ¿Cómo pues invocarán a aquel en quien no han creído? ¿Y cómo creerán en aquel de quien no han oído? ¿Y cómo oirán sin haber quien les predique? ¿Y cómo predicarán si no son enviados? Tal como está escrito, cuán hermosos son los pies de los que anuncian el Evangelio del bien.
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0: En Armonía, le indicamos la hora.
4: 4 de la madrugada, 2 minutos.
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0: Génesis capítulo 25, versículos 27 al 34. Y crecieron los niños, y Esaú fue diestro en la casa, hombre del campo, pero Jacob era varón quieto que habitaba en tiendas. Y amó Isaac a Esaú porque comía de su casa, mas Rebeca amaba a Jacob. Y guisó Jacob un potaje, y volviendo Esaú del campo, cansado, dijo a Jacob: Te ruego que me des a comer de ese guiso rojo, pues estoy muy cansado. Por tanto fue llamado su nombre Edom. Y Jacob respondió: Véndeme en este día tu primogenitura. Entonces dijo Esaú: He aquí yo me voy a morir, ¿para qué pues me servirá la primogenitura? Y dijo Jacob: Júramelo en este día. Y él le juró, y vendió a Jacob su primogenitura. Entonces Jacob dio a Esaú pan y del guisado de las lentejas. Y él comió y bebió y se levantó y se fue. Así menospreció Esaú la primogenitura. En esta oportunidad yo quisiera que consideremos el caso de alguien que hizo una transacción desacertada, una transacción que lamentó por el resto de su vida y que aún hoy lamenta en la eternidad. Me refiero al caso del personaje bíblico que acabamos de leer, Esaú. Esaú hizo un mal negocio de consecuencias que él nunca se imaginó. Y quisiera pues que estudiemos ese pasaje bíblico que contiene este relato de esta transacción y aprendamos algunos de los principios financieros de esta historia. Veamos pues en primer lugar la transacción que aparece en nuestro relato. Al analizar esta historia, veamos en primer lugar las personalidades involucradas. ¿Cuáles son las personalidades involucradas en nuestro relato? Y esto aparece en los versículos 27 y 28. Dice: Y crecieron los niños, y Esaú fue diestro en la casa, hombre del campo, pero Jacob era varón quieto que habitaba en tiendas. Llamó a Isaac a Esaú porque comía de su casa, mas Rebeca amaba a Jacob. El hijo de Abraham, Isaac, tuvo mellizos, Esaú y Jacob. En ese orden nacieron, por lo que legalmente Esaú vino a ser el primogénito. Pero estos son los personajes involucrados. En segundo lugar, nos encontramos con las circunstancias. Las circunstancias son los versículos 29 y 30. Y guisó Jacob un potaje, y volviendo Esaú del campo, cansado, dijo a Jacob: Te ruego que me des a comer de ese guiso rojo, pues estoy muy cansado. Por tanto fue llamado su nombre Edom. Aparentemente, él había estado cazando, como era lo que él hacía, y él llega y se encuentra con el fruto del chef Jacob, que había hecho este potaje que llamaba la atención a cualquiera para chuparse los dedos. Al llegar Esaú se antoja de este potaje del guiso que hizo Jacob. El olor lo mató. Él quedó atrapado con lo que vio allí. Dame de eso. Ahora noten que lo que ocurre con la acción de Esaú es algo de consecuencias mayores y permanentes. Lo que le ató a este guiso queda marcado con el nombre que le pusieron. Él se fijó en el color del guiso. Dame de esos rojos que está ahí, que está bueno. Y a él le pusieron por nombre Edom. Aún el nombre que le pusieron, el apodo que le pusieron, vino a consecuencia de la acción que él cometió ese día en particular. Pero estas fueron las circunstancias. Estos son los personajes involucrados, las circunstancias. Veamos la propuesta, versículo 31. Y Jacob respondió: Véndeme en este día tu primogenitura. Para entender la historia, debemos conocer algo del significado de lo que es esta primogenitura de la que se está hablando aquí en este pasaje, en estos días de los patriarcas. En la cultura de ese entonces, el hijo primogénito mantenía una posición de preeminencia social. No solo era una posición de honor y de autoridad, sino que reconocía legalmente la continuación de la línea familiar a través de él. sea, los descendientes luego eran más reconocidos por el primogénito. Había una posición de privilegio en ese caso. Y como si eso fuera poco, el primogénito recibía una doble porción de la herencia del padre. Ahora, el punto es que llega Esaú, el primogénito de esos dos mellizos. O sea, Jacob hubiera pensado, pero tan por un chin, no nací yo primero que él. Pero él busca de esta manera obtener esta primogenitura que él había perdido ante Esaú. Y Esaú le pide la comida. Jacob dice, esta es una buena oportunidad para conseguir esta primogenitura que tanto anhelo. Todo luce a indicar que él estaba interesado, sin embargo, más en el aspecto material, por lo menos en este instante de la historia. Aunque al final de sus días, él pasó a apreciar el aspecto espiritual de esta primogenitura. Pero el punto de vista del pasaje no fue la falta de Jacob. Lo que el texto destaca es la acción de Esaú. El párrafo concluye condenando la acción de Esaú. En cuarto lugar, vemos el análisis de esta propuesta. El análisis de la propuesta, lo que yo he llamado pensando con el estómago. Versículo 32. Entonces dijo Esaú: he aquí yo me voy a morir. ¿Para qué pues me servirá la primogenitura? No me voy a morir. Y se hizo evidente que a Esaú no le importaba mucho su primogenitura. Con la frase, he aquí yo me voy a morir, él nos está mostrando que él no esperaba ningún beneficio de esa primogenitura a corto plazo. Todo lo que le interesaba era satisfacer el hambre presente que él estaba sintiendo en el momento. Y él estaba pensando con el estómago. Este sancocho está aquí de la primogenitura. Yo no sé lo que pueda pasar. Me puedo morir sin ver los beneficios. Hizo el negocio. Entró en el negocio. Y en quinto lugar, nosotros vemos la firma del negocio. Esto es un contrato. La firma del negocio. Versículo 33. Y dijo Jacob: júramelo en este día. Y él le juró y vendió a Jacob su primogenitura. Esto tiene marcas de un negocio de trascendencia importante. No está hablando de algo casual. Jacob le dice: esto es importante, Saúl. Yo quiero que tú me firmes el contrato. Yo quiero que tú me firmes el contrato. En el día de hoy es equivalente a estas firmas de los contratos. En aquellos días el juramento era algo que valía. Hoy no. La palabra de los hombres hoy no valen, pero en aquellos días esa era la manera. Pero el punto es que ellos hacen de este negocio algo bien serio, al nivel de formalizar el contrato. Pero ni siquiera la solemnidad de interponer juramento hace que Esaú se eche hacia atrás y reflexione. Vemos entonces, se firma el negocio y ahora la transacción en sí. Versículo 34. Entonces Jacob dio a Esaú pan y del guisado de las lentejas, y él comió y bebió y se levantó y se fue. Ahora noten cómo se describe lo que ocurre. Comió y bebió y se levantó y se fue. Y yo creo que el uso de estos cuatro verbos allí están colocados allí por el Espíritu Santo para dejarnos la impresión de la brevedad del gusto y del placer de Esaú. Comió y bebió, se levantó y se fue. ¿Pasó ya? ¿Eso era lo que tú querías, Esaú? Ya pasó. Por ese instante, por ese momento, cambiaste tu primogenitura. Cambió un tesoro por un centavo. Ya pasó. La transacción está hecha. No hay vuelta atrás. No hay devolución. De manera que hemos visto la transacción. En segundo lugar, yo quisiera presentarles a ustedes la evaluación de la transacción. Y se encuentra en la última parte del versículo 34. En breves palabras, así menospreció Esaú la primogenitura. Y Dios dejó registrado que la acción de Esaú fue descabellada. Lo que hizo no fue otra cosa que menospreciar algo que él debió apreciar. Esta transacción entre ellos nos muestra claramente cuáles eran las prioridades de Esaú. ¿Cuál era el carácter de este hombre? ¿Qué refleja este negocio
1: acerca de Esaú.
0: Bueno, Esaú evidentemente era un hombre que vivía solo para el presente. Esaú es el ejemplo típico de un hombre, de una mujer que solo vive para el presente. Prefirió cambiar esta primogenitura porque la veía como algo distante, algo incierto, por un potaje que olía y sabía de verdad. Su filosofía de vida era: comamos y bebamos porque mañana moriremos. Disfrutarlo aquí ahora, sentirlo, tocarlo, tener esa satisfacción. Vivió como si nunca tuviera que darle cuenta a Dios. El disfrute del momento era todo lo que a él le interesaba. Una gratificación instantánea, ese era el lema de su vida. Él no podía vivir de promesas. En Hebreos capítulo 12 se nos analiza esta acción de Esaú. Versículos 15 al 17 dice: mirad bien, no sea que alguno deje de alcanzar la gracia de Dios, que brotando alguna raíz de amargura os estorbe y por ella muchos sean contaminados. No sea que haya algún fornicario o profano como Esaú, que por una sola comida vendió su primogenitura. Porque ya sabéis que aún después, deseando heredar la bendición, fue desechado y no hubo oportunidad para el arrepentimiento, aunque la procuró con lágrimas. He aquí se analiza la acción de Esaú. ¿Qué le ocurrió a Esaú? Que él menospreció los dones y la bendición de Dios por un plato de comida. Lo que está diciendo allí, por una sola comida vendió su primogenitura, lo que después anheló tener, la bendición de Dios. Dice, aún quiso arrepentirse y no encontró ese arrepentimiento. Procuró echar las cosas atrás con lágrimas y no pudo. Y lloró y lo lamentó, pero sus lágrimas no sirvieron para nada. No eran lágrimas de arrepentimiento, sino solo de lamento por haber perdido lo que él quería. Esaú es acusado en este texto de Hebreos 12 por el Espíritu Santo de Dios de ser un profano. Eso es lo que dice el texto. Él es culpable de profanidad. Tomó en poco, consideró en poco algo que era espiritualmente valioso. Menospreció las cosas santas y espirituales que le rodeaban. No le dio importancia a lo que Dios le da importancia. Se hizo insensible y duro de corazón. Y lo perdió todo por un plato de comida. ¿Saben quién era Esaú? Esaú era nieto de Abraham. Esaú no era un pagano. Él tuvo que haber escuchado a su padre Isaac contar muchas veces las cosas que le acontecieron a Abraham, el pacto de Dios con Abraham, la promesa de que a través de Isaac vendría el Mesías prometido. O quizás escuchó aún a Abraham mismo contarle estas cosas. Si había alguien que había tenido privilegios, ese era él. Y sin embargo, no le sirvió de nada. El estar en la línea piadosa de esa familia no le sirvió absolutamente de nada. Estar en una familia de creyentes puede no servirte de nada. Bueno, hemos visto la transacción. Hemos visto una evaluación de esa transacción. Pues yo quisiera ver ahora cómo esa transacción se repite en el día de hoy. Lo que Saúl hizo hace ya tanto tiempo, los hombres continúan haciendo aún hasta el día de hoy. Y muchos nos rodean que tienen un letrero en el cuello que dice: se vende. Están vendiendo su alma, están vendiendo su eternidad y la están dando muy barata. La venden por cualquier estofado que el mundo tenga que ofrecer. El hombre ha sido creado para sostener comunión con Dios, para obedecer a Dios, glorificar a Dios. Y sin embargo, el hombre se ha vuelto del camino de Dios. La palabra de Dios dice aquí: solamente esto he hallado, que Dios hizo al hombre recto, pero ellos buscaron muchas perversiones. Eclesiastés 7:29. O como dice Isaías 53:6, todos nosotros nos descarriamos como ovejas, cada cual se apartó por su camino, el camino que a él le pareció. O como dice Romanos capítulo 3, versículos 12 y 18, todos se desviaron, oye bien,
1: a una se hicieron inútiles. No hay quien haga lo bueno, no hay ni siquiera uno. No hay temor de Dios delante de sus ojos. El hombre está mal con Dios. El hombre se apartó de Dios. Intenta vivir sin Dios, o por lo menos sin que Dios interfiera en sus vidas. Esaú lo hizo. ¿Y tú? Para unos es sentir simplemente la libertad de poder emborracharse. Para otros es tener licencia de engañar y de robar. Para otros es sentir la libertad de vivir en inmoralidad. Y no solamente están casados y tienen su mujer, sino que también tienen más por ahí. Libertades, vivir como si Dios no está presente. Cada quien por una cosa que ama y que no quiere soltar, y van como vacas a un matadero. La gratificación sexual es un ejemplo. ¿Por qué el SIDA es considerado como el gran obstáculo de la humanidad? Por eso es que se están invirtiendo millones y billones de dólares en el descubrimiento de una cura para el SIDA. ¿Saben para qué es? Para poder desenfrenarse tranquilamente. La comunidad científica dedica más recursos y está más activa e interesada en hallar una cura que con las demás enfermedades. Es un obstáculo para la gratificación sexual instantánea. El joven que no le puede decir que no a las drogas se inyecta, fuma, huele por el placer momentáneo y fugaz que él obtiene. Por una emoción que dura lo que dura un relámpago, entregan sus vidas en las manos del diablo. Al negociante se le presenta una oportunidad de hacer más dinero y de irse un poco adelante por encima de la competencia. Y permite que por el deseo del momento, la seguridad del presente, la seguridad financiera, le guíen a minimizar la ilegalidad y la falta de ética en ciertos asuntos. ¿Recuerdas la pregunta que yo hacía al principio? ¿A cuánto vendes tu alma? ¿Cuál es el precio de tu alma? ¿Por qué cosas tú estás vendiendo tu alma? El afán por el placer presente está llevando a millones a hacer el terrible e insensato mal negocio de vender su alma y su eternidad. Menosprecian las consecuencias futuras de las decisiones que están tomando hoy. Sacrifican la eternidad en el altar del presente. Por hacer lo que quieren simplemente sin estorbo, van a terminar en el infierno. Por vivir sin Dios un breve tiempo en esta vida, vivirán sin Dios por toda la eternidad. ¡Qué mal negocio! Si no te das cuenta de que es un mal negocio ahora, amigo, yo te aseguro que te darás cuenta de que es un mal negocio cuando sea ya demasiado tarde. Pero óyeme bien, tú te vas a dar cuenta de que es un mal negocio. ¿A cuánto estás vendiendo tu alma? ¿Cuál es el precio de tu alma? ¿Qué te detiene de ser un cristiano? ¿Qué te detiene de vivir para agradar a Dios? ¿Qué te detiene de ser un cristiano? No solo de nombre, sino de corazón y de verdad. ¿Qué te detiene? Porque sea lo que sea que te detenga, ese es el precio que tú le has fijado a tu alma. Por ese potaje tú estás entregando tu eternidad. ¿Quién puede convencer al ratón de que no vale la pena coger ese queso de la ratonera? Pero él da su vida por esa mordida, solo una mordida. ¿Y cuántos hoy hacen lo mismo? El Evangelio de Jesucristo es como la primogenitura que Esaú menospreció. Nos ofrece beneficios intangibles: el perdón de los pecados, el derecho a ser llamados hijos de Dios, la presencia del Espíritu Santo en nuestras vidas. El cielo es algo tan lejano y tan distante, pero el dinero yo lo veo. Vamos a la tienda con él y compramos. El placer lo experimentamos ahora. El prestigio nos da deleite ahora. Pero yo no puedo ponerle la mano al perdón de los pecados. El cielo es algo tan distante. Millones están haciendo eso. Millones están haciendo lo mismo que Saúl hizo en el pasado. Le han vuelto las espaldas a Dios por un plato de lentejas. Mateo capítulo 16. Mateo 16, 24. Entonces Jesús dijo a sus discípulos: si alguno quiere venir en pos de mí, niéguese a sí mismo y tome su cruz y sígame. Porque todo lo que el que quiera salvar su vida la perderá, y todo el que pierda su vida por causa de mí la hallará. Porque ¿qué aprovechará al hombre si ganare todo el mundo y perdiere su alma? ¿O qué recompensa dará el hombre por su alma? Vamos a ver. Vamos, haz la prueba. Suma todo lo que el mundo puede ofrecerte. Suma bien, súmalo. que no te falte nada. Y ahora échale un vistazo al vasto océano de una eternidad sin límite, la cual pasarás en el cielo o en el infierno. ¿Te vas a comer el cuento de que puedas vivir aquí como quieras y que después las misas resolverán tu problema? ¿Estás dispuesto a cambiar tu bienestar eterno por algo que solo te da cierta gratificación temporal? La pérdida del alma es la peor pérdida que el ser humano puede experimentar. Nadie puede resarcir el daño de perder el alma. Dice Cristo: todo el que quiera salvar su vida la perderá, y todo el que pierda su vida por causa de mí la hallará. Ay, pero es que eso no es vida, vivir como ustedes. Todo el que pierda su vida por causa de mí la hallará, porque yo he venido para que tengan vida y para que la tengan en abundancia, dice Cristo. Para que tengan la verdadera, la que vale la pena. Y ahí es entonces cuando Él dice: ¿de qué te aprovechas si tú ganas el mundo entero y tú pierdes tu alma? Y la respuesta es obvia: no te va a aprovechar así de nada. Arréglate con Dios y serás rico y harás tesoros en el reino de los cielos. Hay jóvenes que toman el riesgo de perderse porque sencillamente no quieren dejar de escuchar una música que por el contenido y lo que promueve es abiertamente ofensiva a Dios. Por un tipo de música, ¡qué barata es tu alma! La estás vendiendo en un mercado de pulgas. Esaú lo lamentó en extremo sin ningún resultado porque desaprovechó el tiempo de la oportunidad. No cometas el error de meter la pata como la metió Esaú. No dejes que las chucherías de este mundo te cieguen a las realidades eternas, porque aunque parezcan distantes ahora, pronto vendrán a cumplimiento y más rápido de lo que tú te imaginas. Dice la Escritura: es pues la fe, la certeza de lo que se espera, la convicción.

0: pero traerá consecuencias ineludibles en tu vida, en esta vida o en la eternidad. A pocos versículos de condenar la acción de Esaú, en el texto que yo les leí en Hebreos capítulo 12, cuando se narraba que Esaú cometió una profanidad, a pocos versículos de eso, el mismo autor nos dice en el versículo 25: mirad que no desechéis al que habla, porque si no escaparon aquellos que desecharon al que les amonestaba en la tierra, mucho menos nosotros si desecháremos al que amonesta desde los cielos. El caso de Esaú es una advertencia que nos dice que todos aquellos que menosprecian la gracia de Dios están en peligro. El peligro de perder para siempre el privilegio de experimentar la bendición de Dios. No desechéis al que habla. ¿Menosprecias tú la palabra de Dios? ¿Tú la lees, la Biblia? ¿La estudias? ¿Dices que no tienes tiempo para ella? ¿No tienes tiempo para la Biblia? No tener tiempo para ella es no tener tiempo para Dios. Esaú fue considerado un profano por menospreciar su primogenitura. ¿Y cómo te llamará Dios a ti si tú menosprecias su palabra? El menosprecio de los privilegios espirituales que Dios te haya dado no será pasado por alto en el día del juicio. Dios lo toma en cuenta. Esaú no tenía tiempo para pensar en cosas espirituales, tenía que casar. ¿No eres tú como él cuando tú dices que no tienes tiempo para Dios, para su palabra, para la iglesia y para tener comunión con el pueblo del Señor? ¿No eres tú como Esaú también? Contéstalo en la intimidad de tu corazón, ante la presencia de Dios que todo lo conoce. Mi amigo, no cambies su salvación por una sola comida, como lo hizo él. Una comida que no satisface. Acepta hoy el pan verdadero, la comida que realmente satisface. Decía Cristo en Juan capítulo 6: yo soy el pan de vida. El que a mí viene nunca tendrá hambre, y el que en mí cree no tendrá sed jamás. El que cree en mí tiene vida eterna. Y yo te propongo un buen negocio: haz la voluntad de Dios y vivirás para siempre. Yo te propongo que tú seas rico para con Dios. El Señor Jesucristo una vez dio una parábola, y en ella decía que hubo un hombre bien rico, bien rico. Dice que él tenía tantos graneros, tanto que ya le sobrepasaba y no tenía espacio. Y dice que yo voy a tener que derribar esto que yo tengo y hacerlo más grande para poder llenar todo esto que yo tengo. Y dice: necio, esta noche vienen a pedirte tu alma. Y se murió esa noche. Esa noche era que Dios tenía determinado que se muriera. El punto es, tú no sabes cuándo te vas a morir. El tiempo de hacer la transacción adecuada es ahora. Concluyo con las palabras de alguien que, analizando la situación del hombre moderno, dice: hoy se vive como si nunca hubiera que morir. Jamás se piensa en ese tema. Al perder la fe en Dios, el humano se queda también sin trascendencia. La cesación de la existencia es el tema tabú de nuestra cultura actual. Hablar de la muerte produce pánico y horror. Llegar a viejo y comprobar cómo se arruga el cuerpo creyendo que no hay más vida que la física. Por eso la gente se concentra en el presente, en procurarse una dolce vita, en eso que se ha llamado sacar el máximo partido a la vida, que muchas veces consiste precisamente en todo lo contrario, en perder el partido de la vida. Si para el creyente la muerte constituye la frontera, la dimensión gloriosa del más allá, para la persona sin Jesucristo, la muerte es el irremediable, dos puntos, una eternidad en el infierno. Entonces Cristo terminaba aquella parábola diciendo que lo que le pasó a ese hombre, dice: así es lo que le pasa a aquel que no es rico para con Dios. Yo te estoy diciendo, vamos a hacer un negocio. El negocio es: no vendas tu alma a ese precio. ¿Cuánto vale tu alma? Contesta esa pregunta, porque de ahí depende tu eternidad.
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1: 4 de la madrugada, 31 minutos.

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Seguramente has ido a restaurantes donde muestran imágenes de algunos platos en el menú. Por lo general, las fotografías irradian la belleza del plato. Se puede ver el brillo de la carne o lo verde de la ensalada. Son imágenes que elevan el plato y que abren el apetito. Pero, ¿te ha pasado que el plato que traen a la mesa definitivamente no es el de la imagen? A mí sí. El plato es similar. Tiene los mismos ingredientes y el mismo nombre, pero no es el mismo. Es parecido, pero distinto. En la vida del creyente puede ocurrir algo similar. Cuando leemos la Biblia, vemos imágenes de hombres y mujeres de fe, héroes bíblicos, a los que queremos imitar. También leemos sobre la sabiduría de Dios, el amor entre hermanos o del amor bíblico de pareja, y queremos esa clase de vida. Sin embargo, en la práctica, nuestras vidas no son como quisiéramos que sean. En la Biblia, las vidas de los ciudadanos del reino de Dios se ven hermosas, pero en la vida real, las nuestras no son iguales. ¿Por qué ocurre esto? Aunque hay diferentes explicaciones a este fenómeno, estoy convencido de que el problema central yace en la confusión entre moralidad y santidad. Como ciudadanos del reino, sabemos que Dios nos dice en 1 Pedro 1:16, «Sean santos, porque yo soy santo». Desafortunadamente hemos modificado la orden divina, la hemos convertido en algo así. Sean buenos, morales, correctos. Así como algunos platos de comida que ves en el menú son parecidos, pero diferentes a los que llegan a tu mesa, la moralidad se parece a la santidad, pero no es lo mismo. No debemos dejarnos engañar. Para comprender esto, hay que empezar por reconocer que la obra de Jesús en la cruz va más allá de solo comprar nuestro boleto de entrada al cielo. Las buenas noticias del Evangelio no son: quien no quiera ir al infierno, ahora puede ir al cielo. Por supuesto, el Evangelio incluye nuestra nueva ciudadanía en los cielos, pero va mucho más allá. El Evangelio son las buenas noticias de que podemos entrar al reino de Dios gracias a que en Jesús podemos nacer de nuevo. Lee Juan 3:3. Por lo tanto, nos habla de una nueva creación forjada a la imagen de Cristo, no a la de Adán. Lee 2 Corintios 5:17 y Efesios 4:24. En Cristo somos, otra vez, la imagen de Dios en la tierra. Ahora podemos imitarlo, como enseña Efesios 5:1, renovar nuestra mente, según Romanos 12:2. Y en 2 Corintios 5:20, vemos que también podemos representar a Dios en este mundo como embajadores de su reino. En Cristo, nuestro Rey y Salvador, ya somos santos, y no existe nada sobre la faz del universo que pueda manchar nuestra posición ante Dios. Lee Romanos 8:33. Dios nos ha vestido a todos los salvos de su santidad, y ahora nos revestimos como escogidos de Dios, como dice Colosenses 3:12, no con nuestras propias ropas, sino con la gloriosa justicia de nuestro Rey. Cuando Dios nos ve en Jesús, nos ve intachables, limpios, puros, santos. Por lo tanto, no debemos obsesionarnos con la moralidad que el mundo nos vende, ni impresionarnos con la moralidad que muchos presumen tener. La moralidad se define como el esfuerzo humano para producir una bondad propia que beneficia, primeramente, a uno mismo y, posteriormente, a la sociedad. La moralidad no es mala en sí, pero por sí sola no puede transformar el corazón de una persona. La moralidad, lejos del Evangelio, es ineficaz en su búsqueda de bondad porque busca hacer lo bueno sin acercarse al buen Dios y depender de Él. Ser solo personas morales no agrada a Dios, pero ser santos sí. El Evangelio nos muestra que la moralidad no es lo mismo que la santidad. La moralidad viene del hombre. La santidad viene de Dios. No digo que no debemos ser morales, como explicaré en un momento, pero no podemos, ni por un minuto, comparar la moralidad que el hombre produce con la santidad que el Dios Trino ofrece en el Evangelio. ¿Necesitamos ser morales si ya somos santos en Cristo? ¡Claro que sí! El antinomianismo es una corriente que enseña que, debido a que ya estamos en la gracia, entonces tenemos libertad para no obedecer las leyes de Dios. Pero esto no podría estar más lejos de la verdad. Al leer la Biblia, no te tomará mucho tiempo notar que el ciudadano del reino de Dios sí tiene una constitución que lo rige, lo instruye, lo guía.
Sin embargo, hay un aspecto crítico a entender. La santidad es primero. La moralidad es después. Dios no nos llama a ser santos inmorales, pues eso es imposible. Pero Dios tampoco nos llama a ser morales sin ser santos, porque esa es la esencia del legalismo. Permíteme ponerlo así. Es posible ser moral sin ser santo, pero es imposible ser santo sin ser moral. La santidad que viene de Dios crea un nuevo corazón, que a su vez produce deseos piadosos, que finalmente culminan en una vida piadosa. Lee Gálatas 5:14. El ciudadano del reino de Dios ya es santo, y por lo tanto su vida demuestra esto. El moralismo, apartado de la santidad que Dios produce, es un veneno mortal porque te hace pensar que estás bien cuando en realidad estás lejos de Dios. El moralismo engaña, seduce y neutraliza a sus presas. Les hace creer que por dar dinero a los pobres, cuidar de los huérfanos o ser una buena persona ante los demás, no necesitan a Dios. Jesús dijo en Juan 14:15, «Ámenme a mí, guarden mis mandamientos». La moralidad dice, «Guarden sus mandamientos, luego amen a Dios». Pequeña diferencia, inmensa distinción. La santidad y la moralidad no son lo mismo. Por lo tanto, si solo quieres ser moral, confía en tus propias obras. Pero si quieres ser santo, confía solamente en la obra de Jesús en la cruz. Persevera primero en tu santidad, no en tu moralidad. El ciudadano del reino de Dios busca obedecer a su rey, seguir sus pasos y su palabra, pero lo hace por amor, no por obligación. Los creyentes buscan ser morales porque ya son santos. Esta no es la moralidad artificial del ser humano, la que solo se ocupa de lo externo. Los hijos de Dios imitan la santidad y moralidad de Dios, que es primero interna y luego externa. ¿Ven que la impresión de la santidad de Dios en sus corazones también debe afectar su mente, su cuerpo y sus obras? Los ciudadanos expanden el reino no por edicto del rey, sino por amor a él. Por lo tanto, los creyentes procuran ser fieles a sus esposas, a sus hijos, a sus jefes. Son amorosos, pacientes, éticos, hospitalarios, generosos, amables, responsables, trabajadores, honestos, gozosos, cuidadores del medio ambiente, de sus propios cuerpos, de sus familias y de sus comunidades. Ellos viven así porque reflejan al rey que los rescató, no porque tengan una moralidad personal, propia y exclusiva. Así como la luna refleja al sol, así también los ciudadanos del reino reflejan a su Dios. Pero así como la luna no refleja luz propia, tampoco los ciudadanos reflejan moralidad propia, sino que todo es gracias al rey. La moralidad quiere revelar qué tan bueno eres tú, pero la santidad revela qué tan bueno es Dios. Así que vive en la santidad de Dios. No hay nada mejor en esta vida. Gracias por escucharnos. 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

El Señor se manifestó a mí hace ya mucho tiempo, diciendo: con amor eterno te he amado. Por tanto te prolongué mi misericordia. Mas Dios muestra su amor para con nosotros, en que siendo aún pecadores, Cristo murió por nosotros. Amados, amémonos unos a otros, porque el amor es de Dios. Todo aquel que ama es nacido de Dios y conoce a Dios. El que no ama no ha conocido a Dios, porque Dios es amor. En esto se mostró el amor de Dios para con nosotros, en que Dios envió a su Hijo unigénito al mundo para que vivamos por Él. En esto consiste el amor, no en que nosotros hayamos amado a Dios, sino en que Él nos amó a nosotros y envió a su Hijo en propiciación por nuestros pecados. Amados, si Dios nos ha amado así, debemos también nosotros amarnos unos a otros. Nadie ha visto jamás a Dios. Si nos amamos unos a otros, Dios permanece en nosotros y su amor se ha perfeccionado en nosotros. Y nosotros hemos conocido y creído el amor que Dios tiene para con nosotros. Dios es amor, y el que permanece en amor permanece en Dios y Dios en él. Nosotros le amamos a Él porque Él nos amó primero. Como el Padre me ha amado, así también yo os he amado. Permaneced en mi amor. Si guardareis mis mandamientos, permaneceréis en mi amor. Así como yo he guardado los mandamientos de mi Padre y permanezco en su amor. Estas cosas os he hablado para que mi gozo esté en vosotros y vuestro gozo sea cumplido. Este es mi mandamiento, que os améis unos a otros como yo os he amado. Nadie tiene mayor amor que este, que uno ponga su vida por sus amigos. Esto os mando,

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1: Mas el fruto del Espíritu, lo que el Espíritu produce cuando está en la vida del creyente, es amor, gozo, paz, paciencia, benignidad, bondad, fe, mansedumbre, templanza. Contra tales cosas no hay ley. Así que, hermanos, el mensaje de la palabra del Señor es contundente. El fruto del Espíritu es la evidencia de que el Espíritu está en ti. El fruto del Espíritu es la evidencia de que Dios te ha adoptado a su familia y está trabajando en tu corazón. Un carácter transformado por el poder del Espíritu. Porque ¿cuál es el propósito de Dios? Romanos 8, formar al Señor Jesucristo en nosotros.
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1: 5:35.
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2: Recuerdo bien el primer sermón que prediqué. Me moría de los nervios, tenía temor. Y una media hora antes de que predicara aquel primer sermón, mi mamá entró a mi habitación. Ella abrió su Biblia en el libro de Josué capítulo 1, en el versículo 9, y afirmó: "Creo que Dios quiere que comparta este versículo contigo". Amable oyente, nunca en mi vida he memorizado tan rápido un versículo como lo hice ese día con Josué 1:9. Desde entonces, este siempre ha sido un pasaje muy valioso para mí. Y bien, permítame decirle que el mundo del ministerio no es nada de lo que usted se imagina, y quizás al llegar allí se pregunte: ¿qué voy a hacer ahora? Y la verdad es que no logrará que su ministerio tenga impacto a menos que capte una cosa muy sencilla. Y es que la oración debe ser prioridad para que nuestro liderazgo pueda ser efectivo. Nunca bastará con tener mucha experiencia, ni educación, ni prestigio, ni prominencia, ni todo lo demás. Tal vez de alguna manera alguien se las arregle para mantenerse en el ministerio sin orar, pero seguramente no tendrá ningún impacto en su ministerio sin una vida de oración. Así que en este día quisiera hablar de que no importa cuán difícil sea su liderazgo, usted puede ser un buen líder. Y el lugar a donde puede acudir para la ayuda necesaria es el único lugar que sabemos que podemos acudir, y es la palabra de Dios. Así que le invito a acompañarme al libro de Josué, porque Josué tenía una congregación terrible. Recordemos lo que sucedió en el primer capítulo de Josué. Comencemos desde el versículo primero, que nos relata lo siguiente. Aconteció después de la muerte de Moisés, siervo de Jehová, que Jehová habló a Josué, hijo de Nun, servidor de Moisés, diciendo: "Mi siervo Moisés ha muerto, ahora pues levántate y pasa este Jordán tú y todo este pueblo a la tierra que yo les doy a los hijos de Israel". Luego dice en el versículo 3: "Yo os he entregado, como lo había dicho Moisés, todo lugar que pisare la planta de vuestro pie, desde el desierto y el Líbano hasta el gran río Éufrates, toda la tierra de los heteos hasta el gran mar donde se pone el sol será vuestro territorio. Nadie te podrá hacer frente en todos los días de tu vida, como estuve con Moisés. Estaré contigo, no te dejaré ni te desampararé. Esfuérzate y sé valiente, porque tú repartirás a este pueblo por heredad la tierra de la cual juré a sus padres que la daría a ellos". Y ahora escuche los siguientes versículos. "Mi siervo Moisés te mandó: no te apartes de ella ni a diestra ni a siniestra, para que seas prosperado en todas las cosas que emprendas. Nunca se apartará de tu boca este libro de la ley, sino que de día y de noche meditarás en él, para que guardes y hagas conforme a todo lo que en él está escrito, porque entonces harás prosperar tu camino y todo te saldrá bien. Mira que te mando que te esfuerces y seas valiente. No temas ni desmayes, porque Jehová tu Dios estará contigo en donde quiera que vayas". Mire, yo tengo la plena convicción de que la oración debe ser prioridad en nuestro liderazgo pastoral debido a la naturaleza misma del rol que desempeña un pastor. Sabemos bien que las exigencias de ese rol son imposibles, basándonos en las expectativas humanas. Pero Dios nos ha dado un principio muy básico en las Sagradas Escrituras. Desde hace mucho tiempo, Dios sabía la gran responsabilidad que tendríamos y que sería humanamente imposible llevarla a cabo. Pero Dios le dio a Josué una responsabilidad de liderazgo que parecía igualmente imposible. Si observamos lo que dice este pasaje, veremos que Dios le dio unas promesas maravillosas. Ahora escuchemos lo que Dios le dijo a Josué, y pienso que hay varias cosas que debemos entender al respecto. Porque al pensar en nuestro rol de liderazgo, es sumamente importante que entendamos ciertas cosas. La primera de ellas es la claridad de nuestro llamado. Fíjese que Dios le dijo a Josué: Moisés ha muerto. Ahora tú tienes la responsabilidad de guiar a mi pueblo a la tierra que les daré. Permítame hacerle una pregunta. ¿Qué tan seguro está usted de que Dios le ha llamado al ministerio? Esa certeza no la conseguirá de ninguna otra manera que de rodillas ante Dios. Permítame decirle por qué es tan importante estar completamente seguro, sin duda alguna, de que Dios le ha llamado a predicar o a enseñar el Evangelio o a lo que sea que Dios le haya llamado. Porque vendrán tiempos de batallas en su vida y vendrán conflictos, y amable oyente, lo que no querrá hacer en medio del fuego de batalla es estar de rodillas preguntándose si en verdad Dios le llamó o no. Señor, ¿realmente estoy en el lugar donde debo estar o debería estar en otra parte? Lo segundo que Dios le dijo a Josué en este pasaje fue esto: esfuérzate y sé valiente. Y en la época en la cual vivimos, debemos esforzarnos y ser muy valientes para poder guiar a las personas que están pasando toda clase de dificultades y adversidades, para poder guiar a quienes no tienen concepto espiritual alguno de qué es lo necesario para ser la familia que Dios quiere que sean. Entonces la pregunta es: ¿cómo hace un líder para esforzarse y ser valiente? Doblando sus rodillas ante Dios y reconociendo su propia incapacidad ante Él. Mientras más autosuficiente se sienta un líder, mayor será su potencial de desastre. Nunca olvide eso. Mientras mayor sea su sentido de autosuficiencia, mayor será su potencial de desastre, porque es reconocer nuestra incapacidad lo que nos lleva a estar de rodillas ante Dios. Y es cuando estamos de rodillas, cuando reconocemos nuestra insuficiencia al clamar: Señor, muéstrame qué debo hacer, cómo guío a este grupo tan diverso de personas cuyas actitudes y deseos no son espirituales. Dios exhortó a Josué diciéndole: esfuérzate y sé muy valiente. ¿Por qué? Porque el Señor le guía a una sola cosa. Notemos lo que dice en el versículo 8. Él declara: nunca se apartará de tu boca este libro de la ley, sino que de día y de noche meditarás en él, para que guardes y hagas conforme a todo lo que en él está escrito, porque entonces harás prosperar tu camino y todo te saldrá bien. Le daré una ilustración de algo que me sucedió. Cuando yo tenía unos 16 años, por alguna razón sentí que necesitaba ir a conversar con mi abuelo. Y hay cuatro cosas principales que él compartió conmigo aquella semana. Me di cuenta de que cada una de ellas era la manera de Dios de darme dirección y guía a mi vida. De esas cuatro cosas que me dijo, sobresalió una de ellas. Un día estábamos sentados en el porche de su casa conversando, y él me miró y me dijo: Charles, obedece a Dios. Luego agregó: si Dios te dice que atravieses un muro de ladrillos, dirígete al muro. Cuando llegues frente al muro, Dios abrirá un agujero para que pases. Lo que me decía era esto: Charles, obedece a Dios y deja las consecuencias en sus manos. Él puede encargarse de ellas. Si hacemos Que esa sea la clave de nuestra vida y nos comprometemos a ser obedientes a Dios y a dejarle las cosas en sus manos, y ese se convierte en un principio rector de nuestras vidas, le diré que nos enfrentaremos a los muros más gruesos que hayamos visto y nunca nos golpearemos la cabeza, porque Dios asumirá la responsabilidad de nuestra obediencia. Y mire, vendrán los conflictos, pero lo que debemos recordar es esto, que por ser líderes tendremos dificultades y angustias, pero todo comenzará a cambiar cuando resolvamos este asunto elemental que es nuestra vida de oración. Y bien, la razón por la cual digo que como líderes debemos permanecer de rodillas delante de Dios es porque el líder ministerial verá cosas que las demás personas no verán. Recuerde que Dios le ha dado la responsabilidad de guiar esa congregación. Así que usted debe tomar la autoridad en esa iglesia, guiando a las personas, enseñándoles, amándoles y motivándoles. Y para lograr eso, es necesario pasar tiempo en oración de rodillas ante Dios. Su congregación necesita verle como un hombre de oración antes de que puedan seguir su dirección y liderazgo. Una de las cosas más sabias que puede hacer tan pronto como llegue a su primera iglesia es buscar a un grupo pequeño de hombres a quienes pueda enseñar a orar. Esa es la primera y más sabia decisión y también la más importante que tomará. Encuentra un grupo de hombres y mujeres a quienes pueda enseñar a orar. Su mayor recurso será tener gente de oración que interceda por usted. Cuando Dios le dijo a Josué que él le acompañaría y le prometió que no le dejaría ni le desampararía, que no temiera, sino que se esforzara y fuese valiente, Dios le dijo exactamente lo que quería que Josué hiciera. ¿Sabe usted lo que sucede muy a menudo en el ministerio? Vemos a nuestro alrededor y escuchamos lo que dicen las personas y en lugar de escuchar lo que dice Dios. No obstante, Él sigue demostrando su gran poder, pero lo hace mediante hombres y mujeres que estén dispuestos a rendir sus vidas a Él. Personas dispuestas a doblar sus rodillas ante Él, dispuestas a reconocer que no pueden hacer nada sin la ayuda de Dios. Bien, hay algo más que deseo mencionar en este día. Primero que todo, en el aspecto del liderazgo pastoral, es sumamente importante ser una persona de oración por la naturaleza misma del rol que ejerce. Pero en segundo lugar, debido a la magnitud de la tarea que desempeña, porque el ministerio puede agotarnos. No me refiero a que uno se agote por estar cansado de Dios, sino a veces cansado del trabajo. Permítame compartirle uno de mis fracasos. Fue en el año 1977, pensé que tenía todo lo necesario. Predicaba 6 veces a la semana, además tenía 3 programas de televisión, entre las muchas otras cosas que me sobrecargaban. Con esto, deseo darle una pequeña advertencia. Yo tenía muchas ocupaciones y era como si estuviese sobre una rueda de la que no podía bajarme. Quería bajarme, pero no podía. Tenía demasiadas responsabilidades, me había fijado demasiadas expectativas. Y al recordar aquella época, me doy cuenta de que era más el tiempo que dedicaba a trabajar que el tiempo que dedicaba a orar. Así que estoy seguro de que mi fracaso se debió a que reemplacé mi tiempo con Dios con servir a Dios. En el fondo sabía que eso no era lo correcto. No sé cómo caí en esa situación, pero no podía dejarlo. Finalmente estaba tan agotado que no pude seguir. No pude seguir haciéndolo. Y un día vino a visitarme el doctor Stephen Alford, quien mediante el amor y la gracia de Dios y su cuidado hacia mí me sugirió que me retirara por un lapso de 3 meses. Quizás usted piense, me encantaría tener un descanso de 3 meses. Pues permítame contarle lo que sucedió durante ese tiempo. Pasé unas 5 semanas en una pequeña isla sin acceso a un automóvil, ni a un teléfono, ni a nada de eso. Quizás muchas personas dirían, me encantaría estar en un lugar como ese. Pero no se ha venido a una velocidad de más de 150 kilómetros por hora y repentinamente le toca hacer un alto abrupto. Mi hijo Andy, logró permiso de la escuela para ir conmigo a aquella isla. Durante ese tiempo, él y yo caminábamos, hablamos, cantamos, oramos y hasta lloramos. Me tomó un año entero superarlo. Estuve fuera del púlpito esos 3 meses, pero me tomó todo un año superarlo. ¿Sabe lo que sucedió? Yo mismo me había causado ese problema. No puedo culpar a nadie más, yo mismo lo causé. Y estando acostado en una cama del hospital, pensé, Señor, ¿cómo caí en esto? Sé que no estaba haciendo lo correcto. Y el Señor me mostró algo que quisiera exhortarle a que lo escriba. Quisiera darle 7 palabras que puede escribir y le aconsejo que coloque el papel dentro de su Biblia porque necesitará recordar lo que dice. Todo el mundo tiene una fórmula para el éxito. Yo tengo una fórmula para el fracaso. Una fórmula que garantizará su fracaso en el ministerio, y es esta. Se trata de 7 pasos descendientes que le llevarán al fracaso. El primero de ellos es la falta de oración. El segundo paso es llevar muchas cargas. Uno comienza a sentir el peso del ministerio. El tercer paso es el agotamiento. Comienza a hacer estragos tanto emocional como físicamente en su vida. El cuarto paso es el desánimo, porque no importa cuánto se esmere por lograr las cosas, pareciera que no salen bien. El quinto paso es la desilusión. Quizás Dios no me llamó, quizás no estoy donde debo estar, quizás el ministerio no es tan bueno como lo pintan, quizás la Biblia no es todo lo que dicen que es. Desilusión. El sexto paso es el abandono que viene tras la desobediencia a Dios. Luego de la desobediencia, el séptimo paso es el desastre en el ministerio. Así que todo comienza con la falta de oración, luego llevar muchas cargas y de allí surge el agotamiento. Por el agotamiento se cae en el desánimo se pasa a la desilusión. De la desilusión al abandono y por último el desastre en el ministerio. Ahora, amable oyente, puede detener ese declive en cualquiera de esos pasos, pero le aseguro de que fracasará si pone la oración a un lado y trata de hacer las cosas con sus propias fuerzas. Así que en este día quisiera alentarle a que forme un grupo de personas consagradas que le apoyen e intercedan por usted. El misionero Hudson Taylor lo dijo. Lo tengo en una carta que está frente a mi escritorio y la veo a diario, que dice: no lleves ni una sola carga tú solo. Una es demasiado para ti. La obra es mía y solo mía. Tu trabajo es descansar en mí. Amable oyente, yo leo esas palabras una y otra y una y otra vez. No sea que comience a llevar yo solo las cargas y las angustias del ministerio que terminarán agotándome. Si usted desea ser un líder fuerte, guiará mucho mejor estando de rodillas que de pie. Porque si guía de pie y no de rodillas, en algún momento se encontrará bajando por esa escalera que lleva al fracaso, la falta de oración, el llevar muchas cargas, el agotamiento, el desánimo, la desilusión y finalmente el abandono y quizás el desastre. Creo que muchos líderes que han provocado un desastre en sus ministerios y han hecho exactamente eso. Haga un compromiso hoy mismo con el Señor Jesucristo y dígale: Señor, de ahora en adelante me comprometo a obedecerte, cueste lo que cueste. Decido dejar las consecuencias de mi obediencia en tus manos por el resto de mi vida. Terminemos en oración. Padre, te amamos y te alabamos en este día. Señor, sabes que hoy me desperté con una gran carga en mi corazón por tus líderes, porque tú has puesto en mi corazón un amor especial por ellos. Sé que muchos de ellos están pasando por tiempos difíciles y querrán huir, darse por vencido, eludir su llamado. Oh, amado Señor, deseo humillarme ante ti y clamar por ellos. Concédeles la sabiduría de entregar todo en tus manos, sus sueños, sus ambiciones, sus metas, y permitir que tú las filtres mediante tu perfecta voluntad. Y Padre, te pido que cada uno de nosotros pueda decir: Señor, decido obedecerte y confiar en ti en todas las circunstancias de mi vida. En el nombre del Señor Jesús oramos. Amén.
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2: Jesús se presenta a sus discípulos después de la resurrección y están felices, pero Tomás no está allí. Y los discípulos le cuentan: «Mira, hemos visto al Señor». Tomás no les cree y dice: «Si no veo en sus manos la señal de los clavos y meto mi dedo en el lugar de los clavos y mi mano en su costado, no creeré». Jesús en su gracia vuelve otra vez y esta vez Tomás está allí y Jesús le dice: «Pon aquí tu dedo y mira mis manos, acerca tu mano y métela en mi costado». Finalmente, Tomás creyó. ¿Qué necesita usted para reconocer que Jesucristo es el Hijo de Dios y que es la única esperanza que tiene para llegar al cielo? ¿Cuánto tiempo tardará para reconocer que la Biblia es la palabra de Dios? ¿Cuánto tiempo necesita para creer en la verdad? No una aceptación intelectual acerca de Jesús y algunos hechos históricos, sino una fe real que le motive a buscarle para tener una relación con Él y pedirle el perdón de sus pecados. Un cambio radical de la vida que usted ha estado buscando. Entregarle su vida a Él. Dejar que Él llegue a ser el amo y el Señor de su vida. ¿Cuánto tiempo tardará para llegar a tomar la decisión más importante de su vida?
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0: En armonía, le indicamos la hora.
1: 6:06 a.m.
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Os invito a abrir vuestras Biblias en Gálatas 5. Gálatas 5, en el sermón anterior en esta serie, el primero en esta serie, estuvimos meditando en la vid y los pámpanos y cómo unidos al Señor podemos traer gran fruto, pero separados de Él no somos nada. Y vamos a seguir con el tema del fruto del Espíritu y hoy empezamos tocando este conocido pasaje en Gálatas 5. Y la primera parte de este pasaje, versículos 16 al 18, dice: digo pues, andad en el Espíritu y no satisfagáis los deseos de la carne, porque el deseo de la carne es contra el Espíritu y el del Espíritu contra la carne. Y estos se oponen entre sí para que no hagáis lo que quisiereis. Pero si sois guiados por el Espíritu, no estáis bajo la ley. ¿Cómo nos habla este pasaje de los deseos que batallan en nuestro corazón? ¿Sabéis? A veces pensamos que el primer enemigo es el diablo, ¿no? El primer enemigo lo llevamos dentro. Esta mañana cuando salí de casa para venir a la iglesia, lo primero que me encuentro al pisar la calle es con Satanás. Sí, tal cual, literal. Luego me acordé, uy, que estamos en carnaval. Pensaba que me lo había encontrado de verdad, con sus dos cuernos y... No, el enemigo a veces cuando viene fuera, desde fuera es más detectable, ¿verdad? Pero el enemigo que batalla aquí, eso es otra cosa. ¿Qué batalla tenemos? Y este pasaje nos adentra en ese tema. Andad en el Espíritu y no satisfagáis los deseos de la carne. Recuerdo hace tiempo el primer GPS que tuvimos en casa. Cuando estaba de moda eso de ponerse un GPS en el coche, yo estaba pesadito diciéndole a mi esposa, ay, cómo me gustaría tener un GPS. Bueno, se iba acercando a mi cumpleaños, así que me iba dando ideas, ¿no? Yo, un GPS, qué práctico es. Mira, cariño, si te pierdes, el GPS recalcula y enseguida llegas. Si vas a una ciudad que no conoces, conduces como si la conocieras de toda la vida, porque vas por el GPS. GPS siempre te dice el camino que es más corto, yo cantando las alabanzas del GPS, ¿no? Bueno, pues llegó mi cumpleaños y apareció el GPS. Entonces recuerdo la primera vez que lo pongo en el coche, lo pongo en el parabrisas, lo enchufo, lo enciendo, ¿verdad? Le digo la ruta y empiezo a andar 100 metros y la vocecita de esa señorita amable del GPS me dice, gire a la derecha. Y yo ni corto, pero perezoso le digo, no sabe lo que dice, es a la izquierda y giro a la izquierda. Entonces la que escucha es la voz de mi mujer. Me dice, ¿para eso querías el GPS? Con toda la razón del mundo, ¿verdad? Literalmente me dice a la derecha y yo, no sabe lo que se dice, es por la izquierda. Y es un ejemplo muy cotidiano, muy familiar, pero no es eso exactamente lo que pasa en tu corazón. Pides la dirección del Señor y el Señor te da de su espíritu, te da de la palabra, te da de la iglesia, te da la dirección de los pastores y aún así tú te los miras y dices, no saben lo que se dicen, yo sé por dónde es. ¿No es esa rebeldía la que está reflejando aquí, esa batalla que se libra en nuestros miembros, la que está describiendo el apóstol? Y a veces sucumbimos a lo que creemos que es mejor y realmente son los apetitos terrenales. ¿Y queremos acallar la voz de Dios cuando está clara en la palabra? Y argumentamos, ¿verdad? Somos filosóficos entonces. Bueno, si Dios supiera, mi caso es diferente. Si la palabra es lo que dice, pero es que en mi situación, si el Señor conociera los detalles de mi historia, empezamos a hacer los casos únicos, ¿verdad? Cuando la palabra de Dios es clara y nos habla a los corazones. Cuando vivías sin Dios, ibas donde tu propio corazón y tu propio capricho te guiaba. Pero ahora que tienes un GPS espiritual, no hay razón por la cual seguir escuchando los deseos de tu propio corazón. La pregunta en esta mañana es, ¿estás andando en el Espíritu o sigues andando en la carne? Y ese es el contraste que vamos a estar presentando en esta mañana, ser guiados por el Espíritu Santo para producir fruto abundante para la gloria del Señor.
dependemos de la vid verdadera, hay que estar unidos a la vid verdadera, hay que seguir la dirección del Espíritu. Y hay personas que tienen un concepto de lo que es ser guiados del Espíritu como muy místico, ¿verdad? Espera, yo necesito tiempo para que el Espíritu me diga, ¿verdad? Como algo muy etéreo, como algo muy súper espiritual. Hermanos, ser guiado por el Espíritu se reduce en una sola palabra, muy sencilla. Obedece. Obedece. Cuando yo escuchaba la voz del GPS, podía empezar a argumentar y discutirme incluso con el GPS. Pero si me dice que es a la derecha, es a la derecha. No hay mucho más, ¿verdad? Y en este pasaje hay dos grandes temas, tan grandes que le vamos a dedicar dos sermones. Vamos a estar meditando hoy en uno de ellos y el próximo en esta serie en el siguiente. Porque este pasaje nos habla de desear y nos habla también de andar. En estos versículos a los Gálatas, Pablo habla de estos dos aspectos de la vida cristiana. Desear y andar. Y ambos se tienen que dar para que suceda algo en tu vida cristiana. Tienes que desear y tienes que andar, porque si uno de los dos no está en la escena, no va a suceder nada. Esta mañana estabais en casa y seguramente preparando vuestro café y a lo mejor os sentasteis en el sofá y pensasteis, ¿qué ganas tengo de ir a la iglesia? Espero que ese fuera vuestro deseo. Pero si los pies no se mueven, el deseo sirve de poco. Te sientas en el sofá con tu café y dices, ¿qué ganas tengo de ir a la iglesia? Y la familia se va a la iglesia, tu marido, todos se van a la iglesia, vuelven al cabo de no sé cuántas horas y tú sigues en el sofá con tu taza de café. El deseo no te ha movido, ¿verdad que no? Los pies tienen que responder, tiene que haber un desear y un andar. Si es al revés, tampoco funciona. Si tus pies el domingo en la mañana se ponen a andar, pero tu corazón no desea ir a la iglesia, acabarías paseando por Barcelona, pero no llegarás nunca a la iglesia. Caminarás y caminarás, por la Rambla, por el Zoo, por donde quieras, pero nunca llegarás a la iglesia, porque tus pies se han puesto en marcha, pero tu corazón no quiere. ¿Me seguís? En la vida cristiana hace falta que ambas cosas vayan de la mano, desear y andar. Y hoy vamos a estar hablando más de los deseos y en el próximo sermón en esta serie de cómo andar en el Espíritu. Pero cómo desear las cosas del Señor y ser guiado por las cosas del Señor. Que ese impulso sea una realidad en nuestros corazones. Quisiera ser eminentemente práctico y compartir cinco verdades sobre lo que deseas, que podemos ver en este pasaje de Gálatas 5. Cinco verdades sobre los deseos. En primer lugar, tus deseos te mueven. Tus deseos te mueven, los deseos son el motor, la gasolina de la vida. Lo que deseas es lo que te empuja, lo que te impulsa a hacer grandes esfuerzos, grandes metas en la vida. En el corazón está la voluntad, está la fe, está la convicción, está la esperanza. Todo lo que haces en esta vida responde a una agenda, a un propósito, a unas metas, a una intención. Y es lo que tu corazón desea. ¿Qué es lo que desea tu corazón? Porque aquello es lo que va a guiar tus pasos. El motor de nuestra vida es nuestro corazón. Cuando David pecó con Betsabé, él oró al Señor y oró por un cambio, y David no oraba, Señor, cambia mis ojos. Señor, cambia mi lengua. Señor, cambia mis pies. ¿Qué es lo que oraba el rey David? Señor, crea en mí un corazón limpio y renueva un espíritu recto dentro de mí. Es el corazón el que tiene que cambiar para que todo lo demás cambie. Y a veces nos estamos fijando en cambios estéticos, cambios exteriores que no llevan a ninguna parte. Es tu corazón el que tiene que cambiar, hermano. ¿Qué es lo que amas? ¿Qué es lo que quieres? ¿Qué es lo que buscas? ¿Qué es lo que deseas? ¿Cuál es tu meta en la vida? ¿Cuál es tu propósito? Porque según lo que ames, así serán todas las cosas en tu vida. Las acciones, los pensamientos, las palabras, todo brota del corazón. No has dicho algo que antes no estuviera en tu corazón. No lo fabrica tu lengua, lo fabrica tu corazón. No has tomado una decisión que antes no estuviera. No has cometido un pecado que antes no estuviera en tu corazón. Es donde el corazón, donde se fabrican. ¿Qué pretendes? ¿Qué quieres?
Porque según sea tu corazón, así será todo en tu existencia, en tu vida. Dice Proverbios 4:23, sobre toda cosa guardada, guarda tu corazón, porque de él mana la vida. Literalmente la idea es que según tu corazón, eso va a impactar todas las cosas en tu vida. Y nos gusta localizar los problemas fuera, pero el problema está aquí. Por eso cuando nosotros vamos a otro lugar, el problema viene con nosotros. Vayas donde vayas, porque está en tu corazón, por tanto va contigo. La batalla que libramos está dentro de nuestro corazón. Judas amaba el dinero, y ahí ves su currículum. Tomaba de la bolsa, acabó vendiendo por unas monedas al Señor. Amaba el dinero, y porque amaba el dinero, todo en su trayectoria fue marcado por su corazón. Sansón iba detrás de Dalila, no entraba en razón. A pesar de todos sus engaños, cayó en los lazos de Dalila. ¿Y tú qué deseas? ¿Detrás de qué va tu corazón? A veces ves los niños pequeños, los dejas en brazos cuando ya tienen un añito y van corriendo a papá, a mamá, o a la abuela, o a quien sea, ¿verdad? Si tu corazón tuviera patitas y lo dejaras en el suelo, ¿dónde correría? ¿Hacia dónde iría? ¿Dónde encuentras sosiego, paz, esperanza, sentido, propósito? ¿Hacia dónde iría? ¿Por qué late tu corazón? ¿Por qué late? Si lo pudiéramos ocultar, ¿verdad? Como hacen los médicos, ¿qué es lo que diría? Espero que diga Jesús, Jesús, Jesús. Que el Señor sea tu lema. En primer lugar, tus deseos te mueven. En segundo lugar, hay dos deseos que batallan. Y esto es una realidad en el corazón de los cristianos. El que no teme al Señor no tiene esta batalla. El que no busca agradar al Señor no tiene esta batalla. El incrédulo no tiene necesariamente esta batalla, porque solamente tiene una voluntad, lo que a él se le antoja. Y eso es lo que hace. Como mucho, la conciencia que le carcome por un rato, pero luego uno ya encuentra la estrategia, la manera de acallar la conciencia. Pero aquellos que somos del Señor, esto es una realidad tremenda en nosotros, porque hay dos naturalezas. En el nuevo nacimiento viene el Espíritu a morar en nuestros corazones. Por tanto, ahora tenemos una nueva naturaleza, una nueva persona que Dios está creando en nosotros, y hay una batalla en el corazón de cada uno de nosotros. Cada uno de nosotros está en guerra contra sí mismo. En tu propio corazón se libra esta batalla. Tú eres tu primer enemigo. Y digo que los que no tienen a Dios no viven esta lucha, pero el cristiano tiene esta lucha siempre presente en su alma, porque Dios está formando una nueva voluntad y la vieja ha de morir. Dios ha producido un nuevo nacimiento y ahora es el Espíritu el que expresa en nuestros corazones cuál es el deseo de Dios. A esta batalla se refiere el apóstol Pablo en Romanos 7. Si leéis todo el capítulo, encontráis expresiones como 7:21, cuando dice, así que queriendo yo hacer el bien, hallo esta ley, que el mal está en mí. Hay una batalla, y espero que todos la sintamos. Si no la sientes, tienes un problema. Todo cristiano siente cada día esta batalla. Y el hecho de que batalles significa que estás vivo espiritualmente. Los peces muertos se los lleva el río. Los vivos nadan contracorriente. Hay una batalla entre agradar al Señor y agradarme a mí mismo. Hay una batalla entre hacer la voluntad del Señor y hacer mi voluntad. Hay una batalla entre lo viejo y lo nuevo. El campo de batalla es tu alma y el botín eres tú. En Colosenses 3, que hemos leído antes, el apóstol Pablo usa dos imágenes, dos ilustraciones para describir esta tensión, esta realidad entre lo viejo y lo nuevo. Colosenses 3. Por un lado, la imagen de morir y resucitar. Vemos Colosenses 3:1, que dice que hemos resucitado con Cristo. Y el versículo 5 dice, hagamos pues morir lo terrenal. En el creyente, en su corazón, se produce una muerte, una sepultura y una resurrección. Esto es lo que ilustramos con el bautismo. Es una sepultura y una resurrección. Hemos muerto y hemos vuelto a la vida, una nueva vida.
Pero luego usa otra imagen más, el apóstol Pablo en Colosenses 3, 9, que es la imagen de desvestirse y vestirse. Dice, despojaos del viejo hombre, versículo 9, y luego el versículo 10, revistámonos del nuevo a la imagen de Cristo. Es como el que llega del trabajo con la ropa sucia y ¿qué haces? Te quitas la ropa sucia, ¿verdad? Te pegas una buena ducha, ¿sí? Y luego te pones la ropa limpia. Esa es la imagen que Pablo está poniéndonos. Desvistámonos de lo viejo para vestirnos de lo nuevo. ¿Y eso nuevo qué es? Vestirnos de Cristo. Qué hermosa esa imagen. El Señor es el Padre Celestial que nos ve de lejos vestidos de Cristo. Y al vernos dice, este es mi Hijo amado en quien tengo complacencia. Se dice, no, Señor, soy yo. No es Jesús, pero es que estamos vestidos de Cristo. Ve a Cristo al mirarnos a nosotros y encuentra deleite en sus hijos. Por tanto, como dice Gálatas 5:16, andad en el Espíritu, se está refiriendo que el Espíritu de Dios ha de gobernar sobre nosotros, no satisfagáis los deseos de la carne, se refiere a esa vieja naturaleza que aún reside en nosotros, se libra una batalla en tu corazón cada día entre aquello que agrada al Espíritu y aquello que agrada al pecado. Y a veces pensamos que cuando llegamos a la fe y al bautismo, ya lo hemos conseguido. Y decíamos a los hermanos que se bautizaban hace unos días que el bautismo no es la meta de llegada, es la línea de salida. Toda la vida es un peregrinaje espiritual y una batalla que se libra en nosotros. Como dice esa conocida cita de Martín Lutero, pensé que el viejo hombre había muerto en las aguas del bautismo, pero descubrí que el infeliz sabía nadar. Y ahora tengo que matarlo todos los días. ¿Qué descripción tan gráfica? Esa batalla, yo pensaba que ya estaba ganada. No. Me va a acompañar todos los días hasta que llegue la gloria. Allí habremos sido completamente renovados, transformados por el poder de Dios. Y estos son los dos deseos que se oponen el uno al otro: andar en el Espíritu y andar en la carne. Dos deseos contrapuestos. Andar en el Espíritu es sujetar tu voluntad al Espíritu de Dios, tus afectos, tus metas, tu tiempo, tus ojos, tu lengua, tus manos, tu vida a la voluntad de Dios. Escuchar la voz de Dios que nos habla de forma evidente en su palabra y nos la recuerda continuamente por medio de su Espíritu. En el ejemplo que os ponía al principio, es escuchar el GPS y sin titubear, hacer lo que te dice, sin entrar en razones. Versículo 18 lo repite claramente, pero si sois guiados por el Espíritu, guiados por el Espíritu. Andar en el Espíritu es ser guiados por el Espíritu. Ahora bien, en contraposición tenemos andar en la carne. Y andar en la carne es dejarse guiar por el criterio de uno mismo, por los deseos de uno mismo, que son deseos terrenales, satisfacer aquello que la vieja naturaleza quiere, pensar y querer como el mundo piensa y quiere, buscar saciar el alma de tu sed en las cosas que el mundo tiene que ofrecer, promesas vacías, la fama, el poder, los placeres, la apariencia. El que se guía por la carne escucha la palabra de Dios, escucha el Espíritu, escucha el consejo de los pastores, escucha el consejo de los hermanos y dice, como dije yo al GPS, ¡pah! No saben lo que dicen. Es esto lo que me conviene. No saben lo que dicen.

ojos. Solemos pensar que nuestras faltas ofenden a alguien en un plano horizontal, ¿verdad? Solemos pensar que nuestras faltas han sido, pues, contra nuestra esposa, contra nuestros hijos, contra el hermano. Como mucho, en un arrebato de humildad, llegamos a decir: lo siento, me puedes perdonar, te he ofendido. ¿Puedes darme tu perdón? En algunas ocasiones podemos entender que hemos obrado mal contra la iglesia, contra los pastores, contra el gobierno, contra las leyes, pero contra el Espíritu. Hermano, hermana, ¿sabes qué? La primera falta que cometemos es, en primer lugar, contra el Espíritu, contra el Señor. La vida del creyente es una vida de lealtad al Espíritu Santo, buscando no contristarle, no defraudarle. Por eso Gálatas 5 incluye pecados externos, pecados obvios, pecados groseros, pero Gálatas 5 también incluye pecados discretos, pecados íntimos, pecados secretos. Fijémonos cómo dice Gálatas 5, 19. Y manifiestas son las obras de la carne, que son adulterio, fornicación, inmundicia, lascivia, idolatría, hechicerías, enemistades, pleitos, celos, iras, contiendas, disensiones, herejías, envidias, homicidios, borracheras, orgías y cosas semejantes a estas, acerca de las cuales os amonesto, como ya os lo he dicho antes, que los que practican tales cosas no heredarán el reino de Dios. Esta es una lista no exhaustiva. Seguro estás pensando en más cosas. Por eso el apóstol empieza diciendo: evidentes son, manifiestas son, pero aún así os voy a dejar unos cuantos ejemplos. Y cuando acaba con todos los ejemplos, dice: y cosas semejantes a estas. No pienses que solamente estas. Es que si hago la lista más larga, acabo con el Nuevo Testamento entero. Está diciendo Pablo. Cosas manifiestas, evidentes. Los deseos de la carne son evidentes. Hay muchos más, pero tienen un denominador común. Son contra el Espíritu de Dios. Son contra el Espíritu de Dios. Por eso Pablo cita pecados obvios, como las borracheras o los homicidios, y otros pecados que a lo mejor puedes albergar en tu corazón y esconderlos durante toda tu vida, como la avaricia o los celos o la envidia. Y tú pensarás: la envidia no puede ser pecado, yo no hago daño a nadie. Si nadie se entera de mi envidia, me la quedo yo para mí. Es contra el Espíritu. A ese, a él, es al primero que ofendes. Tal vez nunca sepa nadie lo que albergas en tu corazón, pero el Espíritu del Señor sí. Y es a él a quien perteneces, es a él a quien te debes. Y amando las cosas del mundo, deseando las cosas del mundo, alejándote de su dirección, socavas la obra del Espíritu en tu vida. No traes el fruto que debieras traer para la gloria de Dios. Hermanos, estos dos se oponen. Los deseos de la carne son contra el Espíritu. Es lenguaje bélico, de guerra, y la guerra la tenemos continuamente en las noticias, ¿verdad? Ya no hace falta poner como ejemplo una guerra o dos, que continuamente hay guerras. Pero cuando en las noticias salen el noticiero las guerras en las que estamos y te sacan el reporte de cómo van los ejércitos, muchas veces dibujan un mapa con dos colores para que veas el territorio que está ganando cada ejército o que ha perdido cada uno de los bandos, ¿verdad? Algo queda muy evidente cuando tú ves un mapa de esos. No puede ser que los dos ganen terreno. El terreno que gana uno lo está perdiendo el otro y viceversa. No puede ser que los dos pierdan terreno y no puede ser que los dos ganen terreno. El terreno que uno gana lo está perdiendo necesariamente el otro porque se oponen entre sí. Eso es lo que está diciendo Pablo aquí. Los deseos del Espíritu y los deseos de la carne se oponen entre sí. Así que cuando pierde el Espíritu del Señor un centímetro cuadrado en tu corazón es porque lo gana la carne. Salgamos ya de la fantasía de que podemos alimentar las dos cosas. ¿Recuerdas la parábola del sembrador? Crece el trigo y crecen los espinos. ¿Y qué sucede? Que los espinos en

0: vuelven al trigo y lo ahogan. No, no pueden crecer ambas cosas a la vez. O el espíritu o la carne. Lo que uno gana, lo pierde el otro. Así en la batalla de tu corazón, los deseos de la carne son contra el espíritu. No alimentes las cosas de la carne, abandona las cosas de la carne. Ahora también nos dice, verdad número 4, que los deseos del espíritu son contra la carne. También dirás, David, es lo mismo pero al revés. No, no es lo mismo. Los deseos de la carne son contra el espíritu, pero atención, Pablo nos está dando una estrategia para vencer. Los deseos del espíritu son contra la carne. Alimenta las cosas del Señor. Alimenta las cosas del Señor. La palabra nos está dando aquí una estrategia para vencer en esta batalla de la santidad. El deseo de la carne es contra el espíritu y el deseo del espíritu es contra la carne. Y estos se oponen entre sí para que no hagáis lo que quisiereis. Alimenta las cosas del Señor. Crece en las disciplinas espirituales, en la lectura de la palabra, en la oración, en la confesión de pecados, en la comunión con los santos. Que eso sea tu prioridad. Que te llamen loco, chiflado, tus amigos, tus vecinos, porque estás todo el día con las predicaciones y con las alabanzas y porque has leído la Biblia no sé cuántas veces. Que estés loco por ver a los hermanos porque las conversaciones están centradas en la palabra y en el Señor y en la santidad y en la devoción. Sí, que te llamen chiflado en este mundo, loco por Cristo. Pero cuando tú batallas esta batalla alimentando las cosas del Espíritu, la carne pierde. Pierde terreno en tu vida. Se retiran sus ejércitos. Y aquí está la fórmula para frenar los deseos carnales con los deseos del Espíritu. Y es cierto que he de mortificar el pecado, que he de apagar esos malos deseos que batallan en mí, pero muchas veces no sabes cómo hacerlo. Y a veces fácilmente caemos en el legalismo y pensamos, ah, en la vida espiritual todo es no. No, no, no, no, no toques, no mires, no vayas, no digas, no, no, no, no. ¿Y el sí? ¿Y el sí? No ames las cosas del mundo. Ama las cosas de Dios y verás cómo ya no amas las del mundo. Porque cuando tu corazón está lleno de las cosas del Señor, ya no se puede llenar. Cuando ya has comido, no tienes hambre, ¿verdad? Cuando has comido y luego Satanás viene con sus manjares, pero ya te has alimentado de las cosas del Señor, ya te puede poner delante lo que quieras. Es decir, no tengo apetito, estoy lleno de Cristo. Centrémonos en el sí, hermanos. Así que no se trata tanto de que los deseos de la carne menguen como que los deseos del Espíritu crezcan. Cuando el Espíritu conquista cada rincón de tu corazón, la carne queda desarmada. No tiene dónde ni con qué luchar. Haz crecer aquello que es del Señor y verás cómo los deseos terrenales se apagan, como un fuego al cual ya no le echas leña. Se apaga y se apaga y se apaga. Dejad que os ponga un sencillo ejemplo de lo que estamos diciendo. Gálatas 5:20 cita la ira como obra de la carne. Sabemos que hay una ira santa, que es la ira de Dios. La ira es una emoción que se enciende delante de la injusticia, pero nuestra ira nos lleva a pecar. Primero nos lleva a pecar porque nuestra ira es egoísta. Nos airamos por cosas que nos ofenden a nosotros. Y en segundo lugar, pecamos porque con un arrebato de ira acabamos hiriendo, acabamos ofendiendo y salen malas palabras y malos gestos. Así que la ira nos lleva a pecar por muchas razones. Por eso Gálatas 5:20 habla de la ira como obra de la carne. En lo más profundo de nuestro ser, ¿sabéis qué expresa la ira? Falta de confianza en Dios. Porque la ira es una respuesta a la injusticia que se ha hecho contra mí. Pero yo quiero traer justicia. Ahora, lo contrario de la ira es la confianza en Dios. Y de ahí viene la mansedumbre. Gálatas 5:23 nos cita la mansedumbre como fruto del Espíritu. La mansedumbre es todo lo contrario a la ira. La mansedumbre está diciendo, ha habido una injusticia, pero yo confío en Dios, el Todopoderoso. De modo que puedo responder de forma mansa, dócil, lleno de paz. Porque no soy yo el que tiene que poner las cosas en orden. Es Él el que pone las cosas en orden. Él es justo. Y mía es la venganza, dice Jehová. Por tanto, respondemos en mansedumbre. Y la ira y la mansedumbre se oponen. Las dos no caben en tu corazón. Eso de una mansedumbre airada o una ira mansa no existe. O respondes con ira o respondes con mansedumbre. Cuanta más ira hay, menos mansedumbre. Cuanta más mansedumbre hay, menos ira. No hay espacio para ambas. Si deseas agradar al Señor, imitar a Cristo y sujetas tu voluntad a la suya, te va a ser cada vez más fácil responder con mansedumbre. Y la ira se debilita y se apaga. Así que, hermano, hermana, no se trata de que aprendas técnicas para controlar la ira. No. No se trata de eso. Se trata de crecer en mansedumbre, confiando en Dios. Y dejar que la ira desaparezca. Trae a las manos del Señor todas las injusticias que haya habido en tu vida y descansa en Él, con un espíritu dócil, manso, descansando en el Señor. Se trata de ser guiado por el Espíritu Santo de manera que el enemigo se vea desplazado hasta quedarse sin lugar. Y en la medida que crece tu mansedumbre, la ira se va quedando sin terreno. Repito, es cierto que hemos de mortificar el pecado, es cierto que hemos de estar alertas, pero la mejor estrategia para combatir el pecado es cultivar la santidad. Por eso el apóstol Pablo le dice a Timoteo: ejercítate para la piedad, ejercítate para la piedad. 1 Timoteo 4:7. La santidad es un ejercicio espiritual. ¿Te estás ejercitando para la piedad? Cuando ves los soldados cómo se ejercitan, cómo preparan sus fusiles, cómo se pone el uniforme, cómo hacen ejercicio físico, cómo salen al campo de batalla. ¿Estás en una batalla espiritual por tu corazón? Es el mensaje del apóstol Pablo aquí. Estamos en el campo de batalla, no estamos en un picnic. Hemos de tomar la vida cristiana en serio, la santidad en serio. Que los deseos del Espíritu avancen sus filas en tu corazón y los deseos de la carne sean vencidos, derrotados. Y cuanto más crezcas en lo uno, verás que decreces en lo otro, porque compiten por el mismo terreno, como dos ejércitos en el campo de batalla. Cuanto más crezcas en paciencia y en humildad, más lejos estarán de ti los pleitos y las riñas y las contiendas. Cuanto más sirvas a tu esposa, más lejos estarás de la lujuria, de la tentación sexual, del egoísmo. Cuanto más crezcas en dominio propio y en templanza, más lejos estarás del desenfreno, de la codicia, de las borracheras. Cuanto más trabajes con tesón, más lejos estarás del juego y de la pereza. Cuanto más ofrendes a la iglesia y más ayudes a tu hermano en necesidad, más lejos estarás de la avaricia y de la usura. Cuanto más busques la unidad entre los creyentes, más lejos estarás del orgullo, del afán de protagonismo o del deseo de división. ¿Nos damos cuenta? Cultiva aquello que es del Señor. Cultiva aquello que es del Espíritu y verás cómo la carne se debilita. En nosotros habitan dos naturalezas, una vieja y una nueva, creada por Cristo. En alguna ocasión he puesto este ejemplo. Nuestro corazón es como un campo lleno de piedras y de zarzas. Llega el Señor y lo convierte en un hermoso jardín. Esa es la conversión. Ha creado una nueva naturaleza en nosotros que no estaba antes. Y ahora empieza el camino de la santidad. El Señor te dice: cuida ese jardín. ¿Cómo, Señor? Riega los frutales, riega las flores, riega las plantas. Y si aparece un cardo, si aparece un espino, arráncalo. Pero rápido, ¿eh? Que no se haga fuerte. Que no gane terreno. Cultiva y cuida el jardín de la santidad que Dios el Padre ha plantado en tu corazón. Riega aquello que Dios ha plantado. Cuídalo. No dejes espacio para que crezca lo malo. La vieja naturaleza en ti está debajo. Está en el subsuelo. Los cardos, los espinos, las zarzas todavía quieren crecer. Quieren aparecer en medio de tu jardín. Si las ves, arráncalas desde el principio, cuando la raíz todavía es pequeña. Recuerda que los deseos del espíritu son contra la carne. Riega aquello que es bueno y hermoso y agradable para el Señor. Verdad número cuatro. Verdad número cuatro. Los deseos mueren si no los alimentas. Todas las cosas vivas mueren si no las alimentas, ¿verdad? Si en tu jardín hay plantas hermosas, cargadas de flores, riégalas. Y deja que las zarzas y los espinos se sequen. Parece sencillo, pero nos cuesta entenderlo. A veces se producen grandes incongruencias en nuestros propios corazones. Queremos regar todo lo que es espiritual, pero luego nos guardamos un poquito de agua para lo que es carnal. Y no nos damos cuenta de que eso es una contradicción, porque si crece lo carnal, es contra el espíritu. Es contra lo espíritu. A veces nos dedicamos con tesón a nuestras disciplinas espirituales y hemos tenido un devocional maravilloso con el Señor, hemos estado cantando alabanzas y luego por la noche nos ponemos algo inapropiado en la televisión. Incongruencia. Es como si regaras todas las plantas de tu jardín y dices, mira, ¿sabes? Este poquito de agua que me queda me lo guardo para los espinos y las zarzas, para que también crezcan, que también merecen lo suyo. Lo que es de la carne es contra el espíritu. A veces nos gozamos en el día del Señor, en las conversaciones con los hermanos, en las alabanzas, en la predicación, y nada más salir por esa puerta, empezamos de camino con el hermano, con la hermana, una conversación que está llena de crítica y murmuración. Hermanos, deja de regar lo que es carnal, riega solamente aquello que es del espíritu. ¿No puedes regar las vides con mucha agua y luego guardarte un poquito de agua para las zarzas? Cuando se trata del pecado, sí que podemos aplicar ese refrán español que a veces nos suena tan duro. Al enemigo ni agua. Al enemigo ni agua. Cuando se trata del pecado, sí. Y en esta batalla que se libra en nuestro corazón, el apóstol nos dice, no satisfagáis los deseos de la carne. No satisfagáis los deseos de la carne. Y el apóstol es muy realista y nos está diciendo unas palabras muy sabias. Fíjate que no te dice, no tengas ningún deseo de la carne, porque sabe que la carne es una realidad en nosotros y esos deseos van a brotar. Ahora, cuando brote un deseo carnal, ¿qué tienes que hacer con él? No lo alimentes, no lo satisfagas, no le des vueltas, no lo medites, no te regodees en él, arráncalo, como el que ve un espino que aún tiene la raíz pequeña. Arráncalo de tu jardín cuando todavía estás a tiempo. Aun cuando el deseo brote en tu corazón, no lo satisfagas. Deséchalo, no lo riegues, no lo alimentes. Porque una cosa es el deseo y otra cosa es satisfacer ese deseo. Son dos cosas diferentes, nos lleva a la acción. Una cosa es desear robar algo y otra cosa es robarlo. Una cosa es desear entrar en un lugar incorrecto y otra cosa es que entres. Una cosa es desear decir una mala palabra y otra cosa es decirla. Ay, pastor, pero eso es hipocresía. ¿El qué? No, no, yo si lo pienso lo hago. Porque yo es que soy muy sincero. No, tú no eres muy sincero, tú eres tonto. ¿Cómo que lo piensas, lo hagas? Cuando se trata del pecado, no hagas lo que te dice el corazón. ¿Tu corazón es capaz de maquinar, vete a saber cuántas cosas? ¿Cuántas cosas llegan a pasar por tu cabeza? Arráncalas, deséchalas, desestímalas, tíralas a la basura. No, no hagas lo que te dice el corazón, haz lo que te dice el Señor. ¿Es mejor ser un cristiano que lucha que un pecador muy sincero? No. De nada te sirve tu sinceridad si te vas al infierno. Ves en contra de lo que te dice tu corazón, pero siempre obedeciendo la palabra del Señor. 1 Pedro 2:11. Amados, yo os ruego como extranjeros y peregrinos que os abstengáis de los deseos carnales que batallan contra el alma. Lejos de ellos. Romanos 13:13-14. Andemos como de día, honestamente, no en glotonerías y borracheras, no en lujurias y lascivias, no en contiendas y envidia, sino vestíos del Señor Jesucristo y no proveáis para los deseos de la carne. No sabes dónde podrías llegar a estar si tú satisfacieras los deseos de tu corazón. Tenemos la capacidad nosotros de llegar a ser verdaderos monstruos. Y es por la gracia y la misericordia del Señor que nos aleja de todo ello, porque ha puesto una nueva realidad en nuestros corazones y el Espíritu nos constriñe y nos guía y continuamente nos está guiando hacia aquello que agrada al Señor. Así que por muchas cosas que pasen por tu cabeza, no las alimentes. Déjalas, desestímalas. Mata esos deseos. Mátalos de hambre. Hay un antiguo proverbio africano que dice: el mejor momento de matar a una serpiente es cuando todavía es un huevo. Y dije, pues sí, es cierto. Es cuando es más fácil. No dejes que la serpiente crezca y nazca y la tengas delante que está a punto de morderte, ¿verdad? Elimina a tu enemigo cuanto antes puedas. No satisfagáis los deseos de la carne. No proveáis para los deseos de la carne. Cuando el deseo terrenal aparece, mátalo de hambre. En alguna ocasión he usado un ejemplo similar a este. Imagina que te han encerrado en una prisión y tu compañero de celda es un cachorro de león. Claro, llevas días, semanas, meses con él, así que os habéis hecho buenos amigos, ¿verdad? Es como un gatito un poquito grande. Juegas con él, cada noche os pasan una bandeja con comida y tú le das de comer, pero cada vez tiene más hambre. Claro, el leoncillo crece y crece. Y crecen sus patas y crecen sus colmillos y crecen sus garras y crece poco a poco su melena. En la celda de al lado había otro que estaba en tu misma situación, pero ya hace días que no le oyes. Solo oyes el ronroneo de un león. Te pones un poco mosca, ¿verdad? Así que decides tomar una decisión drástica, porque ese león, a medida que crece y la comida que te pasan cada vez es menos para él, crece también su apetito. Decides, ahora que aún es pequeño, no le voy a dar de comer. Si me oyeran los de Greenpeace, me denuncian, ¿verdad? Pero es un ejemplo espiritual. No le voy a dar de comer. Tiene que morir. Porque si no, soy yo el que va a morir. Exactamente eso es lo que pasa en tu corazón con el pecado. Si lo sigues alimentando y jugando con él, es a ti que te va a matar. Mejor si lo matas tú. Mejor si lo matas tú, ahora. Porque el deseo de la carne es contra el espíritu y el del espíritu es contra la carne. Y estos se oponen entre sí para que no hagáis lo que quisierais. No satisfagáis los deseos de la carne, dice la palabra. Y estarás pensando, ¿y entonces qué hago con los deseos de la carne? No los alimentes. Y deja que se mueran, se apaguen, como un fuego al que ya no le echas leña. Alimenta los del Espíritu, del Señor. Y la quinta y última verdad que vemos en nuestro pasaje de hoy. Los deseos del Espíritu cumplen la ley. Lo vemos en el versículo 18, así concluye nuestra sección de hoy. Pero si sois guiados por el Espíritu, no estáis bajo la ley. Claro, aquí hay cristianos que entienden muy mal este versículo, ¿verdad? Lo giran y hacen malabarismos con él, diciendo, la ley es lo escrito, ¿ves? Yo no me guío por la Biblia, yo me guío por el Espíritu. Yo soy un creyente del Espíritu. Y al final lo que acaban haciendo, guiados por su intuición, es todo lo que dicta la carne. No es eso lo que está diciendo este pasaje. Hay que entender el contexto en el que estamos. Pablo está escribiendo a los Gálatas y la iglesia de Galacia hay un serio problema de legalismo. Sabemos que la ley fue dada a Moisés en tablas de piedra para que el pueblo supiera la voluntad de Dios, pero Dios nos prometió un nuevo pacto superior en el cual iba a escribir la ley en nuestros corazones, Jeremías 31. Ese nuevo pacto llegó, estamos en ese nuevo pacto, De modo que la ley del Señor está escrita en nuestros corazones y el Espíritu nos guía a esa verdad. Los judaizantes eran aquellos que decían que debías cumplir la ley de Moisés. Muy en resumen, los judaizantes decían lo siguiente: bueno, ahora somos cristianos, pero el judaísmo estaba antes. Así que si quieres ser un buen cristiano, primero tienes que ser un buen judío. Así que a cumplir con la circuncisión y con el sábado y con los diezmos y con todas las imposiciones del antiguo pacto. Pero Pablo se carga todo el argumento de los judaizantes en una sola frase: si sois de verdad guiados por el Espíritu, si son esos deseos que el Espíritu pone en vuestro corazón los que obedecéis, entonces la ley está cumplida. Ya no estáis bajo el antiguo pacto, estáis bajo el nuevo pacto, y es la ley grabada por Dios en vuestros corazones la que os está guiando. No necesitáis que esos judaizantes os impongan las leyes del Antiguo Testamento. La ley está grabada en vuestros corazones por el nuevo nacimiento, de forma natural. Y cuando vemos el ministerio del Señor Jesús, vemos que así fue toda su vida. El Señor Jesús fue guiado por el Espíritu al desierto. El Señor, guiado por el Espíritu, habló la verdad, vivió una vida de obediencia. Y ahora nosotros, que somos cristianos, que somos sus seguidores, seamos guiados por el Espíritu. Aún ante la cruz, el Señor Jesús se sujetó a la voluntad del Padre. Y viendo el dolor de la cruz, dijo: no se haga mi voluntad, sino la tuya. Te aseguro que no vas a pasar tú una prueba tan grande como la del Señor Jesús. Por grande que sea la dificultad, la decisión, el reto que tengas delante, no será como la que el Señor pasó en Getsemaní. Tú y yo podemos decir: Señor, no se haga mi voluntad, sino la tuya. Sea donde sea que estés, que tu obediencia y tu sujeción al Espíritu de Dios sea continua. Dios nos ha dado más que un GPS. El Espíritu está en nuestros corazones. Sujeta tu voluntad, obedece la palabra, sé guiado por el Espíritu. Su voluntad, no la tuya. Sus sentimientos, no los tuyos. Sus deseos, no los tuyos. Has sido comprado por la sangre del Cordero del Señor Jesús para ser ahora su siervo, su esclavo. Gálatas 2:20, ya no vivo yo, ahora vive Cristo en mí. Ahora vive Cristo en mí. Como dice Colosenses 3:1 y 2, buscad las cosas de arriba, donde está Cristo sentado a la diestra de Dios. Poned la mira en las cosas de arriba, no en las de la tierra. Amén. Oremos. Señor, gracias por tu palabra que habla a nuestros corazones. Gracias por tu Espíritu que no nos deja ni un instante, Señor, y nos guía hacia ti, hacia tu palabra, hacia la oración, hacia lo que a ti te agrada. Señor, ayúdanos a ser guiados por él. Ayúdanos a no escucharnos a nosotros mismos, Señor, y nuestro corazón engañoso que maquina tantas cosas. Tú conoces nuestros corazones, Señor, y tú nos has dado de tu Espíritu para guiarnos, consolarnos, alentarnos. Señor, que escuchemos tu voz constantemente, que escuchemos de ti, que no nos hagamos caso a nosotros mismos ni a la voz del diablo que nos susurra, sino a tu Espíritu, Señor, que nos dice la verdad. Señor, que sepamos batallar contra el pecado cada día, ese pecado que reside en nosotros, sabiendo que lo que está en juego es tu gloria. Queremos vivir para tu gloria y traer fruto abundante. Señor, que nos tomemos en serio la santidad. Ayúdanos a entender el campo de batalla en el que estamos. Señor, que puestos los ojos en ti, autor y consumador de nuestra fe, caminemos en santidad, porque sin santidad nadie verá a Jehová. Gracias, Señor, por traernos convicción de pecado. Gracias por consolarnos con tu perdón. Gracias por la esperanza que tenemos de la vida eterna. En el nombre del Señor Jesús. Amén.
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0: En armonía, le indicamos la hora.
1: 7:03.
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0: Hola, muy buenos días. ¿Qué tal, queridos auditores? Muy bendecidos en esta mañana hermosa de día 13 de octubre de este año 2026. Estamos, como siempre, iniciando esta jornada en el nombre del Señor, junto a toda la red de emisoras Armonía, desde Arica hasta Punta Arenas, y también a aquellos que nos escuchan en alguna parte ahí conectados a través de internet. Damos gracias por poder estar juntos después de un fin de semana largo aquí en nuestra parte de este mundo, donde se tomó el día feriado, el día de ayer, ¿no? Pero nosotros estamos ya para comenzar, por cierto, con el ánimo presto para recibir la palabra y poder compartirla también en esta mañana. Junto a nuestro hermano Héctor, le saludamos, y nuestro amado pastor José Patricio, en esta mañana nublada y también con algunos chubascos aquí en la región metropolitana. ¿Cómo está, querido pastor?
1: Muy buenos días, hermano Pepe. Gusto saludarle. ¿Cómo está usted?
0: Aquí bien, gracias al Señor.
1: Qué bueno. Me alegro mucho saludando también a Héctor. Y como bien dice usted, un fin de semana largo que esperamos haber aprovechado bien en el Señor, por cierto. Y esta semana va a ser más cortita, pero iniciándola también con la palabra del Señor que hoy día vamos a estar compartiendo. Así que para cada uno de nuestros hermanos, un fuerte abrazo y a estar atento a lo que el Señor quiera mostrarnos en su hermosa y poderosa palabra.
0: Amén. Así sea, querido pastor. Así sea, pues. Vamos entonces con el primer canto de esta mañana a las 7 ya con 7 minutos, 7 con 7 minutos, con Cristo en el corazón, con Cristo en la ruta. Compartimos aquí en Armonía.

0: Ya son las 7 de la mañana con 12 minutos, 7 de la mañana, 12 minutos aquí en Armonía y en este despertando de este día vamos a entrar ya con la palabra de Dios. Sin antes recordarte que hoy, esta semana en lo particular, tenemos nuestros días de acción de gracias y preparamos nuestro corazón para lo que serán estos días de ofrendas al Señor, de tal manera de seguir juntos en esta predicación permanente de su palabra. Y estamos listos, pastor, para entrar ahí con el texto de esta mañana.
1: Así es.
0: Capítulo 15 del libro de Deuteronomio, ¿no?
1: Así es, efectivamente.
0: La segunda ley, ¿no? Como se dice, pastor.
1: Así es, segunda muy ley. Bien.
0: Ahí hay varias indicaciones y a partir del versículo 7 hay leyes específicas sobre indicaciones también sobre, sobre los hermanos, ¿no? Y cómo deben actuar, ¿no? Cuando haya en medio de ti, si me permite leer desde el versículo 7 en adelante.
1: Muy ¿sí? bien.
0: Dice, cuando haya en medio de ti menesteroso de alguno de tus hermanos en alguna de tus ciudades en la tierra que Jehová Dios te da, no endurecerás tu corazón ni cerrarás tu mano contra tu hermano pobre, sino abrirás a él tu mano libremente y en efecto le prestarás lo que necesite. Guárdate de tener en tu corazón pensamiento perverso, diciendo: cerca está el año séptimo, el de la remisión, y mires con malos ojos a tu hermano menesteroso para no darle, porque él podrá reclamar contra ti al Señor y se te contará por pecado. Sin falta le darás, y no serás mezquino de mezquino corazón cuando le des, porque por ello te bendecirá el Señor tu Dios en todos tus hechos y en todo lo que emprendas, porque no faltarán menesterosos en medio de la tierra. Por eso yo te mando diciendo: abrirás tu mano a tu hermano, al pobre y al menesteroso en tu tierra.
1: Bueno, aquí tenemos una interesante palabra para comenzar esta semana corta, como decíamos, de este día martes ya, de cómo el Señor había estipulado a través de leyes muy claras cuál debía ser el trato que cada israelita debía tener con los hermanos particulares o con sus paisanos, como se dice, con sus coiguales israelitas, que estuviesen viviendo en algún momento, como llamamos nosotros coloquialmente, una mala racha. Uh-huh. ¿Ah? Porque hay momentos en la vida en que parece todo que está bien, pero hay momentos también en que la economía, por alguna otra razón, se debilita, sea porque se perdió el trabajo, sea porque los negocios no han funcionado, sea porque el mundo también entra en un problema económico, ¿ah? Y esas cosas a veces afectan muchas veces y afectaban quizás también a los judíos de alguna u otra forma. Y el Señor estipuló ahí leyes que donde el israelita que estaba en una posición mejor económicamente debía ser una ayuda para aquel que estaba viviendo un tiempo de zozobra, un tiempo de necesidad. Y yo creo que una de las partes importantes en este versículo o en estos versículos que usted leyó, déjeme buscar en la versión que usted lo leyó en Reina Valera, ¿no?
0: Sí, así es.
1: Mire, yo quiero seguir con la Reina Valera acá y no quiero distraerme porque aquí hay una frase muy importante que debemos considerar, donde el Señor está diciendo acá en el versículo 7, voy a leer un poquito, ¿cierto? Porque dice, cuando haya en medio de ti menesteroso de alguno de tus hermanos, de alguna de tus ciudades, en la tierra que el Señor tu Dios te da. Esa frase, en la tierra que el Señor tu Dios te da, marca obviamente la generosidad que debieran tener los israelitas con sus hermanos que están en necesidad. Porque el texto dice que el Señor es quien le está dando la tierra. O sea, nosotros no podemos ser ni ganarle a la generosidad de Dios. Nunca va a haber alguien en la tierra que pueda ganarle a la generosidad de Dios. Pero sí, la generosidad de Dios es una forma en que nosotros debemos ser generosos también. Dios parte mostrándonos su corazón generoso cuando en este caso está diciendo que Dios le está dando la tierra a estos israelitas que van camino, ¿cierto?, a poseer aquello que el Señor les ha prometido. Entonces, si el Señor les está dando una tierra a ellos, tierra que ni siquiera ellos compraron, sino que Dios se les está concediendo por generosidad de acuerdo a su promesa, eso marca entonces el perfil de lo que debe ser también un israelita para con su hermano en necesidad. Esto tiene que ver con nosotros porque lo que estamos hablando está en Deuteronomio, en el Antiguo Testamento. Por supuesto que sí, tiene que ver con nosotros porque estas normas en el Nuevo Testamento el Señor también, bueno, bajo la guianza del Espíritu Santo y de acuerdo al modelo que Jesús nos plantea, obviamente también nosotros tenemos que tomarlas en cuenta. Esto era por ley, sin duda, era un mandato específico. De hecho, hay en la Escritura el trato que, mire, en Levíticos hay un pasaje, lo voy a buscar luego, que habla de que cuando un israelita le prestaba dinero a otro israelita, no debía hacerlo con intereses y menos con usura, porque su hermano decía. Pero sí debía, podría colocarle intereses al extranjero. Interesante, ¿no? Al extranjero sí podía hacerlo con intereses, pero a su hermano no. ¿Ya? Era una norma, era una ley establecida ahí de que el creyente israelita tenía que tener esta actitud frente a su hermano también que estaba en necesidad. Y en este aspecto, en el Nuevo Testamento, ¿qué podemos decir? ¿El Señor habrá hablado a propósito de esto? Claro que sí, porque a los pobres siempre los tendréis, dice con vosotros, dijo el Señor, y cuando queráis les podréis hacer el bien, pero a mí no siempre me tendréis. Obviamente en el contexto de que Jesús iba a partir, es que el Señor le dice esta verdad, ¿cierto?, de que ellos debían ser deferentes con el Señor Jesús en cuanto a lo que él necesitaba en ese momento, ¿ya? Era una oportunidad, por lo demás, para los discípulos de atender necesidades de Jesús, así como también para los filipenses atender las necesidades de Pablo, ¿cierto?, que enviaron posteriormente una ofrenda a través de Epafrodito. A los pobres siempre los tendréis. Siempre van a haber pobres en este mundo, y lo hay. Y en nuestras congregaciones también, amados, siempre habrán hermanos que tendrán algún tipo de necesidad. ¿Para qué? ¿Para burlarnos de ellos? ¿Para ser indiferentes? De ninguna manera, ¿no? Sino para mostrar el amor de Cristo en la generosidad de la cual nosotros hemos sido bendecidos por el Señor. Entonces también nosotros debemos, o provistos por el Señor, mejor dicho, también nosotros estamos para proveer las necesidades de nuestros hermanos. Hay muchas maneras de poder proveer a nuestros hermanos, desde darle lo que ellos puntualmente necesitan y también quizás de proveerles un trabajo a fin de que ellos también puedan crear una disciplina y ellos mismos puedan ganarse el pan, ¿cierto?, con un trabajo que uno puede proveerles, y en el caso de aquellos que pueden dar trabajo, a fin de que, también los necesitados no se acostumbren a una ayuda, sino que ellos también puedan proveer para su propia familia, a fin de que, como dice Pablo a los Efesios, a fin de que ellos también puedan luego atender las necesidades de otros. De esta manera la iglesia funciona hoy en día. Y si están cubiertas las necesidades de nuestros hermanos en nuestras iglesias locales, entonces también estamos preparados para saciar las necesidades de aquellos que están en el mundo. Pero si nosotros vamos a saciar necesidades del mundo, teniendo necesidades al interior de la iglesia, hay algo que no está funcionando bien. Deben haber prioridades al respecto, ¿ya? Y es lo que aquí el Señor en Deuteronomio estaba diciendo a los judíos en cuanto a prioridades de cómo tratar a los hermanos en necesidad y también al extranjero. Pero habían prioridades, habían formas concretas de proceder. También en la iglesia del Señor debe ser así. De hecho, la iglesia parte después de la predicación atendiendo las necesidades de las viudas. ¿Y de qué manera? Bueno, hermanos que dan sus posesiones, se venden, las ponen a los pies de los apóstoles, y esa es una manera, si bien algunos entenderán si esto es una norma o no, pero es un buen ejemplo, ¿no?, de cómo también nosotros debemos atender las necesidades de aquellos que están en necesidad. ¿Se atendieron las necesidades ahí al principio de la iglesia? Sí, ¿a través de cómo? A través de hermanos que generosamente vendieron sus posesiones, la pusieron a los pies de los apóstoles y fueron repartidas para que cada necesidad fuera cubierta, particularmente la de los pobres, la de las viudas, de los más necesitados también, ¿ya?, a fin de que haya un enfoque concreto. Bueno, como vemos, la Escritura en este aspecto nos llama, de acuerdo a la generosidad de Dios, al corazón de Dios, a que nosotros también podamos replicar, de acuerdo al ejemplo que Jesús nos deja en la Escritura, ¿ya?, de que también las necesidades de nuestros hermanos sean suplidas, de acuerdo también a cómo nosotros hayamos prosperado.
0: Amén, pastor. Recibimos esta palabra que yo me preguntaba por qué el Señor tuvo que decirles específicamente acerca de esto. Tienen que hacerlo de esta manera.
1: Así es.
0: Uno dice, ¿por qué no surgió eso en un entendimiento, ¿no?
1: De lo espontáneamente.
0: Claro, de lo que somos en Cristo, ¿no es cierto? Si alguien ve una necesidad, oye, no, ayudemos aquí. ¿Me entiende? Hay algo como algo que naciera de dentro, pero no nació. Y por lo mismo tuvo que el Señor decirle ya, ponerle prácticamente un letrero grande, oye, de esta manera deben hacerlo respecto de las necesidades que hay entre ustedes, ¿no? Entre los hermanos. Y les dice, como usted lo decía también específicamente, con los extranjeros, bueno, que los que no son, obviamente ahí se puede, por cierto, ¿no? Pero los que están dentro de la casa, el trato es otro. Porque es familia en Cristo, pastor, en este caso.
1: Claro.
0: Si lo traemos si lo contextualizamos a nuestra época, ¿no? A nuestro tiempo que estamos viviendo en el caso de nuestras congregaciones, donde hay muchas que tienen ahí especialmente una dedicación a todo lo que son las necesidades de los hermanos de las diferentes iglesias, de los diferentes ministerios, ¿verdad? Que están ahí al interior, de las situaciones con las viudas, con los que están sin trabajo. En fin, con aquellas que están solas, hermanas, ancianas, por ejemplo, ¿verdad? En la provisión de ahí, de lo que les pudiera faltar. Bueno, tantas oportunidades que el Señor ha dado, pastor, para que esto se cumpla, ¿no? Más allá de lo que está escrito, como algo que deberán hacer en nuestros corazones en favor de nuestros hermanos.
1: Sí, es muy interesante lo que usted dice en la práctica, ¿no? De cómo la iglesia debe actuar, porque también tenemos que decir que frente a esto a veces hay aprovechamiento. Por ejemplo, Pablo escribe, si no recuerdo, a Timoteo, parece, o a Tito, lo voy a buscar, donde especifica cuáles son las viudas que deben recibir ayuda. No son todas las viudas. Claro. Hay una directriz muy clara, porque muchas veces a la iglesia se le puede criticar de que no está atendiendo a las viudas. Sí, pero ¿a qué viudas? Porque hay viudas y viudas. Hay viudas jóvenes, o hay viudas que tienen hijos, familia, pero hay otras viudas que están solas, literalmente.
0: Claro.
1: Ahí había una diferencia.
0: Sin herencia.
1: Exactamente. Entonces, Pablo se concentra en ese tipo de viudas, en aquellas que están solas y que no tienen ningún tipo de ayuda. Entonces, incluso si hay viudas que se pueden casar, cásense, dice también, incluso, ya si son más jóvenes, a fin de que no estén viviendo una situación ahí que las lleve al pecado. Entonces, hay acciones en la Escritura, hay normativas, hay mandamientos y principios que deben ser canalizados correctamente. El mismo principio, de hecho, cuando dice que se vendían las propiedades, se ponían a los pies de los apóstoles y se ayudaba a los necesitados, partiendo justamente por las viudas, ¿ya? Ese es un principio. Si bien no es un mandamiento actualmente que tengamos que hacer lo mismo, por eso digo que no necesariamente es normativo, bien digo, pero sí un principio que debe tomarse en cuenta. ¿Por qué? Porque a veces las personas ayudan a algunas personas que viven solamente de la ayuda y no quieren asumir sus responsabilidades laborales. Entonces, por eso aquí hay que saber, hay que hacerlo con sabiduría, en el contexto de la guianza de una palabra, de un pastor, de los pastores, con principios y mandamientos a recordar a fin de que realmente se le ayude a los hermanos en necesidad, pero no solamente atendiendo una necesidad económica en este caso, sino también proveyendo posibilidades de trabajo para que ellos también con dignidad se ganen el sustento para su familia.
0: Amén, querido pastor, así es. Son las 7 de la mañana con 26 minutos. Comparte, participa, más 569-7848-3006, 7848-3006, WhatsApp de Armonía en esta mañana. Junto a la música y los cantos, seguimos adelante en este día martes 13.

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1: ...13 de octubre... No cierres tu mano al necesitado, porque nunca faltarán pobres en tu tierra. Por eso te ordeno, con liberalidad abrirás tu mano a tu hermano, al necesitado y al pobre en tu tierra. Deuteronomio 15:11. Es fácil encontrar razones para no ayudar a quien atraviesa una situación de necesidad. Podemos pensar que tomó malas decisiones, que administró mal sus recursos o que podría haber evitado su situación. Aunque en algunos casos esas circunstancias pueden ser reales, Dios nos llama a no permitir que tales razonamientos endurezcan nuestro corazón. La necesidad de otros debe despertar en nosotros compasión, sabiduría y una disposición genuina para ayudar. Cuando Israel entrara en la tierra prometida, Dios sabía que siempre habría personas necesitadas entre ellos. Por eso les ordenó: con liberalidad abrirás tu mano a tu hermano, al necesitado y al pobre. Siglos después, los profetas denunciaron la indiferencia y la explotación de los pobres. Y Jesús recordó que siempre habría pobres entre ellos. La preocupación por quienes atraviesan necesidad no es un asunto secundario en las Escrituras, sino una expresión concreta del amor al prójimo. Somos llamados a examinarnos respecto a qué estamos haciendo con aquello que Dios ha puesto en nuestras manos. Ayudar no significa actuar sin discernimiento, pero tampoco utilizar las posibles equivocaciones de otros como excusa para la indiferencia. Tal vez tengamos alimentos, ropa, recursos o simplemente la posibilidad de acompañar a alguien que atraviesa un momento difícil. Dios nos llama a tener un corazón generoso, dispuesto a compartir y sensible ante la necesidad de nuestro prójimo. La frase para reflexionar hoy es:

0: no cerremos nuestra mano al necesitado. Compartamos con generosidad lo que Dios nos ha dado.
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0: Muchos saludos, por cierto, pues para ti también. Gracias por ese cariño ahí que nos envías a través de nuestro WhatsApp, el +569 7848 3006. Querido pastor, linda, lindo canto también que escuchamos ahí con el pastor Hernán Carías.
1: Así es, así es. Linda voz también, por cierto.
0: Sí, ¿eh? Pues desde Honduras.
1: Desde Honduras, ¿sí?
0: Sí, pues.
1: Muy bien, qué bien, ¿eh? Oiga, aprovechando los saluditos que están llegando en este momento, permítame saludar también a una querida hermana que nos escucha acá en Padre Hurtado.
0: ¿Ah, sí?
1: Sí, ella se llama Inés Valenzuela. Tuvimos la oportunidad como iglesia de conocerla este sábado en un evangelismo que tuvimos por esa zona, ¿ya? Ajá. Saludando por lo demás a todos nuestros hermanos que nos escuchan en esta linda comuna de Padre Hurtado. Y ahí tuvimos la oportunidad de conocer a nuestra hermana Inés. Bendiciones del Señor, bendecida en el Señor ella, fortalecida en el Señor también. Les animamos a que siga perseverando y que, bueno, que sus hijos también puedan estar en el camino del Señor, que son sus oraciones y su gran deseo en Cristo. Saludos a nuestra hermana.
0: Ah, qué bueno, pues si algo vimos por ahí en las redes, parece que algo se publicó, ¿no? De esta tarea.
1: Puede ser, claro que sí.
0: Sí, estaban ahí los muchachos compartiendo cantos. Algo vi.
1: Amén.
0: Sí.
1: Bueno, sí. Así es, pues, así que predicando el Evangelio también, atendiendo a propósito también necesidades que hay, ¿eh?
0: Sí, pues.
1: Que la iglesia tiene la oportunidad, así como se sacian necesidades locales también, está la oportunidad de llevar a veces a aquellas personas que están en situación de calle, como se les llama hoy también, algún tipo de ayuda, predicarles el evangelio, acompañarles en medio de sus soledades y también de tristezas. Y por qué no decir miseria, ¿no? Que esta vida ellos han encontrado. Bueno, en tales escenarios, qué lindo es ver cómo la luz de Cristo brilla a través de gestos espontáneos de amor, saludando a todos los equipos evangelísticos que en las iglesias hay y que se dedican a saciar también, no solamente a llevar el evangelio, que es lo más importante que el ser humano necesita, acompañado obviamente a veces de cubrir una necesidad quizás de comida, de almuerzo, de abrigo. Qué lindo es poder reflejar también el amor de Cristo, porque Él también lo hizo con nosotros.
0: Así es, pastor. Recordamos la palabra del Señor para esta mañana a propósito de todo lo que se ha venido diciendo, ¿no? Son palabras que también dice más adelante nuestro propio Señor Jesucristo, ¿no? Él, cuando decía Él que a los pobres siempre los tendréis entre vosotros. Decía versículo 11 del capítulo 15 de esta mañana, libro de Deuteronomio, queridos auditores, capítulo 15 de este libro, versículo 11, porque no faltarán menesterosos en medio de la tierra, por eso yo te mando diciendo, abrirás tu mano a tu hermano, al pobre y al menesteroso en tu tierra.
1: Sí, como decía el devocional que también atentamente escuchábamos, ¿no? El Señor estaba colocando instrucciones claras de cómo debía ser el creyente judío cuando entrara en la tierra prometida. Partiendo de la base que es Dios quien le está dando, por no decir regalando, gratuitamente esta nueva tierra. Recordemos que la tierra a la cual los judíos entraron en aquel entonces era una tierra que efectivamente fluía leche y miel, que es una expresión de abundancia, ¿no? Y también de algo que iba a nutrir los cuerpos de cada uno de los israelitas, donde las casas estaban hechas, los viñedos estaban hechos, las higueras estaban hechas, plantadas, digo, los olivos, o sea, estaba todo en abundancia. Ellos prácticamente no tenían que hacer nada, sino básicamente morar en las casas y cosechar. Y luego, obviamente, mantener aquello. Entonces, en vista de esta generosidad de Dios, es que también el creyente que ha sido perdonado, ha sido saciado, ha de también pensar en sus hermanos que están necesitados. Cubiertas las necesidades locales, tenemos autoridad moral y espiritual para atender las necesidades también de aquellos que están a nuestro alrededor, ¿no? Pero sin descuidar lo prioritario, las prioridades, el cuerpo de Cristo, su iglesia, allí es importante, sobre todo en tiempos donde se dice que hay necesidad, ¿eh? Donde la economía no está fluyendo totalmente, qué bueno que la iglesia en este aspecto tenga para cubrir aquellas necesidades de familias, de hermanos, y a la vez también para llevar el evangelio de forma integral a los necesitados de afuera.
0: Así es, pastor, la enseñanza ahí clarísima. de parte de las Sagradas Escrituras. Muy bien, tenemos 16 minutos para las 8 de la mañana. Puedes compartir también y participar en esta conversación ahí con tu audio o tu mensaje en el más 569-7848-3006. La música y los cantos nos acompaña a esta hora aquí en Armonía.

0: ¿Cómo pues invocarán a aquel en quien no han creído? ¿Y cómo creerán en aquel de quien no han oído? ¿Y cómo oirán sin haber quien les predique? ¿Y cómo predicarán si no son enviados? Tal como está escrito, cuán hermosos son los pies de los que anuncian el Evangelio del bien.
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0: Muy bien, ya estamos a 6 minutos de las 8 de la mañana y estamos en nuestro Despertando en Armonía de este día martes, junto a una hermosa escritura y del libro de Deuteronomio, querido pastor.
1: Oh, así es, en vista de que la nación de Israel está pronto a entrar a la tierra prometida, era muy importante las instrucciones que el Señor estaba dando a los israelitas, de cómo comportarse con sus hermanos necesitados cuando la mala racha les llegara en la tierra prometida a alguno, ¿ya? En particular, si bien era una tierra de abundancia, pero conociendo el Señor también que iban a vivir momentos de zozobra, producto también de la desobediencia, ¿eh? Recordemos, entonces el Señor pone estas instrucciones para que cada israelita pueda ayudar a su hermano en necesidad. Esto, sin duda, es modelado por nuestro Señor Jesucristo en el Nuevo Testamento, por Pablo también, ¿cierto?, que pidió una ofrenda ahí en 2 Corintios 8 y 9, se nos dice que pidieron una ofrenda para los hermanos que estaban en necesidad ahí en Jerusalén. Y cómo los hermanos ahí en Macedonia fueron solícitos en hacer una ofrenda de ayuda preparada incluso, ¿eh? Para cubrir aquellas necesidades. No fue una cosa circunstancial. Es por eso que es importante tener una despensa en la iglesia misma, en las iglesias locales, que no sea algo reaccionario, sino que, porque las necesidades pueden aparecer en cualquier momento. No es que las necesidades solo aparezcan a fin de mes. No, a mitad de mes hay hermanos que a veces ya no tienen nada. Por alguna razón, no vamos a juzgar, ¿no? Porque el devocional no apunta a juzgar qué es lo que habrá pasado. Porque a veces algunos pueden justificar no dar nada producto de que a lo mejor hay un desorden económico, que puede ser, pero también hay otro tipo de situaciones que han ocurrido. Ante eso, la iglesia debe tener un corazón generoso, ¿eh? El mismo Santiago, ahí en su carta, ¿no?, decía, si hay un hermano que está con necesidad, no le digamos que el Señor te bendiga y te dé lo que necesites, cuando tienes en tu mano para darle. O sea, aquí el asunto es concreto.
0: Y
1: no podemos nosotros.
0: Es práctico,
1: totalmente. Es que esto tiene que ser. Si hay necesidad, mire, si hay necesidad, esa es una oportunidad que el Señor le da a un hermano, un matrimonio, una familia o a la misma iglesia para ir en ayuda. Ante eso, reflejamos el amor de Cristo a nuestros propios hermanos y el mundo nos ve. ¿Y qué hace el mundo? Cree, porque en el fondo está diciendo, oye, miren cómo se aman ellos, se cuidan, ¿eh?, se proveen para sus necesidades. Esa es una manera también de testimoniar a través del amor, el cuidado que la iglesia tiene por sus miembros, de testimoniar de Cristo a aquellos que nos están observando de afuera.
0: Exacto, y que dentro de la comunidad no haya necesitado, pastor.
1: Exactamente, no puede haber necesitado. Ah, porque las instrucciones, si ya para los israelitas era muy clara, para nosotros también lo es. La Escritura está llena de ejemplos de generosidad, de cómo atender las necesidades de nuestros hermanos. Por lo tanto, eso, insistimos, es un testimonio para los que no creen.
0: Así es. Bueno, saludos para quienes comparten esta mañana aquí en Armonía, nuestro Despertando. Romina, un saludo para usted. Gracias por el cariño ahí. Jacqueline envió su ofrenda también tempranito ahí. Claudita, un abrazo también para usted. Para hermano Silvano, bendiciones. Gracias por tus palabras, querido hermano Silvano. Hermana Cecilia también, en fin, varios otros más han escrito. Y aquí Edgar me parece que dice, sí. Buenos días, hermano, dice, me regala un saludo para el hermano Alexis Pino y su esposa Carolina en Ancud, Chiloé. Bendiciones para Ancud, pues, que lo escuchan ahí en el 93.1.
1: Buena memoria tiene usted.
0: Tratando de hacer memoria, que no se me olvide la frecuencia. Claro, es que ayudan esas cosas, ayudan, pastor, ¿no? Dicen que ayuda para la memoria. Así que saludar a nuestros hermanos ahí que los escuchan en la Isla Grande de Chiloé, las tres frecuencias que Armonía tiene, tanto en Ancud, como en Castro, como en Quellón también. Saludar a todos nuestros hermanos que están ahí habitualmente acompañándonos con la sintonía. Un abrazo grande para ellos, a la panadería guía de Chonchi, ¿verdad? Para los que nos escuchan en Dalcahue. Saludos para los de Dalcahue, pastor. Vi por ahí que estaban haciendo unos de estos curantos que hacen en...
1: No me digas,
0: en la tierra,
1: favor,
0: pastor. Saludos para todos los curantos.
1: Con chapalero,
0: los que hacen curanto,
1: ¿no?,
0: por allá.
1: Eso es con chapalero, ¿no?
0: Exactamente, sí, pues.
1: Esas masas especiales que preparan para esos acontecimientos.
0: Sí. Así que saludos a todos ellos. Y hay otros que los preparan ya en olla o en otras formas. Pero de todas maneras... Sí. Rico igual, así que bendiciones a nuestros hermanos ahí.
1: Eso.
0: De la isla grande de Chiloé.
1: Saludos a nuestros hermanos,
0: ¿eh? Sí, pues. Se viene el verano.
1: Semana, sí. Oiga, sí, se viene justamente, aunque por los días.
0: Así como está la cosa. Pero bueno, saludar y de todas maneras, si hay oportunidades de a los que puedan, ¿no? Salir y estar por ahí, visitar sí. a los hermanos, ¿verdad? Visitar las iglesias. Hay muchas que están en el año prácticamente sin ocupar ahí en la Isla Grande de Chiloé, ¿sabía usted, pastor?
1: Ah, ¿sí?
0: Claro, porque aunque se han construido con el anhelo de que vayan, no hay ministros que vayan tampoco. Hay tanta necesidad del Señor. Abra puertas el Señor para su palabra ya, ¿verdad? Y que en ocasiones allá se abran lugares para que la palabra del Señor sea predicada y las comunidades, ¿verdad? Que a veces estamos muy cómodas en las capitales, hayan instancias, ¿verdad? Misioneras que se atrevan a ir a, no solamente por una cosa turística, sino por algo, por la necesidad de predicar el Evangelio, no solo allá, sino que en todo este largo territorio que el Señor nos ha dado como país.
1: Así es, bueno, qué bueno saber ahí de nuestros hermanos tan lejos, ¿cierto? Tanto del sur como del norte, bendecidos cada uno por medio de nuestro Señor Jesucristo.
0: Amén, pastor. Saludito en audio tenemos por aquí, a ver, veamos quién ¿ya? está para compartir.
2: Muy buenos días, mis hermanos.
0: Buenos días.
2: El hermano Guillermo Yañez, un abrazo.
0: ¿Cómo está, hermano Guillermo?
2: Bueno, escuchar lo que usted dice, la palabra, usted y la palabra del Señor. Es sencillo el Evangelio, es difícil claramente, pero el mensaje es ir y predicar el Evangelio a toda criatura. En Marcos capítulo 3, versículo 13 y 14, dice que estableció 12 para que estuviesen con él, para enviarlos a predicar. Los preparó, primero, los llamó para que estuviesen, ¿cierto? Los llamó para estar con él, prepararlo y mandarlo a predicar. Dios nos llamó, nos discipula con un fin final, que es ir y predicar el Evangelio a toda criatura, sin la excepción de personas. Dios les bendiga, sé que tengo un minuto. Un abrazo desde Talca, el hermano Guillermo Yáñez.
0: Saludos, hermano Guillermo.
1: Sí, saludos Guillermo, gracias por compartir también ese mensaje, ¿eh? Efectivamente, el Señor nos ha llamado, preparó a sus doce para que la acompañasen, interesante eso, ¿no? Para que estuviesen con él, dice, ¿eh? Y luego encomendarles esta causa del Evangelio, ¿eh? Y que tenemos ejemplo que también los hermanos al predicar también procuraban saciar las necesidades de los más necesitados. ¿Ah? Como principio debe ser eso, más que porque es un mandamiento también en el Nuevo Testamento. Sin embargo, también es un principio a seguir, ¿ah? Para que nazca no solo de una obediencia tácita, sino que también del corazón, como una oportunidad de hacer el bien.
0: Claro, porque es el corazón que se endurece, vos, pastor.
1: Sí,
0: constantemente. Claro que sí. ¿Por qué? Porque busca lo suyo. Si esa es la naturaleza sí. humana. ¿No?
1: Así es.
0: En general, la naturaleza humana es esa. Uno lo ve desde niño, pues, pastor, ¿no? Cuando observa uno a los niños ya con su juguete y toda la cosa, como ellos, lo suyo. ¿Y quién le enseñó eso? Bueno, es así, porque viene con ellos. Eso es parte de nuestra naturaleza. Y es donde toca el Señor, ¿no? Nuestro corazón. Por eso es que hay que entregarle al Señor, dame, hijo mío, tu corazón. ¿Por qué? Porque de allí, bueno, allí nacen tantas cosas, pastor, los egoísmos, los crímenes y tantas otras cosas más que podríamos sumar. El mismo Señor lo dijo, ¿no? ¿De dónde vienen, pues? Las guerras, los pleitos, ¿no es de vuestro corazón? De ahí nace todo, ¿no?
1: Sí.
0: Entonces, ahí es donde quiere trabajar el Señor. Y a mí me llama mucho la atención cuando dice en el versículo 9 de este capítulo 15, pastor,
1: sí.
0: Guárdate de tener en tu corazón pensamiento perverso. Se lo dice, ¿no? Diciendo, bueno, está cerca el año séptimo, el de la remisión, y mires con malos ojos a tu hermano menesteroso para no darle, es decir, para hacerle el quite, ¿no? Porque podrá él reclamar o clamar contra ti al Señor y se te contará por pecado, imagínese. ¿Dónde parte el pecado? Parte en un corazón que busca lo suyo, egoísta. Y que Dios lo conoce y sabe que está ahí. Y se lo dice, ¿sabe quién? A su pueblo. Esto no se lo dice a los a las otras tribus mundanas que están alrededor. No, se lo dice a su pueblo el Señor. Porque sabe
1: sí.
0: que en nuestro corazón hay una naturaleza constante que nos lleva a buscar lo nuestro, a priorizar lo nuestro y no lo de los otros.
1: Oh, sin duda que el texto es bastante claro, ¿eh? Y en el Nuevo Testamento nosotros vemos algunas exhortaciones fuertes también. Por ejemplo, el mismo libro de Santiago que estábamos citando. Vamos ahora, ricos, dice. Llorad y aullad por las miserias que os vendrán. Vuestras riquezas están podridas y vuestras ropas están comidas de polilla. Vuestro oro y plata están enmohecidos y su moho testificará contra vosotros y devorará del todo vuestras carnes como fuego. Habéis acumulado tesoros para los días postreros y aquí clama el jornal de los obreros que han cosechado vuestras tierras, el cual por engaño no les ha sido pagado por vosotros y los clamores de los que habían segado han entrado en los oídos del Señor de los ejércitos. Habéis vivido en deleite sobre la tierra y sido disolutos. Habéis engordado vuestros corazones como en día de matanza. Habéis condenado y dado muerte al justo y él nos hace resistencia. Es un llamado fuerte de Santiago a aquellos que tienen más. Aquellos que no han sido justos con los más necesitados. Que el Señor nos libre, porque también nosotros, quizás no siendo ricos, pero tenemos más que otros. Que el Señor nos ayude a que nuestra mano no esté cerrada contra ellos.
0: Bueno, el apóstol lo decía, ¿no? Teniendo sustento y abrigo, ustedes deberían estar contentos con eso.
1: Sí, exacto. Sí. Y si tenemos para convidar, para compartir, hagámoslo, porque la naturaleza del Evangelio es así. Es la naturaleza de Cristo. Recuerden claro, que Él se dio. La generosidad de Dios es tan grande como lo era con los israelitas que le dio una tierra gratis. Y a nosotros, ¿qué nos ha dado el Señor? A su Hijo. Nos ha dado su Hijo.
0: Y con Él todas las cosas, pastor.
1: Y con Él todas las cosas. Entonces, ¿cómo nosotros no vamos a atender necesidades de los que están a nuestro alrededor? Que muchas veces no significa que nos demos totalmente, pero sí que nos demos a través de algo que tenemos para dar.
0: Así es, pastor. 8:07. Comparte, participa, más 569-7848-3006. Aquí en Armonía, nuestro despertando de este día martes.

0: Muy buenos días, tengan todos y cada uno de ustedes. Me presento, mi nombre es Nemesio Vera, soy venezolano de Maracaibo, estado Zulia. Creo en Dios Todopoderoso, creo en el Espíritu Santo y lo llevo y lo recibo en mi corazón como mi único salvador de mi vida. Hermano mío, quiero pedirle un favor de corazón abierto. Oren por mí. Tengo un viaje a Venezuela que ya me voy definitivamente para mi país y necesito orar.
1: Claro que sí, pues, Nemesio, estaremos en oración por ti, que el Señor te bendiga y te fortalezca. Se nos cortó ahí la comunicación, pero un abrazo para ti. Gracias por estar ahí en sintonía y el Señor te guarde en todo y te guíe ahí en este trámite ahí de vuelta a tu país, ¿no? Abra puerta del Señor de bendición para este varón pastor.
2: Oh, sí, bueno, deseamos en el Señor que sea guiado justamente en esta decisión y pedimos, en un ratito más vamos a estar orando para que el Señor esté dando guianza también a aquellos que toman estas decisiones tan importantes para sus vidas.
1: Claro que sí, pastor. Pues estamos bajo la poderosa mano del Señor, por cierto, y en todo necesitamos su guianza. Y bueno, bendiga el Señor a tantos, pastor, que en estos días están en situaciones difíciles. Yo creo que la mayoría de las congregaciones están en un tiempo especial, particular, dado que, bueno, ha estado aumentando, dicen ahí las estadísticas, las personas sin trabajo, ¿no? El desempleo, llaman las autoridades, preocupados algunos por lo que se viene o por cómo se está dando muchas situaciones, y se abrirán oportunidades, pastor, para el pueblo de Dios, ¿no? Para participar de esto, de estas canastas o primicias, no sé cómo le llaman las diferentes congregaciones, donde se juntan ahí entre los hermanos, ¿verdad? Y hay toda una, ¿cómo decirlo?, una estructura que está en beneficio justamente de los hermanos que están en necesidad, que están ahí comunicados con el pastor, algunos nadie sabe, ¿verdad? Y esto llega de alguna forma ahí a las familias que pasan por tiempos de necesidad. Así que bendito el Señor por esto que ha puesto también en el corazón de muchos ministros en diferentes comunidades, y ellos cada uno ahí ha armado toda una forma, ¿no? Una manera en que mensualmente o quincenalmente se reparten ya sea mercaderías u ofrendas para cubrir necesidades de los hermanos.
2: Es muy importante esto que está diciendo la luz de la palabra, ¿cierto? Tanto hay mandamientos como también principios a considerar, porque es bueno cuando el liderazgo de la iglesia sabe a quién se está ayudando. No es que se quiera controlar la economía o el dinero de los hermanos. Lo que pasa es que a veces hay aprovechamientos también en esto, y hay estafas incluso. Claro. Situaciones que tienen olor a estafa. Y lo digo con mucha responsabilidad. Nosotros en particular como iglesia vivimos una situación muy parecida a esa, hermano Pepe. De personas que comenzaron a mostrar necesidades a diferentes hermanos sin que supiera liderazgo. Y resulta que eso resultó en una triste realidad, tropiezo para varias familias. Lamentablemente. Y deja una sensación de vulnerabilidad también. ¿Ya? Claro. No fuimos responsables como liderazgo de ese hecho porque nos enteramos después. Claro. Entonces es importante que los hermanos que son maduros en la fe comprendan que las ayudas tienen que ser canalizadas también. Sí. Canalizadas correctamente, insistimos. No es que los pastores quieran adueñarse de lo que deben hacer los hermanos con sus recursos y quieren ayudar a los demás. Cumpliendo el principio, ¿cierto? No sepa tu mano derecha lo que es... no sepa tu mano derecha lo que hace tu mano izquierda, ¿no? Perfecto, es un buen principio a considerar. Sin embargo, cuando eso es repetitivo, hay que también pedir consejo.
1: Exacto. Y hacerlo pastoralmente, pastor, ¿no? Bajo una guía pastoral.
2: Sí, exactamente. Porque si realmente se quiere ayudar, ¿por qué ocultarlo? A fin de que esto también sea correctamente canalizado.
1: Exactamente.
2: ¿Ya? No es que tenga que decírselo a todos, pero sí a personas que pueden velar también por aquello. A través de la oración, y quizás, si hay más necesidad, incluso la iglesia puede también ayudar también directamente. O sea, son principios a considerar. No estamos aquí, por favor, no interpreten que estamos diciendo que esto es absoluto, no, pero son principios, consejos a considerar de acuerdo también a la experiencia que se ha vivido.
1: El Señor le dé sabiduría también al liderazgo, pastor, ¿verdad?
2: Así
1: a nuestros pastores,
2: así es,
1: ¿verdad? Los que él ha puesto ahí, a los presbiterios, en el caso de que los haya en diversas comunidades también, donde, como decía, en algunas hay una estructura bien ordenadita, bien, ¿verdad? Bien formada, se sabe, ¿verdad? Pastoralmente hay una dirección ahí. Entonces, en eso hay claridad, ¿no? Y hay transparencia también. Y esto está primeramente ahí delante del Señor, y todo lo que se puede hacer se hace en el temor del Señor.
2: Así es, así es.
1: Amén, pastor. Son las 8:16, ya 8:16. Les recordamos que esta semana tenemos Día de Acción de Gracias. Pastor, se acerca la quincena. Y recordar a los hermanos que es oportunidad para que ofrendemos juntos, para que participemos juntos con nuestras ofrendas, y muchos más sigan escuchando la palabra del Señor que es predicada a través de este medio.
2: Así es, animamos a nuestros hermanos que han sido lindos participantes de esto, ¿eh? Tenemos que decir, hay aquellos que quieran ser compañeros de milicia, comprometerse mensualmente.
1: Oiga, sí. Estaban llegando ahí algunas solicitudes para participar.
2: Mire, qué bueno, porque la idea de esto es que, digamos, esté balanceado todo lo que es el presupuesto mensual de lo que se gasta en Radio Armonía, o se invierte en llevar la palabra del Señor a todo lugar. Entonces, es bueno tener un presupuesto balanceado cada mes, como toda familia lo tiene o procura tenerlo, ¿cierto?
1: Sí.
2: A fin de que no haya necesidad, no falte nada.
1: Así es. 8:18, 8:18. Un breve canto, hermano Héctor, y luego seguimos en esta mañana juntos aquí en Armonía, compartiendo esta palabra del Señor del libro de Deuteronomio. Anótenlo ustedes, capítulo 15. Pueden ahí tomar desde el versículo 7 al versículo 11. Hay una clara enseñanza, por cierto, que está para contrastarla también con lo que dicen ahí en el Nuevo Testamento, donde hay confirmación de todo esto por medio del apóstol Pablo, el mismo Señor Jesucristo habló de esto, el apóstol Santiago, ¿verdad? El apóstol Pedro también. En fin, hay tanta enseñanza en la Escritura respecto de esto, porque nuestro corazón siempre va a tender a buscar lo nuestro propio, ¿no? Pero aquí, en la manifestación de la obra de Cristo en nosotros, ha de mostrarse esto como un fruto también, como parte del fruto del Espíritu del Señor que está en nosotros.

0: Eso es, ya son las 8:22. Gracias, hermano Mauricio Ibáñez, por tus palabras y Dios te bendiga. Gracias al Señor por él y por otros también que han escrito en esta mañana. Edgar nuevamente, el hermano Miguel ahí desde Temuco, bendiciones, hermano Miguel. Hermana Livia, bendiciones, hermana Carmen Crisosto, un abrazo también para usted. ¿Quién más por aquí escribía? Cecilia, Jorge Valencia, Mari Pinto, en fin, han enviado sus pareceres ahí, sus palabras también de cariño. Muy bien, pastor, estamos listos para orar al Señor y cerrar este compartir esta mañana.
1: Oramos al Señor. Buen Dios y Padre, en esta mañana queremos agradecer, Señor, este comienzo de semana, agradecidos también de este fin de semana vivido en comunión, Señor, participando de tu palabra, amén, participando del amor fraternal. Gracias te damos, Señor, también por iniciar esta semana con esta hermosa palabra que ha de enternecer nuestros corazones frente a aquellos, Señor, que están en necesidad. Tu palabra es muy clara, Señor, de cómo debemos mirar las necesidades reales de nuestros hermanos y de cómo usted, Señor, si nos ha provisto, podamos ser una oportunidad de bendición para otros. Rogamos en el nombre de Jesús que en tu iglesia, Señor, estén cubiertas en las iglesias locales cada una de estas necesidades de nuestros hermanos, las viudas, los huérfanos, matrimonios que a lo mejor están sin trabajo, Señor, o cualquier otro tipo de necesidad que no pasa necesariamente también por la economía o por dinero, sino también por compañía en la soledad, por consuelo en la tristeza. Rogamos, Señor, que tengamos un corazón generoso, ya que usted es el más generoso, amén, de todos, al darnos a su Hijo unigénito, Señor, para que también nosotros en Él y por Él también nos demos en cubrir, Señor, si se puede decir, o en poder llevar aliento y consuelo a aquellos que están pasando momentos de dificultad. Señor, y de acuerdo a eso, también dar testimonio al mundo de que nos amamos como hijos tuyos, de que somos tus discípulos y que también podemos, en base a ese amor, también llevar el sustento de las necesidades que el mundo tiene a partir de compartir el Evangelio y también ese pan que el hambriento requiere. Señor, gracias porque así usted nos trató. Éramos mendigos suyos. Por lo tanto, como fuimos saciados por usted, queremos también ir a los mendigos que hay en el mundo. Señor, ya que hemos experimentado la saciedad en usted, sabemos que usted también quiere saciar a ellos. Padre, gracias por darnos el privilegio de ser sus manos para el necesitado, de ser los pies para ir a aquellos que requieren de tu amor. Señor, bendice tu iglesia en esta hora y que tu palabra siga corriendo, Señor, salvando, restaurando, sanando y edificando a tu iglesia. Amén. En el nombre de Jesús. Amén. Amén.

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3: 8:32.
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5: No importa cuántos dones espirituales usted tenga, si usted no se ha dejado guiar por el Espíritu Santo, de nada le sirven esos dones. Los podrá utilizar, pero si no camina con el Espíritu Santo, no va a ir a ninguna parte. No va a edificar a nadie. El Espíritu Santo ha venido para guiar a las personas a toda verdad, pero ¿cómo puede cumplir este ministerio en la vida de un creyente que no estudia la Biblia, la palabra de Dios?
4: ¿Alguna vez se ha sentado a leer un pasaje de las Escrituras y se ha sentido confundido? Tal vez las frases parecerían una adivinanza. Pues bien, como seres humanos de mente finita, ¿cómo se supone que vamos a descifrar los misterios de la Biblia?

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1: Padre, gracias por permitirnos estar en este lugar y reflexionar brevemente la manera en cómo nosotros, que somos llenos del Espíritu Santo, debemos conducirnos en nuestra vida espiritual. Muchas veces hemos querido entregarte nuestra vida, permitir que seas tú el que nos dirija, el que nos guíe, pero en muchas ocasiones termino siendo yo el que toma las decisiones. Ayúdanos, Señor, que a través de lo que el Espíritu Santo nos enseña en esta mañana, podamos aprender a dar todo de nosotros para cederle a Él el control total de nuestras vidas. Él conoce su voluntad, Padre, por lo tanto podemos confiar en Él. En el nombre de Jesús pedimos todo esto, todos decimos. Amén. Hay tres maneras de llegar a un destino. Primero, usted puede tomar un mapa y luego al ir conduciendo tratar de fijarse en ese mapa e intentar llegar a donde va. Segundo lugar, usted puede comprarse uno de esos navegadores GPS, programarlo y tratar de que le vaya guiando paso a paso, aunque no son 100% confiables. Muchas veces no conocen algunas nuevas rutas de acceso al lugar donde usted va. Y la tercera es a través de alguien que sabe muy bien a dónde se dirige y usted le da el volante y esa persona conduce. Seguramente, si hacemos lo último, podremos llegar mucho más rápido a nuestro destino. Es lo que sucede cuando cedemos nosotros al Espíritu Santo que dirija nuestras vidas. Él conoce la voluntad de Dios, nosotros no. Él, cuando conduce nuestra vida, sabe por dónde ir. El problema es que, como lo vimos anteriormente, hay una lucha de poderes entre el Espíritu Santo y yo mismo, al tratar de conducir y tomar mis propias decisiones. Y en muchos de los casos, a veces responsabilizo a Dios por mis propias decisiones cuando Él tiene un plan distinto a mi voluntad. Cuando la Biblia dice que el Espíritu los guiará a toda verdad, es una manera de decir que el Espíritu Santo conoce la voluntad de Dios y por lo tanto Él es el que está completamente calificado para tomar el volante de nuestras vidas y conducir. Pero, ¿a quiénes guía el Espíritu Santo? ¿Qué es ser guiados por el Espíritu Santo? Déjeme decirle brevemente, ser guiados por el Espíritu Santo es lo mismo que andar en el Espíritu. Pero aquí se hace hincapié en el liderazgo del Espíritu, no en el mío. Yo y el Espíritu Santo no somos iguales como para tomar turnos. Él decide hoy y después decido yo. No, es ceder completamente el control para que Él tome las decisiones en mi vida. Ser guiados por el Espíritu entonces significa que la orientación esencial de su vida como cristiano está determinada por el Espíritu Santo, no por usted. Sin embargo, el Espíritu Santo solo guía o dirige a cierto grupo de personas, no a todos. ¿Sabe usted quiénes son? A los hijos de Dios. Pablo nos dice en Romanos capítulo 8, versículo 14, porque todos los que son guiados por el Espíritu de Dios son hijos de Dios. ¿Se da cuenta? Lo mismo funciona al revés. Aquellos que son hijos de Dios son guiados por el Espíritu Santo, el Espíritu de Dios. Es bien importante notar el tiempo verbal aquí en esta frase, en este pasaje. Cuando leemos son guiados, ¿se da cuenta? Está en tiempo presente. Es un indicativo y aparte de eso es pasivo. Es un tiempo presente, indicativo, pasivo del verbo que en griego se dice agó. ¿Qué es eso? Son guiados. Lo cual apunta en dirección a algo que ya existe. ¿Se da cuenta? Si usted es creyente en Jesucristo, en el momento que usted puso su confianza en Jesucristo, en ese momento el Señor lo bautiza con el Espíritu Santo, es decir, lo identifica con el cuerpo de Cristo, con la familia de Dios, El Espíritu viene a vivir permanentemente en su vida y comienza a guiarle, aunque usted esté consciente de ello o no. Esa es la razón por la que un creyente no debe de estar orando pidiendo que el Espíritu Santo le guíe, porque ya lo está haciendo. Lo que debe asegurarse ese creyente es obedecer la guía del Espíritu Santo. Eso es lo que tenemos que estar consciente. Pidiéndole al Señor que nos diga, que nos haga ver, que nos haga entender de qué manera uno puede estar listo para obedecer. Por eso no debemos orar por guía del Espíritu Santo, dirección del Espíritu Santo. Él ya lo está haciendo. Preste atención y aprenda a sumarse en lo que Él ya ha comenzado a hacer en su vida. A veces, de alguna otra manera, usted siente un impulso en su interior y sabe que es el momento de compartirle del Evangelio a ese compañero de trabajo o a esa compañera de escuela. Y en ese instante usted razona en su mente y dice, no, es que todavía no estoy listo, me tengo que preparar, tengo que aprender algunos textos bíblicos para poder compartirle bien. No, cuando esté preparado lo hago, y uno deja las cosas por ahí. Son momentos en los cuales no se necesita orar para ver la dirección de Dios, se necesita actuar. Lo que Dios le ha dado, las situaciones que ya ha vivido, lo que ha conocido de la Biblia, le equipan a usted específicamente para compartir lo que Dios está haciendo en su vida. Esa es la mejor manera de testificar. A veces el Señor va a utilizar al Espíritu Santo para poner algún pasaje de la Escritura que usted previamente ya leyó, claro, para compartir ese pasaje con esa persona. Pero hay quienes oran por muchas cosas cuando debieran estar actuando. No importa cuántos dones espirituales usted tenga, si usted no se ha dejado guiar por el Espíritu Santo, de nada le sirven esos dones. Los podrá utilizar, pero si no camina con el Espíritu Santo, no va a ir a ninguna parte, no va a edificar a nadie. El Espíritu Santo ha venido para guiar a las personas a toda verdad, pero ¿cómo puede cumplir este ministerio en la vida de un creyente que no estudia la Biblia, la palabra de Dios? El Espíritu Santo ha venido para darnos poder, para testificar. Pero ¿cómo va a poder darle poder a una persona que no quiere testificar, que no quiere salir a testificar? ¿Cómo lo va a dar ese poder? El Espíritu Santo ayuda al creyente en su vida de oración. Pero ¿cómo puede hacerlo el Espíritu Santo si el creyente es negligente a la hora de orar o no tiene ningún tiempo de oración? ¿Cómo puede entonces el Espíritu Santo hacer su ministerio en la vida de usted como creyente si ni lee la Biblia, ni testifica, ni se pone a orar? Es difícil, ¿verdad? Andar en el Espíritu significa permitir que el Espíritu Santo le guíe. ¿Pero de qué manera le puede guiar el Espíritu Santo? Usted sabe que Jesús, el Hijo de Dios, fue guiado por el Espíritu Santo al desierto para ser tentado por Satanás. Encuentra esto en Mateo 4, versículo 1. El apóstol Pablo y sus compañeros fueron guiados por el Espíritu mientras atravesaron la región de Frigia y Galacia. Lo encuentra en Hechos capítulo 16. Pedro fue guiado por el Espíritu a la casa de Cornelio, y Felipe fue guiado por el Espíritu hacia el camino que llevaba al desierto de Jerusalén a Gaza para encontrarse con un funcionario de la reina de Candace, un eunuco. Nadie niega que el Espíritu Santo guía, lidera, nos muestra el camino. Nadie niega el hecho de que el Espíritu Santo está guiando hoy en día a los creyentes. Pero hay quienes piensan de manera distinta en la forma en que el Espíritu Santo está guiando a sus hijos, a los hijos de Dios. Hay quienes creen y enseñan que el Espíritu Santo guía por medio de milagros y señales espectaculares muy específicas. Dicen, si Dios está aquí en esto, si esta es tu voluntad, Señor, haz que ocurra este milagro, entonces voy a saber que tú estás en esto. ¿Lo ha hecho usted? El problema aquí es que si el milagro no sucede, estas personas se van a preguntar si acaso se perdieron la voluntad de Dios o no. Otras personas acuden a la suerte o a la magia. Ahí los ven a ustedes que van donde le lean la mano, ¿verdad? Donde van con el psíquico para que les diga lo que va a pasar si escogen o no ese trabajo, si se casan o no con esa persona. Otros que no tienen tanto dinero agarran el periódico, leen los horóscopos, se los memorizan muy bien. O de perdida prenden la televisión para ver al niño prodigio, ver qué les dice este día, ¿verdad? No, que varios lo ven. Otros más prácticos dividen una hoja de papel en dos y en un lado colocan las ventajas de tomar esa decisión y en el otro lado las desventajas de tomar esa decisión. Si las ventajas superan las desventajas, ¡pum!, tomamos la decisión. Ah, pero si las desventajas son superiores a las ventajas, entonces nos detenemos. Y de esa manera hacemos ver como que el Espíritu nos está guiando. Problema radica cuando usted está tomando la decisión de comprarse una casa y no tiene los recursos para poder hacer los pagos. Sí, tiene muchas ventajas. La familia es grande, más cuartos, otra habitación, tiene alberca y todo lo demás. Y empieza a hacer una lista grande de ventajas. Pero la ventaja es que usted no puede pagar la mensualidad. Entonces no podemos guiarnos porque las ventajas son más grandes que las desventajas, porque entonces sabemos una deuda de 30 años y quién sabe, y haya un cierre o un foreclosure, como le llaman en inglés, por haber tomado una mala decisión. Ah, pero Señor, ¿qué no estabas tú en esto? Lo vi clarito aquí en el papel. ¿Cuántas veces responsabilizamos a Dios de nuestras propias decisiones, cierto? Luego están los que se dejan llevar por las emociones. Ay, ¿cómo me siento con esta decisión? Siento que es lo correcto, siento paz. De una vez apréndalo. Una cosa es sentir paz y una muy distinta es tener paz. Usted puede tener paz en la decisión que toma, confiando en la soberanía de Dios, aunque siente incertidumbre de qué va a pasar. No me confunda sentir paz a tener paz. La paz que Dios nos da sobrepasa nuestro entendimiento y es una paz diferente al mundo. Así que no me vengan con, ay, siento paz por esta decisión. Los sentimientos son volubles. Hoy se siente de una manera, mañana se va a sentir de otra. Y tristemente, esto es real en muchos que se casan. Mientras está la luna de miel, uy, feliz. Pasan la semanita de la luna de miel y dicen, ay, ¿por qué metí la pata de esta manera? No la pensaron bien. A veces no calculamos el costo que significa seguir a Cristo. Una persona que sigue al Señor, un cristiano que es radical, aprende a calcular el costo. Aprende a entender eso de que si quieres ir en pos de mí, toma tu cruz cada día y sígueme. Se oye bonito, está en la Biblia, lo repetimos, lo memorizamos, pero a la hora de cargar la cruz nos quejamos y decimos, no, en esta iglesia no está el Espíritu Santo. Ay, Dios mío. Problema es que no estamos conscientes de que el que quiere guiar nuestras vidas es el Espíritu Santo. Yo le quito el lugar a Él y comienzo a dirigir mi vida como mejor lo espero. Ante tantas opiniones de cómo dirige el Espíritu Santo, yo creo que es muy apropiado y muy importante saber lo que la Biblia enseña de la forma en que Dios ha estado guiando a su pueblo desde el principio, ¿no es cierto? Por ejemplo, Dios guió a Noé para que construyera un arca. No solamente lo guió, le dio el plano, le dijo qué quería, cómo quería, cuáles dimensiones, qué materiales. Lo único que tuvo que hacer Noé, de acuerdo a Génesis 7:5, es hacer todo de acuerdo con lo que Dios le había mandado. En otras palabras, obedecer. Si Dios es el Señor de nuestra vida, nuestra única respuesta a lo que Dios nos manda es sí, Señor, obedecer, ¿cierto? ¿Por qué tenemos, bueno, Señor, déjame orar un poquito, luego te digo, ah, pues te tengo que orar a ti, ¿verdad? Ay, no, o sea, tomemos la decisión cuando Dios está guiándonos, cuando el Espíritu nos guía, nuestra respuesta es inmediata obediencia. Dios guió al pueblo de Israel en su salida a Egipto por el desierto, ¿no es cierto? Leemos en Deuteronomio 8 que lo hizo por medio de sus instrumentos escogidos, Moisés y Aarón. El salmista en el Salmo 77:20 dice, por medio de Moisés y de Aarón guiaste como un rebaño a tu pueblo. Dios habló a su pueblo por medio de Moisés y de Aarón y él autentificó su liderazgo y su mensaje por medio de muchos milagros y señales y prodigios que hizo. Plagas, división de aguas, columna de nube y de fuego. El pueblo simplemente obedeció. Abraham fue otro caso. Dios guió a Abraham para que dejara su tierra y su parentela en Ur de los Caldeos. ¿Cómo lo hizo? Dándole Dios instrucciones precisas, Abraham únicamente obedeció sin saber a dónde iba. Noé, Abraham, el pueblo de Israel recibieron instrucción de Dios, enseñanza de Dios. Lo único que hicieron ellos fue escuchar y obedecer. Esa es la forma como Dios guía a su pueblo, a sus hijos. El Señor Jesucristo no es la excepción. Él hizo discípulos, Él guió a sus discípulos como instruyéndoles, enseñándoles. Él mandó y ellos obedecieron. Ningún poder milagroso, sobrenatural, ninguna posesión espiritual llegó sobre los discípulos que los obligó a seguir a Jesús como robots. No, los milagros que Jesús hizo probaron que Jesús venía de Dios y que Él era Dios. Fueron realizados para inducir la fe en sus seguidores, en sus discípulos, y aceptar la enseñanza que Jesús les dio, y por eso le siguieron. Las personas se convirtieron en seguidores de Cristo al ser enseñados, al escuchar, al aprender y al poner en práctica lo aprendido. ¿Se está dando cuenta del patrón que encontramos acá? Le aseguro que el Señor no le va a guiar por ese teléfono. Le va a guiar por la Biblia. Se trata de la misma manera en que Dios guió a Noé, a Abraham, a los israelitas. Dios habla, Dios les da su palabra y ellos simplemente obedecen. Entonces, ¿cómo nos guía el Espíritu Santo a nosotros en este tiempo? ¿Cómo determinamos que esa es la voz de Dios o no es la voz de mi egoísmo la que está queriendo tomar esas decisiones? ¿Acaso lo hace de manera diferente como lo hizo el Padre Celestial o el Hijo de Dios? No, ¿verdad? Porque ellos son Dios. Ellos entienden muy bien lo que hace el otro y hacen lo mismo. Comparten las mismas decisiones, comparten los mismos atributos y obviamente actúan de la misma manera. El Espíritu Santo en nuestro tiempo nos guía de diferentes maneras, a veces muy específicas, pero generalmente las más básicas, es que Él promete guiarnos por medio de la iluminación de su palabra, la santificación de nuestras vidas, la oración, las circunstancias y la iglesia. Vamos a ver cada una brevemente. La primera manera en que el Espíritu guía a los hijos de Dios es por la iluminación, por medio de la clarificación divina de su palabra, con lo cual la hace entendible para que nuestra mente finita y todavía manchada por el pecado pueda entender lo que Dios nos está queriendo decir. Algunos llaman el rema de Dios, es decir, la iluminación de la palabra. A medida que leemos, meditamos y oramos lo que dice la Escritura, el Espíritu de Dios que mora en nosotros se convierte en nuestro intérprete divino, por así decirlo. Esto empieza con la convicción de pecado que conduce al arrepentimiento. El Salmo 119:133 nos dice: guía mis pasos conforme a tu palabra para que no me domine el mal. ¿Se da cuenta? Este libro, la Biblia, le alejará del pecado o el pecado le alejará de la Biblia. Usted escoge. Por lo tanto, Él nos guía a través de su palabra. Cuando el Señor Jesucristo se apareció después de su resurrección a los 11 apóstoles que quedaron, en Lucas 24 leemos esto, dice: cuando todavía estaba yo con ustedes, les decía que tenía que cumplirse todo lo que está escrito acerca de mí en la ley de Moisés. Es otra forma de referirse a la Biblia. Él tenía una Biblia, la Biblia del Antiguo Testamento. Dice: en la ley de Moisés, en los profetas y en los salmos. El Antiguo Testamento se componía de tres diferentes divisiones: la ley, el Pentateuco, los profetas, que eran los escritos de los profetas, y el himnario del Antiguo Testamento, que son los salmos. Eso componía la Biblia completa en el tiempo de Cristo. La Biblia que Jesús leyó era esta. Por eso dice Él: cuando todavía estaba yo con ustedes, les decía que tenía que cumplirse todo, óigalo bien, todo lo que está escrito acerca de ¿quién? De mí, dice el Señor Jesucristo. ¿Dónde están aquellos que dicen que Jesús no aparece en el Antiguo Testamento? Si el Antiguo Testamento está impregnado con el Señor Jesucristo en todos lados. Entonces, dice el pasaje aquí en Lucas 24:45, les abrió el entendimiento para que comprendieran las Escrituras. El Espíritu Santo nos abre el entendimiento a nosotros para que entendamos las Escrituras. Estas palabras tuvieron un significado muy especial para los apóstoles en este tiempo, para los discípulos de Jesús en este tiempo. Pero ¿sabe qué? En nuestro tiempo es el encargado de esto, el Espíritu Santo. Él nos lleva a un pasaje, Él nos muestra en el pasaje y Él nos hace entender lo que Dios quiere decirnos en ese pasaje a través de la iluminación divina. Quizá el pasaje más concluyente sobre la obra iluminadora del Espíritu Santo se encuentra en la primera carta que Pablo dirigió a la iglesia de Corinto. En primera a los Corintios dice: el que no tiene el Espíritu no acepta lo que procede del Espíritu de Dios, pues para él es locura. No puede entenderlo porque hay que discernirlo espiritualmente. En cambio, el que es espiritual lo juzga todo, aunque él mismo no está sujeto al juicio de nadie, porque ¿quién ha conocido la mente del Señor para que pueda instruirlo? Nosotros, por nuestra parte, tenemos la mente de Cristo. La iglesia en Corinto se afanaba muchísimo y se enorgullecía muchísimo porque ellos habían recibido dones espectaculares. Usted lee la primera carta a los Corintios y ahí va a ver muchos de los dones espirituales que ellos recibieron. Ellos se sentían orgullosos. El problema que hace notar Pablo aquí es que dice: sí, ustedes se creen mucho porque han sido llenos del Espíritu Santo y tienen todos esos dones de los cuales ustedes se sienten orgullosos, pero son unos inmaduros porque todavía siguen pensando como se piensa en el mundo. Son unos inexpertos, son unos carnales, tienen pecado en la iglesia y no han sabido tratar ni han querido tratar con él. ¿Por qué entonces se enorgullecen por los dones cuando no saben caminar en el Espíritu? Por eso Pablo ha sido un duro al decirles: escojan los dones mejores. ¿Por qué se alardean de ese don espectacular? Unos que decían que hablaban en lenguas y otros que decían que tenían sueños y visiones. Hagan lo que es correcto delante del Señor, entonces Dios se va a agradar de ustedes. La segunda manera que el Espíritu Santo guía a los hijos de Dios es por medio de la santificación, proveyendo asistencia divina para obedecer su palabra. Como creyente, nosotros sabemos que no podemos vivir vidas santas aparte de la ayuda del Espíritu Santo. Por más que lo intentemos, no vamos a poder vivir vidas rectas. ¿Sabe qué? El único compromiso que podemos hacer los seres humanos es a pecar. No nos podemos comprometer, por más buenas intenciones que tengamos, a tratar de hacer vivir una vida perfecta como cristianos. No podemos, necesitamos la ayuda. Y la ayuda está disponible. El Espíritu Santo viene a la par para ayudarnos a trabajar en nuestra santidad. Y la manera en que Él trabaja es que pongamos por obediencia en práctica lo que Dios ya nos ha dicho en su palabra. ¿Ven ustedes cómo funciona entonces? Por un lado nos habla a través de la palabra de Dios, de la Biblia. Por otro lado nos habla a través de la obediencia que leemos en su palabra, de obedecer lo que leemos en su palabra. El Espíritu Santo va a bendecir cualquier esfuerzo que hagamos por obedecer la palabra del Señor. Sabe que no podemos solos, por eso viene a la par para ayudarnos. Por eso Él se llama el otro consolador. El primer consolador fue Cristo. Él era el Dios de toda consolación. Sin embargo, el otro consolador, el Espíritu, venía a ayudarnos a obedecer al Señor.
0: Gracias a Dios el Padre por darnos al Espíritu Santo, el otro consolador, para ayudarnos a siempre obedecerle. Usted escuchó al pastor Carlos Azazueta con el mensaje El Espíritu que nos sorprende. 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

Alabad a Dios en su santuario. Alabadle en la magnificencia de su firmamento. Alabadle por sus proezas. Alabadle conforme a la muchedumbre de su grandeza. Alabadle a son de bocina. Alabadle con salterio y arpa. Alabadle con pandero y danza. Alabadle con cuerdas y flautas. Alabadle con címbalos resonantes. Alabadle con címbalos de júbilo. Todo lo que respira, alabe a Jehová. Aleluya.

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1: 9:04.
2: El Señor Jesucristo nos

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1: ...13 de octubre... No cierres tu mano al necesitado, porque nunca faltarán pobres en tu tierra. Por eso te ordeno, con liberalidad abrirás tu mano a tu hermano, al necesitado y al pobre en tu tierra. Deuteronomio 15:11. Es fácil encontrar razones para no ayudar a quien atraviesa una situación de necesidad. Podemos pensar que tomó malas decisiones, que administró mal sus recursos o que podría haber evitado su situación. Aunque en algunos casos esas circunstancias pueden ser reales, Dios nos llama a no permitir que tales razonamientos endurezcan nuestro corazón. La necesidad de otros debe despertar en nosotros compasión, sabiduría y una disposición genuina para ayudar. Cuando Israel entrara en la tierra prometida, Dios sabía que siempre habría personas necesitadas entre ellos. Por eso les ordenó: con liberalidad abrirás tu mano a tu hermano, al necesitado y al pobre. Siglos después, los profetas denunciaron la indiferencia y la explotación de los pobres, y Jesús recordó que siempre habría pobres entre ellos. La preocupación por quienes atraviesan necesidad no es un asunto secundario en las Escrituras, sino una expresión concreta del amor al prójimo. Somos llamados a examinarnos respecto a qué estamos haciendo con aquello que Dios ha puesto en nuestras manos. Ayudar no significa actuar sin discernimiento, pero tampoco utilizar las posibles equivocaciones de otros como excusa para la indiferencia. Tal vez tengamos alimentos, ropa, recursos o simplemente la posibilidad de acompañar a alguien que atraviesa un momento difícil. Dios nos llama a tener un corazón generoso, dispuesto a compartir y sensible ante la necesidad de nuestro prójimo. La frase para reflexionar hoy es: no cerremos nuestra mano al necesitado. Compartamos con generosidad lo que Dios nos ha dado.
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0: 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Le indicamos la hora.
4: 9:31.
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6: Él nunca tiene que preguntarle a nadie más: ¿qué crees que debemos hacer? Nunca. Él siempre sabe qué hacer.
5: Estás escuchando Aviva Nuestros Corazones, con Nancy de Moss Wolgamuth en la voz de Patricia de Saladín. Hoy, 13 de octubre de 2026. La semana pasada, Nancy inició una serie titulada La Maravilla de Su Nombre. Hoy exploraremos el siguiente nombre en esta serie: Admirable Consejero. Si te has perdido algún episodio de esta serie o quieres volver a escuchar uno que ya pasó, puedes escucharlo, descargarlo o leer la transcripción en nuestra página web avivanuestroscorazones.com. Con nosotras, Nancy.
6: En la última sesión estuvimos viendo Isaías capítulo 7, la profecía de que una virgen iba a concebir e iba a dar a luz un hijo que sería llamado Emmanuel, Dios con nosotros. Y quiero recordarles el contexto porque vamos a continuar en los próximos días con más nombres para el Mesías que se encuentran en el libro de Isaías. El contexto en Isaías capítulo 7 y continuando con los capítulos que le siguen fue el comienzo de los días oscuros para Israel. El ejército asirio estaba reunido en la frontera del norte. Israel, por su pecado y por la idolatría y el hecho de que ellos habían rechazado al Señor, a Jehová, ellos estaban enfrentando dificultades y el exilio. E iban a ser deportados, iban a ser enviados fuera de la tierra prometida. Y las circunstancias eran sombrías y la gente se sentía desesperada y desamparada. Al llegar a Isaías, capítulo 8, vemos este tiempo desesperante que estaba viviendo Israel. Por ejemplo, en Isaías, capítulo 8, en el versículo 22, habla de angustia, oscuridad, angustia, lobreguez, tribulación, lanzado en una densa oscuridad.

0: Y al leer ese pasaje puedes ver que la gente estaba enojada con sus líderes, enojada con Dios y preguntándose, ¿se ha olvidado Jehová de su pueblo? ¿Por qué se estaban preguntando eso? Si ellos eran los que se habían olvidado de Jehová. No es cierto. Ellos decían, ¿se ha olvidado Jehová de nosotros? Y se preguntaban, ¿hay alguna esperanza? E independientemente de las razones o de las circunstancias o lo que les condujo a sentirse así, quizás tú también te encuentras hoy en un lugar oscuro, preguntándote si Dios está realmente allí, si a Él realmente le importa. Y con todo este fondo oscuro, llegamos a Isaías capítulo 9, que nos dice más sobre el Hijo que fue prometido en el capítulo 7, Emmanuel, Dios con nosotros. Isaías quiere que sepamos más acerca de este Hijo prometido, de este Mesías, que sacaría esperanza de la desesperación y luz de las tinieblas. Recuerda que estas profecías fueron dadas 700 años antes del nacimiento de Jesús, pero la promesa era que este Mesías venidero correspondería exactamente a las necesidades de las personas. Cualquier cosa que necesitaran, este Mesías iba a satisfacer esas necesidades. Y así es como llegamos a este pasaje muy familiar en Isaías capítulo 9, versículo 6. Porque nos ha nacido un niño. Y leemos acerca de un niño en Isaías capítulo 7. Un niño que nacería de una virgen. Y este es el mismo niño. Porque nos ha nacido un niño. Hablando de la humanidad de Jesús. Un hijo nos ha sido dado. Y esto habla de la deidad de Jesús, el hecho de que Él sería Dios. Y la soberanía reposará sobre sus hombros. Este Mesías sería un rey, este niño, este hijo, nacido de una virgen, sería hombre, sería Dios, sería rey. Y se llamará su nombre, admirable consejero, Dios poderoso, Padre eterno, príncipe de paz. Y aquí tenemos cuatro títulos de ese Mesías que vendría. Y en esta serie, La Maravilla de su Nombre, estamos viendo tres de ellos. Queremos centrarnos hoy en ese título, en el nombre Admirable Consejero. Algunas de nuestras traducciones antiguas en realidad lo separan como dos nombres. Separan Admirable y Consejero con una coma. Y es posible que hayas crecido escuchándolo de esa manera, al igual que yo. Pero la mayoría de las traducciones modernas combinan las palabras en un solo título, Admirable Consejero. ¿Qué pienso que en el contexto probablemente tiene más sentido? Queremos ver por un momento cada una de esas palabras de forma individual. En primer lugar, la palabra admirable. Esta palabra admirable en la Escritura se utiliza solamente acerca de Dios, nunca acerca del hombre. En el Antiguo Testamento verás esta palabra a menudo señalando los milagros de Dios y los aspectos extraordinarios de cómo Él trató con su pueblo. Por ejemplo, leemos en Éxodo capítulo 15. ¿Quién como tú, Señor, temible en las alabanzas, haciendo maravillas? Y es esa palabra maravilla, cosas extraordinarias que Dios hace. Y esta palabra admirable o maravilla es un milagro, es un hecho o una cosa admirable. Es algo fuera de lo común que no se puede explicar. Es extraordinario, algo que inspira asombro. Y a veces esta palabra se traduce también como maravilloso. Es una cosa maravillosa, sobrenatural, más allá de nuestra capacidad humana de comprender. El hecho de que este Mesías sería admirable consejero significa que Él no es común, que hay algo inusual en Él. Él es admirable, impresionante, una maravilla, una persona extraordinaria que Dios nos ha dado. Y mientras pienso en ese nombre, quiero preguntar, ¿es Él admirable para nosotras? ¿Es Él maravilloso para ti? ¿O has hecho lo que muchas de nosotras hacemos? Y eso es perder la maravilla de lo que Él es y lo que Él ha hecho. Porque oímos el nombre tan frecuentemente, lo cantamos, lo decimos, lo leemos, y tal vez ese nombre se convierta en algo ordinario para nosotras. Y es mi oración a través de esta serie que Dios restaure en nuestros corazones la maravilla de su nombre. Su nombre es admirable, Él es un admirable consejero. Y eso significa que Él es una maravilla de consejero. Es increíble, sobrenatural. Y me recuerda lo que Pablo dice en Romanos capítulo 11. Oh profundidad de las riquezas y de la sabiduría y del conocimiento de Dios. Cuán insondables son sus juicios e inescrutables sus caminos. Pues, ¿quién ha conocido la mente del Señor? ¿O quién llegó a ser su consejero? Y en Isaías capítulo 11 hay otra profecía sobre el Mesías y dice, y reposará sobre él el Espíritu del Señor, Espíritu de sabiduría y de inteligencia, Espíritu de consejo y de poder, Espíritu de conocimiento y de temor del Señor. Él es un admirable consejero, porque Él tiene el Espíritu de consejo de Dios sobre Él. Él es Dios, Cristo, el admirable consejero. ¿Te acuerdas de cómo Jesús demostró una sabiduría inusual, aún siendo niño? ¿Recuerdas en el templo a los 12 años? Lucas capítulo 2 nos dice que después de 3 días, sus padres, de 3 días buscándolo, sus padres lo encontraron en el templo y él estaba sentado entre los maestros, escuchándolos y haciéndoles preguntas. Y tal vez eso no es tan sorprendente, pero en el versículo 47 dice, todos los que le oían estaban asombrados de su entendimiento y de sus respuestas. Y él no estaba solo haciendo preguntas, él estaba respondiendo a las preguntas de esos líderes religiosos que eran intelectualmente brillantes. Él es un admirable consejero, una maravilla de consejero. No hay nadie como él. Y al meditar sobre este nombre, me he preguntado a mí misma, ¿qué le hace una maravilla de consejero? Hoy en día hay una gran cantidad de consejeros y hay algunos consejeros muy buenos, pero el texto de Isaías nos dice que Él supera a todos esos consejeros porque Él es el admirable consejero. ¿Por qué? Bueno, una razón es que Él conoce a las personas. Jesús tiene una percepción perfecta del corazón humano. Él conoce todo acerca de nosotras, cómo estamos entrelazadas, cómo somos motivadas. El Salmo 139 nos dice que Él conoce nuestros más íntimos pensamientos. Él conoce nuestras palabras antes de que las digamos. Él conoce nuestros anhelos. Jesús nos conoce mejor de lo que nosotras mismas nos conocemos. Y en Juan capítulo 2 nos dice que Jesús sabía lo que había en el corazón del hombre. Y a través de los evangelios vemos que las personas se maravillaron con la habilidad que Jesús tenía de saber lo que ellos estaban pensando. Él sabía lo que había en sus corazones. Es un admirable consejero porque Él conoce a las personas. Y en segundo lugar, Él es un admirable consejero porque Él es capaz de entender nuestras necesidades. Él comprende, entiende nuestras necesidades porque Él caminó en nuestros zapatos. Él no se quedó solo como este Dios en el cielo. Él se vistió, se puso carne humana y bajó y caminó y vivió nuestra vida y murió nuestra muerte. Hebreos nos dice que Él es capaz de ser un sumo sacerdote misericordioso y fiel porque Él es compasivo y comprensivo. Él fue tentado, igual que nosotras, pero sin pecado. Así que Él es capaz de comprender, de entender nuestras necesidades. Pero también Él es capaz, en tercer lugar, de diagnosticar nuestro problema. Y eso lo hace una maravilla de consejero. Él es capaz de diagnosticar no solo los síntomas superficiales que cualquiera puede ver, Él es capaz de penetrar y de ayudarnos a entender la raíz de los problemas del corazón que necesitan ser tratados. Se necesita ser un gran consejero para hacer eso. Y Jesús puede hacerlo a la perfección. Él es capaz de diagnosticar nuestro problema. Y Él es un admirable consejero, en cuarto lugar, porque Él tuvo éxito donde nosotras fallamos. Jesús, mientras vivió en esta tierra, supo lo que fue ser tratado injustamente, lo que fue que pecaran contra Él, lo que fue estar cansado, solo, decepcionado, traicionado. Pero ni una sola vez pecó en su respuesta. nunca se amargó, nunca dejó de perdonar, nunca pecó al enojarse, nunca fue egoísta. Cuando yo me canso, por ejemplo, tiendo a ser muy impaciente. Jesús se cansó, pero Él nunca se impacientó. Él tuvo éxito en lo que nosotras hemos fallado y eso lo hace a Él un consejero que puede ayudarnos con nuestras necesidades. Y número 5, Él es un admirable consejero porque Él sabe cómo ayudarnos. Él conoce la receta, la prescripción adecuada, la solución adecuada para nuestros problemas. No puedo decirte cuántas veces a lo largo de los años hay mujeres que vienen y han derramado su corazón conmigo y han compartido sus cargas. Eso me pasó el otro día. Una mujer comenzó a compartir conmigo cosas que estaban ocurriendo en su vida y me miró con esos ojos suplicantes como diciéndome, ayúdame, por favor. Y mientras yo estaba ahí pensando, pero es que no tengo ni idea de qué decirle. Porque yo nunca he estado ahí donde ella está. No me puedo ni siquiera imaginar lo que ella siente. Y tampoco tengo las horas disponibles para escuchar todos los antecedentes del caso. Yo ni siquiera estaba entendiendo plenamente cuál era la situación, pero sí me di cuenta de que ella estaba desesperadamente necesitada. Y yo no sabía cómo ayudarla. Y aun cuando creo que sé cómo ayudar a la gente, hay una buena probabilidad de que realmente no sepa. Pero Jesús siempre conoce la solución. Él siempre da un consejo sabio, bueno, correcto, que se adapta a nuestra situación particular, a nuestra necesidad y momento específico. Él no va a dar el mismo consejo en una circunstancia, en un momento específico, y a otra, en otra circunstancia, en su momento específico. Él va a dar el consejo que es necesario para cada situación. Y su consejo siempre será consistente con su palabra. Y allí es donde puedes obtener su consejo, en su palabra. Pero Él sabe exactamente lo que necesitas. Él sabe dar gracia y sabe dar el consejo hecho a la medida para cada situación. Porque Él tiene toda la sabiduría. Él es Dios, Él lo sabe todo. Él sabe si necesitamos ánimo o reprensión o reproche o instrucción práctica. Todo esto lo hace a Él una maravilla de consejero. Él nunca tiene una pregunta sin respuesta. Él nunca necesita que alguien le dé información o le ayude a saber cómo aconsejar. Él nunca tiene que pedirle ayuda a alguien más. ¿Qué crees que debemos hacer? Nunca, Él nunca hace eso. Él siempre sabe qué tiene que hacer. Este admirable consejero lo sabe todo. Porque no hay límite a su conocimiento, a su comprensión. Su consejo siempre es correcto. Él es omnisciente. Es un admirable consejero, sabio. Y Él es una maravilla de consejero porque Él siempre nos va a decir la verdad. Él nos dirá dónde hemos pecado. Él nos dirá que tenemos que arrepentirnos. Y nos dirá cómo podemos ser liberadas. Nos dirá cómo podemos ser sanas. A veces el consejo de este mundo en realidad te pondrá peor en vez de hacerte bien. Pero el consejo de Jesús siempre te va a hacer bien porque es la verdad. Será el medicamento exacto que tú necesitas. Y Él es una maravilla de consejero porque Él se da, se ofrece a sí mismo como la solución para nuestras necesidades. Él es una maravilla de consejero además porque Él tiene un historial probado. Su consejo funciona. Lo hemos visto una y otra vez. Él ha demostrado ser un consejero capaz. Piensa en un momento en la mujer samaritana, la mujer en el pozo, que tenía esa serie de relaciones rotas. Jesús sabía exactamente el consejo que ella necesitaba y cambió su vida. Piensa en el ladrón en la cruz o el endemoniado que vivía en los sepulcros, que tuvo que ser encadenado para que no se hiciera daño a sí mismo ni a los demás. Piensa en la mujer que fue llevada a Jesús después de haber sido sorprendida en el acto mismo de adulterio. Piensa en Nicodemo, el líder religioso que vino a Jesús de noche en busca de consejo. Piensa en el joven rico que quería saber cómo obtener la vida eterna. Todos estos diferentes tipos de personas, de todo tipo de aspectos en la vida, con todo tipo de necesidades y de circunstancias, vinieron a Jesús. Jesús le dio a cada uno exactamente el consejo que necesitaban. He visto a Jesús dar consejo magnífico a tantas personas. Lo he visto sanar matrimonios irremediablemente destruidos. He visto su consejo liberar a personas de adicciones pecaminosas de las que nunca pensaron que quedarían libres. Desórdenes alimenticios, fariseísmo, temores. He visto a Jesús, el admirable consejero, resolver los conflictos entre las personas que pensaban que nunca podrían estar en la misma habitación y hablar entre ellos de nuevo. Y escucha, en mi propia vida, he visto a Jesús una y otra vez darme exactamente el consejo de su palabra que yo necesitaba, que iba a cambiar mi vida y que me haría libre. Así que Él es una maravilla de consejero. ¿Y qué es lo que debemos aprender de todo esto? ¿Cómo todo esto nos afecta a nosotras? Bueno, con cada uno de estos nombres, no solo queremos saber lo que significa, sino qué diferencia hace esto en mi vida. Pues te voy a dar un par de puntos para que te los lleves contigo acerca de Jesús, el admirable consejero. En primer lugar, tenemos que reconocer que necesitamos un admirable consejero, que necesitamos sabiduría y guía. Si tú crees que ya lo tienes todo y que tu vida está muy bien, bueno, pues gracias, entonces nunca vas a ir al admirable consejero. Proverbios lo dice de esta manera: ¿ves a un hombre que es sabio en su propia opinión? Bueno, más esperanza hay del necio que de él. Tenemos que reconocer que necesitamos a un admirable consejero. Y en segundo lugar, ve a él en busca de consejo. ¿A dónde acudes en busca de consejo cuando estás desesperada? ¿A dónde vas? ¿A quién escuchas? Ve al admirable consejero. Ve a su palabra. Ve a la oración. Ve a su espíritu. Pregúntale, ¿qué debo hacer? ¿Cómo puedo lidiar con esto? Él vino a esta tierra a vivir en nosotras para ser nuestro admirable consejero. Él vino para darnos dirección, para aconsejarnos, para que nos conformemos a su voluntad perfecta y soberana, al plan y el consejo eterno de su voluntad. Su consejo es admirable y en ningún otro lugar podrás obtener mejor consejo. Así que ve a Él. ¿Quieres conocer la voluntad de Dios para tu vida? Algunas de ustedes son estudiantes y están tratando de obtener dirección para su futuro, su carrera. Pregúntale al admirable consejero. ¿Quieres saber cómo responder a tu marido, cómo criar a tus hijos, cómo lidiar con esa difícil compañera de trabajo? Pregúntale al admirable consejero. ¿Necesitas sabiduría para tu futuro? ¿Necesitas sabiduría para tu familia? ¿Tienes alguna relación rota? ¿Estás luchando con una tentación o con una adicción pecaminosa? ¿Qué debes hacer? ¿Qué haces? Pregúntale al admirable consejero. Ve a él en busca de consejo. Y no es grandioso saber que él es un consejero que siempre tenemos con nosotras por su espíritu que mora, que vive en nosotras. No tenemos que llamarlo para conseguir una cita. No tienes que esperar 4 semanas en la lista de espera hasta que haya un espacio para poder ver a este consejero. No tienes que llevar un talonario de cheques contigo o pagar cierta cantidad de dinero por la hora de este maravilloso consejero. Él está disponible 24 horas, los 7 días de la semana, y lo único que tienes que hacer es pagar con un corazón humilde, con un oído atento y con una disposición a decir sí, Señor, a su consejo. Él está disponible. No somos tan rápidas para decirle a todos los demás de nuestros problemas. A levantar el teléfono, llamar a alguien, mandar un correo electrónico o enviar un mensaje de texto y decir, auxilio, necesito ayuda. Envié un correo electrónico anoche a algunas amigas diciendo, auxilio, necesito oración. Y estoy agradecida de que podemos ir al pueblo de Dios y a consejeros sabios y decir, ¿me puedes ayudar? Pero escúchame, la mejor ayuda y el mejor consejo que vas a obtener de cualquiera va a ser el consejo de aquel que te guíe al admirable consejero. Ve a él en busca de consejo. Pero no solo vayas a él en busca de consejo, sino que confía en su consejo. No te limites a acudir a él en busca de consejo, sino que cuando él te dé el consejo, confía en su consejo. Porque su consejo es una maravilla. Depende de él, confía en él, él nunca te va a engañar. Confía en el Señor, dice Proverbios, con todo tu corazón, y no te apoyes en tu propio entendimiento. Reconócele en todos tus caminos y él enderezará tus sendas. Te diré que su consejo es generalmente contrario a la intuición de nuestra sabiduría y pensamiento natural. Así que cuando tus emociones te dicen, como me decían a mí esta mañana, enójate por esto, moléstate por aquello, mantente pensando en eso y no dejes de pensar en ello. El admirable consejero, por otro lado, te dice, déjalo ir, déjalo ir. Y entonces, ¿de quién te vas a llevar? ¿De quién vas a tomar el consejo? ¿El tuyo? ¿Le harás caso a tu propio corazón o al admirable consejero? Confía en el admirable consejero. ¿Tratas de aconsejarlo a él o dejas que él te aconseje? ¿Tratas de decirle cómo manejar el universo, diciéndole lo que tú necesitas o lo que tú piensas que necesitas? ¿O en humildad vas a él por guía para tu vida? ¿Le pides que apruebe tus planes y tu dirección o lo buscas a él por su consejo? Tú puedes confiar en el admirable consejero. Llévate de su consejo, toma su consejo. Ve a él en busca de consejo, confía en su consejo y luego toma su consejo. En otras palabras, haz lo que él te diga que hagas. Y pienso en lo opuesto de eso. En Proverbios capítulo 1, donde la Escritura dice, habéis desatendido todo consejo mío y no habéis deseado mi reprensión. Que nunca se diga esto de nosotras, que Jesús nos dio su consejo. Él nos dio a sí mismo, él nos dio su palabra, pero nosotras lo ignoramos. Toma su consejo. Ningún consejero puede ayudarte si tú no sabes que tienes una necesidad o no admites que la tiene, si no estás dispuesta a pedir ayuda. Si tú no estás dispuesta a escuchar y a tomar el consejo, si no vas a hacer lo que dice el consejero, si crees que sabes más, si ignoras lo que él te dice y tratas de autocomplacerte, entonces ningún consejero podrá ayudarte. El admirable consejero no te ayudará a menos que tomes su consejo, que confíes en su consejo. Vas a él en busca de consejo. Y por último, a medida que eres bendecida al moldear tu vida por su gracia en torno a su admirable consejo, entonces puedes dirigir a otras a él por consejo, porque él es el admirable consejero. Al caminar con el Señor y tu vida ser bendecida, la gente vendrá a ti y te dirán, ¿puedes orar conmigo acerca de esto? ¿O me ayudarías con aquello? ¿O qué debo hacer al respecto? Todas tenemos gente, todas tenemos personas que vienen a nosotras preguntándonos, ¿qué debo hacer? ¿Qué tengo que hacer? No sé qué hacer. Escucha, recuerda que tú no eres el admirable consejero. Tú no eres el Salvador. Tu consejo es limitado, tu sabiduría es finita. Así que no trates de aconsejar a otras de tu propia sabiduría. En cambio, dirígelas a Él. Diles, yo no sé qué hacer, pero conozco a alguien que sí sabe. Vamos a preguntarle. Y luego ora con ella y dile, déjame llevarte al trono de la gracia, donde puedes encontrar misericordia y gracia para ayudarte en tu tiempo de necesidad. Vamos a la palabra de Dios juntas. Veamos lo que tiene que decir acerca de esto. Pidámosle al admirable consejero y en efecto, él dará admirable consejo.
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Oye, Israel, el Señor, nuestro Dios, el Señor uno es. Y amarás al Señor tu Dios de todo tu corazón y de toda tu alma y con todas tus fuerzas. Y estas palabras que yo te mando hoy estarán sobre tu corazón, y las repetirás a tus hijos, y hablarás de ellas estando en tu casa, y andando por el camino, y al acostarte, y cuando te levantes. Y las atarás como una señal en tu mano, y estarán como frontales entre tus ojos. Y las escribirás en los postes de tu casa y en tus puertas.

0: En armonía, le indicamos la hora.
1: 10:05.
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0: Amén, gracias al Señor por este nuevo día que nos concede, Señor, eres bueno, eres grandioso. En esta jornada de mañana continuamos con la programación de Armonía, día martes 13 de octubre del 2026, después de un fin de semana un poco más extendido, un día lunes feriado, retomamos, compartimos la programación. Un saludo cariñoso para todos quienes nos acompañan a esta hora y se están integrando. Dios te bendiga, hermano Héctor, en los controles, nuestro hermano Marcelo ahí desde Valdivia. Y bendiciones.
1: Hola, querido pastor, hola, queridos hermanos, hermano Héctor, también ahí en la sala de control. Gracias al Señor por este nuevo día que nos da, una oportunidad para seguir glorificando el nombre del Señor, reconociéndole a Él como Señor y Salvador de nuestras vidas, y oportunidad también para hoy día saber de que el Señor, en su fidelidad, hoy día por al menos su misericordia renovada y su fidelidad cada tarde la podemos ver, gracias al Señor.
0: Gracias al Señor por sus misericordias abundantes. Mañana de día martes, ¿qué le parece si alabamos el nombre del Señor después de escuchar ahí la enseñanza bíblica? Seguimos junto a usted.
2: ¡Aleluya! Gracias, Jesús. El Dios que tenemos nosotros se ha levantado de la muerte, ha vencido las cadenas del pecado para que tú y yo podamos alabarle en esta noche con libertad. ¿Qué te parece? ¿Crees que Él es digno de ser alabado?

0: Admirable consejero, príncipe de paz, qué bueno es tener a nuestro Dios todopoderoso, a nuestro Señor Jesucristo, a quien le damos toda alabanza. Dios te bendiga, hermano Héctor, ahí te veo en camarita. Dios te bendiga.
1: Ahí está nuestro hermano Héctor, ahí también nuestro con nosotros.
2: Compañerito.
1: Ahí a la distancia, les saludamos. Gracias, Señor. Gracias por este día, gracias al Señor por ustedes, queridos hermanos que están presentes en la sintonía, en tomando o retomando sus labores de esta jornada, así que sean fortalecidos y animados también. Cuesta un poquito, ¿eh? Pero vamos que se puede.
0: Vamos que se puede.
1: Eso es.
0: Bueno, esta jornada queremos invitarles a que usted también pueda participar con gozo, en alabanza, en gratitud y también, por supuesto, siempre con la palabra del Señor. Así que a esta hora es un buen momento, como cada día, para compartir la palabra. Así que, hermano Héctor, usted nos cuenta ahí, ¿dónde nos vamos, hermano Marcelo?
1: Génesis capítulo 39.
0: Escuchamos la lectura bíblica para el día de hoy.
3: En armonía presentamos la lectura bíblica para hoy. El libro de Génesis, capítulo 39. Cuando los mercaderes ismaelitas llevaron a José a Egipto, lo vendieron a Potifar, un oficial egipcio. Potifar era capitán de la guardia del faraón, rey de Egipto. El Señor estaba con José, por eso tenía éxito en todo mientras servía en la casa de su amo egipcio. Potifar lo notó y se dio cuenta de que el Señor estaba con José y le daba éxito en todo lo que hacía. Eso agradó a Potifar, quien pronto nombró a José su asistente personal. Lo puso a cargo de toda su casa y de todas sus posesiones. Desde el día en que José quedó encargado de la casa y de las propiedades de su amo, el Señor comenzó a bendecir la casa de Potifar por causa de José. Todos los asuntos de la casa marchaban bien y las cosechas y los animales prosperaron. Pues Potifar le dio a José total y completa responsabilidad administrativa sobre todas sus posesiones. Con José a cargo, Potifar no se preocupaba por nada, excepto qué iba a comer. José era un joven muy apuesto y bien fornido, y la esposa de Potifar pronto comenzó a mirarlo con deseos sexuales.
4: Ven y acuéstate conmigo,
3: le ordenó ella, pero José se negó.
5: Mire, mi amo confía en mí y me puso a cargo de todo lo que hay en su casa. Nadie aquí tiene más autoridad que yo. Él no me ha negado nada, con excepción de usted, porque es su esposa. ¿Cómo podría yo cometer semejante maldad? Sería un gran pecado contra Dios.
3: Día tras día, ella seguía presionando a José, pero él se negaba a acostarse con ella y la evitaba tanto como podía. Cierto día, sin embargo, José entró a hacer su trabajo y no había nadie más allí. Ella llegó, lo agarró del manto y le ordenó:
4: ¡Vamos, acuéstate conmigo!
3: José se zafó de un tirón, pero dejó su manto en manos de ella al salir corriendo de la casa. Cuando ella vio que tenía el manto en las manos y que él había huido, llamó a sus siervos. Enseguida, todos los hombres llegaron corriendo.
6: ¡Miren! ¡Mi esposo ha traído aquí a este esclavo hebreo para que nos deje en ridículo! ¡Él entró a mi cuarto para violarme! ¡Pero yo grité! Cuando me oyó gritar, salió corriendo y se escapó, pero dejó su manto en mis manos.
3: Ella se quedó con el manto hasta que su esposo regresó a la casa. Luego le contó su versión de lo sucedido.
6: Ese esclavo hebreo que trajiste a nuestra casa intentó entrar y aprovecharse de mí, pero cuando grité, salió corriendo y dejó su manto en mis manos.
3: Potifar se enfureció cuando oyó el relato de su esposa acerca de cómo José la había tratado. Entonces agarró a José y lo metió en la cárcel donde estaban los presos del rey. José quedó allí, pero el Señor estaba con José en la cárcel y le mostró su fiel amor. El Señor hizo que José fuera el preferido del encargado de la cárcel. Poco después, el director puso a José a cargo de los demás presos y de todo lo que ocurría en la cárcel. El encargado no tenía de qué preocuparse porque José se ocupaba de todo. El Señor estaba con él y lo prosperaba en todo lo que hacía.

0: Amén, gracias al Señor. Cantamos a su nombre, escuchamos esa palabra preciosa. La historia de José es una de las historias impresionantes que siguen siendo de tanta bendición, aunque uno la ha escuchado muchas veces, sigue impactando.
1: Así es, querido pastor. Génesis capítulo 39, para que lo puedas volver a leer o ahí a compartir también con quien usted lo desea hacer.
0: ¡Oh! Ya estamos con visitas en la oficina de Valdivia. ¡Qué bueno, tempranito! Gracias al Señor por nuestros amados que están ahí atentos. Muchos de ellos también se están inscribiendo a nivel nacional como compañeros de milicia. Vaya nomás, hermano Marcelo, sin problema para poder atender a nuestros amados que están llamando, que están escribiendo, que están visitando nuestras oficinas en diferentes regiones. Así que gracias al Señor por aquello. Y en este día, por supuesto, queremos invitarles para que usted también pueda participar con nosotros. ¿De qué cosa vamos a conversar, compartir en esta mañana? Bueno, tenemos una pregunta acerca del servicio, el poder del servicio. Y nos enfocamos en servir a Dios a través del servicio a los demás, pero siempre con humildad. Servir al prójimo, al necesitado. La semana pasada hablamos de servir en la iglesia local y así, diferentes áreas del servicio. La pregunta para el día de hoy: ¿quién es tu prójimo en este momento de tu vida? ¿Quién es tu prójimo en este momento de tu vida? Nos acordamos ahí de Lucas 10, 36 y 37, que dice: ¿quién, pues, de estos tres te parece que fue el prójimo del que cayó en manos de los ladrones? Él dijo: el que usó de misericordia con él. Entonces Jesús le dijo: ve tú y haz lo mismo. Ve y haz tú lo mismo. Amados, ¿quién es tu prójimo en este momento de tu vida? ¿A quién tienes cerquita para poder hacer uso de misericordia? Pregunta para compartirla a esta hora de la mañana, 10:25.

0: Gracias, Señor, porque podemos disfrutar de esta jornada y también compartir esa pregunta que recién estábamos haciendo de cómo podemos, a quién tenemos a nuestro lado como nuestro prójimo, a quién bendecir y servir. ¿Quién es tu prójimo en este momento de tu vida? La pregunta, hermano Marcelo, que ya la compartimos para que nuestros hermanos también puedan reaccionar si es que sí lo desean.
1: Ahí está esta pregunta en esta jornada, como ha sido la oportunidad de que hemos estado hablando del servicio. Cuando la semana pasada hablábamos del servicio a la iglesia local, ahora vamos un poquito más afuera, al servicio al prójimo y al necesitado. ¿Quién es tu prójimo en este

0: de poder tener primero este prójimo y hacer misericordia con él, pero también ¿quién es o hay alguien ahí cerquita? Bueno, comparta con nosotros a esta hora.
1: Ya lo sabe, entonces, ahí está la pregunta bien directa que el Señor también nos está desafiando. Lo hizo con aquel hombre y también nos lo hace con nosotros hoy día. ¿A quién nosotros tenemos cerquita para hacer misericordia? ¿Quién está próximo a nosotros para considerar a nuestro prójimo y tender la mano? Qué importante es no solamente tener una sana doctrina, sino una sana práctica. La ortodoxia, por una parte, y la praxis, que podamos también, la ortopraxis, la correcta forma de conducirnos como cristianos. Así que usted también puede participar con nosotros a esta hora, escribiéndonos ahí quizás su experiencia, escribiendo quizás también ahí su testimonio, su gratitud, su entendimiento, su meditación acerca de este tema.
0: Más 569-78-4830. Y esto puede significar, hermanos, cuando damos ahí respuesta a esta pregunta, es que en alguno puede darse que no se ha dado cuenta que tiene un prójimo cerca y que puede hacer ahí misericordia en la vida de él. Así que escríbanos, comparta con nosotros a esta hora de la mañana.
1: Amén, ya lo sabe, entonces está la oportunidad para compartir con nosotros a esta hora del día.

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1: Cuando sus hijos enfrentan dificultades, ¿está listo para involucrarse y ayudarles?
2: Salen. Derek Raymond toma la delantera. El gran favorito de esta carrera a solo 250 metros del oro y... ¡Oh, no! Raymond se desploma sobre la pista. Otra vez la lesión de su muslo le hace una mala pasada. Estamos presenciando...
1: Esto ocurrió en las Olimpiadas de 1992. Derek Redmond estaba corriendo la carrera de los 400 metros por Gran Bretaña. Él estaba en la mitad de la carrera cuando su tendón colapsó. Se puso de pie, trató de terminar la carrera cojeando lentamente sobre la pista. Cuando el padre de Derek vio a su hijo colapsar, él inmediatamente se dirigió a la pista y puso sus brazos alrededor de su hijo. Derek se apoyó sobre el hombro de su papá y empezó a saltar en un pie. Brazo a brazo, padre e hijo cruzaron la línea final mientras el público ovacionaba desde las escaleras. Esta es una foto excelente del rol crucial que un padre tiene en la vida de su hijo. Un pensamiento final. Sus hijos necesitan la guía y apoyo de un padre que está dispuesto a correr junto a ellos en la carrera llamada vida. Soy Dennis Rainey y esto es Vida Real en Familia.
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0: Amén, gracias al Señor. Qué hermoso es saber que tenemos un Dios que nos ama y que Él ha entregado su vida. Y nosotros hemos sido tratados con tanto amor, con tanta misericordia, no mereciéndola. Ahora nosotros somos llamados a hacer lo mismo con nuestro prójimo.
1: Así es, y que nuestro prójimo más cercano, a veces pensamos nosotros entregar algo material, pero también entregarnos algo que podamos tener como el mensaje del Señor, de por amor a ese prójimo, por amor a que está al lado nuestro, compartirle, hacerle ver. La palabra del Señor es la que tiene el poder. Nosotros solamente hacemos, transmitimos, y la obra la hace el Señor a través de su Santa Palabra y su Espíritu Santo. Así que, amados, la pregunta en esta mañana para que ustedes estén agregándose a la sintonía: ¿quién es tu prójimo en este momento de tu vida? ¿Quién es tu prójimo? Basado en Lucas capítulo 10, versículos 36 y 37, y ya hay hermanas y hermanos que están participando, como nuestro hermano Gerardo ahí, que nos dice que él allí, mi prójimo, dice, es el que tiene necesidad y ayudar a todos los que vengan a pedir algo ahí, como agua, pan, vecinos también, seres queridos. Mi humilde opinión, bendiciones para todos ustedes, edificando a ese prójimo, nuestro hermano Gerardo.
0: Gracias, hermano Gerardo. Nuestro hermano Omar desde La Serena también dice: como testimonio tengo el caso de mi esposa, que en el lugar donde trabaja ella hay un anciano que vive solo y en muchas ocasiones le ha faltado el pan. La iglesia en la cual participamos nos dieron ahí una bolsa de mercadería con ayuda, y para ser sinceros, nosotros no la necesitamos por ahora, entonces se la entregamos a este anciano, y mi esposa dice que es de parte del Señor. Oré y le di gracias a Dios, ¿no? De verdad, esta es una acción que gratifica demasiado el corazón, y doy gracias al Señor por la esposa que me ha dado, y porque de tan pecador que he sido, me ha dado la oportunidad de vivir una vida mucho mejor junto a Él y el Evangelio. Aprovecho de esta ocasión para saludar a mi amada Roxana de La Serena, de su esposo Omar. Mire qué lindo testimonio ahí también. Justamente es la pregunta que estamos tratando: ¿quién es mi prójimo ahora? ¿Cuál es la persona a quien podemos también hacer uso de misericordia, como nos enseña nuestro Señor Jesucristo?
1: Más 569-7848-3006, línea de WhatsApp, que usted puede compartir su experiencia, su gratitud, también a dar gracias al Señor, porque el Señor le usa a usted, nos usa a nosotros. En algún momento, y hay alguien con una necesidad alrededor nuestro, nosotros obedecemos, ¿cierto?, a lo que la palabra nos enseña, y podemos también, como lo hacía y como da testimonio nuestro hermano Mar. Qué lindo, lindo testimonio de reconocimiento, y también de saber de que si se me llegó algo, ¿cierto? Una bendición, en este caso mercadería, poder compartir con otros. Ahí el Señor usó ese canal junto a su esposa, el hermano Omar, para que ahí fuera esto una realidad. Y el nombre del Señor sea exaltado por sobre todas las cosas.
0: Así es, así que usted también puede compartir con nosotros en este momento acerca de esta pregunta que estamos reflexionando en esta mañana: ¿quién es tu prójimo en este momento de tu vida? Testimonio, entendimiento, reflexión, usted también la puede compartir con nosotros.

0: Amén, gracias al Señor por este tiempo que estamos compartiendo con nuestros amados y también están participando con nosotros de esta manera, viendo quién es nuestro prójimo en el día de hoy. Usted también puede escribirnos participando al más 569-7848-3006.
1: Así es, querido pastor. La hermana Erika dice, buenos días, bendiciones, lugares, nuestro prójimo a todo lo que necesite, no solo un alimento, también una palabra de aliento en ayudar a tu familia, que muchas veces también está en necesidad, y todo en el mandamiento de que nos enseña nuestro Señor, amarás a tu prójimo como a ti mismo. Y segundo, doy gracias al gran mandamiento de bendiciones. Hermana Erika desde La Serena y nos comparte. Así que gracias, hermana Erika. Nuestro prójimo es el que necesite no solo un alimento también, dice, sino que una ayuda y también palabra de aliento.
0: Así es, hay personas que quizás no tienen una necesidad económica, pero sí necesitan ser escuchados, sí necesitan ser tomados en cuenta. Por lo tanto, así como hay una persona en necesidad material, que la cual hay que acercarse para poder apoyarla, hay otro tipo de situaciones que también requieren también amor al prójimo. Y eso lo estamos revisando junto a ustedes en esta hora, así que tienen la oportunidad de compartir su sentir, su pensamiento.
1: Más 569-7848-3006. Escríbanos, comparta con nosotros de allí también testimonio de esta pregunta que estamos compartiendo a esta hora.

0: Qué lindo ver la participación de nuestros hermanos que están ahí atentos, participando, comentando, compartiendo con nosotros. Por acá la hermana María desde Linares también tiene una opinión. Adelante, amada.
1: Buenos días, queridos pastores, me hablan el amo del Señor, esperando se encuentren todos bien, bendecido día para todos en esta hora, a cada uno de los oyentes que están sintonizando esta emisora, que es de bendición para cada uno de nuestras vidas. Compartir de la palabra que estaba hablando mi pastor, decirle que para mí nuestro prójimo es el que está en necesidad económicamente, y así también ir en ayuda al que está espiritualmente, quizás caído, necesidad espiritual, porque han pasado problemas, situaciones difíciles, y yo creo que la misión de nosotros como cristianos y hijos del Señor, debemos ir en ayuda a aquel que lo necesita, ¿verdad? Como por ejemplo, así como le converso al que está pasando problemas, necesidades. Eso para mí es ir en ayuda a nuestro prójimo, al que está en necesidad, caído, para que se vuelva a levantar con la ayuda del Señor.
0: Gracias, hermana María, gracias por compartir ahí también sí. Su opinión, su parecer acerca de este tema que estamos hablando.
2: Gracias a nuestra hermana ahí por compartirnos ese tiempo. Recordarles más 569-7848-3006. Antes de la pausa, querido pastor, invitar esta semanita también a nuestros hermanos. Hay una invitación para el jueves y viernes. ¿Qué hay para este jueves y viernes?
0: Oh, acción de gracias en armonía. Va a ser un tiempo precioso de alabanza, de reflexión, de interacción, de gratitud, de ofrenda, de sustento para Fundación Armonía.
2: Ahí está entonces la invitación para esta semanita, así que ahí comenzaremos un poquito más al respecto de estos días de Acción de Gracias que corresponden a esta quincena de octubre. Pausa y ya regresamos.

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No es que busque dádivas, sino que busco fruto que abunde en vuestra cuenta. Pero todo lo he recibido y tengo abundancia. Estoy lleno, habiendo recibido lo que enviasteis. Olor fragante, sacrificio acepto, agradable a Dios. Filipenses capítulo 4, versículos 17 y 18. Qué hermoso es disponerse las manos de Dios para que Él extienda a través de nosotros bendición según su voluntad. La ofrenda es fruto de Cristo que abunda en nosotros. Sacrificio acepto, como fue Cristo para Dios Padre.

0: Qué hermosa canción, gracias Marcos Vidal por compartirla, que podamos meditar para poder hacer uso de un corazón misericordioso, porque hemos sido nosotros tan beneficiados con ese amor tan, tan grande.
1: Amor tan grande.
2: Sí, se acordó de esa canción. Bien, excelente. ¿Sabe, querido pastor? Mira, meditando en la pregunta interesante, ¿eh? ¿Quién es tu prójimo en este momento de tu vida? ¿Sabe? Porque antes, cuando no conocíamos al Señor, no teníamos identificado un prójimo, porque era yo, yo y yo. Pero hoy, cuando el Señor está en el corazón, el que reina nuestra vida, el que su Espíritu Santo es el que dirige nuestros pasos, entonces ya comenzamos a mirar nuestro alrededor. Y de pronto vemos a alguien con necesidad, vemos a alguien con alguna situación. Entonces, ¿qué viene nosotros? Movidos por el amor de Dios, movidos por la misericordia que el Señor primeramente tuvo conmigo, para poder también reflejar a Cristo y la misericordia a otros. Qué lindo estas mesas que hacen donde entregan alimento allí, y de pronto también acompañado de ese alimento, necesidad por supuesto, en estas cocinas que se realizan por alguna situación que hay. Se entrega la palabra, y eso es lindo, ¿no? Porque va acompañado también de este mensaje y también una palabra también y una mano de extendida a ese prójimo. Así que, amados, no busque tanto tampoco, ¿ah? A su alrededor puede haber allí, y usted allí puede compartir también a ese prójimo una palabra, velar por una necesidad también, y así mostrar al Señor que el Señor ha hecho algo en su vida, ha transformado su corazón. Así que, ¿quién es tu prójimo en este momento de tu vida? Esa es la pregunta que queremos que siga usted desarrollando junto con nosotros.
0: Amén. Y así también lo están viendo nuestros amados participando con nosotros. De Coquimbo.
2: Su hermano. Nuestro... Sí, hermana Elisa, ¿será?
0: Sí, el esposo, ¿cómo se llama? El hermano...
2: Alexis.
0: Alexis, ya se me estaba olvidando, sí. Hermano Alexis. También quiero opinar aquí participando desde La Serena. Adelante, hermano Alexis Bonilla.
3: Y sobre el tema, amado mío, sobre la misericordia, bueno, la palabra de Dios primeramente. Si vamos a la palabra, Dios me manda a ser misericordia con los míos. ¿Ya? Y también ser misericordia con los de la casa. Y cuando habla de la casa, también habla de la casa del Señor. Y también hacer misericordia por los conductos regulares también, pues, amados. Porque lamentablemente uno quiere ser misericordia con el mundo, con la gente que no conoce a Cristo, y también se aprovechan de eso. ¿Ya? Yo, en el caso mío, yo he tomado la decisión de hacer misericordia con las organizaciones que hay. Un ejemplo, el Ejército de Salvación, y también misericordia de la parte espiritual para que se siga predicando a través de mi amada Armonía. Ese es mi pensamiento. Pero primero, lo de las casas del Señor y ya lo que ya le he conversado. Dios les bendiga y tengan un bonito día. Y bendición a todos.
0: Gracias, hermano Alexis, ahí desde La Serena compartiendo. Y es verdad, pues hay que partir por la casa, pero no solo quedarnos en la casa, sino que también extendiéndolo a otros. Exacto. Sobre todo, como Jesús lo está enseñando en esta oportunidad, hablando de que el que esté más cerca de nuestro lado es también nuestro prójimo, a quien podamos extender la mano.
2: Oportunidad siempre hay, así que, amados, tenemos que tener ahí, estar alerta. Y llevar y velar por las necesidades también de otros, ¿eh? Qué importante es esto, qué importante también es característico y de los que hemos sido conocedores y conocemos al Señor y su amor y su misericordia hacia nuestras vidas.
0: Así es, gracias al Señor, porque su amor alcanza para todos. Y usted también puede hacer uso de misericordia con quienes el Señor ponga esa oportunidad de hacerlo. Siempre lo hacemos con gozo.

0: Amén. Gracias al Señor por este tiempo que vivimos y queremos recordar que ya estamos acercándonos para que este jueves y viernes estemos en acción de gracias, en armonía, para que podamos participar con gozo. Y es una forma también de ayudar al prójimo. Qué interesante, porque el Evangelio hace bien a quien lo recibe, transforma vidas. Y cuando podemos bendecir a través de nuestra ofrenda, también estamos bendiciendo a quienes quizás no conocemos, pero que llegarán al conocimiento del Señor.
1: Así es, querido pastor. Hay tantas formas y oportunidades que nos da el Señor. Debemos estar muy atentos a poner en práctica lo que hemos recibido y oído. Hablaba nuestro hermano Alexis de, y está escrito, hacer bien a todos, especialmente a la familia de Dios, a quienes están a nuestro alrededor, pero también mostrando nuestro amor, la misericordia, que es aquel que lo necesita, ¿ya? Así que, amados, y eso, por supuesto, siempre, por eso a veces no tenemos muchos mensajes pensando que de alguna manera, como está escrito, no sepa tu mano derecha lo que hace su izquierda, pero ¿sabe? Hay algo importante aquí, que al dar testimonio de esto, anima a otros a que puedan en práctica en cosas tan simples o cotidianas, posiblemente que usted ni yo nos habíamos dado cuenta. Así que, amado, anímese, comparta con nosotros ahí testimonio de allí algo que usted le ha dado para que poder compartir con su prójimo que está ahí cercano, que está ahí al lado suyo. Le invito para que hay un desafío para todos.
0: Así es, este tiempo lo estamos compartiendo con la pregunta que usted también tiene ahí a mano para participar. ¿Quién es nuestro prójimo en este momento? Y basado en esta palabra de Lucas 10, 36 y 37, ¿quién pues de estos tres te parece que fue el prójimo del que cayó en manos de los ladrones? Él dijo, el que usó de misericordia con él. Entonces Jesús le dijo, ve y haz tú lo mismo. Era tal la enemistad que tenían los judíos con los samaritanos que ni siquiera se atreve a decir el samaritano, sino que dice el que usó misericordia. Esto nos habla de que muchas veces, incluso personas que no necesariamente son cristianas, y aquí este es un tema que podría alguien hasta debatirlo, hay personas que no necesariamente son creyentes, no son cristianas, pero pueden ser misericordiosos. ¿Cuánto más aquellos que han sido y hemos sido lavados con la sangre de Cristo debemos también extender la mano? El hecho de que alguien que no sea creyente, que no sea cristiano lo haga, no invalida que nosotros lo hagamos, y no lo hacemos para imitarle a él, sino para seguir el ejemplo de Jesús. Por lo tanto, ¿debemos predicar el Evangelio? Sí, no nos cabe la menor duda que somos salvos por gracia, no por obras. Pero un peligro es enfocarnos tanto en que la salvación es por gracia que nos olvidamos de las buenas obras que fueron creadas para seguir ese camino, como lo expresa el libro de Efesios capítulo 2, versos 9 y 10. Así que, amados, que podamos también extender la mano cuando así fuese sea necesario, y de seguro hay muchas oportunidades para hacerlo.
1: La fe sin obras es fe muerta. Entonces, amados, cuando tenemos esa fe en Cristo, hemos reconocido al Señor, también tenemos que poner en práctica esta, y podemos nosotros también ser la mano allí a quien lo necesite, mostrando al Señor, mostrando la misericordia que primeramente lo hizo con nosotros, y hacerlo desinteresadamente, porque así nos manda el Señor. Cuando miramos a este samaritano que fue ayudado, que ayudó, el menos indicado, el menos que podría haber, o si nosotros estaríamos mirando esa escena, no habríamos dado nada, porque él igual iba a pasar de largo, pero no, él ayudó, pasó por ahí y no se quedó ahí solamente mirando, sino que actuó ya. Así que, amados, no sigamos mirando, sino actuemos. Hermano querido pastor Boris,
0: así es, actuemos con gozo, con amor. 11 de la mañana con 18 minutos.

Qué hermosa alabanza, gracias Juan Carlos Alvarado. Compartimos a esta hora juntos en armonía. Usted también puede participar con nosotros. Recuerde nuestra línea WhatsApp más 569-7848-3006 más 569-7848-3006 para participar con nosotros. Hoy día estamos consultando quién es tu prójimo en este momento de tu vida. Donde nos movemos, donde trabajamos, quizás donde pasamos todos los días por algún lugar y ya vamos conociendo a las personas, y quizás es el momento de actuar, no solamente diciendo pobre persona, lo que le pasa, sino que quizás ya haciendo tanto tiempo, meses, incluso años, de pasar por al lado de una persona y quizás el Señor nos está llamando para poder acercarnos a Él. Es posible que no podamos cambiarle la vida. No tenemos esa capacidad, hablando de lo económico, de cambiarle la situación, pero al menos podemos tener un acercamiento misericordioso en la medida de lo que podamos dar, hacer y también de compartir del Señor. Y si alguien conoce a Cristo, amén. Quizás alguien no va a querer, no podemos obligarlo, pero sí podemos tener un acercamiento de misericordia como un prójimo en ese sentido. Así que el Señor nos dice, ve y haz tú lo mismo. ¿Qué cosa? Atender, ayudar, incluso a personas que no tienen nada que ver con nosotros, que no son cercanos, pero que están a nuestra mano poder hacer algo. Nuestros amados están ahí también compartiendo con nosotros. La hermana Viviana desde Coronel nos expresa, buenos días mis amados, mis prójimos en este momento son mi compañero con enfisema pulmonar, mis padres con demencia, mi madre que está por entrar a diálisis. Alabado sea nuestro Señor que nos da la oportunidad de servir. Le agradezco porque me da las fuerzas para hacerlo, a pesar de que yo también estoy dializándome. Me da la fuerza para hacerlo. Nuestro prójimo está más cercano de lo que imaginamos. Bendito sea el nombre del Señor. Castillo fuerte, roca de salvación. Gracias, hermana Viviana, por compartirlo. Es verdad, pues, importante es primero los de la casa y también ser luz en otros lugares donde nos encontremos, como ya lo compartimos. Y por acá, ¿quién más está? También nos están comentando. Hermano Williams, ¿qué nos cuenta? Dice, yo nunca había experimentado el llamado de Dios a dar un mensaje de la palabra de Dios a una persona completamente extraña. Ayer esperando la micro, dice, yo iba con un papelito con un versículo adentro y un chico me habló como dos palabras y sentí algo mirándolo que se veía como que estaba en situación de calle. Nos subimos a la misma micro, pero cuando me iba a bajar, un chico de similares características, y sentí que Dios me habló mi corazón y que le entregara a esa persona que bajó conmigo, aunque estaba lejos, porque parece que iba apurado. La llamé y cuando me miró, le dije, tengo un mensaje de Jesús para ti. Y me lo dije, y me dijo, lo recibo, y me lo recibió con un gracias y un amén. Debemos sembrar la semilla de la palabra del Señor y Él se encargará de hacerla crecer en ese corazón. Para mí fue misericordia de Dios permitirme ayudar en su obra, no siendo un estudioso ni con muchos versículos de la Biblia en mi mente. Me demostró que podemos estar atentos a su llamada, llevándonos tal vez unos versículos con una imagen y compartirla. Qué hermoso. Dios te bendiga, hermano William. Gracias por tener también ese mensaje que nos compartió a esta hora. De eso se trata, de estar atentos para poder bendecir a otros cuando sí fuese necesario.

0: Qué linda canción, gracias Alex Campos por esa canción acerca del pan duro, testimonio de él cuando era un niño, así que de seguro alguno también ha vivido situaciones en su vida lindas, pero también duras. No todo el mundo tuvo todo lo necesario en su momento y ha visto cómo el Señor también le ha ido prosperando en el tiempo, y tenemos que recordar y sacar lecciones de aquellas vivencias, hermano Marcelo.
1: Así es, querido pastor, y esto es parte también del crecimiento que tenemos como hijos del Señor. Y porque sí, hemos tenido en un momento necesidad, pero también ha venido sobre nosotros esa mano del Señor en algún sustento, en alguna ayuda que para nosotros en ese momento fue lo ideal, digámoslo así, lo que suplió nuestra necesidad. Entonces, ahora tenemos que recordar eso, ¿eh? Tenemos que recordar eso y compartir también hoy en lo que el Señor también nos enseñó en algún momento de la vida.
0: Tenemos que estar atentos cuando el Señor ponga en nuestro corazón hacer algo. Y si nos trae a la memoria alguna persona, bueno, llamémosla. Si nos pone en el corazón llevar algo, aunque usted no entienda mucho, hágalo. Mi papá se recuerda, yo era niño, pero él me hace que no me olvide que cuando era muy pequeño y mi padre estaba sirviendo al Señor como seminarista, y no tenía la mejor situación económica, un domingo o un día de la semana, no me recuerdo qué día, pero no teníamos en la casa qué comer, y fue a orar a la pieza porque pensaba en su esposa y sus hijos, y estaba en eso orando cuando alguien toca la puerta y era la hermana Rosario con una bandeja de empanadas, porque el Señor le había puesto en su corazón que visitara al pastor y le llevara aquello, y fue la respuesta del Señor: cuando usted sienta en su corazón, no tarde, vaya, porque puede ser usado como instrumento de bendición.
1: Sí, lindo testimonio, querido pastor. ¿Y cuántos testimonios habrán? Hemos vivido también algo similar, y porque fue un corazón obediente también por medio de un corazón obediente quien también pudo hacerlo. Así que, amada hermana, amado hermano, recuerde usted, no es mi parecer, porque la segunda voz nos va a decir no, pero no es así, algo, estoy yo, son mis pensamientos, no, cuando el Espíritu Santo está en nosotros, ¿cierto? Y si hay un sentir de hacerlo, hágalo, obedezca y ganará bendición. Y sabrá luego, tal vez, si no, el testimonio que haber en esa persona que recibe. Así que gracias, Señor, por esa oportunidad que nos da el Señor cada día.
0: Amén. Que podamos vivir como ciudadanos del cielo aquí transitando en este mundo. Seguimos junto a usted a esta hora de la mañana. Once de la mañana con 34 minutos.

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0: Así es, en Armonía le invitamos para este nuevo, esta nueva serie del Fruto del Espíritu, ¿eh? Para que de lunes a viernes a las 6 de la mañana y a las 18 horas también usted pueda estar ahí siguiendo esta enseñanza. Descubrimos cómo el Espíritu Santo transforma el carácter y va produciendo en nosotros el fruto que se refleja en nuestra vida, hermano Marcelo.
1: Así es, cada día, y ayer se comenzó esta serie de estudio, El Fruto del Espíritu, que sería predicaciones junto al pastor David Barceló, ya para que lo tenga presente. 6 de la mañana, 18 horas, va a estar durante esta semana, ha comenzado esta serie de El Fruto del Espíritu.
0: Ya lo sabe, entonces está la posibilidad de hacerlo, Armonía proveyendo siempre enseñanza oportuna para nosotros y para toda persona que pase por la señal, se va a encontrar con una palabra de Dios. Este día jueves y viernes estaremos también enfocados también en la palabra, como siempre, pero también ahí separamos esos días de acción de gracias. ¿Para qué separamos esos días, hermano Marcelo? Hermanos que están hace poquito en la sintonía y no lo conocen.
1: Así es, dentro de nuestra programación del mes estamos en días de acción de gracias, tanto 2 días a la quincena, 2 días a fin de mes, donde el Señor nos permite primero expresar nuestra gratitud como pueblo del Señor a través de este medio, escucharles, poder leerles, poder escucharles a través de sus notitas de audio, meditar en la palabra del Señor y también recibir esa ofrenda voluntaria, esa ofrenda generosa para una obra misionera como es Ministerio Armonía, Fundación Armonía. Así que ese es el propósito, amados, no es otra cosa de sostener un medio donde está la palabra 24 horas del día a disposición de todos los que vayan pasando por la frecuencia, tanto de aire o a través del link que se les comparte a algún amigo allí para que ellos puedan también recibir la programación del día. Así que es una linda instancia, le invitamos desde ya, jueves y viernes serán nuestros días de acción de gracia.
0: Le invitamos a participar con gozo en esa oportunidad, pero también agradecemos a quienes, a pesar de no estar en estos días, siempre están enviando su aporte, su ofrenda, su compromiso. Alabamos al Señor a esta hora.

0: Buen día, amados pastores. Comparto, cuando niña, también nuestro papá, que era muy generoso, ayudaba a él, a los hermanos. Quedamos sin nada, cero provisión. Y por ahí alguien se molestó, dijo, bueno, ¿y qué vamos a hacer nosotros? Usted lo dio todo. Y claro, seguramente él pensó, pero a lo lejos se veía que venía una hermana, la hermana María, y ella había sentido de llevar varios alimentos, una bolsa grande, a nuestro hogar. Entonces el papá dijo, allá viene la bendición. Y así, cosas que son diosidencias que el Señor hace cuando abrimos nuestra mano. Y ahora yo medito en la bendición que hay como familia nuestra, los nietos, los hijos, todos bendecidos. Eso es por todo lo que también nuestros padres, la fe que tuvieron y la obra en el Señor. Bonito día para ustedes, mis
1: Muchas
0: hermanos.
1: gracias. Muchas gracias, hermana Patricia, por compartir esos testimonios que siempre son de tanta bendición, de aliento para nuestra vida y ejemplo a seguir, hermano Marcelo.
2: Amén. La hermana Emilia de Osorno dice, buenos días, hermanos, cómo el Señor nos enseña en su palabra y lo coloca en nuestro corazón también. Si mi prójimo está en toda persona que lo necesita, por ello el Señor tocó mi corazón para ayudar a una persona extranjera que está enferma y muy necesitada. La estoy ayudando dentro de mis posibilidades. Ella es muy agradecida, está muy agradecida. Ella dice, un afectuoso saludo para ustedes. El Señor les bendiga. Soy la hermana Emilia de Osorno. Gracias, hermana Emilia, por compartir con nosotros.
1: Amén. Compartimos esta palabra, compartimos estos testimonios y compartimos también un año en su presencia.
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0: 13 de octubre, no cierres tu mano al necesitado, porque nunca faltarán pobres en tu tierra. Por eso te ordeno, con liberalidad abrirás tu mano a tu hermano, al necesitado y al pobre en tu tierra. Deuteronomio 15:11. Es fácil encontrar razones para no ayudar a quien atraviesa una situación de necesidad. Podemos pensar que tomó malas decisiones, que administró mal sus recursos o que podría haber evitado su situación. Aunque en algunos casos esas circunstancias pueden ser reales, Dios nos llama a no permitir que tales razonamientos endurezcan nuestro corazón. La necesidad de otros debe despertar en nosotros compasión, sabiduría y una disposición genuina para ayudar. Cuando Israel entrara en la tierra prometida, Dios sabía que siempre habría personas necesitadas entre ellos. Por eso les ordenó: con liberalidad abrirás tu mano a tu hermano, al necesitado y al pobre. Siglos después, los profetas denunciaron la indiferencia y la explotación de los pobres, y Jesús recordó que siempre habría pobres entre ellos. La preocupación por quienes atraviesan necesidad no es un asunto secundario en las Escrituras, sino una expresión concreta del amor al prójimo. Somos llamados a examinarnos respecto a qué estamos haciendo con aquello que Dios ha puesto en nuestras manos. Ayudar no significa actuar sin discernimiento, pero tampoco utilizar las posibles equivocaciones de otros como excusa para la indiferencia. Tal vez tengamos alimentos, ropa, recursos o simplemente la posibilidad de acompañar a alguien que atraviesa un momento difícil. Dios nos llama a tener un corazón generoso, dispuesto a compartir y sensible ante la necesidad de nuestro prójimo. La frase para reflexionar hoy es: no cerremos nuestra mano al necesitado. Compartamos con generosidad lo que Dios nos ha dado.
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0: Sin lugar a duda, para poder tener ahí actitudes correctas y bendecir a nuestro prójimo, como también nos enseñaba el devocional del día de hoy, hay que tener un corazón redimido, renovado, un nuevo corazón.
1: Así es, querido pastor, y eso lo hace solamente el Señor y el poder de sus fuerzas, el poder ahí que transforma, que su Espíritu Santo guía nuestros pasos. Así que eso lo decíamos en un momento atrás, que sin duda que el Señor es el que ha hecho una transformación en nosotros para que usted, si hoy tiene misericordia y comparte con su prójimo algo en sus necesidades o vela por sus necesidades, entonces porque hay un corazón transformado. Así que gracias, Señor, por la obra maravillosa que ha hecho en nuestras vidas. Saludo, hermano Israel, ahí comparte con nosotros también. Le siga bendiciendo, dice, y usando para llevarle mensaje a nuestro Señor cada día. Ahí comparte también a quienes lo están haciendo a través de transferencia, a través de depósito caja vecina o servicio estado. Así que gracias a todos los que ya lo están haciendo para estos días de acción de gracias.
0: Así es, gracias al Señor, porque ya jueves y viernes estaremos compartiendo esos hermosos días de acción de gracias. La hora nos alcanza, 11:56. Pausa y ya regresamos.
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0: Le invitamos a ser parte de la evangelización, no solo a través de sus ofrendas, sino también como embajadores de Cristo. 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

haya pues en vosotros este sentir que hubo también en Cristo Jesús, el cual, siendo en forma de Dios, no estimó el ser igual a Dios como cosa que aferrarse, sino que se despojó a sí mismo, tomando forma de siervo, hecho semejante a los hombres. Y estando en condición de hombre, se humilló a sí mismo, haciéndose obediente hasta la muerte y muerte de cruz. Por lo cual Dios también le exaltó hasta lo sumo y le dio un nombre que es sobre todo nombre, para que en el nombre de Jesús se doble toda rodilla de los que están en los cielos y en la tierra y debajo de la tierra. Y toda lengua confiese que Jesucristo es el Señor, para gloria de Dios Padre.

0: En armonía, le indicamos la hora.
1: 12:01.
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0: Nuestra cultura cada día está demandando más de nosotros, al extremo que se nos olvida de quiénes somos hijos. Claro que no me estoy refiriendo a prosperidad solamente. En nuestra cápsula educativa de hoy, quiero traer a colación el hecho de que es necesario que nuestros hijos vean nuestra manera de vivir. Que ellos puedan ver que vivimos como verdaderos y genuinos hijos de Dios y que nuestra satisfacción no proviene de nuestras pertenencias materiales, sino de que tenemos un Padre que nos ama a pesar de nuestros defectos. Un Padre que fue capaz de dar a su único hijo por mí, siendo yo aún una pecadora. Y un Padre que ha provisto un Salvador, un Redentor, para que la sangre de su hijo, nosotros podemos sumergirnos y ser libre de todo pecado. ¿Es así que yo estoy viviendo? ¿O por el contrario, estoy viviendo en insatisfacción, en inconformidad, en disgusto? Yo quisiera que pudiéramos compartir algunos aspectos que son importantes. En primer lugar, ¿vivo yo como una verdadera hija de Dios? Cuando leemos Juan 3:16, un pasaje muy conocido, de tal manera amó Dios al mundo para que todo aquel que en él cree no se pierda, mas tenga vida eterna. Les estamos mostrando a nuestros hijos qué implica ser un verdadero hijo de Dios y cómo es que nosotros podemos llegar a ser hijos de Dios. ¿Cómo es que no depende de nosotros, sino que es una dádiva, es un don de Dios, es un regalo? Y este es un aspecto esencial para la vida y para la salvación de nuestros hijos. ¿Vivo yo a la luz de ese conocimiento, sabiendo que es un don de Dios, que no depende de mí? Como dice las Escrituras en Efesios 2:8, que es por gracia que somos salvos, que es por medio de la fe, que esto no es de vosotros, pues es don de Dios, y que no es por obra, para que nadie se gloríe. Podemos vivir con la certeza de que los hijos de Dios estamos seguros en Él. ¿Es así que nuestros hijos nos perciben? ¿Estoy yo viviendo a la luz de que mi salvación depende de nuestro Señor, sabiendo que no me puedo salvar a mí misma, sino que es la obra redentora de Cristo? Lo que dice en Juan 1:12, a los que creen en su nombre, les dio potestad de ser hechos hijos de Dios. Él nos da esa potestad. Él nos da esa seguridad y ese privilegio. ¿Estamos nosotros viviendo a la luz de que todos nuestros pecados han sido perdonados y tirados al fondo del mar y que nunca más nuestro Padre se acordará de ellos? ¿Vivimos a la luz de este grandioso privilegio? ¿Mostramos a nuestros hijos cuán privilegiados es ser hijo de Dios? ¿Y cómo es que esto nos libra de la ira venidera y somos hechos nueva criatura? ¿Es esto lo que mostramos? ¿Pueden ver nuestro nuevo nacimiento? ¿Pueden ellos saber que somos embajadores de su reino y que vivimos a la luz de lo que nos dice su palabra? ¿Que hemos sido trasladados del reino de las tinieblas al reino de su amado Hijo Jesucristo? ¿Es así como estamos nosotros viviendo? Ahora, lo que nuestro Dios ve es la justicia perfecta de Cristo. No es que somos buenos y merecemos, es que Cristo pagó por mí. Él paga por cada uno de los hijos de Dios. Él nos ha justificado, Él nos ha trasladado y Él nos hace andar para agradarle a Él. Él nos capacita para vivir para su gloria. Y es así que podemos orar junto con nuestros hijos, anunciándoles las virtudes de aquel y clamando que al ser nosotros transformados, sus virtudes sean vistas en nuestras vidas. En Cristo encontramos todo lo que necesitamos, aún en los momentos difíciles. En Él estamos seguros. Él es Yahvé Jiré, nuestro proveedor, nuestro sustentador, nuestro ayudador. Él es Yahvé Rafa, nuestro sanador. Él es nuestra esperanza, nuestro consolador. Es así que estamos proyectando nuestra vida diaria delante de nuestros hijos. ¿Pueden ellos ver que conocemos un Dios soberano que está en control de todas las circunstancias de mi vida y que en Él, aún en los momentos difíciles, estamos seguros de que Él está en control y que todo lo que nos ocurre, todo lo que Él permite que venga a nuestras vidas, obra para bien, aunque no lo entendamos? Y que su voluntad es buena, es agradable, es perfecta, y podemos estar seguros que nada escapa a su conocimiento y que por medio de ellas estamos siendo transformados a imagen de su Hijo. Padre, permítenos vivir conforme a todas las dádivas que tenemos en tu Hijo, reconociendo tu grandeza, mostrando tus virtudes, tus cualidades, y que vivamos a la luz de tu rostro por medio de Jesucristo. Gracias por habernos acompañado. Será hasta la próxima.
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0: Mirad cuál amor nos ha dado el Padre en que seamos llamados hijos de Dios. Gracias al Señor, porque Él ha sido bueno, maravilloso, y nos ha llamado para poder tener este título inmerecido de ser llamados hijos suyos.
1: Amén. Nos gozamos cada día de esta salvación que ha llegado, que nos ha alcanzado. Así que gócese usted, mi hermana, mi hermano, en esta tardecita. Y también queremos gozarnos con usted a través de los saludos, ¿ah? Así que hay oportunidad de aquí hasta las 13 horas con los saludos a nuestro WhatsApp. Hay saludos de cumpleaños, de amistad, saludos de aniversario. Puede compartirlo con nosotros y matizamos con algunas respuestas que ustedes están haciendo presente también a propósito de la pregunta que hemos tenido durante esta mañana. Hemos ido abordando este tema de lo que es tener el prójimo, ¿ah? ¿Quién es tu prójimo en este momento de tu vida? Nos ha contado alguno de ustedes, hermanos, y hemos compartido también este maravilloso tema que sin duda debe estar presente en cada creyente, cada hijo del Señor, tenerlo presente, ya que el Señor tenemos que ser luz y sal y seguir siendo luz y sal en esta tierra y también mostrando misericordia como el Señor tuvo misericordia de nosotros un día.
0: Así es, gracias al Señor. Usted también puede participar con nosotros a esta hora y también agregar, si tiene algún saludo, puede compartirlo con toda libertad. Saludos a nuestra línea WhatsApp, +569-7848-3006, +569-7848-3006.
1: Así es, puede hacerlo de inmediato entonces a esta hora, compartiendo y matizando con estas lindas alabanzas preparadas para que seguir compartiendo, seguir alabando su santo nombre.
0: Sigamos juntos en alabanza a esta hora, mientras usted está ahí en sus quehaceres, en su trabajo, en sus áreas de desarrollo, donde quiera que se encuentre.

0: Ya lo sabe, el Señor está con nosotros y todo lo que Él hace siempre es bueno, siempre es provechoso, siempre es para nuestro beneficio. Si desea también a esta hora compartir, puede compartir algún saludito, lo puede hacer hermano Marcelo de los Gatica.
1: Así es, querido pastor Boris Rodríguez.
0: De los Rodríguez, claro.
1: De los Rodríguez, sí. Esos buenos.
0: De la tribu de los Rodríguez, claro.
1: Buenas tardes, mi pastor. El pastor Boris, hermano Marcelo, quiero saludar a mi hermano Guillermo. Mi Señor le bendiga y le guarde siempre. Guillermo Tralma es el que está saludando, hermano Alejandro, de ahí, de Talleres de Bici en Santiago de Chile. Así que saludos para nuestro hermano Guillermo de parte del hermano Alejandro.
0: Así es. Qué lindo cómo nuestros hermanos participan con sus saluditos. Hola, amados, bendecidos para bendecir, dice la hermana Nelly Estros desde Maipú. Y se recuerda del himno, ama a tus prójimos, piensa en sus almas, dile la historia del buen Salvador. Habla al incrédulo, mira el peligro, Dios le perdonará, Dios le amará. Algo me acordé, hermana Nelly, de la melodía, que en este momento, ese me vino, me faltó algunas notitas, pero algo me acordé. No, saludos a mi mami, ella es la hermana Nenita. Besitos para la mamita Nenita.
1: Excelente, querido pastor. Mire, como usted le ve una nota de musical y ya de inmediato ya le ve la melodía. Excelente esos himnos. Que no lo tenía en mi repertorio, ¿eh? Qué bueno que lo pudo compartir.
0: Un himno antiguo, por mano de eso que yo cantaba con mi mamá cuando era niño, cuando estaba en las piernas de mi madre, ahí lo cantaba yo.
1: Harto tiempo.
0: De ese tiempo, imagínese.
1: Qué memoria, querido pastor, qué memoria. Puede seguir escribiéndonos al más 569-78-483006, línea de WhatsApp que tenemos para compartir saludos y también esa interacción que hemos tenido durante esta mañana, así que le invito también para que lo haga con toda libertad.
0: Con toda libertad puede también usted escribirnos, no es para llamar, es para mandar un audio breve o un mensaje en texto breve también para que usted pueda participar en libertad a esta hora del día. Y también hermanos que han estado participando en nuestras redes sociales, fíjese.
1: Amén.
0: Ven antes, ingresé acá a Ministerio Armonía en Facebook y alguien también estaba participando diciendo la hermana Patricia Márquez, para mí mi prójimo es el que sufre, llora, los enfermos en realidad son todos, el acto más bello para mí es el buen samaritano, un acto que debemos tener como hijos de Dios, no solo decirle que vayan con Dios, sino cubrir sus necesidades. Muy bien, por hermana Patricia, gracias por su comentario.
1: También por nuestra plataforma de YouTube tenemos a nuestro hermano desde Cali, Colombia. Y bendecida mañana, mis pastores, amados y Radio Armonía de Chile. Bendiciones para todos. Gracias ahí a Delmar Gómez desde Cali, Colombia. Presente también a través de nuestra plataforma de YouTube. También dice, amados, el Señor les bendiga, les fortalezca, derrame su gracia en sus corazones. Cariños para todos. Toditos desde La Serena, hermana Idelina, y también, mire qué lindo, ahí nos puso también su remitente, hermana Idelina, que está por nuestro canal de YouTube también, compartiendo esta mañana con ustedes, queridos hermanos, esta linda invitación, este lindo tiempo también que compartimos juntos y nos regocijamos en su presencia.
0: La hermana Rosita Triviño, del Club de las Rositas. Buenos días, amados hermanos. En estos momentos, mi madre está postrada en su cama y con gozo lo hago ahí, como ella lo hizo conmigo cuando pequeña. Sé que el Señor me dará las fuerzas para seguirla atendiendo. Bendiciones, amados, bendiciones, hermana Rosita. Desde, no sé si ubica esa ciudad, Valdivia.
1: Sí, la ubico, sí, la ubico.
0: La ubico.
1: La conozco como la palma de mi mano. No, sí, algunos sectores que no los conozco. Increíble, pero ya los conoceré. Ya me dará el tiempo de conocer completamente nuestra ciudad de Valdivia.
0: Uy, siempre hay lugares donde uno no conoce aún el entorno donde uno vive. Hay tantos sectores, así que cariños para cada uno de ustedes, donde quiera que se encuentren. Gracias al Señor. ¿Tiene algún saludito? Compártalo ahora, compártalo ya, puede hacerlo con toda libertad. La hora nos va diciendo que son las 12:22. Recuerde que, ¿qué tenemos a las 13 horas?
1: junto a ti, junto a nuestra hermana Elizabeth Suazo, desde Concepción para todo el país y el mundo. Así que a las 13 horas tenemos ese espacio lindo ahí con lindas alabanzas y un lindo tiempo también para seguir meditando la palabra del Señor.
0: Amén. Cantamos al Señor a esta hora del día.

0: Qué lindas canciones, gracias ahí por ponerlas en la programación de esta hora del mediodía, hermano, hermana Marcelo.
1: Y usted gusta mucho de esas alabanzas porque puede llegar a esa nota ahí baja, ¿no?
0: Digamos, al bueno, ni tanto, hay unas notas que son demasiado profundas, pero algo se le hace empeño.
1: Ah, no. Un saludo para mi hermano Roberto Araya y a su esposa Solange Basolalto, del hermano Bernardo Pocorni, desde los largos San Clemente está saludando hermano Bernardo. Así que saludos para ahí quien está saludando, hermano Roberto y su esposa Solange.
0: Eso, para su esposita Solange Basualto, cariños ahí de los largos. Miren, no estaban en mi libro, son los largos.
1: No.
0: Ya, está bien. Está bien. ¿Qué pasó por acá? Ya, mi hermana María Cristina de Puente Alto también está mandando saludos, muy bendecida. Que el Señor le guarde, le bendiga ahí por Puente Alto. Y hay un saludo de cumpleaños también por acá. A ver. ¿Quién será? A ver, para que también la saludemos.
2: Les pido nuevamente la oración por mi hijo Eduardo.
0: Ah, ya, ese era otro saludito que está en una petición de oración.
1: Por acá, mientras usted por encuentra ese saludo que se ha perdido, buenas tardes mis pastores, les habla Ceci de Puerto Montt, agradecida con mi señor por otro día más de vida y salud, despertando recién y mi emisora me acompaña en mi trabajo, turno de noche, cuando siento redímeme, ahí está mi señor, me fortalece, cantar alabanza, bendición hermana Ceci, mire desde ahí tuvo turno de noche y esta hora ya ha descansado un ratito ahí y de pronto ahí sigue escuchando la emisora. Gracias, hermana Ceci, por reportarnos desde Puerto Montt, presente con su reporte.
0: Señor, te bendiga. Sabemos lo que es. También en su tiempo me tocó turno de noche y es cansador, así que pueda descansar lo necesario. Ahora sí, tengo el saludito ya de cumpleaños. Esto es para Panguipulli. Atención, ¿quién estará de cumpleaños?
3: Hola, hermanos de Radio Armonía. Muchas bendiciones para todos.
0: ¿Ya?
3: Me quiero hacer un saludo personal misma. Estoy hoy día de cumpleaños y cumplo 62 años. Soy Marta de Panguipulli. Bendiciones.
0: Bendiciones, mi hermana. Pues cumpleaños feliz. Hermana Martita García de Panguipulli.
1: Amén.
0: Hermosos 62 años. Que el Señor te guarde, te prospere, te bendiga. Añada bendición a su vida día tras día. Y qué lindo poder saludarla.
4: Muy cumplidos.
1: Hermana Marta.
0: Que lo cumplas, hermana Martita.
1: Esa linda ciudad de Panguipulli, qué lindo que ahí de tener ese campo, ese redor de ahí, ese lago ahí al frente de Panguipulli. Así que lindo lugar, gracias hermana Marta por compartirnos y les saludamos, por supuesto, con mucho cariño en el día de su cumpleaños. Muy bendecida, mi hermana Marta.
0: Hermana Tamara de Talcahuano nos está mandando saludos para ustedes. Muchas gracias, amén. Hermana Tamara. Para usted también, pues, que el Señor le bendiga. Así que ahí, desde la octava región, donde todo comenzó en Talcahuano, cuando nace Armonía. Nos acercamos al aniversario a propósito.
1: Sí, es muy cerca de nuestro aniversario ya, así que a prepararse ahí los corazones a ese tiempo de aniversario próximo mes de noviembre, para que lo tenga presente.
0: Está acercando, así que gracias al Señor por los tiempos lindos que el Señor nos ha dado y también los tiempos difíciles, hay que decirlo, en todos estos años hemos visto la mano del Señor, tiempos más fáciles y más complejos, tiempos de bonanza, tiempos donde la economía nacional como este tiempo está difícil, así que nuestra oración, que el Señor le prospere, le bendiga, y hermanos que han estado sin trabajo, que el Señor pueda responder las peticiones de su corazón, que cubra sus necesidades también, es nuestro anhelo, así que nuestro abrazo, nuestro cariño para ustedes, amadas familias.

0: Cuéntanosla.
1: Buenas tardes, mis hermanos.
0: Buenas tardes. Acá
1: Vanessa Vega, desde Puerto Montt. Y quiero saludar en este día especial a mi hermana en Cristo y mi tía sanguínea, tía Milva Saldaña, del lugar de los muermos, que hoy día cumple un año más de vida. Decirle que la amamos, que Dios la bendiga siempre. Son una bendición como radio también ustedes. Dios les bendiga grandemente. Abrazos.
0: Amén. De parte de la hermana Vanessa Vega. Así que cariños también. Amén. Por el cumpleaños de su tía, desde que ella vive en el hermoso sector de los muermos.
2: Qué lindo. Bien. Los muermos, qué lindo los, sí, esos sectores. ¡Felicidades!
0: Y para de los muermos a la playa, qué cosa, unos paisajes. Puerto Godoy, por ejemplo, qué lugares más lindos. Así que cariños para la tía de los muermos, que los cumplas archifeliz.
2: Eso. Puede seguir usted escribiéndonos más 569-7848-3006, nuestra línea de WhatsApp a nivel nacional y mundial para que usted comparta. No, hemos tenido reporte de, sí, a través de las redes sociales, sí, desde Cali, Colombia, hemos tenido reporte desde fuera de nuestras fronteras, pero gracias al Señor por ustedes, hermanos, que lo hacen presente hasta ahora con su gratitud y también sus saludos. Qué lindo poder saber de que hay hermanos en el norte, en el sur, en Puerto Natales, Punta Arenas, también ahí en sintonía.
0: Doce del día con 32 minutos. 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
1: Así es, ya lo sabe, no se lo pierda, este jueves y viernes serán nuestros días de acción de gracias. Bendiciones, queridos hermanos, pastores, quiero saludar a mi prójimo, primogénito hijo, Patricio Dubó Cardoso, que está de cumpleaños, cumple 42 añitos, que nuestro Señor le permita.

0: permita cumplir muchos más. Decirle que lo amo, el único regalo como mamá le puedo entregar es la palabra de nuestro Dios, que siga aferrado a nuestro Señor Jesucristo hasta la venida de nuestro Señor y Salvador. Saludos y bendiciones desde Copiapó. La hermana Esmeralda ahí saludando a su hijo Patricio.
1: Excelente. Que los cumpla feliz. Este querubín que tiene 42 añitos, chiquitito, ¿eh? Está creciendo ahí. Es que los papás sí nos tratan, ¿eh? Podemos tener hartos años, pero seguimos siendo hijos. Y eso está bien, está bien. El cariño de los padres, el cariño de una madre. Dios te bendiga, hermana. Amén. Esmeralda, cariños para Patricio Dubó Cardoso. Nuestros hermanos participan enviando saluditos y por acá el hermano Lorenzo de Ovalle dice buenos días, pastor, hermano Marcelo, radio, hermano radio controlador, administradores, a todos los hermanos auditores en el país y en el mundo, muy buena compañía todo el día, es una gran bendición y mejor que apoyar esta noble obra con nuestras ofrendas cada mes. Dios les bendiga. Muchas gracias, hermano Lorenzo, gracias por sus palabras de aliento, nos bendice.
0: Así es, gracias Señor, gracias por su reporte y compartir ahí que nos hace a esta hora a través de nuestras señales nuestra plataforma de comunicación que es WhatsApp. Ha sido una bendición también esta comunicación instantánea donde tenemos ahí la posibilidad de tener esta interacción con ustedes, hermanos.
1: El hermano Bernardo nos comenta que él, bueno, él vive desde Los Largos, en San Clemente.
0: Ah.
1: Sí. ¿Y sabe cuánto mide el hermano Bernardo?
0: ¿Cuánto mide el hermano Bernardo?
1: Casi 2 metros. Así que él mismo se ríe y dice que es jocoso. Porque imagínense la risa cuando me presento, sí, que es de Los Largos y mide casi 2 metros. Así que gracias por compartirlo, hermano Bernardo. Sí, se nota que se lo toma de buen humor y muchos cariños para usted. Así que nuestro abrazo a la distancia en ese sector de San Clemente, séptima región. Un abrazo cariñoso para usted y familia.
0: Dice Felipe de Concepción también, bendiciones, quiero mandar un saludo a mi suegra Juanita Huichiloy de Purén, agradecido con ella y que Dios le acompañe, dice, en su vida. Saludos, un abrazo de algodón para ustedes, gracias por acompañarnos, bendiciones. Se me olvidó, le mandé a mi suegra, espero que le dé hambre, bendiciones, mire, le dio pan amasado, mote y marquén.
1: Ahí está. Espero que no le dé hambre, dice. Ahí, hoy pancito amasado, qué rico. Se pasó. Cariño a la hermana Juanita Huenchuleo, ahí desde Purén, lindo lugar que hemos pasado por ahí. Cariños para ustedes, donde hay pueblo del Señor también, donde dicen que está la plaza más bonita en Purén, sí. Que se hizo la encuesta ahí mismo. Así que cariño, hermana Juanita, hermano Felipe, cariños para usted.
0: Sí, ya nos dio hambre, así que no, nada que hacer. Ya nos dio hambre con ese pancito.
1: ¿Por qué puso ese pan amasado, hermano? Ese mote y ese merquén.
0: Ahí está. Esto me mandó mi suegra, mire, ve cómo le está regalón él. Así que, Felipe, bendecido ahí y esperamos que...
1: Más regalón.
0: Sí, su suegra.
1: Más regalón imposible, así que a disfrutar, nos alegramos por usted, sí. No nos queda de otra también, así que hay que gozarse con los que se gozan, dice la escritura, así, llorar con los que lloran, usted llore por nosotros que no tenemos la bendición de ese pancito rico, ¿eh? ¿Quién más está por acá? Dice, mis amados hermanos, la hermana Carolina González, un afectuoso saludo para ustedes y a mi amado esposo Franco Herrera. Le envía un cariñoso, muy cariñoso saludo a nuestro hermano Bernardo Pocorni de Los Largos. Se le recuerda con mucho cariño. Mire qué lindo, ahí se están mandando saludos quienes se conocen y Armonía sirve de plataforma para hacerlo. Amén. Ningún problema, al contrario, felices de darlo.
0: Ya llegaremos a esos sectores y los conoceremos. Hola, saludos hermanos de Armonía. Quiero saludar a mis hijos Bruno y Tadeo. Vamos a almorzar una rica carbonada. Bendiciones. Somos de Graneros, hermana Noelia. Así que saludo, hermana Noelia. Saludo a los hijos Bruno y Tadeo que están ahí y que me imagino cómo va a estar esa rica carbonada. Esperamos que se coman toda la comida los hijos, ¿eh? Ya, usted nos cuenta después.
1: Es que esa comida... Es una comida casera.
0: Sí.
1: Comida de mamá. Comúnmente uno no va a un restaurante, me da carbonada. No, no, no hay en la carta. No hay. Esa es una comida que se come en casa, hecha con amor, con cariño. Comida de mamá. Así que qué privilegio tiene Bruno y Tadeo que se van a comer esa rica carbonada. Así que felicitaciones, hermana Noelia. Dios te bendiga y de graneros.
0: Así es. 30 grados y la cazuela igual acá por el sur se recibe. Así que no hay problema. Sí.
1: Sí, gracias, en Talca, señor. Me acuerdo la cazuela de pava. Así que también, qué rico, sí, pues.
0: La cazuela de gallo. Hermano Héctor un día nos contaba que había comido cazuela de San Fernando, mire. De hermana Carolina.
1: Oh, ¿en serio, hermano? Sí. Mira, hay que estar callado, ¿ah?
0: Sí. Ay, ese no lo he probado todavía. Ya,
1: no, ya llegará, tampoco ya me ha tocado. Ya llegará el momento propicio. Mientras tanto, qué lindo que usted también quiera compartir con nosotros. Si tiene algún saludito, délo de inmediato, sin ningún problema, para compartir como familia en Cristo Jesús.

0: Cantar y cantar, gracias hermana Roxana, quien ya está en la presencia del Señor, pero nos dejó, nos legó hermosas alabanzas que las seguimos entonando, cantando, recordando, disfrutando.
1: Así es, la hermana Elisa dice, como dice mi esposito, jueves y viernes son los mejores días de la programación, así que días de acción de gracias, gracias hermana Elisa, y gracias porque ahí también nos recuerda que este jueves y viernes serán nuestros días de acción de gracias.
0: Hermano Humberto González desde Constitución, le mando un afectuoso saludo a mis queridos hermanos desde Constitución, la perla del Maule, mire la perla. Les escucho mientras cocino para esperar a mi esposita Génesis Lara, que se encuentra realizando labor de voluntariado en el Hospital de Constitución junto a las damas cristianas Rosa de Sarón, una hermosa labor que va acorde a lo que Dios nos enseña en su palabra, visitar a los enfermos. Muchas bendiciones a todos. Atentamente se despide el hermano Humberto González. Amado, qué lindo ahí. Hoy día le tocó estar en la cocina, que le quede todo rico para atender a su esposa que está sirviendo al Señor en el hospital, atendiendo a los pacientes.
1: Saludo a hermano Eduardo, que está ahí presente en la sintonía. El Señor concede las peticiones ahí también, su necesidad de oración. Así que saludo a hermano Eduardo. Hermana Lisa Landero dice, hola hermanos de Armonías, envío saludo a mis nietas Amandita, Trinidad Gómez Montaña de Coronel y Colombita Gómez Bravo de San Pedro de la Paz. Besos a la distancia, Dios les bendice, su abuelita Elisa Landeros. Miren qué lindo ahí, toda a la distancia ahí, saludando a las nietas en hermana Lisa. Bendecida hermana Lisa.
0: Bendecida hermana. Y por acá la hermana María Teresa Marité de San Antonio. Bendiciones, mis pastores hermanos. ¿Cuándo vienen a San Antonio? Dice, mire, qué linda ella. Gracias. Dios te bendiga. Puro cariño nomás. Así que, bueno, estamos en nuestro país largo, extenso, pero cada uno donde Dios nos ha puesto, pero el cariño a la distancia se entrega y se recibe. Besitos para nuestra hermana María Teresa.
1: Bendecida hermana María Cristina de Puente Alto, ahí con el amor y la paz en mi corazón estos años que comenzó la emisora. Dios ha sido muy fiel por siempre, amén, dice la hermana María Cristina, que desde los comienzos, dice, ha estado presente, así que como compañera de milicia. Gracias, hermana María Cristina de Puente Alto.
0: Sí, dice ella que se recuerda de los hermanos que han participado con amor y paz desde el comienzo de la emisora. Eso está tratando ahí de leer este mensaje que estaba ahí un poco complicado, pero desde el comienzo del ministerio ella ha estado en sintonía, hermana María Cristina. Gracias por su fidelidad. Dios ha sido muy fiel por siempre. Amén. Bendiciones, amada hermana María Cristina.
1: Gracias, mis hermanas, por compartir. Mire, el hermano Jesús de Quilicura ahí nos manda por acá una cazuelita de ave y guatitas a la jardinera. Nuestro menú de hoy, que es de los queridos pastores y hermanos de Armonía, y nos mandan a fotitos. Mire,
0: gracias. Me imagino que él trabajará en menú, justamente, vendiendo.
1: Eso, claro, sí, porque
0: tiene dos ofertas. ¿Con cuál se queda usted, hermano, hoy día?
1: Yo me quedo con la número uno.
0: La cazuelita de ave.
1: Sí.
0: Yo hubiese dicho lo mismo, pero hace mil años más o menos, sin exagerar, yo no como guatita a la jardinera. Así que diría yo, para probarla, fíjese que me voy a inclinar por las guatitas a la jardinera.
1: Mire, están así en envase ahí para envío. Así que saludos a mi hermano. Gracias. Me imagino trabajan en este rubro y.
0: O sea.
1: Así, vendemos colaciones. Mire qué lindo, ahí están las colaciones listas para vender.
0: ¿Y si la hace Jesús?
1: Sí.
0: Más ricas todavía, por mano Jesús. Que Dios le bendiga, que venda todos sus menús del día de hoy. Y dice, en cada una de las entregas le envían un pancito de vida, sembrando también la palabra del Señor. Dios te bendiga, hermano. Desde Quilicura gracias. Nos comparte sus labores mientras sintoniza Armonía.
1: Y además un pancito, ¿cierto, querido hermano? No,
0: pancito rico.
1: Eso lo estoy agregando yo. No. Va, lo seguro sí que va un pancito de vida, de esos pancitos ahí de palabra del Señor.
0: Amén. Hermano Mauricio Ortiz, Dios te bendiga. Está ahí con algunas situaciones que nos está comentando. Así que el Señor está a tu lado para poder fortalecerte y guiarte en cada proceso de tu vida. El Señor está contigo y el Señor te tome fuertemente de su mano y tú no te sueltes. Así que vaya nuestro cariño, nuestro abrazo para ti, amado hermano Mauricio Ortiz.
1: Hermana Iris de Villarrica dice, saludos afectuosos a todos los hermanos que hacen posible este y todos los programas de la radio. Nosotros viajando a Temuco por exámenes. Sabemos que todas las cosas nos ayudan a bien, dice la hermana Iris, que llega y va a estar viajando a Temuco ahí, escuchando también la emisora.
0: Oh, pero qué lindo, cariños. Entonces, ahí nuestra hermana Iris Soto también participando con nosotros. Si tiene algún saludito, compártalo ahora, compártalo ya. Están también enviando sus reportes de ofrenda en este día. Recuerde que a la una ya en cualquier momento ya empezamos a retirarnos para dar pase a la programación junto a nuestra hermana Elizabeth Suazo.
1: Así es, así que no se olvide, luego viene junto a ti, después estamos compartiendo el México Canta y luego a las 3, tu tarde en armonía y compartiendo con los pastores ahí esa linda instancia durante la tarde. Y no se olvide, los niños a las 5 ahí tienen su oportunidad para compartir en esta jornada, así que la invitación extendida para la programación de esta jornada y gracias, Señor, por su sintonía. Por supuesto, quédese porque hay más para compartir.
0: Siempre hay mucho más. Y el último saludito antes de irnos acá en Facebook, búsquenos como Ministerio de Armonía, nuestras plataformas a propósito. Sí, la hermana Cecilia Aldunate dice, buenos días mis hermanos, en el Señor quiero enviar un saludo a mi nieto Luquitas Altamirano, que el día de ayer estuvo de cumpleaños, 5 añitos, que Dios le bendiga hoy y siempre. Así que cariños para Luquitas Altamirano, que cumplió 5 añitos. Que el Señor te bendiga. De su mami Cecilia. Y con ese saludo ponemos punto final, hermano Marcelo Gatica.
1: Gracias por compartir. Un abrazo, querido pastor. Que tenga un buen provecho. Y a todos nuestros hermanos también.
0: ¿Tendré guatitas en la casa? ¿Qué habrá? Hay que ver. Iré a destapar la olla.
1: Si no mañana, ¿cierto?
0: O si pasado, no, cuando me pongo el delantal y empiezo a cocinar. Eso. Ya. Nos vamos. Ya. Un abrazo. Chao. A nombre de todos los que hacemos armonía, que tenga una linda tarde. Sigamos juntos, honrando al Señor. Chau.

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2: Jehová dijo a mi Señor: siéntate a mi diestra, hasta que ponga a tus enemigos por estrado de tus pies. Jehová enviará desde Sión la vara de tu poder. Domina en medio de tus enemigos. Tu pueblo se te ofrecerá voluntariamente en el día de tu poder. En la hermosura de la santidad, desde el seno de la aurora, tienes tú el rocío de tu juventud. Juró Jehová, y no se arrepentirá. Tú eres sacerdote para siempre, según el orden de Melquisedec. El Señor está a tu diestra. Quebrantará a los reyes en el día de su ira. Juzgará entre las naciones, las llenará de cadáveres. Quebrantará las cabezas en muchas tierras. Del arroyo beberá en el camino, por lo cual levantará la cabeza.

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Muy buenas tardes, ¿cómo están, queridas hermanas, hermanos, amigos? Les damos una cordial bienvenida a una nueva edición de Junto a Ti. Y como siempre, damos gracias a Dios por permitir que podamos compartir una vez más este tiempo en su presencia. Deseamos que el Señor bendiga cada hogar, cada persona que nos acompaña a través de la señal de radio o también a través de internet, armonía.cl. Y comenzamos este programa poniendo todo en las manos del Señor en oración. Padre amado, en el nombre de nuestro amado Señor Jesucristo, damos gracias una vez más por este nuevo día y por la oportunidad de anunciar tu palabra. Rogamos en esta hora que dirijas este programa, que hables a cada corazón y que solamente tu nombre sea exaltado. Te lo imploramos, Padre, en el nombre de Jesús. Amén. Y le compartimos la palabra de hoy, queridos hermanos, Deuteronomio capítulo 15, verso 11, que lo vamos a leer acá. Porque nunca faltarán pobres en tu tierra, por eso te ordeno, con liberalidad abrirás tu mano a tu hermano, al necesitado y al pobre en tu tierra. Deuteronomio capítulo 15, verso 11. Este pasaje, queridos hermanos, nos recuerda que Dios nos llama a vivir con un corazón generoso y compasivo. Así como Él ha sido misericordioso con nosotros, también nos invita a extender nuestra mano al que necesita. La generosidad no nace de tener mucho, sino de un corazón agradecido que reconoce que todo lo que posee proviene del Señor. Para seguir meditando, queridos hermanos, durante este día. Que hoy podamos reflejar el amor de Cristo con nuestras palabras, con nuestras acciones y, por supuesto, con nuestra disposición para servir. Permanezca en nuestra sintonía, queridos hermanos, y si, como siempre le decimos, si esta emisora, obviamente, es de bendición para usted, bueno, comparta su señal de radio ahí con sus familiares, con sus amigos, para que así más personas puedan escuchar del glorioso Evangelio de nuestro Señor Jesucristo. Así que sigan en sintonía. Y por supuesto, nuestro WhatsApp, +569 7848-3006, está disponible si usted desea participar en esta hora a través de sus mensajes de bendición. Yo tengo un saludo de cumpleaños de una compañera de milicia, así que la vamos a estar saludando pasadito las 13:30 horas. Muy bien, queridos hermanos, vamos a escuchar la primera alabanza que ya nuestro hermano Héctor nos tiene preparada en la voz de Jaime Murrell.

0: gloria a Dios.
1: Así es, queridos hermanos, Cristo viene y esa es la esperanza que sostiene nuestro corazón día tras día. Y la palabra de Dios nos enseña que Cristo vendrá nuevamente, y no como un niño en un pesebre, sino como Rey y Señor, con toda su majestad. ¡Qué maravilloso, queridos hermanos! Su regreso será la manifestación de su victoria y del cumplimiento de todas sus promesas. Por eso, mientras esperamos ese glorioso día, debemos vivir con fe, en santidad y esperanza, anunciando el Evangelio y mostrando el amor de Cristo a quienes nos rodean. Que no nos encuentre distraídos, sino preparados, queridas hermanas, hermanos, confiando en aquel que venció la muerte y reina para siempre. Un día todo dolor terminará y estaremos para siempre con nuestro Salvador. Qué hermosa verdad, queridos hermanos. Muy bien, estamos transmitiendo su programa junto a ti a través de la red de emisoras Armonía a lo largo de todo nuestro país, desde Arica hasta Porvenir, y también al mundo a través de nuestra señal de internet armonia.cl. Queremos enviar un afectuoso saludo a todos quienes en este momento van en camino y están en nuestra sintonía. Esto es a todos los automovilistas, conductores de la locomoción colectiva, camioneros y a todos aquellos que trabajan recorriendo nuestras calles, carreteras, en nuestro país y el mundo también, ¿cierto? Que el Señor, bueno, no, los que van en carretera, claro, tendrían que ir escuchando su teléfono, tal vez, sí. Bueno, deseamos que el Señor les acompañe, queridos hermanos, hermanas, en cada trayecto, les guarde el Señor de todo peligro y les conceda sabiduría, paciencia también, fortaleza ahí en sus labores diarias, sobre todo a nuestros hermanos de la locomoción colectiva. Bueno, que puedan sentir, queridos hermanos, la presencia de Dios y recordar que Él cuida de cada uno de sus hijos. Y gracias por permitirnos acompañarles con la palabra de Dios y que tengan una hermosa jornada. Ese es nuestro deseo, nuestro anhelo, bajo la bendición del Señor. Muy bien, nuestro WhatsApp, se lo recordamos, +569-7848-3006. Vamos a escuchar otro cántico de alabanza a nuestro Dios.

Seguimos compartiendo en esta tarde hermosas alabanzas del recuerdo y por supuesto la palabra de Dios, queridos hermanos, que nos recuerda que cuando venimos a Cristo dejamos atrás las tinieblas y comenzamos a caminar en su luz. Jesús dijo, yo soy la luz del mundo, el que me sigue no andará en tinieblas, sino que tendrá la luz de la vida. Esto está en Juan capítulo 8, verso 12. Antes vivíamos alejados de Dios, pero por su gracia Cristo vino a rescatarnos, perdonarnos y darnos una nueva vida. La luz de Cristo, queridos hermanos, es la que ilumina nuestro camino, transforma nuestro corazón y nos enseña a vivir conforme a la voluntad de Dios. Que cada día podamos recordar que pertenecemos a Cristo y que somos llamados a brillar con su luz. No escondamos lo que Dios ha hecho en nosotros. Compartamos la esperanza del Evangelio para que otros también puedan conocer al Salvador y salir de las tinieblas a su luz admirable. Si hoy hay alguien que tal vez está en sintonía, que siente que camina en oscuridad, con cargas, con heridas o lejos de Dios, queremos recordarle que Jesucristo es la luz que puede transformar su vida. Él vino a perdonar nuestros pecados, darnos una nueva oportunidad y guiarnos por un camino de esperanza, ser reconciliados con el Padre, con el Creador del cielo y la tierra. Abra hoy su corazón al Señor, reconozca a Jesús como su Salvador, pídale perdón por sus pecados y permita que su luz, esta luz admirable, entre en su vida. La decisión de seguir a Cristo es la decisión más importante que una persona puede tomar. Y hoy es un buen día, puede ser el momento, sí, para acercarse a Jesús, porque quien viene a Él con un corazón arrepentido, en fe, en arrepentimiento, encuentra perdón, paz y vida eterna. Reciba a Cristo y permita que su luz brille en su corazón. Búsquelo, búsquelo. Muy bien, queridos hermanos, seguimos compartiendo hermosas alabanzas al Señor.

Muy bien, queridos hermanos, gloria al Señor. Juan 3:16, yo creo que todos lo conocen y lo saben de memoria, porque de tal manera amó Dios al mundo que ha dado a su Hijo unigénito para que todo aquel que en él cree no se pierda, mas tenga vida eterna. Este versículo, queridos hermanos, nos revela el corazón mismo del Evangelio, que es el amor de Dios, un amor que no quedó solo en palabras, sino que se manifestó en una acción maravillosa, enviar a su Hijo Jesucristo para rescatarnos del pecado y darnos la esperanza de la vida eterna. Nadie está fuera del alcance de la gracia de Dios. Aunque el ser humano se haya alejado del Señor, Dios abrió un camino de reconciliación por medio de Cristo. En la cruz vemos cuánto valemos para Él, porque Jesús entregó su vida por amor a nosotros. Queridos hermanos, ¿cómo cada día no agradecer, cómo no alabar al Señor? Y hoy podemos preguntarnos, ¿hemos recibido ese regalo de amor, querido auditor? ¿Usted ha recibido este regalo que es por gracia, que no es por obra? Dios no nos obliga, pero nos invita a acercarnos a Él con un corazón arrepentido y lleno de fe. Muy bien, queridos hermanos, sigamos escuchando alabanzas al Señor.

0: ¿Cómo pues invocarán a aquel en quien no han creído? ¿Y cómo creerán en aquel de quien no han oído? ¿Y cómo oirán sin haber quien les predique? ¿Y cómo predicarán si no son enviados? Tal como está escrito, cuán hermosos son los pies de los que anuncian el Evangelio del bien.
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0: Que cada día, queridos hermanos, podamos decir como el apóstol Pablo, porque para mí el vivir es Cristo y el morir es ganancia. Que nuestro mayor anhelo sea conocerle cada día más, conocer más a Cristo, caminar en su voluntad y ser instrumentos en sus manos para llevar esperanza a otros. En la alabanza escuchábamos a Papo Rivera. Muy bien, queridos hermanos, damos gracias al Señor por su obra y por todos los hermanos que también son parte de ella a través de sus oraciones y sus ofrendas. Saludamos a nuestro hermano Juan. ¿Cómo está mi hermano Juanito? Ahí lo veo en esa fotografía hermosa del recuerdo. Saludos, mi hermana nos dice, bendiciones desde la región metropolitana. Y dice ahí, echando toda vuestra ansiedad sobre Él, porque Él tiene cuidado de vosotros. Gracias por la palabra del Señor compartida. Que el Señor le siga fortaleciendo, mi querido hermano Juan. Saludamos a nuestra hermana Digna. Hola, un saludito a mi hija Martina y un versículo de la palabra de Dios. Proverbios de 4:23. Sobre toda cosa guardada, guarda tu corazón, porque de él mana la vida. De ahí dice, de parte de la mamá, para su hijita Martina, y los escucho todos los días, son de gran bendición. Saludos para usted, mi querida hermana Digna, y para Martina, y hermosa palabra también que nos comparte y que nos recuerda o nos enseña que el corazón es el centro de nuestros pensamientos, ¿cierto? De nuestras decisiones, de nuestros sentimientos. Por eso debemos cuidarlo de aquello que nos aleja de Dios y llenarlo con su palabra, con su amor, con su verdad. Porque un corazón que es guiado por Dios produce, ¿cierto?, buenas acciones, palabras, una vida que refleja a Cristo. Así que el Señor nos ayude, queridos hermanos, cada día a examinar nuestro interior y permitir que Él, nuestro Dios, transforme nuestro corazón para vivir conforme a su voluntad. Saludos también para nuestro hermano Manuel desde Puerto Natales, que nos comparte aquí un audio. A ver, vamos a escucharlo. A ver acá. Un momentito, ahora sí.
1: Hola, hermanita Elizabeth Suazo.
0: Hola.
1: Que la bendiga mucho, ¿cómo está? Mi hermano Héctor, Crisóstomo Barro, le bendiga al Señor grandemente. Y a todos los Radio Armonía, los Radio Escucha, en Chile y afuera en el exterior, Dios le bendiga grandemente. Que la paz de Jesús reine en sus corazones, en las personas que están escuchando, sean cristianas o no, el Señor les dé la paz de Jesús. Jesús dijo, mi paz os dejo, mi paso os doy, yo no os la doy como el mundo la da. No se turbe vuestro corazón ni tenga miedo. A veces el diablo usa esa arma favorita que tiene él, poner miedo en nuestros corazones, en nuestras almas, pero no debemos de temer. Solo debemos temerle a Dios, respetarle, reverenciarle, obedecerle sus mandamientos a nuestro Dios Trino. Dice su palabra que Jesús dijo, vosotros sois mis amigos si hacéis lo que yo os mando. Así que tenemos el mejor amigo del mundo y el mejor general que nos puede defender de Satanás, el diablo y todas sus huestes malignas. El mejor general que lo derrotó la cruz del Calvario y resucitó al tercer día. Dios le bendiga mucho, hermanita. Dios bendiga Concepción y todas las ciudades capitales de las regiones de nuestro país, como también en el extranjero, en los países musulmanes, en los países comunistas, donde hay persecución, muerte, martirio, cárceles, confiscación de bienes a los cristianos protestantes. Que el Señor sea con nuestros hermanos perseguidos. Y que el Señor siempre nos dé libertad de culto acá con nuestro presidente, que él ha querido que esté gobernando nuestro país. Debemos orar por él, así nos manda la palabra. Así al presidente es. José Antonio Kast. Dios bendiga a Chile, Dios bendiga a su iglesia en todo el mundo. Muchas bendiciones, hermanita. Chau, chau.
0: Bendiciones, mi querido hermano Manuel.
1: Ah, hermanita, le habló el hermanito Manuel Velázquez Barrientos de Villa Europea, sí. Puerto Natales. Amén.
0: Amén, sí, pues mi hermanito Manuel desde Puerto Natales, Manuel Velázquez. Gracias por su hermoso compartir, mi querido hermano Manuel. Siempre nos bendice escucharle. Y antes que se me pase el tiempo, hermano Héctor, tengo un saludo de cumpleaños para una querida hermana, fiel compañera de milicia. Ella es de la ciudad de Yumbel. Así que en este día tan especial le quiero enviar este saludo de cumpleaños a mi hermana Bertita Grandón, quien hoy celebra sus 90 años de vida. Así que damos gracias a Dios, querida hermana Bertita, por su fidelidad y por haberla sostenido durante todos estos años. ¡Qué maravilloso su vida! Sin duda es un testimonio de la gracia y del amor del Señor. Así que oramos para que Él continúe fortaleciéndola, llenándola de paz, de salud, de gozo, y que cada nuevo día sea un día en que usted pueda experimentar, ¿cierto?, la compañía y el cuidado de nuestro Dios. Así que muy feliz cumpleaños, que el Señor la bendiga abundantemente y que pueda seguir diciendo como el salmista: hasta aquí nos ha ayudado Jehová. Así que reciba un afectuoso abrazo a la distancia, aquí de parte de todos nosotros. Así que muchas felicidades, mi hermana Bertita. Saludos para ella, y va a estar escuchando nuestra hermana Bertita. Saludos para mi hermana, a ver, aquí dice: bendiciones, mi hermana Elizabeth, sea grandemente bendecida. Es compañía en compañía de Radio Armonía, siendo edificada siempre. El Señor le use grandemente cada día. Acá la pastora Rosita Urrea de San Fernando, escuchando ahí el 96.9. Gracias. Gracias, querida pastora Rosita. Desde San Fernando le saludamos también con cariño una vez más. Un abrazo fraterno a la distancia. La hermana Vilma: buenas tardes, mi hermana Eli, que sea muy bendecida, y mi hermano Héctor y toda la hermandad de Armonía. Gracias, querida hermana Vilma, también ahí en sintonía. Bendición del Señor. Nuestro hermano David Ormazábal: buenas tardes, hermana Elizabeth, les saludo en el comienzo de una nueva semana y aprovecho para enviar un cariñoso saludo a la ciudad de Arica, donde vive la hermana Lorena Mondaca González, quien este lunes 12 de octubre estuvo de cumpleaños. Que Dios esté respondiendo ahí las peticiones de su corazón. Bendecido martes y semana para todos. Muy bien, pues feliz cumpleaños también atrasadito ahí para nuestra hermana Lorena Mondaca González, ahí en la ciudad de Arica, siempre Arica, como decía nuestro hermano Héctor hace muchos años atrás. Saludos para ella, entonces nos añadimos ahí junto a nuestro hermano David a este cariñoso saludo. Nuestro hermano Benedicto desde Temuco: hola, mi hermana Eli, Dios le bendiga desde acá de Temuco. Los saludo a todos mis hermanos de Armonía, en especial a la ciudad de La Serena, a los pastores Bernardo Suazo y su esposa Carmen Abayay. Mire, saludos para ellos, saludos, bendición del Señor. Mire, rara vez me encuentro con el apellido Suazo. Así que saludos para ellos también, al pastor Bernardo y a su amada esposa Carmen. Gracias, querido hermano Benedicto, por su saludo. Nuestra hermana Edith desde Victoria nos ha enviado un audio. Vamos a escucharla.
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0: especial. Muchas bendiciones a todos.
1: Gracias, mi hermana Edith, desde Victoria. Siempre ahí hablamos con ella y pasando por tiempos difíciles, pero con la confianza puesta en el Señor, y eso es lo mejor. Así que un abracito a la distancia para usted y sus nietos. Nuestra hermana Lorena nos dice saludos, bendiciones, y nos manda ahí un videito que no puedo abrir ahora, pero saludos para usted, mi querida hermana Lorena. Saludos también para la hermana Adelita, dice, la bendición de Dios esté con todos ustedes, gracias por llevar el Evangelio. Saludos para usted, querida hermana Adelita, también a mi hermano Marcelo, enviando ahí parte de la provisión del Señor. Gracias a ustedes. Gloria al Señor, queridos hermanos. Y bueno, invitarles para que usted pueda estar orando, como ya es bien sabido, que este jueves y viernes estamos en nuestro día de acción de gracias. Sí, ¿cómo estamos? 15 y viernes 16, un tiempo de acción de gracias, donde ahí usted también puede participar con sus mensajes, con la gratitud al Señor. Y sigamos todos juntos haciendo, queridos hermanos, lo que el Señor nos ha encomendado, que es anunciar el Evangelio de Cristo. De acuerdo a la palabra de hoy, Deuteronomio 15:11, esta palabra, queridos hermanos, nos anima a abrir nuestra mano al necesitado y a practicar la generosidad con alegría. Cuando damos, reflejamos el amor de Cristo, quien primero lo dio todo por nosotros. Y si el Señor ha puesto en su corazón apoyar esta obra, le invitamos a hacerlo con gozo. Su ofrenda, su colaboración permiten que el ministerio pueda continuar anunciando a Jesucristo y llevando esperanza a muchos hogares. Así que oremos para que Dios nos conceda un corazón generoso y dispuesto a servir y a compartir para la gloria de su nombre. Y a invitarles una vez más para que esté orando por estos días y siga orando también por esta obra y por todos nuestros hermanos que en algún lugar del mundo, sobre todo nuestros hermanos que están ahí en la ventana 1040, que están en constante persecución, por predicar el Evangelio de Cristo, puedan ser fortalecidos en su fe. Nuestros hermanos que son hijos del Señor y que están ahí, permanecen con su fe puesta en Cristo, pero que están siendo constantemente perseguidos y torturados por su fe. Así que sigamos, queridos hermanos, apoyando también la obra. Vamos a escuchar también a nuestra querida hermana Jacqueline desde Copiapó, que nos ha enviado un audio.
2: Buenas tardes, mi hermanita Elizabeth. Bendiciones para
1: Hola.
2: Usted, su familia, para los hermanos de la Radio Armonía y para el hermano que está en los controles de la radio. Muchas bendiciones, muchos cariños. Bendy, bendy, un abrazo grande de Paloma.
1: Ah, mire, de Paloma, dice. Gracias, querida hermana Jacqueline. Un abracito también para usted. Y muy bien para todos ustedes, queridos hermanos, que han estado en sintonía. Recordarles que ya viene México Canta al Señor con nuestro hermano Marcelo Gatica. Luego, Tu Tarde en Armonía con los pastores Cristian y el pastor Eduardo González. Luego, la zona infantil, zona de niños con el tío Pancho Panchito. A las 18 horas, recordarles que estamos con la nueva serie El Fruto del Espíritu. Perdón, vuelvo a decirlo, serie El Fruto del Espíritu. Y esto es de lunes a viernes. Y estamos ahora con el pastor David Barceló. Así que atentos ahí a esta enseñanza. Va en dos horarios, a las 6 y a las 18 horas. No se pierda, queridos hermanos, esta hermosa serie, la serie El Fruto del Espíritu. Así que les recordamos aquello. Y bueno, hemos llegado ya al final de este tiempo que el Señor nos permitió una vez más, por gracia y misericordia, compartir juntos. Y damos gracias a Dios por su palabra, porque tenemos esta libertad, queridos hermanos, de poder hacerlo día tras día y las 24 horas. Dar gracias al Señor una vez más por su amor y por la oportunidad de llevar un mensaje de esperanza a cada hogar que nos ha acompañado. Así que Y lo que hemos escuchado, queridos hermanos, en esta tarde a través de las alabanzas y la palabra del Señor pueda permanecer ahí en nuestro corazón y que nos anime a seguir caminando con Cristo, viviendo para Él y sirviéndole con fidelidad. Agradecemos una vez más a cada hermano que estuvo en sintonía, a cada amigo, que el Señor bendiga sus hogares, sus familias y cada una de sus actividades. Así que nos despedimos invitándoles una vez más a seguir buscando al Señor, también a congregarse y a fortalecer su fe en la comunión con otros hermanos, con otros creyentes. Muy bien, que Dios les bendiga y le vamos a dejar con una hermosa alabanza y si Dios lo permite, mañana nos encontramos. Muchas gracias, bendiciones.

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0: En armonía, le indicamos la hora.
1: 14 horas, 2 minutos.
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Muy buenas tardes, queridos hermanos. Un gusto de poder saludarles a esta hora del día en este ya su espacio México Canta al Señor de edición de día martes, ¿ah? Parece lunes, pero es martes. Grande junto, gracias al Señor por esta oportunidad que nos da de reunirnos, de compartir juntos, de agradecer juntos, de dar honra y alabanza al Señor juntos. Este es su espacio México Canta. El saludo para usted, mi hermana y mi hermano, que se está agregando la sintonía. Usted que tempranamente comparte con nosotros. Usted está en Las Cruces, 99.5 FM. Sería lindo que nos reporte. Usted está en Copiapó, Tierra Amarilla, 90.3 FM. O está en Arauco, 95.9 FM. Gracias por la sintonía. Y, por supuesto, sería lindo que nos escriban, nos reportan, nos digan aquí presente que estamos. Más 569-7848-3006. Sigue la línea habilitada para compartir, para agradecer, para regocijarnos, amados hermanos. No es otra cosa de honrar al Señor en todo momento, en todo tiempo del día, y esta no es la excepción también de durante esta jornada. Agradecer por eso que el Señor ha puesto, ese alimento en nuestra mesa. Es una gracia solamente de el Señor, y esperamos que tenga un buen provecho ahí en su tiempo de almuerzo. Haya tenido ahí un tiempo de pausa para seguir la jornada de tarde. Bueno, ánimo, como cantamos ahí al principio, y este ánimo que continúen, ánimo del gozo, por supuesto, que es nuestra fortaleza, que viene de nuestro Dios. Seguimos cantando, Hay Más México Canta, con toda la red de emisoras Armonía.

Seguimos juntos en armonía, saludando a Osorno 98.7 FM, saludando a San Antonio 93.9 FM y también Talca 102.9 FM. Saludos para ustedes, queridos hermanos, que están a esta hora en sintonía. Palabra del Señor que compartimos también a esta hora, que se ha estado allí también diciendo o reflexionando durante esta jornada de tempranamente, y a esta hora también volvemos a recordarle ahí lo que dice en Deuteronomio capítulo 15, versículo 11. Deuteronomio capítulo 15, versículo 11. Porque nunca faltarán pobres en tu tierra, por eso te ordeno con toda liberalidad, abrirás tu mano a tu hermano, al necesitado, al pobre en tu tierra, dice la palabra de el Señor. No cierres tu mano al necesitado, lo que también compartíamos tempranamente, esto que es nuestro prójimo. Y importante, amados, entender que durante todas las épocas, a lo largo de la historia, la existencia de la pobreza está, ha sido y estará. La afirmación de que no cesará de haber pobres refleja una comprensión profunda de la condición humana y la economía. En la cultura israelita, la pobreza no era simplemente un estado económico, sino que implicaba una serie de desafíos sociales y espirituales que requerían una respuesta activa por parte de la comunidad. La orden de abrirás tu mano es un llamado a la acción. En este acto de generosidad no solo se limita a un simple gesto de caridad, implica un compromiso continuo hacia el bienestar de los demás. La frase a tu hermano indica una relación de cercanía y responsabilidad mutua, sugiriendo que al cuidado por aquellos que están en necesidad es un deber sagrado. Además, se enfatiza que este deber se aplica tanto al necesitado como al pobre, lo que sugiere una amplitud en la definición de quién merece nuestra ayuda. Al necesitado, al pobre. Y miremos ahora la perspectiva teológica. Nos invita a reflexionar sobre la naturaleza del amor y la justicia en las relaciones del ser humano con Dios. La generosidad hacia los pobres no solo refleja un acto de bondad, sino también una obediencia a los mandamientos divinos que exige que los creyentes actúen como agentes de amor y provisión en el mundo. ¿Ya? Así que no nos olvidemos, amados hermanos, que usted tiene un tesoro en sus manos para compartir, que es el Evangelio de Jesucristo. Así que la exhortación de Deuteronomio entonces nos invita a una profunda reflexión sobre nuestra propia actitud hacia la pobreza y la necesidad en nuestro entorno, primero, y también la necesidad espiritual que el Señor puede cubrir, que Él lo puede hacer como un día lo hizo con nosotros en nuestra necesidad. Éramos pobres, pobres de espíritu, pero allí el Señor vino, nos alcanzó con su presencia y nos hizo hijos suyos, linaje escogido, nación santa, y esa pobreza, ¿cierto?, espiritual, la convirtió en presencia de Cristo en nuestra vida, y con ello lo tenemos todo. Con ello estamos completos, amados. Así que, amados, qué lindo poder meditar en esta palabra del Señor, Deuteronomio capítulo 15, versículo 11. Y vemos, amados hermanos, mismo Jesús lo dice, a ellos los tendrá siempre cuando esa mujer, ¿cierto?, le da ese perfume caro, ese perfume de gran valor allí derramado sobre los pies de Jesús. Los pobres estarán siempre con ustedes. El Señor está allí. Le podemos alabar, le podemos glorificar. Amados, esto no es algo despectivo o algo que pudiera decir en forma de quien lo necesita, porque todos un día y todos somos necesitados del Señor, los pobres en espíritu. Sí, hay una carencia también material. Debemos ser agentes de acción para bendecir a mi hermano, porque habla del hermano, habla del que está cercano, de bendecirlo, de poder ayudarle, de poder con corazón dispuesto a dar. Más vale dar que recibir. ¿Sí? Entonces, amados hermanos, qué importante es accionar, qué importante es mirar nuestro entorno y ver la necesidad que hay
en mi hermano. A veces la necesidad, nosotros pensamos tener una necesidad, pero nuestro hermano que está alrededor tiene más. Podemos nosotros compartir lo que recibimos por gracia, lo que recibimos, podemos compartirlo también con otros. Así que, amados, es el Señor, el llamado del Señor a nosotros hoy día como creyentes, como hijos del Señor. Seguimos cantando. Ayma México canta con toda la red de emisoras Armonía.

Recuerde, usted puede escribirnos a nuestro WhatsApp habilitado ya, más 569-7848-3006, para compartir su reporte, su gratitud, sus saludos también a este número, y podemos compartirlo con alegría, con gozo, en sus saludos tanto de aniversario, de cumpleaños, de amistad, puede ser. Ya ahí comparta con nosotros a esta hora. Mientras usted escribe, mientras usted ahí está tomando su celular para reportarnos y decirnos presente, aquí estoy a través del 103.1 FM en Puerto Montt, o estoy en Temuco 97.9 FM. Quiero contarles que esta semana, jueves y viernes, tendremos nuestros días de acción de gracia, para que lo tenga presente ahí en su mente, en su corazón, para que podamos juntos seguir agradeciendo al Señor por esta obra misionera que está en nuestro país y ya porta de un nuevo aniversario. Así que gracias, Señor, por lo que Él nos permite vivir y compartir. Y también decirles, queridos hermanos, que está la puerta ahí habilitada también para que usted pueda ser un compañero de milicia, un colaborador, un hermano que diga presente, yo quiero estar mensualmente con ustedes, hermanos, orando y también participando. ¿Me permiten? Pero ningún problema, está abierta la puerta para hacerlo durante estos días. ¿Cómo hacerlo? Bueno, usted con una ofrenda mensual puede participar. A través de transferencia. Hay una hermana acá que nos dejó con su banco, ¿cierto? Esa orden que le da que el banco mensualmente haga esa transferencia para aquí, así no se olvide ella. Así que él lo hizo para que pueda allí estar y participar mensualmente sin falta, digámoslo así, porque ella quiere que sea así, pero también en todos los quehaceres del día a veces se olvida, pero está esa posibilidad que el banco lo hace en forma automática. Usted puede conversar ahí con su banco para que pueda hacerlo así, y si no, lo puede hacer directamente haciendo transferencia mensualmente, depósito en caja vecina o Servistado, o bien, si no tienes todas esas modalidades, porque me he encontrado con hermanas que me han dicho, no, yo no, todavía no puedo, no sé cómo hacerlo, está la posibilidad de visita de un recaudador a su domicilio o lugar de trabajo, ¿ya? Para que usted lo tenga presente eso. ¿Cómo hacerlo también? Escribiéndonos a nuestro WhatsApp nacional, más 569-7848-3006. Ahí le indicamos cómo hacerlo, cómo participar. Así que hágalo también en este tiempo y sea un compañero de milicia, hermano colaborador, o quiere usted reinscribirse. No hay problema, no hay problema, reinscríbase. A lo mejor usted dice, bueno, yo lo hacía con esta cantidad. Y si usted quiere hoy día reinscribirse con un poco menos, tampoco, mi hermana, mi hermano, ¿ya? El Señor sabe y conoce, y lo importante que de todo esto, que estamos honrando al Señor, que estamos haciéndolo para el Señor, es su obra, es su palabra, es la que se comparte día y noche, ¿ya? Entonces, amados, qué necesario, qué importante ver cómo hermanas y hermanos también con esa gratitud lo pueden hacer con toda libertad. Eso es. Así que la invitación extendida para que usted sea un compañero de milicia. Hay testimonios que escucharemos, que estamos escuchando durante el día. Así que, amados, gracias por todos los hermanos también que se disponen en dar testimonio de la obra del Señor, y una obra como esta obra misionera como es Radio Emisoras Armonía. Seguimos cantando, Inma México canta al Señor.

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1: Octubre. No cierres tu mano al necesitado, porque nunca faltarán pobres en tu tierra. Por eso te ordeno, con liberalidad abrirás tu mano a tu hermano, al necesitado y al pobre en tu tierra. Deuteronomio 15:11. Es fácil encontrar razones para no ayudar a quien atraviesa una situación de necesidad. Podemos pensar que tomó malas decisiones, que administró mal sus recursos o que podría haber evitado su situación. Aunque en algunos casos esas circunstancias pueden ser reales, Dios nos llama a no permitir que tales razonamientos endurezcan nuestro corazón. La necesidad de otros debe despertar en nosotros compasión, sabiduría y una disposición genuina para ayudar. Cuando Israel entrara en la tierra prometida, Dios sabía que siempre habría personas necesitadas entre ellos. Por eso les ordenó: con liberalidad abrirás tu mano a tu hermano, al necesitado y al pobre. Siglos después, los profetas denunciaron la indiferencia y la explotación de los pobres. Y Jesús recordó que siempre habría pobres entre ellos. La preocupación por quienes atraviesan necesidad no es un asunto secundario en las Escrituras, sino una expresión concreta del amor al prójimo. Somos llamados a examinarnos respecto a qué estamos haciendo con aquello que Dios ha puesto en nuestras manos. Ayudar no significa actuar sin discernimiento, pero tampoco utilizar las posibles equivocaciones de otros como excusa para la indiferencia. Tal vez tengamos alimentos, ropa, recursos o simplemente la posibilidad de acompañar a alguien que atraviesa un momento difícil. Dios nos llama a tener un corazón generoso, dispuesto a compartir y sensible ante la necesidad de nuestro prójimo. La frase para reflexionar hoy es: no cerremos nuestra mano al necesitado. Compartamos con generosidad lo que Dios nos ha dado.
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Álvaro, sí, alzamos nuestra voz, ¿cierto? La subimos un poquito para cantar al Señor y gracias, Señor, porque eso nos permite hacerlo ahí en la congregación, ahí más libertad de alzar manos al cielo y dar gracias al Señor. Y también lo puede hacer en casita, ahí en su oportunidad para compartir y para agradecer al Señor. Y lo hacemos juntos hasta ahora en este México Canta, donde le invitamos a que siga escribiéndonos más 569-7848-3006, nuestra línea de WhatsApp. Agradecer a nuestras hermanas que están participando a través de su ofrenda y nos hacen reporte. Gracias ahí a los que lo hacen a esta hora también en este día. Y queridos hermanos, queremos invitarles para que siga con nosotros escribiéndonos más 569-7848-3006. ¿Cómo están, hermanos de Arica, 104.5 FM? Hermanos de Iquique, 99.7 FM. ¿Habrá un hermano en Iquique, en Arica, en Antofagasta, 92.9 FM? Bueno, escríbanos a esta hora de la tarde. Seguimos escuchando estas lindas alabanzas en este México Canta al Señor.

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Amén, gloria sea al Señor. Gusto de poder saludarle a usted, mi hermana, que se está agregando a la sintonía. Bienvenida, por supuesto, y a todos los que se integran, hermanos de diferentes lugares en el país. Y gracias, hermana Natalia, que dijimos, ¿habrá una hermana o hermano en Iquique? Bueno, 99.7 sigue aquí en Hermana Natalia Araneda desde Iquique, Alto Hospicio, con un día muy hermoso, el sol radiante, que Dios les bendiga grandemente. Saludos a mi familia de Coronel, octava región, Hermana Natalia Araneda. Saludos, Hermana Natalia, gracias por tomarse ahí un minuto para escribirnos, qué lindo ahí. Hermana Erika de Iquique también, ¿cómo el apellido? ¿Quién haya de Iquique ahí que no? Y su mamita Carmen ahí en Iquique, bendecida, mi hermana, ahí también gracias por estar con nosotros en la sintonía del México Canta al Señor. Así tantos en diferentes lugares, tanto de cordillera como de costa, allí en el campo, allí en la ciudad, allí en el automóvil, allí en la industria, allí en la obra, ¿eh? Allí en la estación allí de lo que es fábrica, ¿ya? Taller mecánico. Ahí saludos para ustedes, queridos hermanos. Gracias por compartir con nosotros a esta hora, en donde gracias damos juntos al Señor por esta palabra que hemos compartido. Y qué bueno el Señor que nos hace recuerdo de que nosotros somos canal también de bendición. Que como expresaba allí, y esta serie de y va a continuar durante esta semana, el fruto del Espíritu es parte de este fruto de hombres transformados al carácter de Cristo, y eso va a mostrar, amados hermanos, que le amamos a Él, seguimos sus huellas, sus pisadas, ser imitadores de mí como yo de Cristo, dijo el apóstol. Y parte de esto también es la misericordia, el poder ver la necesidad del otro, ¿ya? Así que, amados, le invitamos para que siga mirando esta palabra de Deuteronomio capítulo 15, versículo 11, lectura bíblica que tuvimos devocional y vamos a tener también durante la tarde. Seguimos cantando, Ay Más México canta al Señor con toda la red de emisoras Armonía.

0: compartiendo este Su Espacio México Canta al Señor, que de lunes a viernes tenemos esta instancia de escuchar estas lindas alabanzas que gusta mucho ahí en el campo, ahí en cualquier lugar ahí donde están sintonizando a esta hora. Y gracias damos al Señor por estas instancias maravillosas. Recuerde siempre estar orando por esta obra misionera y también reiteramos esta invitación a seguir participando siendo un compañero de milicia. Si usted actualmente es uno de ellos, les animamos a continuar orando también y participando con toda la libertad y la voluntad que usted lo ha hecho hasta el día de hoy. Gracias por todos los colaboradores que están presentes. Saludamos a Viña del Mar, Valparaíso 101.7 FM, también a Chillán 88.7 FM y también a Gorbea 104.1 FM. Saludos cariñosos para ustedes, queridos hermanos. Gracias por estar ahí en sintonía. Saludo hermano Humberto, ahí el Señor esté glorificándose en su petición que tiene usted de trabajo. Hermano, ahí siga orando, siga clamando al Señor. Y también sabemos que los tiempos del Señor son perfectos. No sintamos, amados hermanos, cuando el Señor tenemos una petición y el Señor allí tiene o se toma un tiempo para respondernos. Pidamos al Señor paciencia también, nos prueba la paciencia el Señor, nos prueba muchas cosas, también esa fe, esa esperanza en el Señor que Él va a proveer cuando hay una necesidad de trabajo o de algo que es necesario. Y saber, amados hermanos, también que todo lo que hay, ¿cierto? Todo lo que podamos obtener aquí en esta tierra, todo va a pasar, todo va a terminar. Tenemos algo extraordinario, amados. Eso es necesario que tengámoslo, lo tengamos siempre presente, que tenemos al Señor en nuestra vida. Ese es el mejor tesoro y el amor de Dios manifestado hacia nuestras vidas, el del Padre a su Hijo Jesucristo, quien a través de su sangre derramada en la cruz, hoy tenemos vida abundante. Y por eso, amados hermanos, sí, vamos a pasar muchas cosas, muchas situaciones, pero por todas ellas el Señor nos librará, dice. De todas ellas nos librará el Señor. Ahora, en el tiempo de Él, eso tenemos que esperarlo siempre. En el tiempo del Señor. Nos comenzamos ya a despedir de este tiempo de compartir, queridos hermanos. Recuerde que viene tu tarde en armonía, así que, bueno, la invitación a quedarse, a que no perderse este tiempo también durante la tarde y los niños también a las 5 y así continúa la programación de este día martes. El Señor le guarde. Gracias, hermano Héctor. Hasta mañana, si el Señor así lo permite. Chao, chao.
1: Gracias, gracias. Muchas gracias.

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3: Honra al Señor con tus riquezas y con lo mejor de lo que produces. Entonces, Él llenará tus graneros y tus tinajas desbordarán de buen vino. No te niegues a hacer el bien a quien es debido cuando tuvieres poder para hacerlo. No digas a tu prójimo, anda y vuelve, y mañana te daré, cuando tienes contigo que darle. En esto hemos conocido el amor, en que Él dio su vida por nosotros. Así también nosotros debemos dar nuestra vida por los hermanos. Pero ¿cómo puede habitar el amor de Dios en aquel que tiene bienes de este mundo y ve a su hermano pasar necesidad y le cierra su corazón? Hijitos, no amemos de palabra ni de lengua, sino de hecho y en verdad.

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1: 15 horas, 1 minuto.
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0: Buenas tardes, ¿cómo están, queridos hermanos? Bienvenidos a Tu Tarde en Armonía, día, iba a decir lunes, pero no, no es lunes. Es ya martes 13 de octubre, son recién las 3:02, estamos absolutamente en vivo. Muy contentos de poder acompañarles y hacer este programa juntos. Aquí estoy junto al Pastor Cristian. ¿Cómo estás, Cristian?
1: Muy bien, gracias al señor Eduardo. Aquí estamos compartiendo ya, claro, pareciera como un lunes, sí, porque estamos iniciando, pero es martes. Eso ayer es. Fue festivo, así que hoy comenzamos ya a estar junto a ustedes nuevamente en estos días que el Señor nos da. Y bueno, bien, contento, gracias al Señor, y por supuesto esperando que nuestros hermanos también se encuentren todos bien.
0: Eso es. Y en los controles también está nuestro hermano Patricio esta semana. Ahí, mira, ahí lo estamos viendo, está saludando.
1: Ahí está. ¿Qué tal, Patito? Dios te bendiga.
0: Gracias por estar ahí sirviendo. Y bueno, también el resto del equipo que no se ve en cámaras, pero que también están pendientes y haciendo posible que esta transmisión llegue hasta su casa, hasta su dispositivo electrónico, hasta su radio, donde sea que nos esté escuchando o viendo. Es gracias al Señor, primero que todo, ¿cierto? Y también a un equipo de siervos que están ahí haciendo posible todo esto. Damos gracias al Señor por esto, Cristian. Invitamos a nuestros hermanos a participar, pero antes, ¿cierto? Nos disponemos en oración para que Él dirija este tiempo, ¿te parece?
1: Amén.
0: ¿Puedes orar, hermano?
1: Amén. Oremos al Señor. Te damos gracias, Dios amado, por un nuevo día que nos das. Gracias por todo tu amor, por tu bondad y por tu misericordia. Y tu fidelidad, que es grande, que es incomparable. Gracias porque tenemos esta oportunidad de nuevamente realizar este programa en el cual queremos honrar tu nombre, en el cual queremos compartir las bendiciones que tú nos has dado cada día. Queremos también, Señor, ahí muy atentamente poder escuchar o leer a nuestros hermanos, lo que ellos nos quieran comentar, nos quieran compartir, y lo que ellos quieran expresar como gratitud y como gozo, Señor, para contigo. Gracias te damos porque en medio de las dificultades, en medio de las aflicciones muchas veces que tenemos, podemos ver siempre tu mano extendida a nuestro favor.
0: Amén.
1: Podemos ver cómo tú sostienes a cada uno de tus hijos. Podemos ver cómo tú siempre levantas bandera ante el enemigo. Y por eso, Señor, podemos estar confiados, seguros, tranquilos de que estamos en ti y estamos seguros que nada ni nadie nos puede apartar de tu amor, y eso es lo más maravilloso.
0: Amén.
1: Lo más grande que podemos tener como convicción.
0: Sí.
1: Señor, te rogamos que a través de estos minutos que vamos a compartir podamos tener un programa donde tu nombre sea exaltado, tu evangelio sea compartido y también sea un tiempo de fraternidad, de hermandad expresada a través ahí a la distancia, pero a través de las palabras, de los mensajes que nuestros hermanos estarán también enviándonos. Te damos muchas gracias y todo esto lo pedimos a través de Jesucristo, nuestro amado y fiel Salvador. Amén.
0: Amén. Oramos y damos gracias al Señor. Nos presentamos de esta manera, queridos hermanos. Les invitamos a participar desde ya y les dejamos con un canto mientras ustedes ya hacen llegar esos mensajes, esos audios. Y vamos a tener esta tarde en la presencia del Señor, como hemos orado, para glorificar en todo tiempo el nombre del Señor. Escuchemos la siguiente alabanza.

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0: Estamos de regreso aquí en tu tarde en Armonía. Estábamos escuchando, Cristian, un pequeño extracto de la nueva serie que comenzó ayer feriado.
1: Ayer, claro.
0: Sí, algunos descansan los feriados, pero los predicadores no. Entonces ayer empezó esa serie de predicación del pastor David Barceló. La serie tiene por nombre El Fruto del Espíritu. Qué bien. Como siempre, ya hace algún tiempo, la estamos transmitiendo en dos horarios, 6 de la mañana y 18 horas. Muy fácil de recordar. 6 de la mañana, 6 de la tarde, usted puede escuchar esta serie de predicaciones que nos van a estar acompañando por 3 semanas, por lo menos, en nuestra radio, ahí en su dial regional, o a través de también del de internet, también está la señal en vivo.
1: Sí.
0: Y en cualquier caso, si es que se pierde alguna de las predicaciones, puede ir también a nuestra página web, van a estar también en nuestro canal de YouTube. Pero yo quería compartir algo que también se viene haciendo hace un buen tiempo respecto de las predicaciones. Y se generan tanto carruseles, para los hermanos que no manejan el término, carruseles son una serie de imágenes, pueden ser 6, 8 o más imágenes, que tienen contenido de la predicación, de una predicación en particular. Entonces se genera un contenido y se genera una aplicación práctica también a través de textos y obviamente con una imagen ahí alusiva. Y hoy día estuvimos compartiendo una, Cristian. A ver si la podemos ir compartiendo entre los dos. ¿Tú tienes acceso ahí?
1: A ver, sí, busquemos aquí inmediatamente entonces.
0: Entonces yo voy con la primera, que es la presentación. Ahí también vamos a estar mostrando en pantalla para que nuestros hermanos vayan. Pueden verlo esto tanto en Instagram como en Facebook. Está ahí, esto se subió a la una, así que está fresquito, digamos.
1: Está recién.
0: Recién. Ahí entonces el nombre. Yo voy a leer la primera y tú vas con la segunda, ¿te parece?
1: No, déjame contar la primera.
0: No, todavía no. Entonces todavía hay más tiempo.
1: Sí,
0: y como les decía, en este caso, el pastor David Barceló, un pastor español que tiene muchas predicaciones, mucha enseñanza allá en su iglesia local y que en esta ocasión nosotros estamos compartiendo aquí también en Armonía. Mira, entonces, como les dije, la serie que estamos compartiendo es El Fruto del Espíritu.
1: Sí.
0: Y el nombre de la predicación que empezó ayer es Para que llevéis más fruto.
1: Sí. Aquí está.
0: Sí, para que llevéis más fruto. Entonces aquí vamos compartiendo, ¿te parece? ¿Vamos una y una, Cristian?
1: Sí, sí.
0: Tú anda con la primera.
1: Bueno, dice el propósito de nuestra existencia como título.
0: Sí.
1: Fuimos creados y redimidos para glorificar a Dios. Nuestro sentido de vida no es subjetivo ni basado en planes personales, sino en ajustarnos al plan de Dios. Ser transformados a la imagen de su Hijo, Jesucristo. Pregúntate hoy, ¿estoy viviendo para mis metas personales o para reflejar el carácter de Jesús en todo lo que hago?
0: Ahí está la primera entonces. Interesante, ¿no? Porque tiene también, como yo les decía antes, un contenido respecto de algo que el pastor expone en la predicación.
1: Claro.
0: Y después una aplicación práctica en el objetivo de esta primera imagen, ¿no? Preguntarnos a nosotros mismos si estamos viviendo para planes o sueños personales o para que el carácter de Cristo sea reflejado en nosotros. Voy con la segunda. Dice, la vid y los pámpanos. Cristo es la vid verdadera, la fuente de toda vida espiritual. Nosotros somos los pámpanos, que dependemos totalmente de Él. Separados de Él, nada podemos hacer. Oye, qué importante esa expresión bíblica.
1: Sí.
0: A veces tenemos la tendencia a independizarnos o a creer que podemos hacer algo por cuenta propia, pero la Escritura es muy clara. Separados del Señor, nada podemos hacer. Unidos recibimos la savia espiritual necesaria para vivir. La aplicación en este caso sería: identifica si estás intentando vivir la vida cristiana con tus propias fuerzas. Busca conectarte intencionalmente con Cristo a través de la oración y la palabra de Dios. Y su palabra, dice acá literalmente. Así que ahí vamos, seguimos con la próxima, Cristian.
1: Sí. Hablemos de el fruto del Espíritu.
0: A ver.
1: El fruto del Espíritu, amor, gozo, paz, paciencia, bondad, fe, etcétera, es la evidencia externa de un carácter transformado. No es algo que producimos nosotros, sino el resultado del poder de Dios obrando en nosotros. Mira el pasaje de Gálatas 5, 22 y 23 como un espejo. ¿qué aspecto de tu carácter necesita ser más entregado al control del espíritu hoy? Gran, gran pregunta, ¿verdad? Y qué importante ahí, como dice acá este texto que acabamos de leer, de ponernos frente al espejo ahí de Gálatas 5, 22, 23. Ver qué aspectos del fruto del espíritu están presentes, cuáles quizás no están tanto, y así ver si es que realmente estamos reflejando la gloria del Señor.
0: Mm. Cuando pensamos en el fruto del Espíritu, ¿cierto? Es Cristo. ¿Quién es la manifestación perfecta de ese fruto? Es Cristo. Entonces, vernos, ver, como dice acá, ver ese texto y que ese texto nos examine, y ciertamente siempre vamos a encontrar aspectos de nuestra vida que nos están llegando. Porque no, de este lado de la gloria no alcanzamos a llegar a la estatura del varón perfecto de Jesucristo, lo que no quiere decir que no debemos seguir en esa misma dirección, en ese mismo intento.
1: Sí.
0: Así que seguir manifestando el fruto del Espíritu, queridos hermanos y auditores que nos están escuchando en esta tarde. La siguiente dice, el papel del labrador. Dios, el Padre, es el labrador. Su objetivo es que su viña dé el máximo fruto posible. Él cuida, quita lo que estorba y limpia para que seamos más fructíferos. En medio de las dificultades o pruebas, no te quejes. ¡Wow! Y nuestra tendencia es precisamente
1: todo lo contrario,
0: a la queja.
1: Claro.
0: Reconoce la mano del Padre que está podando áreas de tu vida que necesitan ser santificadas.
1: Sí.
0: Esa convicción, esa verdad bíblica, entonces, debe ser para nosotros algo mucho más claro. Y el lugar, como dice el texto acá, ¿no?, de quejarnos, entender que muchas veces, cuando no es consecuencia de nuestro mal obrar o directamente de nuestro pecado, ¿no?, pero cuando vivimos dificultades que Dios está orquestando, es porque Él está, como dice acá arriba, ¿no?, está desmalezando.
1: Claro.
0: Está haciendo su obra en nosotros.
1: Sí, y a veces eso es doloroso. Uh-huh. Pero es necesario.
0: Ciertamente.
1: Así que importante es, ¿verdad?, en vez de quejarnos, poder decir gracias, Señor, porque me estás puliendo, me estás perfeccionando cada día.
0: Estás obrando en mí. ¿Te toca a ti?
1: Sí.
0: Dale.
1: Sí, permanecer en el amor. El amor es la señal principal de un pámpano verdadero. Permanecer en el amor de Dios y obedecer sus mandamientos es lo que permite que el fruto crezca de manera abundante. Mm. Toma la decisión de amar intencionalmente a tu hermano. Es fácil decir que amamos a Dios, pero el amor al prójimo es la prueba real de nuestra comunión con Él. Qué importante esto, ¿eh? Y sobre todo la última parte, ¿verdad? Decir que amamos a Dios, cualquiera lo puede decir.
0: Sí.
1: Pero eso se refleja en realmente nuestro amor al prójimo. Recordemos ahí cuando el apóstol Juan dice que si alguno dice amar a Dios pero aborrece a su hermano, el tal es mentiroso. Así de claro, así de categórico.
0: Mm.
1: También, ¿verdad?, el mismo Señor, cuando le preguntan por los mandamientos, dice, el primero es amar al Señor con todo tu corazón, toda tu alma, toda tu mente. Y el segundo dice, semejante a este. O sea, lo pone ahí en concordancia, en unidad.
0: Ciertamente.
1: Y el segundo, por supuesto, se refiere a amar a tu prójimo. Entonces, ¿son ambas cosas o ninguna?
0: Sí. Ahí también, primero a los Corintios, capítulo 13, ¿no? La preeminencia del amor.
1: Sí, también.
0: Es algo que no podemos nosotros bypassear o ignorar, sino que debemos, en la naturalidad de la obra de Dios en nosotros, buscar manifestarlo también. Buscar manifestarlo. Naturalmente se va a manifestar, pero no quiere decir que muchas veces nosotros no debemos ser intencionales también en,
1: claro,
0: en hacerlo. Porque a veces caemos también en un pasivismo, ¿no? No, es que si Dios no lo pone en mi corazón, si yo no siento algo para hacer determinada cosa por mi hermano, un acto de amor, entonces no lo hago. No, no es eso. Si Dios ha obrado en nuestras vidas, vida espiritual, hemos sido nacidos de nuevo, hemos sido regenerados por el Espíritu de Dios, entonces ahora también nuestra voluntad debe inclinarse, debemos ser, esa palabra no tan, tan común hoy en día, intencionales en hacer la obra del Señor. La obra del Señor aquí es lo que estamos hablando, en amar, amar a Dios y amar también a nuestro prójimo, a nuestros hermanos en la fe.
1: Sí.
0: Nos queda uno más acá, sí, dice, el fruto y la gloria de Dios. La gloria del Padre se manifiesta cuando llevamos mucho fruto. El mérito del fruto no es del pámpano. ¿Cuántos dicen amén?
1: Amén.
0: Sino del labrador que ha trabajado en la rama. Mira, hay una, ese contenido, ¿no? Una advertencia para
1: claro.
0: nuestra, a veces, vanagloria o cuando nos enorgullecemos. Eso nos recuerda que es Dios trabajando en nosotros.
1: Claro.
0: Cuando veas crecimiento en tu vida, no te atribuyas el mérito. ¿Sí? Eso tenemos que decírnoslo mirándonos al espejo.
1: Claro.
0: Cuando veas crecimiento en tu vida, cuando veas un don, cuando hagas algo bien, hagamos algo bien, hermanos, no nos atribuyamos mérito. Da toda gloria a Dios, reconociendo que Él es quien ha producido el cambio en ti. Mm. Para que la gloria, como decían los reformadores, ¿no? Soli Deo Gloria.
1: Sí, por supuesto. Que toda la gloria sea para Dios en todas estas cosas que podamos nosotros reflejar. Simplemente cuando estamos reflejando el fruto del Espíritu, cuando estamos amando de una manera como el Señor nos manda a amar, uh-huh. cuando estamos haciendo todo lo que tenemos que hacer, simplemente es que Dios está obrando y está cumpliendo sus propósitos en nuestras vidas. Así que es una manifestación del obrar de Dios. Okay. Así que ahí es donde tenemos que anular, ¿verdad? O dejar fuera cualquier mérito que nosotros queramos atribuirnos. Y aunque si bien es cierto, claro, hay una, como tú bien lo decías, una intencionalidad, hay un esfuerzo, hay una búsqueda, porque eso es lo que también el Señor nos demanda, pero eso también proviene de Dios, no proviene de nuestras propias fuerzas, ni de nuestras propias capacidades. Así que al final de cuentas, todo termina siempre derivando en que Dios es la fuente de todo.
0: Amén.
1: Y por eso que Él tiene que llevarse toda la gloria, y nosotros nada, ni siquiera un mínimo. No, toda la gloria al final le pertenece a Él.
0: Ahí está entonces el contenido de este carrusel, como les comentábamos antes. Usted puede ir ahí a nuestro Instagram, Ministerio Armonía, también está en Facebook como Ministerio Armonía, y puede compartirlo, hermano. A propósito de tantas cosas que se comparten hoy día en las redes sociales, uh-huh. usted puede compartirlo ahí en su historia de Instagram, y hagamos entonces que la palabra del Señor llegue a muchos otros, que estos mensajes tan puntuales, ¿no?, puedan también ser de bendición para otros hermanos en la fe. Hoy en día, también, como decía yo antes, cuando hay diversos mensajes, textos, fotografías dando vuelta, qué importante para nosotros los creyentes es dar un buen uso de las redes sociales. Escuchaba al pastor Patricio la semana pasada en la mañana, y él lo decía de la siguiente manera, decía, yo no, él son palabras del pastor Patricio, no mías, uh-huh. pero me reflejan. Él decía, yo no entiendo cómo hay cristianos que tienen redes sociales, pero que no hablan de Cristo, no transmiten algo de Cristo allí. Uh-huh. Creo que él era más directo aún, pero la idea era más o menos esa, ¿no? De utilizar claro. las redes sociales. Si estamos en las redes sociales, más o menos eso era, tenemos que, a través también de nuestras redes sociales, dar cuenta de Cristo. ¿No? Dar cuenta de Cristo. Así que les invitamos a todos aquellos que están ahí en este mundo, ¿no? Cada vez menos personas están en el mundo de las redes sociales. Cada vez se suman más personas.
1: Sí.
0: Así que les invitamos a seguirnos y a compartir también todo el contenido que se está generando. Es contenido bíblico, escritural, que pretende, tal vez muchas veces, ¿no? En el ajetreo de la semana, hoy día martes, comenzando, entre comillas, es bueno tal vez hacer un alto. Y que esto nos sirva para meditar, para llevarnos a la palabra, quizás va al texto de Gálatas, quizás dice, oye, qué buena enseñanza, voy a ir a escucharla. O la voy a escuchar claro. de vuelta a mi casa a las 6 de la tarde por Radio Armonía. O no puedo, la voy a buscar en la página. Entonces hay múltiples posibilidades para seguir siendo edificado en la semana, que a veces nos cuesta, ¿no? A veces es difícil apartar un tiempo en la semana, pero tenemos que a sacar el mejor provecho del tiempo e invertirlo en la edificación espiritual.
1: Amén. Y lo lindo es que por lo menos acá en lo que es Ministerio de Armonía, uh-huh, están las instancias para que nuestros hermanos puedan escuchar estas enseñanzas. O sea, como tú bien lo decías, está la transmisión a través del Dial FM, uh-huh, que es a las 6 de la mañana, 6 de la tarde. Está en el canal de YouTube, que también se va subiendo ahí diariamente, estas mismas predicaciones. Están las redes sociales. Está la página web, donde uno puede ir a la misma sección y escuchar entonces el mensaje en cualquier momento. Entonces, están todas las formas posibles. Y eso nos deja sin excusa de decir es que no puedo. Es que justo a la hora que lo dan por la radio no puedo escuchar, ¿no? Claro. Pero está también la parte ahí de la página de YouTube. Así que esto busca que nadie se quede fuera, de que todos puedan, ¿verdad? Podamos recibir esta enseñanza que además hace tan bien, es tan necesaria. Y son temas realmente que en la vida cristiana, por supuesto, tanto en su sentido teológico propiamente tal, pero también en lo práctico. Porque acá estamos hablando de cosas que, claro, son importantes teológicamente hablando, sí, es bueno saberlas, pero tienen una aplicación muy práctica,
0: sí,
1: en la vida diaria. Entonces no se queda solo como en la parte conocimiento, no se queda solo en la parte intelectual, sino que nos lleva a la acción. Entender, ¿verdad?, lo que es llevar fruto, entender el llamado del Señor tan claro en que debemos llevar mucho fruto. Eso es algo que es fundamental para tener un buen vivir cristiano.
0: Amén.
1: Para no ser cristianos solo nominales, no solamente de labios, sino que verdaderos creyentes, verdaderos discípulos. Una de las cosas que se mencionaba aquí en el carrusel que leíamos es respecto al amor. Y claro, el Señor Jesús mismo lo dijo ahí cuando leemos en el Evangelio de Juan, cuando Él dice, en esto verdaderamente conocerán que son mis discípulos, que se amen los unos a los otros. O sea, ahí hay una muestra clara. Uno puede decir y hacer muchas cosas, pero el Señor dijo, en esto. Aquí va a haber un sello, aquí va a haber una marca distintiva de quienes realmente son mis discípulos, que se amen entre ustedes. ¿Y cómo? Como yo los he amado.
0: Claro.
1: Porque uno puede decir también, sí, te amo, pero te amo a mi manera. Mm. Te amo según mis condiciones. No, que se amen como yo los he amado. Entonces, esto es algo que para la vida práctica es fundamental y por eso que damos gracias a Dios que todo este material, este contenido, pueda estar al alcance de todos nuestros hermanos.
0: Eso es. Eso es. Así que ahí está la nueva serie que hemos comenzado a compartir a partir de ayer lunes, El Fruto del Espíritu, con el pastor David Barceló. A propósito de lo que tú decías de aplicaciones, Cristian, muy aplicativo el pastor. Hace mucho alcance de mucha aplicación, de ilustraciones también. Así que es una predicación también fácil de seguir en ese sentido.
1: Qué bueno. Pues
0: para ir escuchándolo, por ejemplo, sin problema, por lo aplicativo que él es y por los ejemplos que da. Así que absolutamente recomendado. Y comenzaron a llegar también mensajes.
1: Bien.
0: Estimado Cristian,
1: por
0: acá.
1: Qué bueno.
0: No sé cómo vas tú por allá. Bueno, tú vas a estar ahí en Facebook y en YouTube. Yo por acá estoy con los WhatsApp. ¿Te parece?
1: Sí, por supuesto.
0: Mira, empiezo por acá. Dice, buenas tardes, mis pastores Eduardo, Cristian. También a mi hermano Juan Isaías. Saludos desde acá de San Bernardo. Rubencito, Gemima y Damaris. Y mi esposita Silvita. También a mi tía Febe Carrasco y su hermosa familia. El hermano David Soto, que suma audio también. Así que lo escuchamos. Ahí
1: a
0: vamos.
1: Ver.
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0: Mira qué bien.
1: Nuestro hermano David Soto.
0: Nuestro hermano compartiendo ahí ese himno. ¿Te lo sabías tú?
1: No. ¿Tú sí?
0: No. La letra sí la reconozco un poco, pero no... Lejos, allí en de los mares. Pero no, la verdad que no, no me lo sé bien.
1: Seguramente nuestro hermano Juan Isaías sí.
0: Puede ser, ¿eh? Sí, puede ser.
1: Dice, hola mis pastores, qué hermosa canción de Edgar Rocha, con la que partimos
0: la que
1: hoy día, ¿no?
0: Comenzamos. Sí,
1: recuerdo que tenía el CD, dice, y lo escuchaba en el metro. Después de un tiempo lo rayé de tanto escucharlo. Y con esa canción es que aprendí la historia del rey Josafat.
0: Claro.
1: Me encanta esta melodía, me traslada a mis tiempos de los 20, dice.
0: A 20 y tanto.
1: Claro.
0: Los 20 siempre.
1: Un abrazo para todos. Para toda la familia del Señor que le gusta esta música de los 2000, dice. Y que transporta

0: Buenas tardes, mis queridos hermanos y pastores, pastor Cristian, pastor Eduardo, que Dios los bendiga grandemente. Saludos, hermano Juanito Isaías, que Dios los bendiga grandemente, esperando que estén bien. Acá los saludo el pastor Juan Hinojosa, por acá está nublado, está como que quiere llover, pero Dios los bendiga, mis queridos pastores. Por acá está muy hermoso ahora que cayó esta agüita, así está todo verde. Así que Dios los bendiga grandemente, las maravillas de Dios, las maravillas que ha hecho Jesucristo en todo lo que nosotros vemos, en la naturaleza, con nuestros hermanos, así como decía el pastor Eduardo. Nosotros ya sabemos las redes sociales, ¿cierto? Tenemos redes sociales y hay que proclamar a Cristo. Hay que decir quién es nuestro Salvador, quién nos sacó del pecado y quién es el que nos redime todos los días. Así que Dios los bendiga. Saludos al hermano Nibardo Rompecostilla, al pastor Gerardo Rancagua, a la hermana Mardemar de Colombia y a la hermana Dorca Padre Las Casas. Que Dios los bendiga grandemente a todos los hermanos que están conectados, ¿cierto? Y que son compañeros de milicia también, que ya queda poco ya. Y a poquito ya para los días de gracia, así que a ponerse, a inscribirse, y a inscribirse, para que sigamos proclamando el nombre de nuestro Señor Jesucristo y siga corriendo esta palabra de Dios en nuestra hermosa Radio Armonía de norte a sur, de este a oeste y del extranjero. Que Dios los bendiga, mis queridos hermanos, así que vamos inscribiéndolo para que seamos mucho más. Que Dios los bendiga, los saluda el pastor Juan Hinojosa, por acá, nublado, amén.
1: Muy bien.
2: Pastor Juan, saludos para él.
1: Siempre ahí presente nuestro pastor.
2: ¿Tienes algo ahí, Cristian?
1: Uy, por aquí estamos, pero...
2: ¿Está medio escaso?
1: Peor que un lunes. Tenemos al hermano Alexis Damián. Solamente él. Que dice lo siguiente.
2: ¿Qué dice Alexis?
1: Hola, bendecida tarde, mi pastor Cristian y pastor Eduardo de Armonía. Quiero saludarles con mucho cariño en el amor de mi Señor Jesucristo. Muchas gracias ahí, nuestro hermano Alexis.
2: Muy bien.
1: Y eso es todo lo que hay.
2: Mira. Sí. Que se animen los hermanos a escribir. Los hermanos del extranjero también, que a veces son más asiduos al YouTube y al Facebook por el tema del WhatsApp. Que a veces no tienen el número, pero aprovechamos de dárselo, ¿no? A todos los hermanos que quieran escribirnos. Más 569-7848-3006. Más 569-7848-3006. A través de ese número, entonces, no llamados, hermanos, sino que mensajes. Mensajes ya sea escrito o en audio, usted puede enviarlos. Y aquí vamos a estar compartiéndolos con mucho gusto, respondiéndolos también. Y a nuestros perfiles, tanto en YouTube como en Facebook, ahí está Pastor Cristian, atento para poder responderles, para poder leerles, más bien dicho.
1: Claro.
2: Yo estaba compartiendo también en mis redes sociales la transmisión del Facebook. Pueden hacer lo mismo si gustan, hermanos, y así llegamos con la palabra del Señor y con este tiempo de compartir a muchas otras personas que si hay una necesidad hoy en día en este mundo, es que la palabra del Señor sea proclamada aún en estos medios digitales, sobre todo, ¿no? En estos medios digitales.
1: Sí.
2: Tengo un mensaje más acá, dice, un abrazo, queridos hermanos, Roberto Holguín Pizarro, desde Antofagasta.
1: Muy bien, ahí está. Saludos.
2: Muy bien. Y mientras nuestros hermanos se animan a mandarnos sus mensajes, sus audios, te invito, Cristian, a escuchar otra canción.
1: ¿Ya?
2: ¿Sí?
1: Por supuesto.
2: ¿Parece? Sí, vamos a escuchar una canción mientras nuestros hermanos nos envía sus mensajes.
1: Vamos,
2: ahí va.
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0: ¿Cómo pues invocarán a aquel en quien no han creído? ¿Y cómo creerán en aquel de quien no han oído? ¿Y cómo oirán sin haber quien les predique? ¿Y cómo predicarán si no son enviados? Tal como está escrito, cuán hermosos son los pies de los que anuncian el Evangelio del bien.
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0: Así es, seguimos unidos en Cristo, en armonía, proclamando la palabra del Señor, el Evangelio de nuestro Señor Jesucristo, y recordamos esta invitación para todos nuestros auditores, para nuestros hermanos en la fe, a ser un compañero de milicia, a tomar el testimonio, como hemos mencionado durante estos últimos meses, tomar el testimonio, la posta, ¿no? Como en ese símil de las carreras que se dan en las Olimpiadas y otros tipos de competencias, donde uno le pasa el testimonio al otro. Entonces, ¿cuál es esa pasada de testimonio? Es un cambio, podríamos decir, intergeneracional. Durante muchas décadas, bien digo, casi 36, más bien 36 años se cumplen ahora en noviembre, falta un mes para el aniversario. Muchos hermanos en la fe han estado siendo parte del sostenimiento de Radio Emisoras Armonía. Hermanos en la fe, muchos han partido a la presencia del Señor, otros ya han ido sumando años, y bueno, a pesar de sumar años, siguen siendo fieles. A veces la economía cambia, tal vez también sus ofrendas han cambiado, ¿no? Cuando estaban en plena vigencia de sus labores, quizás tenían mayores posibilidades, han disminuido, en fin, han habido fluctuaciones, y es por eso que estamos haciendo este llamado, queridos hermanos, a todos los que conocen Ministerio de Armonía, que escuchan la radio, que se sienten parte, porque Armonía viene a ser parte de su casa cuando usted la sintoniza a diario, y que por diversos motivos quizás nunca vieron la oportunidad de ser parte de Armonía en esto del sustento, ¿sí? ¿Para qué? Siempre lo decimos y lo recalcamos, para que la radio pueda seguir funcionando, no por funcionar, sino para llevar la palabra del Señor, para llevar el Evangelio de nuestro Señor Jesucristo a tantos lugares, a tantas personas que nosotros ni siquiera lo alcanzamos a imaginar. Para que eso pueda seguir pasando por muchos años más, es necesario que el sustento, ¿no?, lo que permite el funcionamiento de la radio, se pueda llegar a esas metas mensuales, a ese presupuesto mensual. Y es por eso que llamamos a todos nuestros hermanos jóvenes, adultos jóvenes, y también, ¿por qué no?, hermanos más adultos, a que se sumen, a que tomen el testimonio y sean parte de esta bendición en el sustento de Radio Emisoras Armonía, y así, si el Señor lo permite, por muchos años más, la señal pueda continuar al aire, y hoy día también, a través de las transmisiones online, pueda llevar la palabra del Señor a muchos corazones, a muchas personas que lo están necesitando, Cristian.
1: Sí, que así sea. Eso es lo que deseamos en el Señor, y confiamos en que Él pueda seguir tocando corazones para que más hermanos puedan sumarse en esta labor, en este llamado que el Señor nos hace. ¿Por qué este llamado es abierto a los hermanos en general? ¿Por qué? Bueno, porque la radio es un ministerio, ¿verdad?, que trasciende denominaciones. Esto no es una iglesia local, no pertenece a una iglesia local en particular. Los que somos parte también de aquí, de este equipo que trabaja no solamente tras micrófono, sino que también en las distintas áreas, también somos todos de distintas iglesias locales.
0: Así es.
1: Y tiene una mirada totalmente transversal, porque representa al pueblo del Señor en general, a la iglesia de Cristo, predicando un evangelio, el evangelio de Jesucristo. Por eso no hay tampoco una invitación o que se haga un encauce, por decirlo así, a una determinada iglesia. No, predicamos el evangelio y, por supuesto, se insta a servir al Señor. Y, por supuesto, ahí cada uno de los que escucha la palabra de Dios, el evangelio, va o busca un lugar, y cada uno está donde Dios le ha plantado. Pero apuntamos a esa mirada amplia que es hablar el evangelio. Y por eso, entonces, este llamado nos involucra a todos, de distintas corrientes denominacionales, que estamos unidos en lo que más importa, en el evangelio de Jesucristo, en creer en este Dios, ¿verdad?, trino, en el cual profesamos, Padre, Hijo y Espíritu Santo. Y por supuesto, entonces, este llamado es para que podamos nosotros ser parte de esta obra que el Señor ha levantado, que ya, como ahí tú recordabas, Eduardo, va prontamente ya el próximo mes a cumplir ya 36 años y creemos, confiamos y sabemos, tenemos la convicción de que es una obra que debe seguir adelante cumpliendo la labor que ya ha venido cumpliendo todo este tiempo y que la debe seguir cumpliendo hasta que Cristo venga. Así que esto no se detiene, esto no termina, esto continúa.
0: Así sea. Y haciendo solo el alcance, alguien podría preguntarse, ¿pero por qué compañero de milicia? Compañero de milicia es una expresión que encontramos en la Biblia, donde el apóstol Pablo, en la carta a los Filipenses, hace alusión o se refiere a Epafrodito. Él fue su compañero de milicia, un colaborador que sirvió a la iglesia de Cristo, que estuvo dispuesto incluso a poner en riesgo su vida para ser un instrumento en las manos del Señor. Se ofrendó a sí mismo, podríamos decir, Epafrodito, ¿no? Y el llamado es hacer un eco, tal vez no de manera literal como ese de Epafrodito, pero un compañero de milicia en el sentido de alguien que está dispuesto, ¿no?, a dar de lo suyo por causa del Evangelio, por causa de Cristo. Y es por eso que utilizamos este término que la Reina Valera traduce, ¿no?, como compañero de milicia. Así que, queridos hermanos y hermanas, auditores que nos están escuchando, les extendemos esta invitación para que puedas llamar al más 569-7848-3006. Tú le dices, yo soy tal persona y quiero ser compañero de milicia. Hoy también puedes hacerlo a través de nuestra página web, armonía.cl. Tú vas a nuestra página, vas ahí a hacer link donde dice ser un compañero de milicia, se te va a desplegar un formulario y después te van a contactar para resolver tus dudas y para que eso se pueda llevar, digamos, a cabo, ya sea en este mes o en el que sigue, conforme sea tu disposición. Pero la invitación, queridos hermanos, está hecha para que quienes nos están escuchando, si Dios lo pone en tu corazón, si tú conoces de la labor del Ministerio Armonía y del propósito que éste ha tenido durante su existencia, entonces también te puedas sumar. No hay montos determinados. Sí. Lo que tú puedas darle al Señor e idealmente comprometerte por un periodo de tiempo importante, lo puedas entregar con toda libertad y gratitud, no por necesidad, como dice la Escritura, sino en gratitud. Tanto nuestra ofrenda en nuestra iglesia local como una ofrenda para un ministerio, ¿no?, como es Ministerio de Armonía, siempre debe ser en gratitud. No damos porque Dios nos va a dar 10 o 15, damos, amados hermanos, porque todo lo que tenemos le pertenece a Él y corresponde que hagamos una buena mayordomía de nuestros recursos. Tanto en lo que damos a nuestra iglesia o podemos dar a obras, ¿no?, que van en ayuda de personas, no lo sé. En este caso, una obra como un medio de comunicación que lleva la palabra del Señor. Pero siempre debe ser en gratitud, siempre debe ser con un espíritu alegre, porque tenemos la posibilidad, dada por Dios, de poder dar, de poder retribuir, de poder devolver algo de lo que Él ha puesto en nuestras manos, en caso particular de Radio Armonía, para la extensión de su Evangelio.
1: Así es.
0: Así que ahí está la invitación, Cristian, para todos nuestros hermanos y auditores.
1: Excelente.
0: Sí. A propósito, vienen los días de Acción de Gracias.
1: Sí, ya no queda nada. Sí.
0: Estamos mañana de nuevo nosotros en la tarde, programación normal. Jueves y viernes, días de Acción de Gracias aquí en Armonía. Así que les invitamos a preparar desde ya el corazón y a estar participando. También llamamos en estos días de Acción de Gracias a nuestros hermanos a participar con gratitud por sobre todas las cosas. Ahora en quincena, el tema que nos convoca es el evangelismo también. Así que van a haber oportunidades donde vamos a estar hablando de Cristo directamente. Si usted tiene tal vez un amigo, una persona a la cual quisiera compartir el mensaje de Cristo, bueno, ahí van a ver, tenemos este énfasis específico también para hablar de Cristo a personas que no han oído, o que no han entendido. Entonces también está esa posibilidad, tanto jueves como viernes, Acción de Gracias aquí en Armonía.
1: Así es.
0: ¿Te llegaron mensajes, Cristo?
1: Mira, tenemos algunos mensajitos han estado llegando tímidamente, pero algo es algo.
0: Bien.
1: La hermana Marlene Bravo ahí nos escribe también por YouTube, ya lo hizo por allá por WhatsApp, ¿verdad? Pero dice, hola pastor, también los estoy viendo, no solo escuchando.
0: Ah, muy bien.
1: Bendiciones y saludos. Otro mensaje más, dice, hola mis amados pastores, que Dios les bendiga mucho, estamos felices de escucharles de nuevo. Todos los días son nuestra compañía, aunque no les escribo siempre, pero cuando hacen llamados a escribir, comienzo a tomar mi teléfono y enviarles cariñosos saludos a todos los que trabajan en la radio y en este hermoso programa. Saludos a mi amada compañera de milicia, esposa mía, te amo muchísimo. Este mensaje lo manda el pastor Jonathan.
0: Mira.
1: Así es. Y tenemos a la respuesta, me parece, porque dice: Pastor Cristian, buenas tardes, los saludo con cariño, les mando un saludito a mi amado esposo Jonathan Bastías, aquí mateando juntos a ustedes, que son de gran compañía. Dios les bendiga.
0: Saludos para ellos.
1: Tenemos también ahí a Dorca Tapia González. Hola, buenas tardes, desde Chillán los estoy escuchando.
0: Mira.
1: Muy bien. Vámonos ahora al Facebook y tenemos a la hermana Isabel López que dice: Muy buenas tardes, mis amados pastores Cristian y Eduardo. Los saludo en el gran amor de Cristo Jesús. Que sea una bonita tarde para estar conectados recibiendo alimento espiritual que nos hace falta para ser fortalecidos y seguir caminando la buena batalla de la fe, tomaditos de la mano del Señor, y decirles que disfruto del programa. Y saludar a todos los que estamos conectados del sur y del norte. Aquí en Antofagasta, un ratito sol y después se nubla, pero linda, la perla del norte. Bendiciones, amén, amén, dice ahí entonces la hermana Isabel López. Hermana Paola Dote también está con nosotros, dice: Hermoso día, mi pastor Cristian y pastor Eduardo, hermano en los controles. Dios les bendiga. ¡Qué bella alabanza! Ayer feriado los extrañé. Mañana viene mi madre a exámenes médicos. Les enviará una alabanza.
0: Qué bueno.
1: Mira, vamos a estar atentos ahí. Muy agradecida de Radio Armonía. Salmo 133:1. Mirad cuán bueno y cuán delicioso es habitar los hermanos juntos en armonía. La adoración nos conecta con los recursos del cielo y la clave del éxito es incluir a Dios en todo. Un fuerte abrazo y muchas bendiciones. Josué 1:9, ahí nos deja la hermana Paola.
0: Muy bien.
1: Y tenemos a Ricardo Torrejón también que está con nosotros. Mis amados pastores Eduardo González y pastor Cristian, nos bendicen poder escucharles en esta hora de la tarde. Cada enseñanza de ustedes nos ayuda a seguir creciendo en Cristo Jesús. Les escuchamos desde el pueblo más bonito de Chile, Machalí.
0: Machalí.
1: Les saluda, como siempre, Ricardo Torrejón. Bendy, bendy. Un gran abrazo, rompe costillas.
0: Saludo al hermano Ricardo Torrejón.
1: Ahí está.
0: ¿Sentiste el...?
1: ¿Qué pasó? ¿Qué pasó?
0: Se está cumpliendo el pronóstico.
1: Se está cumpliendo.
0: Tormenta, habían dicho.
1: Oh. Oye, pero si había un buen sol cuando venía ahí de camino.
0: Así estamos.
1: Estaba ahí, pero calentito.
0: El niño, ese es el niño.
1: Wow. Este niño malcriado se porta mal.
0: Es muy cambiante. ¿Estás listo por allá?
1: Sí, estamos al día.
0: Allá, acá se me acumularon varios, así que vamos con audio de Mauricio.
1: Ya.
2: Buenas tardes, pastores. Que les bendiga en esta buena tarde. Agradecido estoy de Dios por la vida y la salud que nos concede un nuevo día. Y acá el hermano Mauricio repartiendo en gas en San Bernardo. Más que un cántico, mi hermano, es pedir la oración por mi pequeño Agustín, que el día jueves tendremos ya, tendrá que estar en el hospital porque lo van a operar del cerebro nuevamente. Esta sería la cuarta vez y esperando en Dios que ya de una le saquen toda esa inmundicia que tiene en su cerebro. Bueno, solo Dios sabe. Quisiera, si pudieran ahí en su libro, anotar la oración por Agustín Ortega. Sé que Dios hace la obra. Yo he visto la mano de Dios en diferentes hermanos, los cuales han tenido una situación no similar, pero la mano de Dios ha estado ahí. Gracias, mi hermano. Un abrazo rompe costillas. En el nombre santo de nuestro Señor Jesús. Amén.
1: Amén.
0: Amén. Acá está anotando el nombre Agustín Ortega para todos los hermanos y hermanas que escriben ahí y oran por las peticiones de oración que llegan a la radio. Y también me sirve de ayuda a memoria a mí, Agustín Ortega. Tiene ahí una cirugía en su cabeza, entendemos, ¿no, Cristian?
1: Sí.
0: Para que Dios obre en favor del niño y tal como decía el papá, ¿no? Va a tener una resolución definitiva. Entendemos que ha sido un proceso largo.
1: Sí.
0: Así que Dios tome control. Bueno, Dios tiene el control de toda situación. Que le esté dando paz ahí a los papitos que... Sabemos, ¿no? Cuando se enferma un hijo, uno sufre, uno se, se inquieta el corazón, a pesar de que estamos en la fe y todo. Yo creo que ahí Dios como que nos muestra cuánto confiamos en el Señor. Cuando uno se enferma no es tanto, pero cuando se enferma un hijo,
1: claro,
0: ahí la situación cambia. Y ahí Dios nos dice cuánto estamos confiando en Él o no. Y también son procesos como los que decíamos recién, Cristian, que Dios está podando en nosotros y nos está enseñando a depender de Él en toda circunstancia, incluso cuando nuestros hijos enfrentan enfermedades o situaciones complejas.
1: Sí. Así que un abrazo ahí para nuestro hermano.
0: Un abrazo.
1: El Señor sea fortaleciendo la era, toda la familia, y bueno, ahí confiando en que el Señor tiene el control siempre de todo, y todo lo que suceda siempre es lo mejor, porque su voluntad es buena, agradable y perfecta. Sí. Uno siempre tiene deseos y pueden ser muy legítimos, ¿verdad?
0: Sí.
1: Señor, me gustaría que pasara esto. Y uno puede presentarlo con un corazón humilde, pero siempre diciendo, Señor, pero que salga tu voluntad. Y tu voluntad, lo que suceda, poder yo recibirlo con gozo, entendiendo que es buena, agradable y perfecta.
0: Así que ahí está, Agustín Ortega, para todos los que van a incluirlo hoy en su oración, estemos orando por él. Y me acordé, Cristian, a propósito de oraciones, de la hermana Ingrid, que nos escribió que el viernes iba a ser intervenida.
1: Sí, toda la
0: razón.
1: No
0: sé si estará escuchándonos, pero si está escuchándonos, que nos cuente cómo salió su cirugía.
1: Sí.
0: La tuvimos en oración ahí, la mencionamos, así que esperamos en el Señor que esté bien, que haya salido bien de su cirugía. ¿Sí?
1: Quedamos atentos a nuestra hermana Ingrid, sí, desde Chiguayante. Como siempre ella dice, la tierra linda.
0: La tierra linda.
1: Claro, así que ahí quedamos atentos.
0: Esperemos que esté bien. Paula Barrera de Santiago también nos deja un audio.
3: Hola, mis pastores y hermanos de Radio Armonía. Les saluda por acá la hermana Paula desde Santiago, acá en los afanes del hogar, pero siempre acompañada de Radio Armonía. Y decirle que aunque quizás pocos escribamos poquito, pero somos muchos los que escuchamos este tremendo ministerio de anuncio de la palabra del Señor, y nosotros también hemos sido muy bendecidos como familia. Así que les mando un fuerte abrazo, rompe costillas, como dicen por ahí, que el Señor les bendiga, y vemos la mano de Dios en esta obra que por tanto tiempo ha permanecido. Y el otro día escuchaba una hermana, y cuánta razón tenía, que no tienen auspiciadores, nada. Sin embargo, podemos ver de manera muy latente la provisión de nuestro Dios. Amén. Amén. Que el Señor les bendiga.
1: Bien.
0: Gracias, Paula, por ese mensaje. Dios te bendiga.
1: Muchas gracias.
0: Audio de Miguel Parra, de Isla de Maipo.
4: Hermano, buenas tardes.
0: Hola.
4: Le habla aquí el hermano Miguel Parra, de aquí de la comuna y la de Maipo. Primeramente, dando las gracias por su enseñanza que están entregando ahí, ¿ya? Y saludo a todos los pastores de la demonía y a los pastores de toda la iglesia, ¿ya? Bueno. Bendiciones, que Dios les bendiga a todos. Amén.
1: Muchas gracias.
0: Muy bien. Dice acá, muchas bendiciones, queridos pastores, y un abrazo grande. Aquí preparando el viaje a Uganda, África.
1: Ya.
0: Dios les bendiga grandemente. Luis Castillo, misionero.
1: Mira, qué tremendo, ¿ah?
0: Así que a Uganda los pasajes de nuestro hermano Luis. También para considerar en oración ahí, ¿no?
1: Sí, por Luis supuesto. Castillo,
0: Luis Castillo.
1: Sí, él nos había escrito, sí, debe ser el mismo, en el verano.
0: ¿Ya?
1: Sí, yo me acuerdo que nos habló un hermano misionero en África. Sí, a ver si nos confirma, pero sí, creo que debe ser él.
0: Muy bien.
1: Ahí en el programa de verano nos habló. Así que bendiciones ahí, tremendo, ¿verdad? Que el Señor
0: que Dios le acompañe.
1: Fortalezca.
0: Bueno, Dios le va a acompañar.
1: Sí, por supuesto
0: que sí. Justifique todo su labor y el trabajo que va a estar haciendo allá.
1: Sí.
0: Audio de Jacqueline desde Copiapó, al norte.
5: Buenas tardes para la Radio Armonía. Los saludo en el nombre del Señor Jesús. Los saludo para mi pastor Cristian y mi pastor Eduardo. Muchos cariños, muchas bendiciones. Cariños para todos ustedes. Que el Señor me los bendiga, a su familia también. Y hoy día, ahora en la tarde, después, como a las 7 me toca ir a congregarme. Así que muchos cariños. Un abrazo.
0: Ahí está la hermana.
5: Un abrazo de Delfín.
0: De Delfín.
5: Para todos ustedes.
0: Estaba pensando, ¿qué tipo de abrazo?
5: Cariño, bendiciones.
0: Muy bien.
5: Bendy.
1: Muy bien.
0: Bendiciones, hermana. Desde Copiapó.
1: Ahí está.
0: Nuestra hermana Dorca, de Padre Las Casas, también nos manda un audio.
1: Ya.
6: Buenas tardes, pastor Cristian, pastor Eduardo y mi hermano que está en los controles. Que Dios les bendiga mucho en esta tarde. Muy linda enseñanza que estaban compartiendo. Bueno, uno con la ayuda del Señor siempre está compartiendo la palabra. Uh-huh. En lo que pueda hacerlo. A veces la tecnología uno no la maneja mucho, pero en lo que puedo lo hago. Claro. Con la ayuda del Señor. Les saludo a todos mis hermanos que escuchan la radio. Gracias al pastor Hinojosa, siempre se acuerda de mí. Pastor, mi hermano Nivaldo, también Norte, mi hermano de San José, mi hermano de Colombia, mi hijo Patricio, mi pastor de mi congregación, Juan Palma y su esposa, María Zúñiga, mi hermano Celso, mi hermana Marina. Darle gracias a Dios, han estado bien enfermita estos días, estoy mucho mejor hoy día. Ayer tuve que ir a ver médico en realidad de urgencia porque me sentía muy mal, me dio una bronquitis muy fuerte. Así que aquí estoy recuperándome con la ayuda del Señor y dándole siempre gracias a Él en todo, porque Él dice que tenemos que darle una sonrisa cuando no todo va mal. No quiere un alabanza en lugar de nuestro quejar, así que a Él sea la gloria y la honra y le saludo en el amor del Señor. Muchos cariños.
0: Ahí está nuestra hermana Dorca, que se recupere.
1: Así es.
0: Cuídese, cuídese también, ¿ya? Uh-huh. Si le dieron medicamentos, si le dieron reposo, tiene que hacer caso al médico.
1: Claro que sí.
0: Sí, cuidarse. Uh-huh. Buenas tardes, mis queridos pastores. Que el Señor les bendiga. Gracias a Dios pude recuperar mi número y aprovecho de escribirles y agradecer por bendecirnos por medio de este programa, bien digo, proclamando la verdad de Cristo. Gracias también al pastor Cristian y su esposa, que los sábados los escuchamos como familia, dice, las enseñanzas que comparten. Qué importante que se imparta la palabra del Señor fielmente. Les dejo una alabanza para honrar a mi Señor, la hermana Camila Molinet. Le escuchamos.
1: A ver.

0: Bien.
1: Muy bien.
0: Saludos a nuestra hermana.
1: Gracias, Camila, por enviar ese canto y tu mensaje.
0: Así es.
1: Audio de Nail Arriagada.
2: Muy buenas tardes, amados hermanos. Que el Señor les bendiga de gran manera y los siga usando.
1: Amén.
2: Con poder, con gracia y con potencia. Bueno, comentarles que en esta hora nosotros acá en la Florida tenemos tormenta eléctrica y tenemos truenos, lluvia muy copiosa, con granizo. Y bueno, yo mirando desde mi... de mi puerta hacia el patio, escuchando todo esto que está aconteciendo. Quiero darle gracias al Señor en todo porque Él está con nosotros y no debemos detener. Bendiciones, que tengan una linda tarde y que cada uno de nuestros hermanos pueda disfrutar y gozar con lo que el Señor nos entrega a través de la palabra, a través de la, de las alabanzas y todo lo que los mensajes que cada uno envía a la radio. Uh-huh. Que el Señor les guarde y muchos cariños. Bendiciones.
1: Gracias, hermana Nail. Dios le bendiga.
0: Así es.
1: ¿Escuchaba la lluvia?
0: Oye, ¿cómo sonaba esa lluvia?
1: Sí. Acá no, como no estamos...
0: Claro.
1: No, no tenemos techo arriba, sino que tenemos otro piso.
0: Sí.
1: No
0: sí.
1: Escuchamos mucho.
0: No, sonaba súper fuerte. Sí.
1: Pero bueno, esperemos que mengue de aquí a que nos vayamos. Bendiciones, mis pastores. Que tengan una linda semana y muy bendecida. Y muy bendecida. Amén, dice la hermana Jimena Bascur desde Temuco.
0: Saludos.
1: Bendiciones, mis pastores y hermanos desde Melipilla. Se escuchan los truenos, dice. Y acá con sol. Se ve oscuro para Santiago, dice la hermana María Isabel.
0: Oh.
1: Agustín Ortega, vamos a orar por él, dice. Vamos a llevarlo a las Dorcas mañana, mis queridos pastores. Bendecida tarde. Mi Radio Armonía, un abrazo. La hermana Paola Carrión, de Estación Central, ahí tomando nota. Mira, de la petición bien. De oración. Muchas sí. Gracias.
0: Qué
1: muchas
0: bien.
1: Gracias. El hermano Mauricio el apoyo. Lo agradece también.
0: El apoyo de los hermanos.
1: Eso es. Audio de Rosa, de Puente Alto.
3: Hola, buenas tardes, mis pastores. Ustedes están hablando de las operaciones. Y yo sé... una semana y media yo salí de pabellón de 12 operaciones en una, pero ¿saben, mis pastores? Primera vez en mi vida que sentí el respaldo grandemente de mi Señor, porque entré con alegría a ese hospital Y vi la gloria de Dios y pude predicarle a dos damas que estaban ahí, porque me decían que me encomendara a la Virgencita. Yo le dije que yo tengo un Dios grande y poderoso, y le empecé a hablar de ello. Así que le recibieron mis pastores y para qué lo decían, es igual que si no me hubiesen operado. Es una la mano de Dios, se lo vuelvo a decir, la mano de Dios sobre mi vida. Es más, cuando me llevaban a la sala de pabellón, la varoncita que me llevaba era cristiana y me dijo: usted tiene fe, me dijo. Amén, le dijo. Mejor Dios siempre ha estado con usted. Así que por eso yo le digo a todos aquellos hermanos que están pasando, las manos de Dios están siempre ahí. Bendiciones.
0: Amén.
1: Muy bien, ahí la hermana Rosa.
0: Qué lindo.
1: Contaba su testimonio ahí.
0: Así es. Gracias, mi hermana, por compartir con nosotros esa vivencia tan importante.
1: Así es. Dice: Dios les bendiga, pastores. Aquí en familia, escuchándoles, son de gran bendición para nuestras vidas. Aquí en Puente Alto, con lluvia y tormenta eléctrica. Cariños y bendiciones para mi esposo Gustavo Flores y mis pequeños Saray y Elías, la hermana Soraya Ortiz, desde Puente Alto.
0: Muy bien, saludos.
1: Buenas tardes, queridos pastores de Radio Armonía. Les saludo y quiero decirles que soy un adulto mayor de 90 años. Y en estos momentos estoy escuchando vuestro programa desde Villa Alemana. Y me convertí al Evangelio en Puerto Varas, en la Iglesia Bautista con el pastor Boris Rodríguez.
0: Ah, mira, qué
1: les
0: bien.
1: Les envío toda la bendición de nuestro Señor Dios Jorge González de Villa Alemana.
0: ¡Ay, un saludo ahí a nuestro hermano!
1: ¡Qué bendición!
0: Mira, qué lindo.
1: Ahí en la mañana estuvo acá, como siempre, el hermano, el pastor Boris, ahí en la mañana.
0: Claro.
1: Junto con Marcelo.
0: Qué
1: Así
0: bien.
1: Que un gran abrazo para nuestro hermano Jorge, ahí, 90 años.
0: 90 años, mira, qué lindo. ¡Qué bendición ahí! Que el Señor aún lo tenga con vida y que pueda escuchar el programa. ¡Qué bueno!
1: Eso es. Buenas tardes a todos, saludos cariñosos y reafirmar lo bueno e importante que son las predicaciones del pastor David Barceló. Tiene buenos estudios y certeras predicaciones que le da el Señor. Él es psicólogo de profesión y por mi trabajo puedo escuchar a las 6 de la mañana, mira. Uh-huh. Bendecida tarde en armonía, David Ormazábal.
0: Qué bien.
1: Ahí estaba dando cuenta, ¿no?, de que también gusta de las predicaciones del pastor David Barceló. Uh-huh. Y también algo importante, no habíamos leído hasta ahora, que le queda bien a él a las 6 de la mañana, a propósito del cambio que hicimos hace algunos meses.
0: Claro, claro.
1: Así que, qué bendición.
0: Qué bueno ahí que le quede bien ese horario.
1: ¿Tienes algún mensaje, Cristian?
0: Sí, por acá nos escribe nuevamente Angélica. Dice, quiero mandar un saludito a mis hermanas Dorcas de la Iglesia de Dios en Cristo Jesús, la Senda Antigua. Saludarlas y animarlas a las tareas espirituales hermosas que tenemos en unidad. Saludo a mi hermana Scarlett María Rosa, Tania, Karen, Angélica, Darling, Camila, Catalina, pastor y pastora. Seguir adelante en el cuerpo de Dorcas junto al apoyo de Dios y mi pastor Jonathan Bastías. Otro mensaje más. Buenas tardes, amados pastores. Quisiera pedir la oración por mi madre, ya que está postrada en cama. Se llama Oclive. Que el Señor le dé ánimo y a mí el Padre me dé fuerza para atender la bendición. Ese mensaje lo manda la hermana Rosa Triviño.
1: Ya.
0: Así que ahí tenemos ese mensaje. También la mamita de nuestra hermana Rosa.
1: Amén.
0: Y un mensaje más en el Facebook. Dice, hola hermanos, somos A Una Voz Música. Siempre es de mucha edificación escucharles y gracias por compartir la música que Dios nos ha regalado. Un abrazo. Cristian Espinosa, pero se presenta como A Una Voz
1: sí,
0: Música.
1: Sí, sí, sí. Me parece que ellos son matrimonio del sur.
0: Sí, estaba revisando acá el Face sí. Y dice, vive en Talcahuano.
1: Sí, hemos pasado, tenemos acá en el...
0: Ah, sí, creo que tú me comentaste
1: en
0: la otra
1: HDX
0: vez.
1: En el HDX tenemos música de ellos, así que vamos a programar, hermano. Vamos a programar esta semana alguna canción de ustedes en la tarde.
0: Ahí está,
1: para, entonces. Para estar compartiendo con los hermanos. Con este audio de la hermana Puri, no sé si tú tienes más, perdón.
0: No, se está mal día.
1: Escuchemos este audio de la hermana Puri y nos vamos a escuchar el devocional después. ¿Te parece, Cristian?
0: Sí, sí.
1: Escuchemos
0: vamos.
1: A la hermana Puri.
4: Hola, queridos pastores. Aquí estamos, San Joaquín, lloviendo torrencialmente, con trueno, relámpago, granizo. Pero aquí estamos escuchando el programa igualmente. Y un saludo a todos ustedes. Que Dios les bendiga.
1: Se escucha la lluvia más fuerte que la radio.
0: Hoy sí. Está fuerte la cosa.
1: Pero bueno.
0: Ay, ay, ay.
1: Estaba leyendo justo estos días la historia del Arca de Noé. Se me vino a la memoria.
0: Qué casualidad.
1: Qué casualidad.
0: No, pero no puede haber otro diluvio.
1: No, pero a propósito del agua, ¿no?
0: Porque el Señor ya hizo un pacto que no. No. Sí, menos mal.
1: Menos mal. Bien, querido Cristian, vamos a escuchar un canto, el devocional, y volvemos con una reflexión. ¿Te parece?
0: Por supuesto que sí, me parece.
1: Así que
0: vamos.
1: No se vaya, quédese en sintonía, tu tarde en armonía.

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1: De octubre. No cierres tu mano al necesitado, porque nunca faltarán pobres en tu tierra. Por eso te ordeno, con liberalidad abrirás tu mano a tu hermano, al necesitado y al pobre en tu tierra. Deuteronomio 15:11. Es fácil encontrar razones para no ayudar a quien atraviesa una situación de necesidad. Podemos pensar que tomó malas decisiones, que administró mal sus recursos o que podría haber evitado su situación. Aunque en algunos casos esas circunstancias pueden ser reales, Dios nos llama a no permitir que tales razonamientos endurezcan nuestro corazón. La necesidad de otros debe despertar en nosotros compasión, sabiduría y una disposición genuina para ayudar. Cuando Israel entrara en la tierra prometida, Dios sabía que siempre habría personas necesitadas entre ellos. Por eso les ordenó: con liberalidad abrirás tu mano a tu hermano, al necesitado y al pobre. Siglos después, los profetas denunciaron la indiferencia y la explotación de los pobres, y Jesús recordó que siempre habría pobres entre ellos. La preocupación por quienes atraviesan necesidad no es un asunto secundario en las Escrituras, sino una expresión concreta del amor al prójimo. Somos llamados a examinarnos respecto a qué estamos haciendo con aquello que Dios ha puesto en nuestras manos. Ayudar no significa actuar sin discernimiento, pero tampoco utilizar las posibles equivocaciones de otros como excusa para la indiferencia. Tal vez tengamos alimentos, ropa, recursos o simplemente la posibilidad de acompañar a alguien que atraviesa un momento difícil. Dios nos llama a tener un corazón generoso, dispuesto a compartir y sensible ante la necesidad de nuestro prójimo. La frase para reflexionar hoy es: no cerremos nuestra mano al necesitado. Compartamos con generosidad lo que Dios nos ha dado.
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0: Seguimos junto a ustedes aquí en Tu Tarde en Armonía. Ya son las 4:23 y escuchábamos ahí recientemente el devocional de hoy, ¿verdad? Que estaba basado en Deuteronomio 15:11, el cual leemos una vez más. Porque nunca faltarán pobres en tu tierra, por eso te ordeno, con liberalidad abrirás tu mano a tu hermano, al necesitado y al pobre en tu tierra. Bueno, quiero hacer un breve ¿verdad? Contexto de lo que es el capítulo 15 de Deuteronomio, donde principalmente lo que trata este capítulo es sobre cómo Israel, ¿verdad? El pueblo del Señor en el antiguo pacto, tenía que vivir respecto a la generosidad, a la justicia y a la misericordia. Cuando comenzamos a revisar el capítulo, nos habla de lo que es el año de remisión, el cual se celebraba cada 7 años. Y en palabras simples, se trataba de que los israelitas, cuando llegaba ese año de la remisión, debían perdonar deudas, ciertas deudas de sus compatriotas, de sus hermanos. Esto, por supuesto, lo que apuntaba era a evitar que la pobreza, el endeudamiento fueran, ¿verdad?, destruyendo el bienestar del pueblo del Señor. Y además, por supuesto, el Señor quería que su pueblo pudiera demostrar y reflejar la bondad que él mismo tenía con ellos. De esta manera, ¿verdad?, de manera también económica, tratando de una buena manera al necesitado. Después ahí llegamos a los siguientes versículos donde Moisés advierte contra endurecer el corazón frente al pobre. Incluso, mira qué interesante esto, porque si el año de remisión se acercaba, dice que nadie debía negarle prestar ayuda a un necesitado. Claro, porque se podía producir como esto de decir, alguien me está pidiendo, pero resulta que, por dar un ejemplo, el próximo año es el año de remisión. Si le presto a esta persona, voy a tener que perdonarle la deuda, el otro año no va a alcanzar a devolvérmela. Entonces Moisés advierte y dice, no, eso no puede pasar, usted no puede endurecer su corazón. Si hay una necesidad, hay que suplirla ahora ya. Tú no puedes estar esperando, ¿verdad?, que pase quizás el año de remisión para al siguiente año prestarle, para que así asegurarte que él te la devuelva. No, porque si hay una necesidad inmediata que hay que cubrir, entonces tú debes ser dadivoso, tú debes ser generoso, tú debes ser también compasivo y ponerte en el lugar del otro que está pasando una necesidad. Y bueno, el versículo 11, que es el que leíamos ahí en el devocional, dice, nunca faltarán pobres en tu tierra, por eso te ordeno. Y ahí estaba lo que el Señor ordenaba. Ahora bien, por supuesto es importante entender que cuando el Señor dice esto, Él no está avalando la pobreza en sí mismo, o no es que el Señor esté diciendo como que Él quiere de que hayan pobres. No, él simplemente está manifestando un hecho de la causa. Siempre habrán pobres. No porque el Señor quiera tener pobres a las personas. Simplemente es una consecuencia de un mundo caído en el cual vivimos. No es que el Señor se regocije en que hayan pobres. No, eso es una consecuencia, insisto, en que estamos en un mundo corrompido. Estamos en un mundo que está distorsionado, estamos en un mundo que funciona en forma disfuncional por el pecado del ser humano, y por eso se produce de que no hay una equidad, ¿verdad?, en los recursos, en las riquezas, de que muchas veces hay abuso, de que muchas veces también, y ojo, porque quizás podemos irnos solamente a pensar en el sentido de la inequidad. Pero también tenemos que decir que el mismo pecado del hombre también hace muchas veces hacer mal uso de los recursos, de, como se dice, despilfarrar, de no ser previsor. Bueno, no voy a ahondar en eso ahora por tema de tiempo, pero el pecado del hombre en todo ámbito, en toda área y de distintas veredas lleva a esto. Pero a lo que quiero apuntar es que el Señor dice, bueno, siempre van a haber pobres. Por lo cual tú debes estar siempre con una actitud entonces de generosidad. Y lo que nosotros podemos sacar como lección, porque todo esto nosotros podemos decir, bueno, pero esto fue para Israel. Sí, Pero estos principios morales, estos principios éticos, también nos dejan un aprendizaje para nosotros. En tiempos modernos, donde sigue habiendo pobreza, donde sigue habiendo necesidad, donde siguen habiendo urgencias que cubrir, muchas veces personas que tienen, ¿verdad?, situaciones complicadas, graves, que no pueden suplir por sí mismas y que hay, ¿verdad? Se necesita, se requiere una mano ayudadora. Bueno, esa mano ayudadora, nosotros como hijos del Señor que entendemos estos principios bíblicos, somos los que estamos llamados a poder estar ahí. Y no se trata, mi querido hermano, no se trata de tener de sobra para poder ayudar. No se trata de decir, bueno, mira, yo creo que cuando tenga un gran salario, cuando yo sea una persona millonaria, voy a poder ayudar al necesitado. No, mi querido hermano, se trata de lo que Dios nos ha provisto, sea mucho, sea poco, poder tener esta actitud de generosidad y de liberalidad. ¿Y sabes cómo podemos tener un ejemplo claro de lo que te estoy diciendo, mi hermano? Porque la misma Escritura nos da ejemplo de eso. Cuando nosotros nos recordamos a las iglesias de Macedonia que quisieron ayudar a sus hermanos en Jerusalén, que estaban pasando una tremenda necesidad, estaban pasando tiempos de escasez, de hambruna. Pero resulta que estos hermanos, el mismo texto dice que su condición económica de los hermanos de las iglesias de Macedonia era una condición paupérrima. No es esa la palabra que aparece en Reina Valera, pero sí cuando uno va al original griego y puede traducir directamente, te habla de una condición paupérrima. Pero ellos no quisieron quedarse sin mandar ayuda a sus hermanos que estaban pasando necesidad. Incluso Pablo, ¿verdad? Ahí lo dice con claridad, de que los hermanos le pidieron, por favor, Pablo, no nos dejes fuera de ayudar a nuestros hermanos. Y ahí en el diálogo uno se da cuenta cómo Pablo dice, pero ustedes están mal. Pero ellos dicen, no, por favor, no nos dejes fuera. Nosotros queremos ir en ayuda de nuestros hermanos. Así que mira cómo estos hermanos nos dan un ejemplo de que a pesar de la condición muy complicada, escasa que ellos estaban pasando, ellos sintieron la necesidad de ayudar a los que estaban sufriendo. Eso nos da un ejemplo categórico. No se necesita tener de sobra ni ser un millonario para ir en ayuda. ¿Sabes lo único que se necesita? Un corazón generoso, un corazón dadivoso, un corazón que de verdad puede dar con liberalidad, entendiendo que lo que tiene, no importa cuánto sea, mucho o poco, lo que tiene lo ha dado Dios y también Dios nos da la oportunidad y nos llama a poder compartirlo con los demás. Que el Señor nos ayude para que ese corazón sea el que tengamos cada uno de nosotros como hijos del Señor.
1: Amén. Haga el Señor de cada uno de nosotros, sus hijos, personas generosas, que demos cuenta de la obra de Cristo en nuestras vidas también, en este aspecto de nuestras vidas. Les quiero dejar la pregunta, queridos hermanos. Dice, ¿cómo vivir la generosidad cristiana sin caer en los prejuicios de siempre? ¿De qué forma podemos dar con libertad y amor real? Les repito la pregunta para que vayan meditando su respuesta, su participación, y nos la envíe, ya sea por el WhatsApp o también por mensaje ahí al YouTube, al Facebook. ¿Cómo vivir la generosidad cristiana sin caer en los prejuicios de siempre? ¿De qué forma podemos dar con libertad y amor real? Les dejamos esa pregunta y vamos a ir a escuchar un canto. A la vuelta vamos a estar compartiendo sus respuestas, queridos hermanos. Así que piensa ahí y mande su respuesta y vamos a estar compartiéndola acá en tu tarde en Armonía.

0: Estamos de regreso aquí en tu tarde en Armonía. Cuando acá en la capital, o en la capital, ¿cómo se dice? Se largó la lluvia.
1: Sí. Mira cómo suena. Aquí por lo menos en Independencia ya se largó fuerte, porque ya nos habían reportado en otras comunas.
0: De hecho, en Macul y mi familia, granizos.
1: Yo pregunté para el sector poniente, aún no llegaba el agua. Así que parece que viene de allá hacia el poniente. Está fuerte, mira.
0: Pero bueno, como decías tú, diluvio no va a haber.
1: No, no.
0: Eso ya está garantizado. Dios lo ha garantizado.
1: Oye, como suena, estoy dudando.
0: Estamos harto lejos del techo.
1: Sí.
0: Se escucha fuerte.
1: Se escucha fuerte.
0: Pero bueno,
1: ay, ay, ay.
0: A tomar los resguardos, hermanos.
1: Así es.
0: Junten agua, ¿no?

0: Paraguayas.
1: No.
0: Junten luz.
1: Junten luz, exactamente. Ay.
0: Damos gracias al señor. Mira, me llegó una respuesta a la pregunta que hicimos. Recordemos la pregunta, ¿sí? ¿Sí? ¿La tienes por ahí a mano, Cristian?
1: Sí, aquí está en pantalla. Dice, ¿cómo vivir la generosidad cristiana sin caer en los prejuicios de siempre? ¿De qué forma podemos dar con libertad y amor real?
0: Bueno, ahí tú lo compartías un poco en la reflexión, ¿no? Pero los prejuicios de siempre apunta a eso que de pronto uno dice, no, pero no voy a dar porque esta persona ha sido una mala administradora, ha administrado mal sus recursos. No sé, cualquier tipo de objeciones que pueden ser razonables.
1: Claro.
0: Pero desde el punto de vista cristiano, como imitadores de Cristo, hay una diferencia, ¿no? También hacían un poquito también para hacer el contraste, algo que hablaba el pastor Patricio en la mañana, que claro, a veces también hay personas que entran en las iglesias locales, personas malintencionadas, para aprovecharse de esto, ¿no? Para aprovecharse y también abusar. No estamos hablando en ese sentido, sino cuando yo como creyente, ¿no? Tengo esos prejuicios de decir, no, porque él es un mal administrador o no sé qué, entonces como que me resto de poder ayudarle en ese sentido. Por eso dice los prejuicios.
1: Claro.
0: Y bueno, la segunda pregunta lo reafirma, ¿no? ¿De qué forma podemos dar con libertad, cierto?
1: Sí.
0: Y con amor real.
1: Y sabes que ahí hay algo clave que dice la segunda pregunta, porque dice dar con libertad y amor real. Entonces, si yo tengo amor real, eso también me va a llevar a poder analizar cuál es la necesidad de la persona para poder dar o quizás no dar. Este es un gran tema, porque mira, pongamos un ejemplo, que sea un poco drástico el ejemplo, pero alguien, obviamente no creyente, pero alguien que te pide para sus vicios. Si tú lo amas de verdad, tú vas a decir, bueno, tengo que ser generoso.
0: Claro.
1: No importa si él sabrá para qué lo usa, pero tú sabes y tienes una evidencia de que lo que le vas a dar lo va a usar para su vicio y más va a seguir hundiéndose en su vicio y todo el perjuicio físico, mental, emocional que le trae. Entonces, ahí hay como también que tener, bueno, si tú lo amas de verdad, vas a tratar de ayudarlo de otra manera.
0: Sí.
1: No simplemente diciendo, mira, aquí soy generoso, aquí tienes esta cantidad de dinero. Porque hay un amor real. Entonces, eso también es importante para poder realmente dar una ayuda que sea beneficiosa en lo real, en lo concreto, sí, a la persona. Pero por supuesto, también no tener este prejuicio de como decías tú, de que quizás, no, es que él, por ejemplo, está necesitando algo.
0: Producto de su responsabilidad está
1: así. Y claro, fue irresponsable. Claro. Bueno, pero también todos podemos equivocarnos, sí, todos podemos tener errores muchas veces. A
0: así
1: veces una mala decisión, a veces una mala inversión, o a veces te engañaron, te estafaron. Bueno, hay muchas cosas. También hay un trasfondo muchas veces. Hay también necesidades que son realmente necesidades. Y quizás a veces algunas no. Por eso que en este tema es muy importante también la sabiduría de parte del Señor. Mucha sabiduría para poder, digamos, actuar de una forma adecuada.
0: Bien, perdón. Hay algunas respuestas.
1: ¿Ya?
0: Por ejemplo, dice Abraham Bustos Morales, cuando uno reconoce el precio que Cristo pagó por uno, puedes dar con verdadera libertad. Por supuesto, ¿cierto? Ese es un fundamento esencial para nosotros como creyentes. Lo que Cristo dio por nosotros, también nosotros hacer un eco de eso,
1: sí,
0: en esta manifestación práctica de dar a aquel que está en necesidad. Dice, hola, buenas tardes y bendiciones. Quiero saludar a mis pastores Daniel y Maritza de la congregación de Padre Hurtado. Antes era de Puente Alto, los pastores eran Héctor, Araya, Elizabeth y la congregación que todos escuchan, la Radio Armonía, dice. O en la congregación, me imagino, dice, todos escuchan Radio Armonía. Un abrazo grande, siempre en mi corazón.
1: Qué bien.
0: Dice además a mi hijo Pedro, que está aquí, escuchando conmigo, gracias a Dios por todo y por la familia espiritual. Trinidad, Isabel y Nico.
1: ¿Bien? Muy bien.
0: Ahí nos dejaba
1: saludos
0: ese saludo
1: para ellos.
0: Y los hermanos seguro que están preocupados por el agua, porque al menos acá en Santiago nos han mandado más mensajes.
1: Deben estar atentos.
0: Hasta nosotros estamos medio preocupados. ¿Para qué? Porque creo que primera vez en todo el invierno, o sea, ya estamos en primavera. Sí. Pero lo que yo llevo acá no había escuchado.
1: No, para nada. Para nada. No me había tocado.
0: Perdónenlo, los hermanos del sur, ¿no? Nosotros nos asustamos con un poquito de agua, pero perdónennos.
1: Los hermanos del sur deben decir estos santiaguinos que.
0: ¿Te ha llegado alguna respuesta por ahí?
1: No, respuesta no, pero tenía un mensaje pendiente de Denante que dice: muchas bendiciones, mis amados pastores Cristian y pastor Eduardo, y a mis hermanos de los controles. Aquí escuchando desde mi trabajo, les comento que por aquí hay muchos truenos y relámpagos y mucha lluvia. Ahí nos cuenta la hermana María Teresa Taica.
0: Muy bien.
1: Ahí nos había escrito Denante, pero bueno. Eso sigue pasando, los truenos y y la lluvia.
0: Ahora más parece,
1: sí. También ahí hace un ratito nos escribió Mauricio González Arismendi. Dice: buenas tardes, hermanos. Aquí en Ñuñoa llueve intensamente. Confiado y tranquilo en casa trabajando. Ya. El Señor tiene el control de todo. Amén y bendiciones.
0: Muy bien.
1: La hermana Paola Dote también nos escribe nuevamente. Dice: lluvias, granizos en Colina. La hermana Mercedes de Colina les envía abrazos de oso.
0: Saludos. Muchas gracias. Para ella.
1: No, un abrazo también para ella. Vamos a estar esperando ahí mañana la alabanza, lo que nos va a mandar la hermana Mercedes. Y ahí delante también Alexis también comentó, dice: qué hermosa alabanza de Marcos Vidal para la gloria de mi Señor. La que sonaba ahí antes del devoción.
0: Parábola.
1: Claro. Uh-huh. Claro.
0: Parábola. Repetimos la pregunta, quedan poquitos minutos de programa, quedan como 10, así que si alguien quiere participar, les repito la pregunta, dice: ¿cómo vivir la generosidad cristiana sin caer en los prejuicios de siempre? ¿De qué forma podemos dar con libertad y con amor real? Ahí nosotros tenemos sonido de fondo acá también.
1: ¿Son los efectos de batido o son de afuera los...? Oye, los trenes están con todo, ¿ah? Con Tuti. Oye, la respuesta que nos llegó es la única que nos ha llegado hasta ahora.
0: Sí.
1: Buena respuesta, porque fíjate que ahí cuando él decía como de... si puedes como hacer leerla mejor para no... Bueno.
0: Dice: cuando uno reconoce el precio que Cristo pagó por uno, puedes dar con verdadera libertad.
1: Eso, el precio que Cristo pagó. Claro, y por supuesto uno dice, ya, pero Cristo pagó un precio no monetario. Alguien podrá decir, pero la ayuda aquí es algo material, ¿qué tiene que ver? Pero fíjate que ahí mismo en Deuteronomio 15, justamente el Señor también hace una conexión cuando Él habla y le dice, por ejemplo, de que si hay un compatriota que es, digamos, esclavo, o que sirve como esclavo, como siervo de alguien, dice que lo tendrá por 6 años. Uh-huh. Y que al séptimo año tenía que dejarlo en libertad, tiene que redimirlo.
0: Claro.
1: Y él dice, y justamente el Señor, el argumento que da, dice: porque recuérdate que tú fuiste esclavo en la tierra de Egipto, y así como yo te saqué de ser esclavo y te redimí, entonces así tú también lo vas a hacer con hombre o mujer que te sirva como esclavo. Solo 6 años, pero al séptimo lo dejarás libre. Entonces, también hay una conexión. Ahora, por eso que me gustó, me llamó harto la atención la respuesta que mandaba ahí el hermano, porque, claro, nosotros, por supuesto, también entendemos que así como el Señor pagó un precio, no económico, por supuesto, no, pero así como pagó un alto precio, eso también nos impulsa a entender que nosotros, nuestros recursos, lo que tengamos, no nos pertenece.
0: Sí.
1: Simplemente el Señor nos hace administrarlo y nos llama a administrarlo de una buena manera. Y administrarlo significa poder hacer un buen uso en todo sentido. Claro, por ejemplo, suplir las necesidades de nuestra familia, ¿verdad? Todas las cosas básicas, pero también debiera estar ese ítem de ayudar al que está sufriendo, al necesitado, a apoyar la obra del Señor. O sea, ¿por qué? Porque al final de cuentas no es como decir: bueno, esto es mío, yo me lo gané, yo trabajé, así que yo distribuyo como yo quiera. No, sino que yo digo: esto Dios me lo ha provisto. Así que yo entonces ahora debo darle uso según lo que el Señor me instruye a través de su palabra.
0: Amén, amén. Mira, Nivaldo nos mandó un audio. ¿Escuchémosle?
1: Vamos.
2: Querida familia Armonía, acá muy contento su hermano Nivaldo Antofagasta, llegando recién de las compras y agradecido del Señor, y también de hacer hartos trámites en el día. Ha estado súper lleno de trámites, pero agradecidísimo del Señor porque Él hace como Él quiere en nuestra vida a los que hemos puesto la confianza en Él. Yo le mando un cariño tremendo al hermano Juan Isaías, al pastor Iván, al pastor Cristian, al pastor Eduardo y a todos en la radio. Les mando un cariño tremendísimo, rompecostilla, para toda la familia Harmony Lovers. Y respondiendo también igual a su pregunta, uno tiene que hacer las cosas desinteresadamente, sin esperar nada a cambio, tal como lo hizo el Señor Jesús al morir en la cruz por nosotros, que cuando Dios lo mandó a su Hijo unigénito a morir por nosotros, fue sin interés, sin esperar nada a cambio. Él hizo por amor a nosotros. Y uno también, cuando hace las cosas, las tiene que hacer por amor al prójimo. Ama, como dice la palabra, ama a tu prójimo como a ti mismo. Y uno tiene que hacerlo porque también es un mandato, y aparte porque como hijo de Dios tenemos que reflejar en nuestro actuar y en nuestras acciones a Cristo Jesús en nuestra vida. Los quiero un montón. Se despide nuevamente su hermano Nivaldo Antofagasta. Los quiero un montón, querida hermosa familia Armonía. Amén, amén.
1: Muy bien.
0: Ahí está Nivaldo, ya 100% recuperado.
1: Sí, totalmente. Se escuchaba como siempre.
0: Se escucha impecable ahí el hombre. Tenemos otro audio de Scarlett Sumón. Emma nos manda el audio.
1: A ver.
3: Hola, padre, ¿cómo estás? Emma se muda a Samuel. Está lloviendo a mi casa. Estoy bien con la lluvia. Y los pajaritos, yo los cuido de mi lente, alimenta, lo cuida todo a semanas de no hacer nada con la ayuda. Eso lo amo. Reverendi, amen, amen.
0: Ay, acá me mandaron la traducción, ya. Aunque se entendió bastante, o quizás yo la entendía porque le iba leyendo, pero por si algún hermano o hermana no entendió lo que nos mandó Emma, aquí va. Hola, pastores, ¿cómo están? Soy Emma Sepúlveda Saumón. Está lloviendo en mi casa. Que estén bien con la lluvia. Y los pajaritos, que Dios los cuide. Está preocupada de los pajaritos.
1: Ah, sí.
0: Y los cuida y los alimenta. Eso me parece que puede ser por un canto, ¿no?
1: Puede ser, ¿ah?
0: Y los cuida a todos los hermanos, que no les pase nada con la lluvia. Eso, los amo. Bendy, amén, amén.
1: Ahí bien, estaba, bien. Sí. Se entendió buena parte del...
0: Cada vez se entiende más.
1: Sí.
0: Está elevando el porcentaje de poder entender sin los subtítulos.
1: Claro, exactamente.
0: El otro día vi un video también. Uh-huh. Estaba diciendo el número de cuenta, parece.
1: Ah, claro, también.
0: Estaba diciendo el número de cuenta.
1: Ahí está cantándolo.
0: No, es una fanática del Ministerio de Armonía.
1: Una Armony Lover, pero de tomo y lomo.
0: Total. Saludos para ella, Dios la bendiga.
1: Así es.
0: Bien, y me parece, estimado Cristian, que ya no tenemos más mensajes.
1: Sí, la lluvia como que espantó, asustó, parece.
0: Pero lo extraño es que tenemos hermanos de todo Chile prácticamente.
1: Sí, o quizá el tema de la generosidad.
0: Sí. No, bueno, estamos como día martes, estamos como día lunes, estamos, pero es martes.
1: Claro. Entonces,
0: no tenemos tanta participación, pero sin lugar a dudas este es uno de aquellos temas, Cristian, que nos desafían.
1: Sí,
0: porque ¿cuántas veces nos vamos caminando por la calle a propósito de ayudar? Y ahí está también lo que tú decías, que hay una línea delgada, ¿no? Entre tener esta suspicacia, ¿no?, de darle algo a alguien, y muchas veces sabemos que eso va a ser utilizado de mala manera. Para alcohol, para drogas, para cosas que le hacen mal a la persona.
1: Claro.
0: Entonces, ahí obviamente hace bien restringirse, porque si nosotros le damos, obviamente eso no va a ser bien utilizado, por el contrario.
1: Claro.
0: Y tal vez ahí algo que pudiésemos hacer, ¿no?, muchas veces, es darle alimento a las personas. Algo, ya no le doy el billete o la moneda, pero le compro algo para comer. Entonces ahí podríamos nosotros, de todas formas, estar practicando la generosidad. Yo estoy hablando en un contexto de la calle, ¿no?, a personas que no conocemos muchas veces. pero esto ya en el contexto de iglesia debe ser una realidad que debiésemos vivir de manera permanente. Y si somos familia de fe, ¿no? Poder estar proveyendo los unos a los otros, como dice Gálatas, ¿no? Hacia el final, que tenemos que hacer el bien a todos, mayormente a los de la familia, claro, de la fe.
1: Mayormente, sí.
0: Entonces tenemos esa responsabilidad prioritaria con nuestros hermanos en la fe. Hay distintos métodos que a veces se utilizan. En nuestra iglesia local tenemos uno, le llamamos la canasta de provisión. Uh-huh. Lo hacemos una vez al mes. Bueno, hay distintas formas que se puede llegar a realizar algo así.
1: Claro.
0: Y es bueno que como iglesias podamos organizarnos en ese sentido. Lo que nos resta, ¿no? Que a veces yo de manera particular con mi familia pueda también ir en ayuda de una familia o de un hermano que yo pueda ver que está en necesidad. Y como tú decías también en la reflexión, no es el hecho de tener poco, sino de compartir lo que Dios nos ha dado.
1: Sí. Sí. Y algo súper breve, uh-huh, para hacer eso que tú decías, hay que conocer un poquito más. Oye, la realidad de los hermanos.
0: Sí, súper importante.
1: O sea, imagínate, sí, tú vas y te, sí, sientas en tu lugar y simplemente así como un hola de pasada, es imposible.
0: La oración y te vas.
1: Claro, va a ser imposible. Entonces para eso hay que conversar, cómo has estado, hermano, sí, cómo ha estado tu semana, cómo te fue. Sí, y ahí en el diálogo, en todo el compartir, sí, es donde uno comienza a conocer necesidades.
0: Eso es verdad.
1: Y si no está eso, va a ser imposible llegar a la ayuda.
0: Sí.
1: Así que todo esto también va de la mano con la fraternidad, con compartir, con estrechar lazos, con hacer lazos. Es muy importante.
0: Que el Señor nos ayude. Que el Señor nos ayude a ir creciendo también en este aspecto, que es la generosidad. Y tenemos que recordarnos, queridos hermanos, que somos mayordomos de lo que Dios nos ha dado. Tenemos la responsabilidad delante de Él de compartir, ya sea mucho o poco lo que tengamos, compartirlo, uh-huh, también con otros hermanos en la fe, con personas que están en necesidad, hacerlo de manera sabia y no restringirnos, tal como decía en la pregunta, por prejuicios de este mundo. El mundo es demasiado suspicaz a veces. Nosotros, sí, tenemos que ver la manera de manifestar a Cristo aún en medio de tanto engaño, de tanta mentira, de tanto abuso, seguir manifestando la generosidad de Cristo a través de nuestras vidas de manera práctica. Estimado Cristian, ¿nos ha alcanzado el tiempo?
1: Así es.
0: Así que, si Dios así lo permite, nos veremos mañana. Siga en sintonía. Ahora viene la zona de niños, después el estudio bíblico con el pastor David Barceló, después mucha programación preparada durante toda la tarde hasta las 12 de la noche y después de las 12 de la noche también más programación. Así que quédese con nosotros aquí en Radio Armonía, no cambie el dial y comparta también de las buenas nuevas de salvación, ya sea a través de este medio o compartiendo también con sus seres queridos, familiares. Siempre podemos llevar la palabra y la luz de Cristo. Dios les bendiga, nos vemos mañana.
1: Chao.

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2: 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Le indicamos la hora.
3: 17 horas en punto.
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0: bienvenida también la familia. Qué lindo estar juntos una vez más, comenzando una nueva semana.
1: ¡Muy bienvenidos, queridos amigazos! Sí, esperemos que todos estén muy bien.
0: Sí, yo creo que sí. Y supimos que está lloviendo muy fuerte en Santiago.
1: ¿En serio?
0: Sí, pues.
1: Y aquí está muy bueno.
0: Sí, bueno, así es el clima. Y damos gracias a Dios por todo. La verdad es que por alguna razón allá todavía hay lluvia. Siempre es una bendición, así que ¿estás preparado nada más?
1: ¡Claro que sí, queridísimos amigos! Espero que haya sido una buena jornada.
0: Sí, pues, que esté siendo una buena jornada, que haya tenido un buen tiempo ahí en el colegio y que esté dispuesto y disponible para poder participar junto a nosotros aquí en Zona de Niños. Recuerden que ustedes son claves, son importantes y para ello esperamos que puedan escribirnos sus mensajes y contarnos acerca de las cosas lindas que han estado viviendo, experimentando, como han visto la mano de Dios con ustedes.
1: ¡Sí, señor!
0: Y nos envían a dónde, querido amigo, aquellos que no saben, aquellos que están escuchando tal vez por primera vez, ¿dónde pueden mandar su mensajito?
1: ¡Ah, bueno! ¡Fácil! +569-7848-3006.
0: ¡Eso es!
1: ¡Ya! ¡Escriban nomás!
0: O manden audios, normalmente los chicos mandan audios. Sí, vamos a estar esperándoles para que podamos recibir de ustedes también enseñanza, porque ustedes pueden compartir principios que han estado albergando, que han estado disfrutando de parte de Dios y nos pueden ayudar a nosotros también.
1: ¡Claro!
0: Ok, bien. Entonces, queridos, partimos siempre, Panchito, con tu frase sabia.
1: ¡Sí, señor!
0: Así que, adelante.
1: ¿A dónde?
0: No, digo, comienza.
1: ¡Oh, sí! La frase sabe, pero no. Antes quiero preguntarle al tío Patito Patricio cómo está. ¡Cuac, cuac, cuac!
0: Sí.
1: ¡Uy! Dice que está feliz porque le gusta el agüita y todo eso. Chapotea en el agüita y todo.
0: No me diga.
1: ¡Sí! ¡Sí! Los patitos no les entra el agua.
0: Ah, claro. Tienes razón, ¿no? Muy bien, bueno, querido amigo, entonces vaya con su frase sabia ahora.
1: ¡Ok! La frase sabia para el día de hoy es la siguiente. Ninguna cosa creada nos podrá separar del amor de Dios. Romanos, capítulo 8, verso 39.
0: Eso es. Muy bien, querido amigo. ¿Y qué investigaste? ¿Qué ha descubierto en esta frase?
1: Oh, bien. Mirando e investigando y preguntando. Bueno, Dios lo escribe a través del apóstol Pablo.
0: Claro.
1: Y luego de hablar de todo eso que nada nos puede separar del amor de Dios en términos de que no hay tribulación, persecución, ni hambre, ni todo eso.
0: Sí.
1: Aquí explica de nuevo y dice, ¿sabes? Nada de lo que ha sido creado, ninguna cosa, ni pequeña ni grande, podrá separarnos del amor de Dios, que es en Cristo Jesús, Señor nuestro. Sí. Yo diría que, y eso es algo que yo nomás creo, o sea, no sé si está bien o no, pero hay una cosa que nos puede separar.
0: ¿Qué cosa?
1: No es algo creado, sino algo que nosotros creamos.
0: ¿Cómo qué?
1: El pecado.
0: Ah.
1: Sí, porque si hay algo que Dios no puede tolerar, si hay algo que Dios no puede soportar, es el pecado, porque Él tiene una naturaleza perfecta y santa.
0: Claro.
1: Entonces, cuando yo hago algo malo y cuando yo insisto en hacer algo malo, cuando yo no me arrepiento y pido perdón, entonces eso le causa problemas a nuestra relación con Dios, porque Dios no puede soportar las cosas malas. Entonces yo diría que eso es como lo único que nos podría romper la amistad con Dios o quitar la unidad. Pero sin dejar de ser hijo de Dios, si es que ya soy hijo de Dios, por supuesto. Pero ninguna cosa que fue creada en el cielo ni en la tierra, dice este versículo, nos puede separar del amor de Dios a través de Cristo Jesús. Así que lo único que yo sugiero, chicos, primero, que tengan la seguridad que Dios nunca dejará de amarlos. Él es fiel. Y aunque seamos infieles, Él permanece fiel, dice la Biblia. Entonces no duden del amor de Dios. Pero sí, pongan mucho cuidado en agradarle en todo. No pecando, porque si pecan, recuerdan, el pecado sí nos aleja de Dios, interrumpe nuestra relación. Dios tiene que volver su cara a otro lado. Y eso no es bueno. Así que, si alguna vez haces algo malo, pide perdón a Dios. Pide perdón a quien hayas ofendido. Arregla eso rapidito, rapidones, para que tengas comunión con Dios de nuevo. Y cuando tengas dudas, estés triste, piensas que nadie te ama, que todos te... no sé, cualquier cosa así, recuerda, nada nos puede separar del amor de Dios. ¡Eso aprendí! ¡Eso investigué!
0: Pero maravilloso, pues, querido amigo. Maravilloso. Muchas gracias. Porque sí, yo creo que sin lugar a duda, nada, nada, como dice la Biblia, nos separa de su amor y debemos tener esa absoluta certeza, chicos. Pero sí es verdad. Cuando hacemos cosas malas, esas cosas malas interrumpen nuestra relación con Dios.
1: Claro.
0: Así que vivamos disfrutando del amor de Dios. No perdamos la relación de amor con Dios. Estemos unidos a Él y hagamos que el corazón de Dios se sienta feliz, gozoso y nuestro corazón también, actuando conforme a lo que la Biblia nos enseña.
1: ¡Sí, señor!
0: Ok, vamos entonces a todo lo que está preparado para luego entonces también escucharlos a ustedes. Así que atento, porque todo lo que está preparado es para ustedes, es para nosotros, para aprender. Y luego queremos que ustedes nos compartan entonces para juntos aprender de ustedes y de nosotros, entre todos.
1: ¡Unos a otros!
0: ¡Unos a otros!
1: ¡Adelante, tío Patito Patricio!
2: Abuelito Tito, ¿cómo cuidarnos de los abusadores?

Abuelito Tito, ¿cómo cuidarnos de los abusadores? Oh, querida Flor, gracias por esta pregunta de un tema que está saliendo mucho en las noticias. Es importante siempre estar pensando en el cuidado de nuestros cuerpos. Dios te creó para que te sientas feliz con cada cosa que hagas con tu cuerpo y que todo lo que hagas pueda agradarle a Él. No, no dejes que nadie toque tus partes íntimas, por ejemplo, incluida tu boca. Si tienes dudas sobre algo o alguien, pues habla rápido con mamá. Ella te va a enseñar. Cuídate de cómo te vistes, en qué juegas o cómo juegas, para que nadie tenga lugar de pensar en hacerte algún daño. Cuida de no estar en un lugar a solas y lejos de alguna persona adulta en la que tú confíes. Si alguien o algo te parece extraño, huye de su lado y pide ayuda de inmediato. No creas ningún cuento si están haciendo algo que te haga sentir incómodo.

0: Jesús conoció a una mujer samaritana en el pozo y él le declaró todo sobre su pasado. ¿Cómo es que Jesús sabía sobre su pasado? Él debe ser un profeta, dijo ella. Después le dijo a Jesús, puedo ver que eres un profeta y yo tengo un dilema. Nuestros padres adoraron en este monte, señalando ella hacia el templo de los samaritanos en su monte sagrado. Pero ustedes los judíos dicen que el templo en Jerusalén es el lugar donde la gente debe adorar a Dios. Créeme, mujer, que llegará la hora en que ustedes no adorarán al Padre en este monte ni en Jerusalén, respondió Jesús. Jesús estaba hablando del futuro, en el tiempo en que Él cumpliría la obra de salvación. Se haría paso a paso y por etapas. Jesús moriría en la cruz para quitar el pecado del mundo. Él resucitaría de nuevo y viviría para siempre. Él ascendería al cielo como Señor del universo. El Espíritu Santo le sería dado a sus discípulos y con ese poder, ellos anunciarían las buenas noticias sobre Jesús. Y todos los que creen en Jesús recibirán la vida eterna. Jesús le dijo a la mujer que el tiempo vendría cuando el templo no se necesitaría para adorar a Dios. Todos los que creyeran en Jesús serían capaces de adorar a Dios en donde estuvieran. Jesús le dijo a la mujer sobre la forma correcta de adorar a Dios. Su pueblo, los samaritanos, en realidad no podían adorar en verdad a Dios porque no lo conocían. Jesús le dijo a la mujer que los judíos sí conocen a Dios y la salvación del mundo vendrá a través de ellos. Cuando los judíos van al templo a adorar a Dios, ellos saben la forma correcta de cómo hacerlo. Pero cuando se predicara las buenas nuevas de Jesús, el servicio religioso en el templo de los judíos quedaría obsoleto. Habría una nueva forma de adorar a Dios. ¿Y cuál es esta nueva forma de adorar a Dios? Jesús le dijo a la mujer samaritana, los verdaderos adoradores adorarán al Padre en espíritu y verdad. Una vez Jesús le dijo a sus discípulos, yo soy la verdad. Y debido a que Jesús es la verdad acerca de Dios, la nueva adoración será todo sobre de Jesús, sobre quién es Él, qué ha hecho, qué está haciendo y qué hará cuando regrese. Y este nuevo culto se ofrecerá a Dios en espíritu, es decir, por personas que tienen el Espíritu Santo viviendo en ellas. Y cuando el Espíritu Santo transforma la vida de las personas y se hacen seguidores de Cristo, ellos se alegrarán y adorarán a Dios por haber enviado a Jesús. La verdadera adoración es todo sobre Jesús. Los primeros cristianos adoraron a Dios así. Ellos lo alabaron por el gran regalo que Dios les había dado en Cristo. Y así es como debemos adorar a Dios. Jesús le dijo a la mujer que estos eran los verdaderos adoradores, aquellos que adoraban al Dios Padre en espíritu y verdad. Y Jesús le dijo a ella que Dios está buscando a aquellos que le adoren de esta forma. Jesús le dijo a la mujer, Dios es espíritu, y aquellos que lo adoren deberán adorarlo en espíritu y verdad. Dios es un ser espiritual. La mujer le había preguntado a Jesús que le dijera cuál era el lugar correcto para adorar a Dios, y Jesús le declaró la forma correcta de adorar a Dios. En realidad, el lugar no importaba. Nosotros no sabemos cómo Jesús le declaró esta enseñanza y tampoco qué tanto ella entendió. Pero, ¿puedes imaginarte cómo se ha de haber sentido? Ella casi no sabía nada sobre Dios y Jesús había empleado tiempo para enseñarle. Me pregunto si ella se habría pellizcado para estar segura de que no estaba soñando. Ella era una persona insignificante, una marginada, y tenía una mala reputación. Ningún hombre jamás había hablado con ella de esta manera, de forma amable y respetuosa, y ella Jamás había escuchado esta verdad tan increíble. Claro que ella no entendió todo. Algunas veces Jesús enseña de esta forma. Él le dice a las personas cosas que ellos no entienden en el momento, pero en su momento las entenderán. Pero a la mujer ni le preocupaba el no entender todo. Ella le dijo a Jesús: yo sé que el Mesías viene. Cuando Él venga, Él nos explicará todo. Jesús dijo: yo soy el Mesías.
1: ¡Oh! ¡Oh!
0: Ella exclamó, y su corazón se llenó de gozo. Luego llegaron sus discípulos con la comida para almorzar. Entonces la mujer corrió a su pueblo, dejando su cántaro atrás. Ella les dijo a todos que había conocido a Jesús: vengan a ver al hombre que me dijo todo sobre lo que he hecho. ¿Podrá ser este el Mesías? Los samaritanos esperaban al Mesías que sabría todo sobre todos. Después de escuchar la historia de la mujer, muchos creyeron que Jesús era el Mesías y fueron a encontrarlo. Los samaritanos disfrutaron escuchar las enseñanzas de Jesús, que le rogaron que se quedara con ellos más tiempo. Jesús se quedó por 2 días. Muchos samaritanos creyeron por lo que Jesús había dicho, y ellos le dijeron a la mujer: al principio creímos por lo que tú nos dijiste, pero ahora creemos porque hemos oído a Jesús, y nosotros sabemos que Jesús realmente es el Salvador del mundo.

0: portaste muy bien.
1: Yo le sigo llamando.
0: Y él te sigue llamando.
1: Bueno.

0: pasa, si es el amor de Dios, es, la verdad es que sabemos lo que es el amor, chicos, pero llegar a entender la profundidad del amor de Dios es algo que es tremendo.
1: Ni siquiera podemos imaginar un poquito.
0: Es que es un amor tan profundo y es un amor que no está condicionado ni siquiera a cómo nos portamos. Él nos ama. De hecho, Dios dice que ama al pecador.
1: ¡Claro! A todos los que han pecado.
0: Y eso ya... Mira, Él nos dice que con su amor podemos amar al prójimo y podemos amar incluso al enemigo.
1: ¡Guau!
0: Sí.
1: ¡Eso es duro!
0: Esto, sí, es difícil, pero cuando el amor de Dios es puesto en nosotros, por Él mismo, por Dios mismo, entonces recién allí podemos entender que sí podemos amar a los demás. Y el amor que Dios nos da es un amor tan especial, es tan diferente a lo que nosotros creemos que es amar, que solamente cuando Él está en nuestra vida y deposita su amor en nosotros, chicos, empezamos a entender lo que significa el verdadero amor y el verdadero amar.
1: ¿A los demás?
0: A los demás, amar a los demás.
1: ¡Claro!
0: Ok. Chicos, es el momento en que ustedes participan, así que pedimos que envíen sus mensajitos, cuéntenos sus experiencias, las cosas lindas que hicieron tal vez este fin de semana, que ustedes dicen, ¿sabes? Eso fue tan especial, quiero compartirlo con los demás, porque nos va a ayudar.
1: ¡Sí, señor!
0: Y que, además, si algo de lo que escuchaste hoy día te hizo sentido, te llegó a tu corazón, te enseñó algo, compártelo con nosotros también, porque eso nos alienta y nos anima también. ¿Cuál es el número de WhatsApp, querido amigo?
1: Sí, el número de WhatsApp para que ustedes nos manden sus mensajitos, chicos. ¡Apunta, apunta! Más 569-78-48-30-06.
0: Así es.
1: Ese es el numerito.
0: Ahí está. Sí. Y ustedes que ya lo conocen, ya saben y nos han enviado mensajito, simplemente nos escriben. Y antes de empezar a revisar los mensajes, nos quedan algunos minutitos, simplemente recordar lo que tú nos enseñaste al principio con la frase sabia.
1: Sí.
0: ¿Cuál era esa frase sabia?
1: Que nada de lo creado, nada de lo que Dios ha hecho nos puede separar del amor de Dios, que lo podemos encontrar a través de Cristo Jesús, Señor nuestro.
0: Perfecto.
1: Sí. Y yo le decía que nada, nada, ni lo grande, ni lo pequeño, ni lo que está arriba en el cielo, ni en la tierra, nada, nada puede impedir de que nosotros recibamos el amor de Dios y que podamos experimentar lo maravilloso de su amor.
0: Así es.
1: Pero que había solo una cosa que nos podría separar.
0: ¿Y cuál era esa cosa?
1: El pecado, las cosas malas que hacemos. Porque Dios no se puede comprometer con las cosas malas que nosotros hacemos. A pesar de eso, dijimos que Él nos ama, que Él es fiel, que Él no nos deja y que nada nos puede separar de su amor, salvo el que nosotros mismos decidamos hacer cosas malas. Más cuando no nos arrepentimos y seguimos haciendo lo malo, lo malo, lo malo, lo malo, lo malo. Y eso sí que a Dios, obviamente, más allá que le hace enojar, es que Él no puede soportar las cosas malas porque Él es santo y perfecto.
0: Y el camino para que podamos volver a recibir el amor de Dios y podamos tener otra vez esa relación estrecha con Dios, siendo sus hijos, por supuesto, ¿cuál es?
1: Confesar el pecado, arrepentiéndonos y pidiéndole, Señor, perdóname, me equivoqué, fui tonto, hice mal, ayúdame, por favor. Y cuando lo hacemos de corazón, Él nos perdona y Él viene a nuestra vida y nos derrama de nuevo. Podemos otra vez sentir ese amor que siempre está en nosotros en el fondo y podemos otra vez tener esa relación linda con Dios.
0: Exactamente. Perfecto, querido amigo. Pues oiga, maravilloso. Yo quiero que veamos ahora entonces qué nos dicen los chicos en sus mensajitos que están enviando y podamos disfrutar de aquello.
1: Ok.
0: Y según tengo aquí, a ver, Victoria y Miqueas, es el primer mensajito que nos ha llegado.
1: ¡Hola!
0: ¡Hola!
1: ¡Hola, hola! ¡Ratón con cola!
0: A ver si están por ahí los mensajitos.
1: Estarán. ¡Hola! Pablito, ya viene.
0: Muy bien, por ahí están los mensajitos entonces.
1: Ya vamos a esperar un poquito porque algo pasó.
0: Sí, siempre puede pasar cositas por ahí, pero bueno. Yo pensaba que... Ah, ya.
1: Sí.
0: Ah, ya, ahí viene, ya. Después te digo lo que pensaba.
1: ¿Qué cosa? Hola. Hola.
0: Hola.
2: Tío Pancho Panchito.
1: Hola, chicos.
3: Yo soy Victoria.
4: Y yo soy Miquel.
3: Somos de La Serena.
4: Y queremos cantarles un corito.
1: ¿A qué?

0: Unión. ¡Chao!
1: ¡Muy bien! Si hay algo con lo que batallamos cuando somos niños es con la oscuridad, es con, bueno, con aquellas cosas que nos causan temor como animales feroces, personas malas.
2: Sí, muchas cosas así, o la enfermedad a veces.
1: Sí, también. Pero, ya dijimos, nada ni nadie nos puede separar del amor de Dios, que es en Cristo Jesús, ninguna cosa que pueda causarnos temor. Antes de conocer a Dios, aquello que nos causaba temor deja de ser en nosotros una realidad, porque cuando Dios establece en nosotros su amor,
2: ¡nos da seguridad!
1: ¡Nos da seguridad!
2: ¡Nos alienta!
1: ¡Nos alienta, nos anima! Todo eso.
2: Sí.
1: Gracias, Victoria. Gracias, Miqueas. Lindo escucharlos. Y tenemos a Isabelita.
2: ¡Hola!
1: ¡Hola!
3: ¡Hola, parchitos!
2: ¡Hola!
3: ¡Hola, amiguitos! Soy Isabelita Sierra. Quiero mandar un saludo a mi papito del camión. Mi papito se llama Alex.
2: ¡Hola, papito!
3: Quiero cantarle una canción.
1: A ver.

0: querido amigo Jeremy. ¡Hola! Hola, Jeremy. ¡Hola, hola!
1: Hola, tío. Vaya pasito. Bueno, me llamo Temuco. Y voy a leer un pasito de vida que se encuentra en Juan, capítulo 3, verso 17.
0: Okay.
1: Dice así: en el nombre de nuestro niño Jesucristo. Porque no Dios envió a su hijo al mundo para condenar al mundo, sino para que el mundo sea salvo. Amén. Muchos saben que Dios, Padre Jesús, vino una vez acá a la tierra. Amén.
0: Sí.
1: Para entregarse en el madero de la cruz. Amén. Y en el día de hoy le insto que por la gente que no está buscando a Dios, que lo busque, que se arrepienta de su pecado. Porque Cristo viene.
0: Mira.
1: Para que sea de su escogido y se vaya con Dios a la tierra prometida.
0: ¡Claro!
1: Así como mi abuelita se fue hace muy poco porque...
0: Ah, mira.
1: Con su problema en su intestino que tuvo, falleció, ya. Lamentablemente.
0: Ah, mira.
1: Pero se fue, se
0: pero
1: fue feliz.
0: Para ella.
1: Se fue alegre.
0: Sí, pues. Claro.
1: Cuando la vi, se vio demasiado joven, de sus 75, 76 años que tiene.
0: Ah, mira.
1: La vi como de 32 años.
0: ¿O 33?
1: Se fue feliz, sonriendo.
0: Sí.
1: Y joven.
0: Mira, qué lindo.
1: Ahí se ve cuando alguien está con Dios.
0: Así es.
1: Me siento feliz porque mi abuelita igual tuvo con todo su hijo. Lo cuidó, qué lo bonito. Protegió, lo enseñó. Enseñó los caminos de Dios a sus 12 hijos.
0: ¡12! Mira, wow.
1: Aquí nuestra familia nomás un poquito con pena. Porque se falleció hace muy poquito.
0: Por la
1: pero
0: separación.
1: Pero dejáselo... En los caminos de Dios, amén. Eso sería el más saludo a los niños que te escuchan a su familia. Y ya, bendí.
0: Gracias, querido Jeremy. Gracias por compartir esta situación tan especial que cada cierto tiempo como familias tenemos que enfrentar, que es la pérdida de alguien. Pero también gracias por ayudarnos a reflexionar sobre lo que significa la muerte de un creyente.
2: ¡Guau, sí! Y que murió y se veía joven.
0: Sí, yo creo también en el cielo vamos a tener esa fortaleza física y qué lindo es tener la esperanza de que un día nos vamos a volver a ver.
2: Sí, eso es maravilloso.
0: Es lo más maravilloso que podemos tener como promesa de Dios y su amor también se manifiesta de esa manera.
2: Claro que sí.
0: Así es, qué bueno, Jeremy. Dios les fortalezca, les anime a toda la familia y les dé la paz que solamente se encuentra en Él. Así que, un abrazo, querido amigo.
2: ¡Sí, señor! ¡Un abracito!
0: Así es. Tenemos a Lamparito también.
2: Sí.
0: Uh-huh. Hola, Lamparito.
3: Hola, Pachito. Soy Amparo y el día.
4: Hola.
3: Y hoy día voy a cantar una canción.
0: Bien.
3: El Dios poderoso está en la creación. Esto es para el Señor. Que el saltaremos por siempre y siempre, oh Dios. Oh, por siempre y siempre, oh Dios. Bendy.
2: ¡Eso! ¡Igual para ti! ¡Bendiciones!
0: Sí, querida amiga Amparito. Oiga, también nos manda un saludito. Dice, hola, soy Abu. Salúdeme a Maxi, Jorda y Misa Cabeza Matus. Están con la Abu, dice. Ahí va de Bernardita Cabrera.
2: ¡Ahí está el saludito!
0: Sí, qué lindo cuando también las abuelitas saludan a los nietecitos.
2: ¡Sí, claro! ¡Eso es hermoso!
0: ¡Qué bueno! Igual de vuelta, me encanta cuando los nietos, los hijos mandan cariños a sus padres, a sus abuelos. Una forma también de demostrar el amor. ¿Y está la Trini por ahí?
2: ¿Trini?
0: Sí.
2: ¡Hola, Trini!
0: ¡Hola!
5: Tío, te temo.
2: ¡Hola, Trini!
5: En ti confío.
2: Okay. ¡Amén!
5: ¡Amén! ¡Amén! ¡Adiós!
2: ¡Adiós!
0: Es la Trini de Linares. Tenemos dos o tres Trinis, parece que nos mandan mensaje en este último tiempo.
2: ¡Sí!
0: Ok,

0: entonces ahora justo debajito de ella está la otra Trini.
1: ¿De dónde es la otra Trini?
0: La otra Trini, no sé de dónde es, pero siempre nos manda audios, así que aquí viene su audio.
1: ¡Adelante!
2: ¡Hola, tía Pandita!
1: ¡Hola!
2: ¿Qué voy a desear yo vos?
1: ¿Sí?
2: ¡Fuerte día de fría!
1: ¡Ah, muy bien!
2: ¿Y saluda?
1: ¿Sí?
2: A todos los niños. Oye, ¿qué lo pongo para ti? Quinta pregunta. ¿Estás que se muy autista? Para niños. Y es así. Fuiste de los hombres. Hace uso de las sandalias y tuyas de puerta. A todos los hombres, o solo le permites, sino también su nena y sota de. Escucha, y atende, santa tuyas. La Biblia llena, la sagrada de tuyas. Pues allá se oía, se oía la salvación, mediante la fe, escrito, de las tuyas, pitía ya por Dios. Y útil, puede enseñar, puede aprender. Para tu hija.
3: Justicia.
2: Para tu hija, Si no te rompe, te hace efecto epipayo. Para buena obra. Segunda Timoteo, capítulo 10, 18, 20, 16. ¡Mentira a ti!
0: ¡Eso! ¡Ay, qué linda la Trini! Y nos enviaron la traducción.
1: ¿Sí?
0: Sí, la traducción dice así.
1: A ver.
0: Dice, quinta pregunta del Catecismo Bautista para niños.
1: Ok.
0: ¿Pueden todos los hombres hacer uso de las Santas Escrituras?
1: ¿Y qué dice la respuesta?
0: La respuesta dice, a todos los hombres no solo se los permite, sino que también se les ordena y exhorta a leer, escuchar y entender las Santas Escrituras.
1: ¡Muy bien!
0: Y se basa eso en 2 de Timoteo, capítulo 3, versículos 15 y 16.
1: ¡Guau!
0: Bien, qué maravilla. Gracias, querida Trini, por compartir esto que estás aprendiendo tú y que también nos ayuda a aprender y a ordenar en nuestra mente lo que son los mandatos de nuestro Señor Jesucristo.
1: ¡Genial!
0: ¡Genial! Y ahí está Alonso también.
1: ¡Hola, Alonso! ¡Hola, hola!
4: Hola, Pancho Poncito. ¿Cómo están? Hoy día le voy a presentar el Salmo 23.
0: Ok.
4: Porque voy a mi pastor y nada me falta acá. En lugares dedicados en pasto me hará descansar. Junto a agua de reposo me pastoreará. Me atará mi alma. Me guiará por senda de justicia, por amor de su nombre. En valle de sombra de muerte no temeré mal alguno, porque tú estarás conmigo. Tu valle, tu callado infundirán aliento. Aderezas mesas delante de mí, en presencia de los angustiadores. Unge mi cabeza con aceite, mi copa está rebosando. Ciertamente tu bien y la misericordia me seguirán todos los días de mi vida. En la casa de Jehová moraré por largos días. Amén.
1: Chao. Amén.
0: Maravilloso, Alonso.
1: Genial.
0: Esperamos que este salmo te siga toda la vida. Sigue agregando a tu mente otros salmos, otros capítulos.
1: Sí, como el Salmo 1.
0: Salmo 1, por ejemplo. Buenísimo. Así que fantástico. Felicitaciones, Alonso.
1: Eso, felicitaciones, amigo.
0: Y Antonia, Sofía, Felipe.
1: ¿Están ahí?
0: Sí.
1: Hola.
5: Hola, tío Panchi Panchito. Soy Sofía.
1: Hola, hola.
5: Y les voy a compartir el Salmo 93, 1 al 4.
1: Ok.
5: El Señor reina. Se vistió de magnificencia. El Señor se vistió, se ciñó de poder, afirmó también el mundo y no se moverá. Firme es tu trono desde entonces, tú eres eternamente. Alzaron los ríos, oh Señor, los ríos alzaron su sonido. alzaron los ríos sus ondas. El Señor en las alturas es más poderoso que el estruendo que de las muchas aguas, más que las recias ondas del mar. Amén. Bendy, amén. Bendy.
0: Maravilloso. Siempre excelente esos pasajes que seleccionan para compartir con nosotros, queridos.
1: ¡Muchas gracias!
0: Así es. Y Lorena también está por allí.
1: ¡Hola, Lore! ¡Hola, hola!
3: Hola, tío Pancho y Panchito. Soy hola, Francesca, Francesca de Argentina y les quiero mandar este pasaje.
0: Ok.
3: Proverbios 4:26 al 27. Examina la senda de tus pies y todos tus caminos sean rectos. No te desvíes a la derecha ni a la izquierda. Aparta tu pie del mal. Y yo lo puse como título: examinemos nuestra vida para ver si agrada a Dios. Bendy, bendy. Wow.
0: Maravilloso, querida Fran. Examinemos nuestra vida para ver
1: si agradamos a Dios.
0: Si agradamos a Dios. ¿Cómo estamos haciéndolo?
1: Sí, ¿cómo?
0: Es una buena pregunta. Y eso hay que hacerlo todos los días, chicos, cada momento, para poder estar seguro que estamos en el camino correcto.
1: ¡Sí, señor!
0: Ok, ahora sí está Lorena. Gracias, Fran. Y ahí viene
2: hola,
0: la
2: tío
0: Lorena.
2: Pancho, ¡hola! Soy Lorena.
1: ¡Hola, Lore!
2: Y hoy día voy a hacer un pancito de vida. Déjenme encontrarlo porque es alguno de están pedidos ya. Tío Pancho y Panchito.
1: Sí.
2: Mi mamá me dio un pancito de vida, así que lo voy a leer.
0: Bien.
2: Dice: si te conviertes, yo te rescataré. Te conviertes, yo te rescataré.
1: Okay.
2: Delante de mí estará. Estará.
1: Sí.
2: Delante de mí estará. Listo.
1: Ahí
2: aquí
1: estará.
2: Dice Jeremías.
0: ¿Ya?
2: 15:19. Ya. Les voy a mandar una fotito.
1: ¿En serio?
2: Para que vean cómo.
1: ¡Qué buena!
2: Aquí dice Jeremías 15:19.
1: Sí.
2: Ya, les voy a mandar una fotito.
1: Ah, lo repetiste, sí, sí.
2: Para que vean cómo.
0: Bien. Maravilloso, pues, querida amiga Lorenita. Maravilloso. Y gracias por la fotito también.
1: ¡Gracias, gracias!
0: Sí. Ok, vamos entonces con. Si no me equivoco, es Julián el que está.
1: ¿Julián?
0: Sí, Julián.
1: ¡Hola, Julián!
6: Hola, me llamo Martín.
0: Martín.
6: Hola, tío Panchito. No,
2: hola, me llamo Juan Pedro, tío Panchito.
1: Hola,
2: me llamo Julián.
1: ¡Ay, Julián!
6: Vamos a decir el Salmo. Salmo 91.
1: Sí. Ah, ¿quién?
6: Uno.
0: Ya.
6: Habita el abrigo del Altísimo, morará bajo la sombra del Omnipotente. Chao, tío Panchito.
1: Chao.
0: Muy bien, pues.
6: Bendy, bendy.
0: Eso es.
1: Eso.
0: Habitar en la sombra del Omnipotente significa vivir bajo el resguardo de Dios.
1: Sí.
0: Y eso significa simplemente ser hijo de Dios y seguirle. Hacer lo que él nos indica.
1: ¡Claro que sí!
0: Muy bien, pues, muchas gracias. Sebastián está por ahí.
1: ¡Hola, Seba!
0: ¡Hola, hola!
1: ¡Hola, hola!
7: Soy Sebastián de Puerto Montt y quiero cantar.
1: Ok.

0: ¡Eso!
1: Panchito.
2: Así es, te adoramos, señor. ¡Sí, señor! ¡Qué lindo, qué lindo! Tenemos ahora a Naisa y Mía.
0: ¿Naisa y Mía?
2: Sí,
3: hola, tío Pancho, wow. Panchito. Hoy mi nombre es Naisa y mi hermana Mía. Queremos cantar esta canción.
0: A ver.
3: Jesús ama niñitos como yo. Jesús ama niñitos como yo. Niñitos como yo, en sus brazos él tomó. Jesús ama niñitos como yo.
0: Sí,
3: yo.
0: Señor.
3: Chao.
2: Qué lindo.
3: Tío Panchito, Panchito.
2: Yo no soy mía.
3: Bendy.
0: Igual, bendy.
2: Sí, tenemos muchos mensajitos y días, gracias, qué bueno. La Valentina está por ahí.
0: Hola, Vale.
4: Hola, tío Panchito.
2: Hola.
4: Soy Valentina Gallardo de la Chile de la Serena y le quiero cantar esta canción.
2: Ok.
4: Una, dos, tres.
0: ¡Tres!

0: esa promesa maravillosa de amor de Dios hacia Noé. ¡Qué lindo! ¡Qué hermosa canción! Muchas gracias, querida Valentina. Y aquí está la familia López Villar.
1: ¿Una familia?
0: Sí.
2: Hermano, soy Ian López. Dios es bueno.
1: ¡Eso! ¡Dios es bueno!
0: ¿Y eso fue el audio? Pero maravilloso en todo caso.
1: Cortito, sí, pero contundente.
0: Cortito y contundente. Dios
1: es bueno.
0: Es bueno. Qué maravilla. Muy bien. Y aquí está Felipín.
1: ¿En serio?
0: Sí, pues.
1: ¡Hola! ¡Hola, hola! ¡Hola, Felipito!
3: Ajá. Hola, tío. Ajá. Panchi Panchito. Hola. Soy hola. Sofía. Y les voy a compartir el Salmo 93, 1 al 4.
0: Ya. Ah, bueno.
3: El Señor reina, se vistió de magnificencia. El Señor se vistió, se ciñó de poder. Afirmó también el mundo y no se moverá.
1: Claro.
3: Firme es tu trono desde entonces. Tú eres eternamente. Alzaron los ríos, oh Señor. Los ríos alzaron su sonido. Alzaron los ríos sus ondas. El Señor en las alturas es más poderoso que el estruendo de las muchas aguas, más claro, que las recias ondas del mar. Amén.
1: Mucho más.
3: Bendy, amén. Bendy.
1: Igual, querida.
0: Sí, así es nuestro Dios, tremendamente poderoso.
1: Nada, nada se le compara.
0: Nada, no podemos compararlo con nada, la verdad. Quedamos pequeñitos, nuestra mente no es capaz de comprender lo increíble de su poder.
1: De su grandeza.
0: Y el amor es así de grande también hacia nosotros, así que maravilloso.
1: Increíble.
0: La Dani está por ahí.
1: ¡Hola, Dani!
4: Hola, tío Pancho y Panchito, ¿cómo están? Hola. Soy Daniela,
0: nos
4: manda acá de San Pedro de la Paz.
5: Power off.
1: Ya.
0: Bien.
1: ¿Y? Se cortó el audito.
0: No, está bien, no hay problema. No hay problema. Era la Dani de San Pedro de la Paz.
1: Sí, y eso queda en la octava región.
0: Sí, sí, en la octava región. Bueno,
4: Les saludo con la paz del Señor. Yo quiero pedir que Dios cuide a las familias, a los niños y a los ancianos de las cambias de temperatura, las lluvias y los accidentes de
1: calor. Claro, así deseamos.
4: También yo acabo de llegar de mi colegio, de mi taller de violín, que estoy aprendiendo violín. Dice estrellita y feliz cumpleaños.
0: Wow. Ah, mira qué lindo.
4: Eso, mis hermanos.
1: ¡Felicitaciones!
4: Que el Señor los bendiga.
1: ¡Saludos al perrito también!
0: Sí. Qué lindo y qué bueno que estás aprendiendo violín y estás dándole y avanzando. Esperamos que eso siga así y puedas ser después una tremenda intérprete, especialmente de las alabanzas a nuestro Dios.
1: Sí.
0: Y la Cristiane también está.
1: ¡Hola, Cristiane!
6: Hola, soy
0: hola.
6: Cristiane.
0: Hola.
6: La cita que les voy a decir se encuentra en Salmos 99.
1: Ok.
6: Versículo 89. Y dice: para siempre, oh Jehová, permaneceré tu palabra en los cielos. Ese versículo quería contarles y también quería decirles que cayó mucho granizo, ahora sé que aquí está.
1: ¡Cayó granizo!
6: Y también hubieron muchos rayos, todavía hay un poco.
0: Y rayos también.
6: Relámpagos.
1: Wow. Rayos y centellas.
6: Cayó muy fuerte antes y bueno, ahora sigue cayendo. Y bueno, con la mano del Señor estamos a su lado porque hubo
1: claro
6: un momento
1: que,
6: que dio un poquito de miedo. Eso, chao, bendito, Pancho Panchito.
1: ¡Esto, esto!
0: Ya hay nada de tener miedo porque estamos en las manos del Señor. Él nos protege de cualquier cosa que ha de suceder.
1: ¡Nada nos separa de su amor!
0: ¡Nada nos separa de su amor! Un abrazo también y saludos a Mila de Hijuela, que nos está escuchando. Esperamos tener un mensajito algún día.
1: ¡Sí!
0: ¡Y ya se nos fue el tiempo! Recuerden, chicos, que la vida cristiana consiste en poder escuchar, conocer la voluntad de Dios y
1: practicar. practicarla.
0: Practicarla todos los días en cada circunstancia de la vida. Si Dios quiere, mañana estamos de vuelta a las 5 de la tarde.
1: ¡Eso! ¡Chao, Pepito! ¡Chao, chico! ¡Chao, tío Patricio!

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0: En armonía, le indicamos la hora.
1: 18 horas, 3 minutos.
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Os invito a abrir vuestras Biblias en Gálatas 5. Gálatas 5, en el sermón anterior en esta serie, el primero en esta serie, estuvimos meditando en la vid y los pámpanos y cómo unidos al Señor podemos traer gran fruto, pero separados de Él no somos nada. Y vamos a seguir con el tema del fruto del Espíritu y hoy empezamos tocando este conocido pasaje en Gálatas 5. Y la primera parte de este pasaje, versículos 16 al 18, dice: digo pues, andad en el Espíritu y no satisfagáis los deseos de la carne, porque el deseo de la carne es contra el Espíritu y el del Espíritu contra la carne. Y estos se oponen entre sí para que no hagáis lo que quisiereis. Pero si sois guiados por el Espíritu, no estáis bajo la ley. ¿Cómo nos habla este pasaje de los deseos que batallan en nuestro corazón? ¿Sabéis? A veces pensamos que el primer enemigo es el diablo, ¿no? El primer enemigo lo llevamos dentro. Esta mañana cuando salí de casa para venir a la iglesia, lo primero que me encuentro al pisar la calle es con Satanás. Sí, tal cual, literalmente. Luego me acordé, uy, que estamos en carnaval. Pensaba que me lo había encontrado de verdad, con sus dos cuernos y... No, el enemigo a veces cuando viene fuera, desde fuera es más detectable, ¿verdad? Pero el enemigo que batalla aquí, eso es otra cosa. ¿Qué batalla tenemos? Y este pasaje nos adentra en ese tema. Andad en el Espíritu y no satisfagáis los deseos de la carne. Recuerdo hace tiempo el primer GPS que tuvimos en casa. Cuando estaba de moda eso de ponerse un GPS en el coche, yo estaba pesadito diciéndole a mi esposa, ay, cómo me gustaría tener un GPS. Bueno, se iba acercando mi cumpleaños, así que me iba dando ideas, ¿no? Yo, un GPS, qué práctico es. Mira, cariño, si te pierdes, el GPS recalcula y enseguida llegas. Si vas a una ciudad que no conoces, conduces como si la conocieras de toda la vida, porque vas por el GPS. GPS siempre te dice el camino que es más corto, yo cantando las alabanzas del GPS, ¿no? Bueno, pues llegó mi cumpleaños y apareció el GPS. Entonces recuerdo la primera vez que lo pongo en el coche, lo pongo en el parabrisas, lo enchufo, lo enciendo, ¿verdad? Le digo la ruta y empiezo a andar 100 metros y la vocecita de esa señorita amable del GPS me dice, gire a la derecha. Y yo ni corto, pero perezoso le digo, no sabe lo que dice, es a la izquierda y giro a la izquierda. Entonces la que escucha es la voz de mi mujer. Me dice, ¿para eso querías el GPS? Con toda la razón del mundo, ¿verdad? Literalmente me dice a la derecha y yo, no sabe lo que se dice, es por la izquierda. Y es un ejemplo muy cotidiano, muy familiar, pero no es eso exactamente lo que pasa en tu corazón. Pides la dirección del Señor y el Señor te da de su Espíritu, te da de la Palabra, te da de la Iglesia, te da la dirección de los pastores, y aún así tú te los miras y dices, no saben lo que se dicen, yo sé por dónde es. ¿No es esa rebeldía la que está reflejando aquí, esa batalla que se libra en nuestros miembros, la que está describiendo el apóstol? Y a veces sucumbimos a lo que creemos que es mejor y realmente son los apetitos terrenales. ¿Y queremos acallar la voz de Dios cuando está clara en la palabra? Y argumentamos, ¿verdad? Somos filosóficos entonces. Bueno, si Dios supiera, mi caso es diferente. Si la palabra es lo que dice, pero es que en mi situación, si el Señor conociera los detalles de mi historia, empezamos a hacer los casos únicos, ¿verdad? Cuando la palabra de Dios es clara y nos habla a los corazones. Cuando vivías sin Dios, ibas donde tu propio corazón y tu propio capricho te guiaba. Pero ahora que tienes un GPS espiritual, no hay razón por la cual seguir escuchando los deseos de tu propio corazón. La pregunta en esta mañana es, ¿estás andando en el Espíritu o sigues andando en la carne? Y ese es el contraste que vamos a estar presentando en esta mañana. Ser guiados por el Espíritu Santo para producir fruto abundante para la gloria del Señor.
dependemos de la vid verdadera, hay que estar unidos a la vid verdadera, hay que seguir la dirección del Espíritu. Y hay personas que tienen un concepto de lo que es ser guiados del Espíritu como muy místico, ¿verdad? Espera, yo necesito tiempo para que el Espíritu me diga, ¿verdad? Como algo muy etéreo, como algo muy súper espiritual. Hermanos, ser guiado por el Espíritu se reduce en una sola palabra, muy sencilla. Obedece. Obedece. Cuando yo escuchaba la voz del GPS, podía empezar a argumentar y discutirme incluso con el GPS. Pero si me dice que es a la derecha, es a la derecha. No hay mucho más, ¿verdad? Y en este pasaje hay dos grandes temas, tan grandes que le vamos a dedicar dos sermones. Vamos a estar meditando hoy en uno de ellos y el próximo en esta serie en el siguiente. Porque este pasaje nos habla de desear y nos habla también de andar. En estos versículos a los Gálatas, Pablo habla de estos dos aspectos de la vida cristiana. Desear y andar. Y ambos se tienen que dar para que suceda algo en tu vida cristiana. Tienes que desear y tienes que andar, porque si uno de los dos no está en la escena, no va a suceder nada. Esta mañana estabais en casa y seguramente preparando vuestro café y a lo mejor os sentasteis en el sofá y pensáis, ¿qué ganas tengo de ir a la iglesia? Espero que ese fuera vuestro deseo. Pero si los pies no se mueven, el deseo sirve de poco. Te sientas en el sofá con tu café y dices, ¿qué ganas tengo de ir a la iglesia? Y la familia se va a la iglesia, tu marido, todos se van a la iglesia, vuelven al cabo de no sé cuántas horas y tú sigues en el sofá con tu taza de café. El deseo no te ha movido, ¿verdad que no? Los pies tienen que responder, tiene que haber un desear y un andar. Si es al revés, tampoco funciona. Si tus pies el domingo en la mañana se ponen a andar, pero tu corazón no desea ir a la iglesia, acabarías paseando por Barcelona, pero no llegarás nunca a la iglesia. Caminarás y caminarás por la Rambla, por el Zoo, por donde quieras, pero nunca llegarás a la iglesia porque tus pies se han puesto en marcha, pero tu corazón no quiere. ¿Me seguís? En la vida cristiana hace falta que ambas cosas vayan de la mano, desear y andar. Y hoy vamos a estar hablando más de los deseos y en el próximo sermón en esta serie de cómo andar en el Espíritu. Pero ¿cómo desear las cosas del Señor y ser guiado por las cosas del Señor? Que ese impulso sea una realidad en nuestros corazones. Quisiera ser eminentemente práctico y compartir cinco verdades sobre lo que deseas, que podemos ver en este pasaje de Gálatas 5. Cinco verdades sobre los deseos. En primer lugar, tus deseos te mueven. Tus deseos te mueven, los deseos son el motor, la gasolina de la vida. Lo que deseas es lo que te empuja, lo que te impulsa a hacer grandes esfuerzos, grandes metas en la vida. En el corazón está la voluntad, está la fe, está la convicción, está la esperanza. Todo lo que haces en esta vida responde a una agenda, a un propósito, a unas metas, a una intención. Y es lo que tu corazón desea. ¿Qué es lo que desea tu corazón? Porque aquello es lo que va a guiar tus pasos. El motor de nuestra vida es nuestro corazón. Cuando David pecó con Betsabé, él oró al Señor y oró por un cambio, y David no oraba, Señor, cambia mis ojos. Señor, cambia mi lengua. Señor, cambia mis pies. ¿Qué es lo que oraba el rey David? Señor, crea en mí un corazón limpio y renueva un espíritu recto dentro de mí. Es el corazón el que tiene que cambiar para que todo lo demás cambie. Y a veces nos estamos fijando en cambios estéticos, cambios exteriores que no llevan a ninguna parte. Es tu corazón el que tiene que cambiar, hermano. ¿Qué es lo que amas? ¿Qué es lo que quieres? ¿Qué es lo que buscas? ¿Qué es lo que deseas? ¿Cuál es tu meta en la vida? ¿Cuál es tu propósito? Porque según lo que ames, así serán todas las cosas en tu vida. Las acciones, los pensamientos, las palabras, todo brota del corazón. No has dicho algo que antes no estuviera en tu corazón. No lo fabrica tu lengua, lo fabrica tu corazón. No has tomado una decisión que antes no estuviera. No has cometido un pecado que antes no estuviera en tu corazón. Es donde el corazón, donde se fabrican. ¿Qué pretendes? ¿Qué quieres?
Porque según sea tu corazón, así será todo en tu existencia, en tu vida. Dice Proverbios 4:23, sobre toda cosa guardada, guarda tu corazón, porque de él mana la vida. Literalmente la idea es que según tu corazón, eso va a impactar todas las cosas en tu vida. Y nos gusta localizar los problemas fuera, pero el problema está aquí. Por eso cuando nosotros vamos a otro lugar, el problema viene con nosotros. Vayas donde vayas, porque está en tu corazón, por tanto va contigo. La batalla que libramos está dentro de nuestro corazón. Judas amaba el dinero, y ahí ves su currículum. Tomaba de la bolsa, acabó vendiendo por unas monedas al Señor. Amaba el dinero, y porque amaba el dinero, todo en su trayectoria fue marcado por su corazón. Sansón iba detrás de Dalila, no entraba en razón. A pesar de todos sus engaños, cayó en los lazos de Dalila. ¿Y tú qué deseas? ¿Detrás de qué va tu corazón? A veces ves los niños pequeños, los dejas en brazos cuando ya tienen un añito y van corriendo a papá, a mamá, o a la abuela, o a quien sea, ¿verdad? Si tu corazón tuviera patitas y lo dejaras en el suelo, ¿dónde correría? ¿Hacia dónde iría? ¿Dónde encuentras sosiego, paz, esperanza, sentido, propósito? ¿Hacia dónde iría? ¿Por qué late tu corazón? ¿Por qué late? Si lo pudiéramos ocultar, ¿verdad? Como hacen los médicos, ¿qué es lo que diría? Espero que diga Jesús, Jesús, Jesús. Que el Señor sea tu lema. En primer lugar, tus deseos te mueven. En segundo lugar, hay dos deseos que batallan. Y esto es una realidad en el corazón de los cristianos. El que no teme al Señor no tiene esta batalla. El que no busca agradar al Señor no tiene esta batalla. El incrédulo no tiene necesariamente esta batalla, porque solamente tiene una voluntad, lo que a él se le antoja. Y eso es lo que hace. Como mucho, la conciencia que le carcome por un rato, pero luego uno ya encuentra la estrategia, la manera de acallar la conciencia. Pero aquellos que somos del Señor, esto es una realidad tremenda en nosotros, porque hay dos naturalezas. En el nuevo nacimiento viene el Espíritu a morar en nuestros corazones. Por tanto, ahora tenemos una nueva naturaleza, una nueva persona que Dios está creando en nosotros, y hay una batalla en el corazón de cada uno de nosotros. Cada uno de nosotros está en guerra contra sí mismo. En tu propio corazón se libra esta batalla. Tú eres tu primer enemigo. Y digo que los que no tienen a Dios no viven esta lucha, pero el cristiano tiene esta lucha siempre presente en su alma, porque Dios está formando una nueva voluntad y la vieja ha de morir. Dios ha producido un nuevo nacimiento y ahora es el Espíritu el que expresa en nuestros corazones cuál es el deseo de Dios. A esta batalla se refiere el apóstol Pablo en Romanos 7. Si leéis todo el capítulo, encontráis expresiones como 7:21, cuando dice, así que queriendo yo hacer el bien, hallo esta ley, que el mal está en mí. Hay una batalla, y espero que todos la sintamos. Si no la sientes, tienes un problema. Todo cristiano siente cada día esta batalla. Y el hecho de que batalles significa que estás vivo espiritualmente. Los peces muertos se los lleva el río. Los vivos nadan contracorriente. Hay una batalla entre agradar al Señor y agradarme a mí mismo. Hay una batalla entre hacer la voluntad del Señor y hacer mi voluntad. Hay una batalla entre lo viejo y lo nuevo. El campo de batalla es tu alma y el botín eres tú. En Colosenses 3, que hemos leído antes, el apóstol Pablo usa dos imágenes, dos ilustraciones para describir esta tensión, esta realidad entre lo viejo y lo nuevo. Colosenses 3. Por un lado, la imagen de morir y resucitar. Vemos Colosenses 3:1, que dice que hemos resucitado con Cristo. Y el versículo 5 dice, hagamos pues morir lo terrenal. En el creyente, en su corazón, se produce una muerte, una sepultura y una resurrección. Esto es lo que ilustramos con el bautismo. Es una sepultura y una resurrección. Hemos muerto y hemos vuelto a la vida, una nueva vida.
Pero luego usa otra imagen más, el apóstol Pablo en Colosenses 3, 9, que es la imagen de desvestirse y vestirse. Dice, despojaos del viejo hombre, versículo 9, y luego el versículo 10, revistámonos del nuevo a la imagen de Cristo. Es como el que llega del trabajo con la ropa sucia y ¿qué haces? Te quitas la ropa sucia, ¿verdad? Te pegas una buena ducha, ¿sí? Y luego te pones la ropa limpia. Esa es la imagen que Pablo está poniéndonos. Desvistámonos de lo viejo para vestirnos de lo nuevo. ¿Y eso nuevo qué es? Vestirnos de Cristo. Qué hermosa esa imagen. El Señor es el Padre Celestial que nos ve de lejos vestidos de Cristo. Y al vernos dice, este es mi Hijo amado en quien tengo complacencia. Y dice, no, Señor, soy yo. No es Jesús, pero es que estamos vestidos de Cristo. Ve a Cristo al mirarnos a nosotros y encuentra deleite en sus hijos. Por tanto, como dice Gálatas 5:16, andad en el Espíritu, se está refiriendo que el Espíritu de Dios ha de gobernar sobre nosotros, no satisfagáis los deseos de la carne, se refiere a esa vieja naturaleza que aún reside en nosotros, se libra una batalla en tu corazón cada día entre aquello que agrada al Espíritu y aquello que agrada al pecado. Y a veces pensamos que cuando llegamos a la fe y al bautismo, ya lo hemos conseguido. Y decíamos a los hermanos que se bautizaban hace unos días que el bautismo no es la meta de llegada, es la línea de salida. Toda la vida es un peregrinaje espiritual y una batalla que se libra en nosotros. Como dice esa conocida cita de Martín Lutero, pensé que el viejo hombre había muerto en las aguas del bautismo, pero descubrí que el infeliz sabía nadar. Y ahora tengo que matarlo todos los días. ¿Qué descripción tan gráfica? Esa batalla, yo pensaba que ya estaba ganada. No. Me va a acompañar todos los días hasta que llegue la gloria. Allí habremos sido completamente renovados, transformados por el poder de Dios. Y estos son los dos deseos que se oponen el uno al otro, andar en el Espíritu y andar en la carne. Dos deseos contrapuestos. Andar en el Espíritu es sujetar tu voluntad al Espíritu de Dios, tus afectos, tus metas, tu tiempo, tus ojos, tu lengua, tus manos, tu vida a la voluntad de Dios. Escuchar la voz de Dios que nos habla de forma evidente en su palabra y nos la recuerda continuamente por medio de su Espíritu. En el ejemplo que os ponía al principio, es escuchar el GPS y sin titubear, hacer lo que te dice, sin entrar en razones. Versículo 18 lo repite claramente, pero si sois guiados por el Espíritu, guiados por el Espíritu. Andar en el Espíritu es ser guiados por el Espíritu. Ahora bien, en contraposición tenemos andar en la carne. Y andar en la carne es dejarse guiar por el criterio de uno mismo, por los deseos de uno mismo, que son deseos terrenales, satisfacer aquello que la vieja naturaleza quiere, pensar y querer como el mundo piensa y quiere, buscar saciar el alma de tu sed en las cosas que el mundo tiene que ofrecer, promesas vacías, la fama, el poder, los placeres, la apariencia. El que se guía por la carne escucha la palabra de Dios, escucha el Espíritu, escucha el consejo de los pastores, escucha el consejo de los hermanos y dice, como dije yo al GPS, ¡pah! No saben lo que dicen. Es esto lo que me conviene. No saben lo que dicen. Y pides al Señor por sabiduría y cuando la sabiduría se acerca a ti y te susurra al oído, tú dices, ¡pah! No saben lo que dicen. Ay, Señor. Esta es la segunda verdad que encontramos. Hay dos deseos que batallan. La tercera verdad que encontramos en este pasaje es que los deseos de la carne son contra el Espíritu. Los deseos de la carne son contra el Espíritu. Tal vez nunca lo habías visto así con estos ojos. Solemos pensar que nuestras faltas ofenden a alguien en un plano horizontal, ¿verdad?
Solemos pensar que nuestras faltas han sido pues, contra nuestra esposa, contra nuestros hijos, contra el hermano. Como mucho, en un arrebato de humildad, llegamos a decir, lo siento, me puedes perdonar, te he ofendido. ¿Puedes darme tu perdón? En algunas ocasiones podemos entender que hemos obrado mal contra la iglesia, contra los pastores, contra el gobierno, contra las leyes, pero contra el Espíritu. Hermano, hermana, ¿sabes que la primera falta que cometemos es, en primer lugar, contra el Espíritu? ¿Contra el Señor? La vida del creyente es una vida de lealtad al Espíritu Santo, buscando no contristarle, no defraudarle. Por eso Gálatas 5 incluye pecados externos, pecados obvios, pecados groseros, pero Gálatas 5 también incluye pecados discretos, pecados íntimos, pecados secretos. Fijémonos cómo dice Gálatas 5, 19. Y manifiestas son las obras de la carne, que son adulterio, fornicación, inmundicia, lascivia, idolatría, hechicerías, enemistades, pleitos, celos, iras, contiendas, disensiones, herejías, envidias, homicidios, borracheras, orgías y cosas semejantes a estas, acerca de las cuales os amonesto, como ya os lo he dicho antes, que los que practican tales cosas no heredarán el reino de Dios. Esta es una lista no exhaustiva. Seguro estás pensando en más cosas. Por eso el apóstol empieza diciendo, evidentes son, manifiestas son, pero aún así os voy a dejar unos cuantos ejemplos. Y cuando acaba con todos los ejemplos, dice, y cosas semejantes a estas. No pienses que solamente estas. Es que si hago la lista más larga, acabo con el Nuevo Testamento entero. Está diciendo Pablo. Cosas manifiestas, evidentes. Los deseos de la carne son evidentes. Hay muchos más, pero tienen un denominador común. Son contra el Espíritu de Dios. Son contra el Espíritu de Dios. Por eso Pablo cita pecados obvios, como las borracheras o los homicidios, y otros pecados que a lo mejor puedes albergar en tu corazón y esconderlos durante toda tu vida, como la avaricia o los celos o la envidia. Y tú pensarás, la envidia no puede ser pecado, yo no hago daño a nadie. Si nadie se entera de mi envidia, me la quedo yo para mí. Es contra el Espíritu. A ese, a él, es el primero que ofendes. Tal vez nunca sepa nadie lo que albergas en tu corazón, pero el Espíritu del Señor sí. Y es a él a quien perteneces, es a él a quien te debes. Y amando las cosas del mundo, deseando las cosas del mundo, alejándote de su dirección, socavas la obra del Espíritu en tu vida. No traes el fruto que debieras traer para la gloria de Dios. Hermanos, estos dos se oponen. Los deseos de la carne son contra el Espíritu. Es lenguaje bélico, de guerra, y la guerra la tenemos continuamente en las noticias, ¿verdad? Ya no hace falta poner como ejemplo una guerra o dos, que continuamente hay guerras. Pero cuando en las noticias salen el noticiero, las guerras en las que estamos y te sacan el reporte de cómo van los ejércitos, muchas veces dibujan un mapa con dos colores para que veas el territorio que está ganando cada ejército o que ha perdido cada uno de los bandos, ¿verdad? Algo queda muy evidente cuando tú ves un mapa de esos. No puede ser que los dos ganen terreno. El terreno que gana uno lo está perdiendo el otro y viceversa. No puede ser que los dos pierdan terreno y no puede ser que los dos ganen terreno. El terreno que uno gana lo está perdiendo necesariamente el otro porque se oponen entre sí. Eso es lo que está diciendo Pablo aquí. Los deseos del Espíritu y los deseos de la carne se oponen entre sí. Así que cuando pierde el Espíritu del Señor un centímetro cuadrado en tu corazón es porque lo gana la carne. Salgamos ya de la fantasía de que podemos alimentar las dos cosas. ¿Recuerdas la parábola del sembrador? Crece el trigo y crecen los espinos. ¿Y qué sucede? Que los espinos envuelven al trigo y lo ahogan. No pueden crecer ambas cosas a la vez.
o el espíritu o la carne. Lo que uno gana, lo pierde el otro. Así en la batalla de tu corazón, los deseos de la carne son contra el espíritu. No alimentes las cosas de la carne, abandona las cosas de la carne. Ahora también nos dice, verdad número 4, que los deseos del espíritu son contra la carne. También dirás, David, es lo mismo pero al revés. No, no es lo mismo. Los deseos de la carne son contra el espíritu, pero atención, Pablo nos está dando una estrategia para vencer. Los deseos del espíritu son contra la carne. Alimenta las cosas del Señor. Alimenta las cosas del Señor. La palabra nos está dando aquí una estrategia para vencer en esta batalla de la santidad. El deseo de la carne es contra el espíritu y el deseo del espíritu es contra la carne. Y estos se oponen entre sí para que no hagáis lo que quisiereis. Alimenta las cosas del Señor. Crece en las disciplinas espirituales, en la lectura de la palabra, en la oración, en la confesión de pecados, en la comunión con los santos. Que eso sea tu prioridad. Que te llamen loco, chiflado, tus amigos, tus vecinos, porque estás todo el día con las predicaciones y con las alabanzas y porque has leído la Biblia no sé cuántas veces. Que estés loco por ver a los hermanos porque las conversaciones están centradas en la palabra y en el Señor y en la santidad y en la devoción. Sí, que te llamen chiflado en este mundo, loco por Cristo. Pero cuando tú batallas esta batalla alimentando las cosas del Espíritu, la carne pierde. Pierde terreno en tu vida. Se retiran sus ejércitos. Y aquí está la fórmula para frenar los deseos carnales con los deseos del Espíritu. Y es cierto que he de mortificar el pecado, que he de apagar esos malos deseos que batallan en mí, pero muchas veces no sabes cómo hacerlo. Y a veces fácilmente caemos en el legalismo y pensamos, ah, en la vida espiritual todo es no toques, no mires, no vayas, no digas, no. ¿Y el sí? ¿Y el sí? No ames las cosas del mundo. Ama las cosas de Dios y verás cómo ya no amas las del mundo. Porque cuando tu corazón está lleno de las cosas del Señor, ya no se puede llenar. Cuando ya has comido, no tienes hambre, ¿verdad? Cuando has comido y luego Satanás viene con sus manjares, pero ya te has alimentado de las cosas del Señor, ya te puede poner delante lo que quieras. Es decir, no tengo apetito, estoy lleno de Cristo. Centrémonos en el sí, hermanos. Así que no se trata tanto de que los deseos de la carne menguen como que los deseos del Espíritu crezcan. Cuando el Espíritu conquista cada rincón de tu corazón, la carne queda desarmada. No tiene dónde ni con qué luchar. Haz crecer aquello que es del Señor y verás cómo los deseos terrenales se apagan, como un fuego al cual ya no le echas leña. Se apaga y se apaga y se apaga. Dejad que os ponga un sencillo ejemplo de lo que estamos diciendo. Gálatas 5:20 cita la ira como obra de la carne. Sabemos que hay una ira santa, que es la ira de Dios. La ira es una emoción que se enciende delante de la injusticia, pero nuestra ira nos lleva a pecar. Primero nos lleva a pecar porque nuestra ira es egoísta. Nos airamos por cosas que nos ofenden a nosotros. Y en segundo lugar, pecamos porque con un arrebato de ira acabamos hiriendo, acabamos ofendiendo y salen malas palabras y malos gestos. Así que la ira nos lleva a pecar por muchas razones. Por eso Gálatas 5:20 habla de la ira como obra de la carne. En lo más profundo de nuestro ser, ¿sabéis qué expresa la ira? Falta de confianza en Dios. Porque la ira es una respuesta a la injusticia que se ha hecho contra mí. Pero yo quiero traer justicia. Ahora, lo contrario de la ira es la confianza en Dios. Y de ahí viene la mansedumbre. Gálatas 5:23 nos cita la mansedumbre como fruto del Espíritu. La mansedumbre es todo lo contrario a la ira. La mansedumbre está diciendo, ha habido una injusticia, pero yo confío en Dios, el Todopoderoso. De modo que puedo responder de forma mansa, dócil, llena.

va a ser cada vez más fácil responder con mansedumbre. Y la ira se debilita y se apaga. Así que, hermano, hermana, no se trata de que aprendas técnicas para controlar la ira. No. No se trata de eso. Se trata de crecer en mansedumbre, confiando en Dios. Y dejar que la ira desaparezca. Trae a las manos del Señor todas las injusticias que haya habido en tu vida y descansa en Él, con un espíritu dócil, manso, descansando en el Señor. Se trata de ser guiado por el Espíritu Santo de manera que el enemigo se vea desplazado hasta quedarse sin lugar. Y en la medida que crece tu mansedumbre, la ira se va quedando sin terreno. Repito, es cierto que hemos de mortificar el pecado, es cierto que hemos de estar alertas, pero la mejor estrategia para combatir el pecado es cultivar la santidad. Por eso el apóstol Pablo le dice a Timoteo: ejercítate para la piedad. Ejercítate para la piedad. 1 Timoteo 4:7. La santidad es un ejercicio espiritual. ¿Te estás ejercitando para la piedad? Cuando ves los soldados cómo se ejercitan, cómo preparan sus fusiles, cómo se pone el uniforme, cómo hacen ejercicio físico, cómo salen al campo de batalla. ¿Estás en una batalla espiritual por tu corazón? Es el mensaje del apóstol Pablo aquí. Estamos en el campo de batalla, no estamos en un picnic. Hemos de tomar la vida cristiana en serio, la santidad en serio. Que los deseos del Espíritu avancen sus filas en tu corazón y los deseos de la carne sean vencidos, derrotados. Y cuanto más crezcas en lo uno, verás que decreces en lo otro, porque compiten por el mismo terreno, como dos ejércitos en el campo de batalla. Cuanto más crezcas en paciencia y en humildad, más lejos estarán de ti los pleitos y las riñas y las contiendas. Cuanto más sirvas a tu esposa, más lejos estarás de la lujuria, de la tentación sexual, del egoísmo. Cuanto más crezcas en dominio propio y en templanza, más lejos estarás del desenfreno, de la codicia, de las borracheras. Cuanto más trabajes con tesón, más lejos estarás del juego y de la pereza. Cuanto más ofrendes a la iglesia y más ayudes a tu hermano en necesidad, más lejos estarás de la avaricia y de la usura. Cuanto más busques la unidad entre los creyentes, más lejos estarás del orgullo, del afán de protagonismo o del deseo de división. ¿Nos damos cuenta? Cultiva aquello que es del Señor. Cultiva aquello que es del Espíritu y verás cómo la carne se debilita. En nosotros habitan dos naturalezas, una vieja y una nueva, creada por Cristo. En alguna ocasión he puesto este ejemplo. Nuestro corazón es como un campo lleno de piedras y de zarzas. Llega el Señor y lo convierte en un hermoso jardín. Esa es la conversión. Ha creado una nueva naturaleza en nosotros que no estaba antes. Y ahora empieza el camino de la santidad. El Señor te dice: cuida ese jardín. ¿Cómo, Señor? Riega los frutales, riega las flores, riega las plantas. Y si aparece un cardo, si aparece un espino, arráncalo. Pero rápido, ¿eh? Que no se haga fuerte. Que no gane terreno. Cultiva y cuida el jardín de la santidad que Dios el Padre ha plantado en tu corazón. Riega aquello que Dios ha plantado. Cuídalo. No dejes espacio para que crezca lo malo. La vieja naturaleza en ti está debajo, está en el subsuelo. Los cardos, los espinos, las zarzas todavía quieren crecer, quieren aparecer en medio de tu jardín. Si las ves, arráncalas desde el principio, cuando la raíz todavía es pequeña. Recuerda que los deseos del Espíritu son contra la carne. Riega aquello que es bueno y hermoso y agradable para el Señor. Verdad número cuatro. Verdad número cuatro. Los deseos mueren si no los alimentas. Todas las cosas vivas mueren si no las alimentas, ¿verdad? Si en tu jardín hay plantas hermosas, cargadas de flores,

0: Riégalas y deja que las zarzas y los espinos se sequen. Parece sencillo, pero nos cuesta entenderlo. A veces se producen grandes incongruencias en nuestros propios corazones. Queremos regar todo lo que es espiritual, pero luego nos guardamos un poquito de agua para lo que es carnal. Y no nos damos cuenta de que eso es una contradicción, porque si crece lo carnal, es contra el espíritu. Es contra lo espíritu. A veces nos dedicamos con tesón a nuestras disciplinas espirituales y hemos tenido un devocional maravilloso con el Señor, hemos estado cantando alabanzas y luego por la noche nos ponemos algo inapropiado en la televisión. Incongruencia. Es como si regaras todas las plantas de tu jardín y dices, mira, ¿sabes? Este poquito de agua que me queda me lo guardo para los espinos y las zarzas, para que también crezcan, que también merecen lo suyo. Lo que es de la carne es contra el espíritu. A veces nos gozamos en el día del Señor, en las conversaciones con los hermanos, en las alabanzas, en la predicación, y nada más salir por esa puerta, empezamos de camino con el hermano, con la hermana, una conversación que está llena de crítica y murmuración. Hermanos, deja de regar lo que es carnal, riega solamente aquello que es del espíritu. ¿No puedes regar las vides con mucha agua y luego guardarte un poquito de agua para las zarzas? Cuando se trata del pecado, sí que podemos aplicar ese refrán español que a veces nos suena tan duro. Al enemigo ni agua. Al enemigo ni agua. Cuando se trata del pecado, sí. Y en esta batalla que se libra en nuestro corazón, el apóstol nos dice, no satisfagáis los deseos de la carne. No satisfagáis los deseos de la carne. Y el apóstol es muy realista y nos está diciendo unas palabras muy sabias. Fíjate que no te dice, no tengas ningún deseo de la carne, porque sabe que la carne es una realidad en nosotros y esos deseos van a brotar. Ahora, cuando brote un deseo carnal, ¿qué tienes que hacer con él? No lo alimentes, no lo satisfagas, no le des vueltas, no lo medites, no te regodees en él, arráncalo, como el que ve un espino que aún tiene la raíz pequeña. Arráncalo de tu jardín cuando todavía estás a tiempo. Aun cuando el deseo brote en tu corazón, no lo satisfagas. Deséchalo, no lo riegues, no lo alimentes. Porque una cosa es el deseo y otra cosa es satisfacer ese deseo. Son dos cosas diferentes, nos lleva a la acción. Una cosa es desear robar algo y otra cosa es robarlo. Una cosa es desear entrar en un lugar incorrecto y otra cosa es que entres. Una cosa es desear decir una mala palabra y otra cosa es decirla. Ay, pastor, pero eso es hipocresía. ¿El qué? No, no, yo si lo pienso lo hago. Porque yo es que soy muy sincero. No, tú no eres muy sincero, tú eres tonto. ¿Cómo que lo piensas, lo hagas? Cuando se trata del pecado, no hagas lo que te dice el corazón. ¿Tu corazón es capaz de maquinar, vete a saber cuántas cosas? ¿Cuántas cosas llegan a pasar por tu cabeza? Arráncalas, deséchalas, desestímalas, tíralas a la basura. No, no hagas lo que te dice el corazón, haz lo que te dice el Señor. ¿Es mejor ser un cristiano que lucha que un pecador muy sincero? No. De nada te sirve tu sinceridad si te vas al infierno. Ves en contra de lo que te dice tu corazón, pero siempre obedeciendo la palabra del Señor. 1 Pedro 2:11. Amados, yo os ruego como extranjeros y peregrinos que os abstengáis de los deseos carnales que batallan contra el alma. Lejos de ellos. Romanos 13:13-14. Andemos como de día, honestamente, no en glotonerías y borracheras, no en lujurias y lascivias, no en contiendas y envidia, sino vestíos del Señor Jesucristo y no proveáis para los deseos de la carne. No sabes dónde podrías llegar a estar si tú satisfacieras los deseos de tu corazón. Tenemos la capacidad nosotros de llegar a ser verdaderos monstruos. Y es por la gracia y la misericordia del Señor que nos aleja de todo ello, porque ha puesto una nueva realidad en nuestros corazones y el Espíritu nos constriñe y nos guía y continuamente nos está guiando hacia, aquello que agrada al Señor. Así que por muchas cosas que pasen por tu cabeza, no las alimentes. Déjalas, desestímalas. Mata esos deseos. Mátalos de hambre. Hay un antiguo proverbio africano que dice: el mejor momento de matar a una serpiente es cuando todavía es un huevo. Y dice, pues sí, es cierto. Es cuando es más fácil. No dejes que la serpiente crezca y nazca y la tengas delante, que está a punto de morderte, ¿verdad? Elimina a tu enemigo cuanto antes puedas. No satisfagáis los deseos de la carne. No proveáis para los deseos de la carne. Cuando el deseo terrenal aparece, mátalo de hambre. En alguna ocasión he usado un ejemplo similar a este. Imagina que te han encerrado en una prisión. Y tu compañero de celda es un cachorro de león. Claro, llevas días, semanas, meses con él, así que os habéis hecho buenos amigos, ¿verdad? Es como un gatito un poquito grande. Juegas con él, cada noche os pasan una bandeja con comida y tú le das de comer. Pero cada vez tiene más hambre. Claro, el leoncillo crece y crece. Y crecen sus patas, y crecen sus colmillos, y crecen sus garras, y crece poco a poco su melena. En la celda de al lado había otro que estaba en tu misma situación, pero ya hace días que no le oyes. Solo oyes el ronroneo de un león. Te pones un poco mosca, ¿verdad? Así que decides tomar una decisión drástica, porque ese león, a medida que crece, y la comida que te pasan cada vez es menos para él, crece también su apetito. Decides, ahora que aún es pequeño, no le voy a dar de comer. Si me oyeran los de Greenpeace, me denuncian, ¿verdad? Pero es un ejemplo espiritual. No le voy a dar de comer. Tiene que morir. Porque si no, soy yo el que va a morir. Exactamente eso es lo que pasa en tu corazón con el pecado. Si lo sigues alimentando y jugando con él, es a ti que te va a matar. Mejor si lo matas tú. Mejor si lo matas tú, ahora. Porque el deseo de la carne es contra el espíritu y el del espíritu es contra la carne. Y estos se oponen entre sí para que no hagáis lo que quisierais. No satisfagáis los deseos de la carne, dice la palabra. Y estarás pensando, ¿y entonces qué hago con los deseos de la carne? No los alimentes. Y deja que se mueran, se apaguen, como un fuego al que ya no le echas leña. Alimenta los del Espíritu, del Señor. Y la quinta y última verdad que vemos en nuestro pasaje de hoy. Los deseos del Espíritu cumplen la ley. Lo vemos en el versículo 18. Así concluye nuestra sección de hoy. Pero si sois guiados por el Espíritu, no estáis bajo la ley. Claro, aquí hay cristianos que entienden muy mal este versículo, ¿verdad? Lo giran y hacen malabarismos con él, diciendo, ah, la ley es lo escrito, ¿ves? Yo no me guío por la Biblia, yo me guío por el Espíritu. Yo soy un creyente del Espíritu. Y al final lo que acaban haciendo, guiados por su intuición, es todo lo que dicta la carne. No es eso lo que está diciendo este pasaje. Hay que entender el contexto en el que estamos. Pablo está escribiendo a los Gálatas y la iglesia de Galacia hay un serio problema de legalismo. Sabemos que la ley fue dada a Moisés en tablas de piedra para que el pueblo supiera la voluntad de Dios, pero Dios nos prometió un nuevo pacto superior en el cual iba a escribir la ley en nuestros corazones, Jeremías 31. Ese nuevo pacto llegó, estamos en ese nuevo pacto. De modo que la ley del Señor está escrita en nuestros corazones y el Espíritu nos guía a esa verdad. Los judaizantes eran aquellos que decían que debías cumplir la ley de Moisés. Muy en resumen, los judaizantes decían lo siguiente. Bueno, ahora somos cristianos, pero el judaísmo estaba antes. Así que si quieres ser un buen cristiano, primero tienes que ser un buen judío. Así que a cumplir con la circuncisión y con el sábado y con los diezmos y con todas las imposiciones del antiguo pacto. Pero Pablo se carga todo el argumento de los judaizantes en una sola frase. Si sois de verdad guiados por el Espíritu, si son esos deseos que el Espíritu pone en vuestro corazón los que obedecéis, entonces la ley está cumplida. Ya no estáis bajo el antiguo pacto, estáis bajo el nuevo pacto y es la ley grabada por Dios en vuestros corazones la que os está guiando. No necesitáis que esos judaizantes os impongan las leyes del Antiguo Testamento. La ley está grabada en vuestros corazones por el nuevo nacimiento, de forma natural. Y cuando vemos el ministerio del Señor Jesús, vemos que así fue toda su vida. El Señor Jesús fue guiado por el Espíritu al desierto. El Señor, guiado por el Espíritu, habló la verdad, vivió una vida de obediencia. Y ahora nosotros, que somos cristianos, que somos sus seguidores, seamos guiados por el Espíritu. Aún ante la cruz, el Señor Jesús se sujetó a la voluntad del Padre. Y viendo el dolor de la cruz, dijo: no se haga mi voluntad, sino la tuya. Te aseguro que no vas a pasar tú una prueba tan grande como la del Señor Jesús. Por grande que sea la dificultad, la decisión, el reto que tengas delante, no será como la que el Señor pasó en Getsemaní. Tú y yo podemos decir: Señor, no se haga mi voluntad, sino la tuya. Sea donde sea que estés, que tu obediencia y tu sujeción al Espíritu de Dios sea continua. Dios nos ha dado más que un GPS. El Espíritu está en nuestros corazones. Sujeta tu voluntad, obedece la palabra, sé guiado por el Espíritu. Su voluntad, no la tuya. Sus sentimientos, no los tuyos. Sus deseos, no los tuyos. Has sido comprado por la sangre del Cordero del Señor Jesús para ser ahora su siervo, su esclavo. Gálatas 2:20, ya no vivo yo, ahora vive Cristo en mí. Ahora vive Cristo en mí. Como dice Colosenses 3:1 y 2, buscad las cosas de arriba, donde está Cristo sentado a la diestra de Dios. Poned la mira en las cosas de arriba, no en las de la tierra. Amén. Oremos. Señor, gracias por tu palabra que habla a nuestros corazones. Gracias por tu Espíritu que no nos deja ni un instante, Señor, y nos guía hacia ti, hacia tu palabra, hacia la oración, hacia lo que a ti te agrada. Señor, ayúdanos a ser guiados por Él. Ayúdanos a no escucharnos a nosotros mismos, Señor, y nuestro corazón engañoso que maquina tantas cosas. Tú conoces nuestros corazones, Señor, y tú nos has dado de tu Espíritu para guiarnos, consolarnos, alentarnos. Señor, que escuchemos tu voz constantemente. Que escuchemos de ti. Que no nos hagamos caso a nosotros mismos ni a la voz del diablo que nos susurra, sino a tu Espíritu, Señor, que nos dice la verdad. Señor, que sepamos batallar contra el pecado cada día, ese pecado que reside en nosotros, sabiendo que lo que está en juego es tu gloria. Queremos vivir para tu gloria y traer fruto abundante. Señor, que nos tomemos en serio la santidad. Ayúdanos a entender el campo de batalla en el que estamos. Señor, que puesto los ojos en ti, autor y consumador de nuestra fe, caminemos en santidad, porque sin santidad nadie verá a Jehová. Gracias, Señor, por traernos convicción de pecado. Gracias por consolarnos con tu perdón. Gracias por la esperanza que tenemos de la vida eterna. En el nombre del Señor Jesús. Amén.
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3: En Armonía, le indicamos la hora.
4: 19 horas en punto.

0: 19 horas, 13 minutos.
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2: Él nunca tiene que preguntarle a nadie más, ¿qué crees que debemos hacer? Nunca. Él siempre sabe qué hacer.
1: 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La semana pasada, Nancy inició una serie titulada La Maravilla de Su Nombre. Hoy exploraremos el siguiente nombre en esta serie, Admirable Consejero. Si te has perdido algún episodio de esta serie o quieres volver a escuchar uno que ya pasó, puedes escucharlo, descargarlo o leer la transcripción en nuestra página web, avivanuestroscorazones.com. Con nosotras, Nancy.
2: En la última sesión estuvimos viendo Isaías capítulo 7, la profecía de que una virgen iba a concebir e iba a dar a luz un hijo que sería llamado Emmanuel, Dios con nosotros. Y quiero recordarles el contexto porque vamos a continuar en los próximos días con más nombres para el Mesías que se encuentran en el libro de Isaías. El contexto en Isaías capítulo 7 y continuando con los capítulos que le siguen fue el comienzo de los días oscuros para Israel. El ejército asirio estaba reunido en la frontera del norte. Israel, por su pecado y por la idolatría y el hecho de que ellos habían rechazado al Señor, a Jehová, ellos estaban enfrentando dificultades y el exilio. E iban a ser deportados, iban a ser enviados fuera de la tierra prometida. Y las circunstancias eran sombrías y la gente se sentía desesperada y desamparada. Al llegar a Isaías, capítulo 8, vemos este tiempo desesperante que estaba viviendo Israel. Por ejemplo, en Isaías, capítulo 8, en el versículo 22, habla de angustia, oscuridad. Angustia, lobreguez, tribulación, lanzado en una densa oscuridad. Y al leer ese pasaje puedes ver que la gente estaba enojada con sus líderes, enojada con Dios y preguntándose, ¿se ha olvidado Jehová de su pueblo? ¿Por qué se estaban preguntando eso? Si ellos eran los que se habían olvidado de Jehová. No es cierto. Ellos decían, ¿se ha olvidado Jehová de nosotros? Y se preguntaban, ¿hay alguna esperanza? E independientemente de las razones o de las circunstancias o lo que les condujo a sentirse así, quizás tú también te encuentras hoy en un lugar oscuro, preguntándote si Dios está realmente allí, si a Él realmente le importa. Y con todo este fondo oscuro, llegamos a Isaías capítulo 9. Que nos dice más sobre el Hijo que fue prometido en el capítulo 7, Emmanuel, Dios con nosotros. Isaías quiere que sepamos más acerca de este Hijo prometido, de este Mesías, que sacaría esperanza de la desesperación y luz de las tinieblas. Recuerda que estas profecías fueron dadas 700 años antes del nacimiento de Jesús, pero la promesa era que este Mesías venidero correspondería exactamente a las necesidades de las personas. Cualquier cosa que necesitaran, este Mesías iba a satisfacer esas necesidades. Y así es como llegamos a este pasaje muy familiar en Isaías capítulo 9, versículo 6. Porque nos ha nacido un niño. Y leemos acerca de un niño en Isaías capítulo 7. Un niño que nacería de una virgen. Y este es el mismo niño. Porque nos ha nacido un niño, hablando de la humanidad de Jesús. Un hijo nos ha sido dado. Y esto habla de la deidad de Jesús, el hecho de que Él sería Dios. Y la soberanía reposará sobre sus hombros. Este Mesías sería un rey, este niño, este hijo, nacido de una virgen, sería hombre, sería Dios, sería rey. Y se llamará su nombre, Admirable Consejero, Dios Poderoso, Padre Eterno, Príncipe de Paz. Y aquí tenemos cuatro títulos de ese Mesías que vendría. Y en esta serie, La Maravilla de Su Nombre, estamos viendo tres de ellos. Queremos centrarnos hoy en ese título, en el nombre Admirable Consejero. Algunas de nuestras traducciones antiguas en realidad lo separan como dos nombres. Separan admirable y consejero con una coma. Y es posible que hayas crecido escuchándolo de esa manera, al igual que yo. Pero la mayoría de las traducciones modernas combinan las palabras en uno solo, en un solo título, admirable consejero. ¿Qué pienso que en el contexto probablemente tiene más sentido? Queremos ver por un momento cada una de esas palabras de forma individual. En primer lugar, la palabra admirable. Esa palabra admirable en la Escritura se utiliza solamente acerca de Dios, nunca acerca del hombre. En el Antiguo Testamento verás esta palabra a menudo señalando los milagros de Dios y los aspectos extraordinarios de cómo Él trató con su pueblo. Por ejemplo, leemos en Éxodo capítulo 15. ¿Quién como tú, Señor, temible en las alabanzas, haciendo maravillas? Y es esa palabra maravilla, cosas extraordinarias que Dios hace. Y esta palabra admirable o maravilla es un milagro, es un hecho o una cosa admirable. Es algo fuera de lo común que no se puede explicar, es extraordinario, algo que inspira asombro. Y a veces esta palabra se traduce también como maravilloso. Es una cosa maravillosa, sobrenatural, más allá de nuestra capacidad humana de comprender. El hecho de que este Mesías sería admirable consejero significa que Él no es común, que hay algo inusual en Él. Él es admirable, impresionante, una maravilla, una persona extraordinaria que Dios nos ha dado. Y mientras pienso en ese nombre, quiero preguntar, ¿es Él admirable para nosotras? ¿Es Él maravilloso para ti? ¿O has hecho lo que muchas de nosotras hacemos? Y eso es perder la maravilla de lo que Él es y lo que Él ha hecho. Porque oímos el nombre tan frecuentemente, lo cantamos, lo decimos, lo leemos, y tal vez ese nombre se convierta en algo ordinario para nosotras. Y es mi oración a través de esta serie que Dios restaure en nuestros corazones la maravilla de su nombre. Su nombre es admirable. Él es un admirable consejero. Y eso significa que Él es una maravilla de consejero. Es increíble, sobrenatural. Y me recuerda lo que Pablo dice en Romanos capítulo 11. Oh profundidad de las riquezas y de la sabiduría y del conocimiento de Dios. Cuán insondables son sus juicios e inescrutables sus caminos. Pues, ¿quién ha conocido la mente del Señor? ¿O quién llegó a ser su consejero? Y en Isaías capítulo 11 hay otra profecía sobre el Mesías y dice, y reposará sobre él el Espíritu del Señor, Espíritu de sabiduría y de inteligencia, Espíritu de consejo y de poder, Espíritu de conocimiento y de temor del Señor. Él es un admirable consejero, porque Él tiene el Espíritu de consejo de Dios sobre él. Él es Dios, Cristo, el admirable consejero. ¿Te acuerdas de cómo Jesús demostró una sabiduría inusual, aún siendo niño? ¿Recuerdas en el templo a los 12 años? Lucas capítulo 2 nos dice que después de 3 días, sus padres, de 3 días buscándolo, sus padres lo encontraron en el templo y él estaba sentado entre los maestros, escuchándolos y haciéndoles preguntas. Y tal vez eso no es tan sorprendente, pero en el versículo 47 dice, todos los que le oían estaban asombrados de su entendimiento y de sus respuestas. Y él no estaba solo haciendo preguntas, él estaba respondiendo a las preguntas de esos líderes religiosos que eran intelectualmente brillantes. Él es un admirable consejero, una maravilla de consejero. No hay nadie como él. Y al meditar sobre este nombre, me he preguntado a mí misma, ¿qué le hace una maravilla de consejero? Hoy en día hay una gran cantidad de consejeros y hay algunos consejeros muy buenos, pero el texto de Isaías nos dice que Él supera a todos esos consejeros porque Él es el admirable consejero. ¿Por qué? Bueno, una razón es que Él conoce a las personas. Jesús tiene una percepción perfecta del corazón humano. Él conoce todo acerca de nosotras, cómo estamos entrelazadas, cómo somos motivadas. El Salmo 139 nos dice que Él conoce nuestros más íntimos pensamientos. Él conoce nuestras palabras antes de que las digamos. Él conoce nuestros anhelos. Jesús nos conoce mejor de lo que nosotras mismas nos conocemos. Y en Juan capítulo 2 nos dice que Jesús sabía lo que había en el corazón del hombre. Y a través de los evangelios vemos que las personas se maravillaron con la habilidad que Jesús tenía de saber lo que ellos estaban pensando. Él sabía lo que había en sus corazones. Es un admirable consejero porque Él conoce a las personas. Y en segundo lugar, Él es un admirable consejero porque Él es capaz de entender nuestras necesidades. Él comprende, entiende nuestras necesidades porque Él caminó en nuestros zapatos. Él no se quedó solo como este Dios en el cielo. Él se vistió, se puso carne humana y bajó y caminó y vivió nuestra vida y murió nuestra muerte. Hebreos nos dice que Él es capaz de ser un sumo sacerdote misericordioso y fiel porque Él es compasivo y comprensivo. Él fue tentado igual que nosotras, pero sin pecado. Así que Él es capaz de comprender, de entender nuestras necesidades. Pero también Él es capaz, en tercer lugar, de diagnosticar nuestro problema. Y eso lo hace una maravilla de consejero. Él es capaz de diagnosticar no solo los síntomas superficiales que cualquiera puede ver. Él es capaz de penetrar y de ayudarnos a entender la raíz de los problemas del corazón que necesitan ser tratados. Se necesita ser un gran consejero para hacer eso. Y Jesús puede hacerlo a la perfección. Él es capaz de diagnosticar nuestro problema. Y Él es un admirable consejero, en cuarto lugar, porque Él tuvo éxito donde nosotras fallamos. Jesús, mientras vivió en esta tierra, supo lo que fue ser tratado injustamente, lo que fue que pecaran contra Él, lo que fue estar cansado, solo, decepcionado, traicionado. Pero ni una sola vez pecó en su respuesta. Nunca se amargó, nunca dejó de perdonar, nunca pecó al enojarse, nunca fue egoísta. Cuando yo me canso, por ejemplo, tiendo a ser muy impaciente. Jesús se cansó, pero Él nunca se impacientó. Él tuvo éxito en lo que nosotras hemos fallado y eso lo hace a Él un consejero que puede ayudarnos con nuestras necesidades. Y número 5, Él es un admirable consejero porque Él sabe cómo ayudarnos. Él conoce la receta, la prescripción adecuada, la solución adecuada para nuestros problemas. No puedo decirte cuántas veces a lo largo de los años hay mujeres que vienen y han derramado su corazón conmigo y han compartido sus cargas. Eso me pasó el otro día. Una mujer comenzó a compartir conmigo cosas que estaban ocurriendo en su vida y me miró con esos ojos suplicantes como diciéndome, ayúdame, por favor. Y mientras yo estaba ahí pensando, pero es que no tengo ni idea de qué decirle. Porque yo nunca he estado ahí donde ella está. No me puedo ni siquiera imaginar lo que ella siente. Y tampoco tengo las horas disponibles para escuchar todos los antecedentes del caso. Yo ni siquiera estaba entendiendo plenamente cuál era la situación. Pero sí me di cuenta de que ella estaba desesperadamente necesitada. Y yo no sabía cómo ayudarla. Y aun cuando creo que sé cómo ayudar a la gente, hay una buena probabilidad de que realmente no sepa. Pero Jesús siempre conoce la solución. Él siempre da un consejo sabio, bueno, correcto, que se adapta a nuestra situación particular, a nuestra necesidad y momento específico. Él no va a dar el mismo consejo en una circunstancia, en un momento específico, y a otra, en otra circunstancia, en su momento específico. Él va a dar el consejo que es necesario para cada situación. Y su consejo siempre será consistente con su palabra. Y allí es donde puedes obtener su consejo, en su palabra. Pero Él sabe exactamente lo que necesitas. Él sabe dar gracia y sabe dar el consejo hecho a la medida para cada situación. porque Él tiene toda la sabiduría. Él es Dios, Él lo sabe todo. Él sabe si necesitamos ánimo o reprensión o reproche o instrucción práctica. Todo esto lo hace a Él una maravilla de consejero. Él nunca tiene una pregunta sin respuesta. Él nunca necesita que alguien le dé información o le ayude a saber cómo aconsejar. Él nunca tiene que pedirle ayuda a alguien más. ¿Qué crees que debemos hacer? Nunca, Él nunca hace eso. Él siempre sabe qué tiene que hacer. Este admirable consejero lo sabe todo, porque no hay límite a su conocimiento, a su comprensión. Su consejo siempre es correcto. Él es omnisciente. Es un admirable consejero, sabio. Y Él es una maravilla de consejero porque Él siempre nos va a decir la verdad. Él nos dirá dónde hemos pecado. Él nos dirá que tenemos que arrepentirnos y nos dirá cómo podemos ser liberadas. Nos dirá cómo podemos ser sanas. A veces el consejo de este mundo en realidad te pondrá peor en vez de hacerte bien. Pero el consejo de Jesús siempre te va a hacer bien porque es la verdad. Será el medicamento exacto que tú necesitas. Y Él es una maravilla de consejero porque Él se da, se ofrece a sí mismo como la solución para nuestras necesidades. Él es una maravilla de consejero, además, porque Él tiene un historial probado. Su consejo funciona. Lo hemos visto una y otra vez. Él ha demostrado ser un consejero capaz. Piensa en un momento en la mujer samaritana, la mujer en el pozo, que tenía esa serie de relaciones rotas. Jesús sabía exactamente el consejo que ella necesitaba y cambió su vida. Piensa en el ladrón en la cruz o el endemoniado que vivía en los sepulcros, que tuvo que ser encadenado para que no se hiciera daño a sí mismo ni a los demás. Piensa en la mujer que fue llevada a Jesús después de haber sido sorprendida en el acto mismo de adulterio. Piensa en Nicodemo, el líder religioso que vino a Jesús de noche en busca de consejo. Piensa en el joven rico que quería saber cómo obtener la vida eterna. Todos estos diferentes tipos de personas, de todo tipo de aspectos en la vida, con todo tipo de necesidades y de circunstancias, vinieron a Jesús. Jesús le dio a cada uno exactamente el consejo que necesitaban. He visto a Jesús dar consejo magnífico a tantas personas. Lo he visto sanar matrimonios irremediablemente destruidos. He visto su consejo liberar a personas de adicciones pecaminosas de las que nunca pensaron que quedarían libres. Desórdenes alimenticios, fariseísmo, temores. He visto a Jesús, el admirable consejero, resolver los conflictos entre las personas que pensaban que nunca podrían estar en la misma habitación y hablar entre ellos de nuevo. Y escucha, en mi propia vida, he visto a Jesús una y otra vez darme exactamente el consejo de su palabra que yo necesitaba, que iba a cambiar mi vida y que me haría libre. Así que Él es una maravilla de consejero. ¿Y qué es lo que debemos aprender de todo esto? ¿Cómo todo esto nos afecta a nosotras? Bueno, con cada uno de estos nombres, no solo queremos saber lo que significa, sino qué diferencia hace esto en mi vida. Pues te voy a dar un par de puntos para que te los lleves contigo acerca de Jesús, el admirable consejero. En primer lugar, tenemos que reconocer que necesitamos un admirable consejero, que necesitamos sabiduría y guía. Si tú crees que ya lo tienes todo y que tu vida está muy bien, bueno, pues gracias, entonces nunca vas a ir al admirable consejero. Proverbios lo dice de esta manera: ¿ves a un hombre que es sabio en su propia opinión? Bueno, más esperanza hay del necio que de él. Tenemos que reconocer que necesitamos a un admirable consejero. Y en segundo lugar, ve a él en busca de consejo. ¿A dónde acudes en busca de consejo cuando estás desesperada? ¿A dónde vas? ¿A quién escuchas? Ve al admirable consejero. Ve a su palabra. Ve a la oración. Ve a su espíritu. Pregúntale, ¿qué debo hacer? ¿Cómo puedo lidiar con esto? Él vino a esta tierra a vivir en nosotras para ser nuestro admirable consejero. Él vino para darnos dirección, para aconsejarnos, para que nos conformemos a su voluntad perfecta y soberana, al plan y el consejo eterno de su voluntad. Su consejo es admirable y en ningún otro lugar podrás obtener mejor consejo. Así que ve a Él. ¿Quieres conocer la voluntad de Dios para tu vida? Algunas de ustedes son estudiantes y están tratando de obtener dirección para su futuro, su carrera. Pregúntale al admirable consejero. ¿Quieres saber cómo responder a tu marido, cómo criar a tus hijos, cómo lidiar con esa difícil compañera de trabajo? Pregúntale al admirable consejero. ¿Necesitas sabiduría para tu futuro? ¿Necesitas sabiduría para tu familia? ¿Tienes alguna relación rota? ¿Estás luchando con una tentación o con una adicción pecaminosa? ¿Qué debes hacer? ¿Qué haces? Pregúntale al admirable consejero. Ve a él en busca de consejo. Y no es grandioso saber que él es un consejero que siempre tenemos con nosotras, por su espíritu que mora, que vive en nosotras. No tenemos que llamarlo para conseguir una cita, no tienes que esperar 4 semanas en la lista de espera hasta que haya un espacio para poder ver a este consejero. No tienes que llevar un talonario de cheques contigo o pagar cierta cantidad de dinero por la hora de este maravilloso consejero. Él está disponible 24 horas, los 7 días de la semana, y lo único que tienes que hacer es pagar con un corazón humilde, con un oído atento y con una disposición a decir sí, Señor, a su consejo. Él está disponible. No somos tan rápidas para decirle a todos los demás de nuestros problemas. A levantar el teléfono, llamar a alguien, mandar un correo electrónico o enviar un mensaje de texto y decir, auxilio, necesito ayuda. Envié un correo electrónico anoche a algunas amigas diciendo, auxilio, necesito oración. Y estoy agradecida de que podemos ir al pueblo de Dios y a consejeros sabios y decir, ¿me puedes ayudar?

0: Depende de Él. Confía en Él. Él nunca te va a engañar. Confía en el Señor, dice Proverbios, con todo tu corazón. Y no te apoyes en tu propio entendimiento. Reconócele en todos tus caminos y Él enderezará tus sendas. Te diré que su consejo es generalmente contrario a la intuición de nuestra sabiduría y pensamiento natural. Así que cuando tus emociones te dicen, como me decían a mí esta mañana, enójate por esto, moléstate por aquello, mantente pensando en eso y no dejes de pensar en ello. El admirable consejero, por otro lado, te dice, déjalo ir, déjalo ir. Y entonces, ¿de quién te vas a llevar? ¿De quién vas a tomar el consejo? ¿El tuyo? ¿Le harás caso a tu propio corazón o al admirable consejero? Confía en el admirable consejero. ¿Tratas de aconsejarlo a él o dejas que él te aconseje? ¿Tratas de decirle cómo manejar el universo, diciéndole lo que tú necesitas o lo que tú piensas que necesitas? ¿O en humildad vas a él por guía para tu vida? ¿Le pides que apruebe tus planes y tu dirección o lo buscas a él por su consejo? Tú puedes confiar en el admirable consejero. Llévate de su consejo, toma su consejo. Ve a él en busca de consejo, confía en su consejo y luego toma su consejo. En otras palabras, haz lo que él te diga que hagas. Y pienso en lo opuesto de eso. En Proverbios capítulo 1, donde la Escritura dice, habéis desatendido todo consejo mío y no habéis deseado mi reprensión. Que nunca se diga esto de nosotras, que Jesús nos dio su consejo. Él nos dio a sí mismo, Él nos dio su palabra, pero nosotras lo ignoramos. Toma su consejo. Ningún consejero puede ayudarte si tú no sabes que tienes una necesidad o no admites que la tiene, si no estás dispuesta a pedir ayuda. Si tú no estás dispuesta a escuchar y a tomar el consejo, si no vas a hacer lo que dice el consejero, si crees que sabes más, si ignoras lo que él te dice y tratas de autocomplacerte, entonces ningún consejero podrá ayudarte. El admirable consejero no te ayudará a menos que tomes su consejo, que confíes en su consejo. Vas a él en busca de consejo. Y por último, a medida que eres bendecida al moldear tu vida por su gracia en torno a su admirable consejo, entonces puedes dirigir a otras a él por consejo, porque él es el admirable consejero. Al caminar con el Señor y tu vida ser bendecida, la gente vendrá a ti y te dirán, ¿puedes orar conmigo acerca de esto? ¿O me ayudarías con aquello? ¿O qué debo hacer al respecto? Todas tenemos gente, todas tenemos personas que vienen a nosotras preguntándonos, ¿qué debo hacer? ¿Qué tengo que hacer? No sé qué hacer. Escucha, recuerda que tú no eres el admirable consejero. Tú no eres el Salvador. Tu consejo es limitado, tu sabiduría es finita. Así que no trates de aconsejar a otras de tu propia sabiduría. En cambio, dirígelas a Él. Diles, yo no sé qué hacer, pero conozco a alguien que sí sabe. Vamos a preguntarle. Y luego ora con ella y dile, déjame llevarte al trono de la gracia, donde puedes encontrar misericordia y gracia para ayudarte en tu tiempo de necesidad. Vamos a la palabra de Dios juntas. Veamos lo que tiene que decir acerca de esto. Pidámosle al admirable consejero. Y en efecto, Él dará admirable consejo.
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0: En armonía, le indicamos la hora.
1: 19:59.
2: 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Isaías es una profecía en el Antiguo Testamento. No hay duda acerca del hecho de que es la profecía más detallada del Mesías que el Antiguo Testamento contiene. Es un capítulo poderoso.
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2: Estamos estudiando el capítulo 53 de Isaías. Isaías es una profecía en el Antiguo Testamento. Si tiene una Biblia, ábrale en Isaías, capítulo 53. Algunos considerarían este el capítulo más grande en el Antiguo Testamento. No hay duda acerca del hecho de que es la profecía más detallada del Mesías que el Antiguo Testamento contiene. Es un capítulo poderoso, poderoso. Tiene que ser considerado frase por frase, si no es que palabra por palabra, debido a su gran impacto y verdad profunda. Cuando estudiamos juntos este capítulo 53, quiero que se familiarice tanto con este capítulo que se vuelva parte de la médula de su vida, lo cual entonces causará que usted adore al Señor en maneras que serán frescas y nuevas y ricas y serán una bendición para usted. Entonces, escuchemos la lectura de este capítulo, Isaías 53. ¿Quién ha creído a nuestro anuncio? ¿Y sobre quién se ha manifestado el brazo de Jehová? Subirá cual renuevo delante de él. Y como raíz de tierra seca, no hay parecer en él, ni hermosura, le veremos, mas inatractivo para que le deseemos. Despreciado y desechado entre los hombres, varón de dolores, experimentado en quebranto, y como que escondimos de él el rostro, fue menospreciado y no lo estimamos. Ciertamente llevó él nuestras enfermedades y sufrió nuestros dolores, y nosotros le tuvimos por azotado, por herido de Dios y abatido. Mas él herido fue por nuestras rebeliones, molido por nuestros pecados, el castigo de nuestra paz fue sobre él, y por su llaga fuimos nosotros curados. Todos nosotros nos descarriamos como ovejas, cada cual se apartó por su camino, mas Jehová cargó en él el pecado de todos nosotros. Angustiado él y afligido, no abrió su boca, como cordero fue llevado al matadero, y como oveja delante de sus trasquiladores, enmudeció y no abrió su boca. Por cárcel y por juicio fue quitado, y su generación, ¿quién la contará? Porque fue cortado de la tierra de los vivientes, y por la rebelión de mi pueblo fue herido. Y se dispuso con los impíos su sepultura, mas con los ricos fue en su muerte, aunque nunca hizo maldad, ni hubo engaño en su boca. Con todo eso, Jehová quiso quebrantarlo, sujetándole a padecimiento. Cuando haya puesto su vida en expiación por el pecado, verá al linaje, vivirá por largos días, y la voluntad de Jehová será en su mano prosperada. Verá el fruto de la aflicción de su alma y quedará satisfecho. Por su conocimiento justificará mi siervo justo a muchos y llevará las iniquidades de ellos. Por tanto, yo le daré parte con los grandes y con los fuertes repartirá despojos. Por cuanto derramó su vida hasta la muerte y fue contado con los pecadores, habiendo él llevado el pecado de muchos y orado por los transgresores. Quiero comenzar con una serie de preguntas que nos va a ayudar a entender el panorama general aquí. ¿Cuál es el tema de esta profecía? ¿Cuál es el tema de este capítulo? El tema de este capítulo es sufrimiento. Sufrimiento horrible, sufrimiento terrible, sufrimiento traumático, sufrimiento agonizante, sufrimiento doloroso y sufrimiento mortal. Es evidente que el sufrimiento es el tema. Versículo 3, varón de dolores, experimentado en quebranto. Versículo 4, sufrió nuestros dolores, llevó en nuestras enfermedades. Fue herido por Dios y abatido. Versículo 5, fue herido, fue molido, fue castigado. Versículo 6, Jehová cargó en él el pecado de todos nosotros. Versículo 7, angustiado, afligido, como cordero fue llevado al matadero. Versículo 8, experimentó cárcel, juicio, fue cortado de la tierra de los vivientes. Todo esto indica que esta es una experiencia terrible, terrible de sufrimiento. El versículo 10 repite que él fue quebrantado, fue sujetado a padecimiento. El versículo 11 habla de la aflicción de su alma. ¿Quién puede llevar un sufrimiento de esta magnitud, un sufrimiento tan enorme? Bueno, usted podrá decir, supongo que en algún lugar alguien merece sufrir así, pero eso lleva a una segunda pregunta. ¿Acaso fue el sufrimiento merecido? ¿Acaso esta persona que está siendo descrita aquí es merecedora de este tipo de sufrimiento incansable? La respuesta a la pregunta es no, no. El sufrimiento no fue merecido por el que sufrió. Regrese al versículo 9 por un momento. Aunque nunca hizo maldad ni hubo engaño en su boca. Lo que está en la boca es lo que está en el corazón, porque de la abundancia del corazón habla la boca. Entonces, no hubo nada en la boca de maldad ni engaño, porque no hubo nada en el corazón. De hecho, avanzando más allá de eso, él es identificado en el versículo 11, esta persona que sufrió como el justo. Esta es una profecía de alguien que sufre, de un sufrimiento horrendo, terrible. ¿Acaso el sufrimiento fue merecido? No. Eso lleva a una tercera pregunta. ¿Acaso Dios intentó proteger al justo que sufrió? La respuesta es no. El versículo 10 dice, Jehová quiso quebrantarlo, sujetándole a padecimiento. Es una historia sorprendente. Sufrimiento sin paralelos, sufrimiento inmerecido por parte de una persona justa que sufrió, quien no es protegido por un Dios justo, lo cual nos lleva a la cuarta pregunta. ¿Acaso es esa una falla por parte de Dios? ¿Es eso incoherente con la naturaleza justa de Dios? ¿El no proteger a un hombre justo de dicho sufrimiento? ¿Es coherente con la naturaleza justa de Dios dejar que este hombre sufra? La respuesta es sí, sí. Debido a lo que leemos comenzando en el versículo 5. Él fue herido por nuestras rebeliones. Él fue molido por nuestros pecados. El castigo de nuestra paz fue sobre él. Y por su llaga fuimos nosotros curados. Versículo 6. Jehová cargó en él el pecado de todos nosotros. Al final del versículo 8. Y por la rebelión de mi pueblo fue herido, porque fue cortado de la tierra de los vivientes, y por la rebelión de mi pueblo fue herido. Versículo 11, llevará las iniquidades de ellos. Versículo 12, habiendo él llevado el pecado de muchos. Él es alguien que sufre de manera vicaria. Él es alguien que sufre de manera sustitutiva. Él está sufriendo no por sus propios pecados, sino por los pecados de otros, lo cual lleva a otra pregunta. ¿Por qué es que un hombre haría eso? ¿Por qué es que algún hombre que es justo sufriría de manera tan horrible sin ser protegido por Dios y después sufriría de manera vicaria por los pecados que él no cometió, sino por los pecados de otros? La respuesta es porque él estuvo dispuesto, porque él quiso hacer eso. Sí, versículo 10. Cuando haya puesta su vida en expiación por el pecado, él se entregó a sí mismo como una ofrenda por la culpa, una ofrenda por los culpables. Sí. Versículo 12. Él derramó su vida hasta la muerte. ¡Qué persona tan sorprendente que quiso sufrir tanto! Sufrir de manera inmerecida, sufrir sin la protección de un Dios justo. Aunque él fue justo, sufrir de manera vicaria, sufrir con disposición. ¿Por qué? Esa es la siguiente pregunta. ¿Por qué es que él haría esto? ¿Cuál es el resultado? En primer lugar, en el versículo 11, él, al hacer esto, justificará a muchos. Esto es, él, mediante su sufrimiento, hará de muchos justos, y él será exaltado. Como resultado de su angustia, versículo 11, él verá luz. Eso es lo que ese versículo significa, él verá luz, él verá la vida, él será satisfecho. Y versículo 12, él tendrá parte con los grandes y con los fuertes repartirá despojos. En otras palabras, él será recompensado, él será exaltado. ¿Cómo será exaltado? De regreso al capítulo 52, versículo 13, él será engrandecido y exaltado y será puesto muy en alto. Versículo 15, asombrará él a muchas naciones, los reyes cerrarán ante la boca porque verán lo que nunca les fue contado y entenderán lo que jamás habían oído. ¿Quién es este? ¿Quién es este? Bueno, no podría ser ningún otro más que ¿quién? El Señor Jesucristo. ¿Acaso el mundo no puede ver eso? ¿Acaso el mundo no puede ver esto? Esto es escrito 700 años antes de que Jesús naciera, o aproximadamente, lo cual es suficiente evidencia de que Dios es el autor de las Escrituras, porque solo Dios conoce el futuro a detalle. El mundo, ¿cómo no puede ver esto? Este tiene que ser Jesucristo. Todos estos detalles son cumplidos en él. Pero de nuevo, el mundo no tiene la Biblia, lee la Biblia, conoce la Biblia. Entonces, cuando vemos, digamos, a los gentiles, a las naciones del mundo, no necesariamente esperamos que ellos crean en Jesucristo. Ellos no conocen Isaías 53, el Antiguo Testamento, la verdad del Nuevo Testamento, la escritura del relato de Jesús. Pero entonces, ¿qué hay acerca de los judíos? ¿Qué hay acerca de los judíos? Ellos conocen la historia de Cristo, si no es por ninguna otra razón que para asegurarse de que todo el mundo sepa que lo rechazaron. Eso es parte de ser judío en el mundo. Asegurarte de que estés claro en que Jesús no es el Mesías. Jesús no fue el Salvador. ¿Por qué es que los judíos no creyeron en esto? ¿Cómo es que los judíos no toman Isaías 53 y lo colocan contra los evangelios Mateo, Marcos, Lucas y Juan y dicen, este solo puede ser Jesús? ¿Por qué es que no hacen eso? Uno de ellos, alguien que ama al Señor Jesús, llamado Mitch Glazer, tiene un ministerio llamado el Ministerio del Pueblo Escogido. Y él ha escrito un artículo que es muy interesante. Hay que reconocer que solo un 10% de judíos en el mundo, y hay unos 14 millones, solo un 10% de ellos son ortodoxos. Eso significa que ellos escudriñan las Escrituras, ellos conocen algo de las Escrituras. El resto, el otro 90%, a un grado u otro, son más bien indiferentes a las Escrituras y a la interpretación cuidadosa de las Escrituras. Entonces, la mayoría de los judíos, esto es lo que Mitch Glazer dice, la mayoría de ellos no saben nada del Antiguo Testamento, Isaías o Isaías 53. No lo conocen. Además, él dice, la mayoría de ellos no creen en la profecía bíblica, no creen en el pecado, no creen en la depravación, lo cual significa una pecaminosidad irreversible que es inherente en ser humano. No creen en la expiación, no creen en el sacrificio, no creen en el derramamiento de sangre por el perdón, no creen en la encarnación, no creen en el rechazo, no creen en el Nuevo Testamento y entonces no creen en Jesús. Entonces, usted no puede asumir que cuando usted le habla a personas judías acerca del Señor Jesucristo, que ellos tienen alguna familiaridad con Isaías 53. Los componentes sorprendentes de este capítulo no tienen lugar en su manera de pensar. Entonces, el capítulo comienza al decir, ¿quién ha creído el mensaje dado a nosotros? Ellos admitirán que no lo creyeron. Es algo sorprendente. El mundo está lleno de gente que no lo cree. Las naciones, en su mayoría, no lo creen. No creen en el mensaje acerca de Jesucristo. Las religiones del mundo, fuera de los cristianos verdaderos, no creen en el mensaje acerca de Cristo. ¿Y qué mensaje es? Los judíos que lo conocen, Pablo dijo en Romanos 10, está en tu boca, está cercano a ti. Tú conoces el relato, tú conoces las afirmaciones de Cristo, pero no las creen. Imagínense, no creen en este mensaje, las buenas noticias del cielo, en donde el amor de Dios lo ha movido a él a rescatar pecadores del infierno mediante la muerte de su Hijo. No creen eso. No creen el mensaje, las buenas noticias de que un Dios invisible ha enviado a un Salvador invisible a esta generación invisible para proveer bendiciones invisibles en un cielo invisible para ser recibidas por una fe invisible. No creen en las buenas noticias de salvación y perdón para los pecadores del pecado e ira y juicio. No creen en las buenas noticias de un Salvador crucificado como un medio de esa salvación. No creen en las buenas noticias de que hay justicia divina disponible mediante la cual pecadores culpables pueden estar sin temor y santos delante de Dios, envueltos en la justicia de Él. No creen en las buenas noticias de un perdón concedido por el cielo a un pecador sentenciado y encarcelado que puede recibir ese perdón por la fe en Cristo. no creen en las buenas noticias de que hay un médico que cura a todos los que vienen a él de manera infalible y eterna de todas las enfermedades del alma y lo hace libremente y no rechaza a paciente alguno. No creen en las buenas noticias de que un banquete ilimitado para almas hambrientas está preparado, al cual todos son bienvenidos, Cristo mismo siendo tanto el anfitrión como la comida. No creen en las buenas noticias de un tesoro sin precio que no puede ser comprado, ya comprado y después ofrecido como un regalo, compuesto de bendiciones inagotables y gozos que nunca se agotan, tanto ahora como para siempre, para el que recibe el regalo. No creen en las buenas noticias de una victoria ganada por Jesucristo sobre Satanás, la muerte y el mundo, un triunfo al cual todos los que creen en él pueden entrar y participar. No creen en las buenas noticias de paz eterna con Dios, comprada por la sangre de Cristo para pecadores indignos y ofensores. ¡Qué mensaje como para no creer en él! Pero no lo creen. Y aquí tiene usted en Isaías 53, como usted sabe, una confesión por parte de los judíos. Las palabras de Isaías 53 hasta el último versículo son las palabras de una generación futura de judíos, la nación de Israel, que hará esta confesión y dirá, no lo creímos. ¿Quién lo ha creído? Muy pocos, muy pocos. Todo aquel que lo cree, judío o gentil, en cualquier punto será salvo. Pero no lo creímos. Ellos confesarán eso. Ahora recuerde, estamos hablando del hecho de que este capítulo está en el tiempo pasado. Todos los verbos están en el tiempo pasado. La mayoría de la gente piensa que está prediciendo lo que le va a suceder a Jesús. Bueno, hace eso porque lo describe a detalle, su sufrimiento y su muerte y su resurrección y exaltación. Pero todo está en verbos en tiempo pasado, lo cual significa que salta por encima de lo que le sucede a Jesús y mira hacia atrás, desde el final de la historia humana cuando Israel finalmente mira al que traspasaron, llora por él como unigénito, se dan cuenta de que han rechazado a su Mesías y una fuente de limpieza es abierta a ellos y la salvación viene a la nación de Israel. Mientras tanto, hasta ese arrepentimiento nacional, cualquiera puede venir a Cristo y ser salvo, pero la nación se arrepentirá en el futuro y será salva. Y cuando lleguen a esa conciencia, en un punto, Zacarías dice, cuando las naciones del mundo sean congregadas para destruir a Israel, cuando estén rodeados y listos para ser destruidos, en ese punto el Señor vendrá para ser su defensor y serán salvos. En el capítulo 59 de Isaías, usted tiene un retrato de eso. Simplemente me refiero a este. Usted tiene un retrato de eso, conforme los judíos están diciendo, estamos en problemas, nuestras transgresiones se están acumulando, no hay justicia en la tierra, ¿dónde vamos? ¿Qué hacemos? Este es un retrato de Israel. En la actualidad, ¿cómo nos defendemos a nosotros mismos? El mundo está detrás de nosotros, Dios no viene a ayudarnos. Y después dice esto en Isaías 59, y no hubo hombre para ayudarlos. No hay líder humano que pueda rescatar a Israel de su castigo por rechazar a Cristo, el cual se está llevando a cabo inclusive en la actualidad. El mundo está amenazando su existencia con poder nuclear. Y dice que Dios miró a su alrededor en Isaías 59 y no hubo hombre. Y después, el lenguaje más hermoso, Dios responde al hecho de que no hubo alguien que salvara a Israel. Escuche el 59:16. Vio que no hubo hombre, no hubo alguien que intercediera. Entonces su propio brazo le trajo salvación a él. ¿Quién es su propio brazo? El Mesías, el brazo del Señor, quien es revelado. Entonces su propio brazo. Y esto es dramático. Usted ve al Mesías, el Señor Jesús, colocándose la justicia como una coraza, colocándose el yelmo, casco de la salvación en su cabeza, colocándose atuendo de venganza, vistiéndose de celo como con un manto. Y él viene a recompensar con ira a los adversarios de su pueblo, a recompensar a sus enemigos para que teman el nombre del Señor desde el occidente y su gloria desde donde se levanta el sol. Él vendrá como una torrente de aguas que el viento del Señor lleva. Entonces usted tiene a Cristo viniendo a salvar a Israel de ser destruidos en el momento en el que Él viene a defenderlos en contra de los enemigos que están congregados contra ellos. Lo que sucederá es que Él castigará a los impíos. Y versículo 20, un Redentor vendrá a Sión, aquellos que se vuelvan de la transgresión en Jacob. Esa es la hora de su salvación. Él será ese Redentor. Esto sucederá porque Dios prometió en el versículo 21, este es mi pacto con ellos, mi espíritu que está sobre vosotros, mis palabras que coloqué en vuestra boca, no dejarán vuestra boca o la boca de vuestra descendencia o la boca de la descendencia de vuestra descendencia, dice el Señor desde ahora y para siempre. Esa es la salvación de la nación de Israel, la salvación del nuevo pacto. Ellos verán a aquel a quien traspasaron. Ellos llorarán, ellos serán salvos y el Señor mismo será el guerrero que los defiende en esa hora, cuando Él envíe al Mesías a su defensa, como también para traer su salvación. cuando ese tiempo venga en el futuro. Allí es cuando ellos mirarán hacia atrás y dirán, no creímos. El brazo del Señor, inclusive al Mesías mismo, el poder de Dios vino revelado en él y no lo creímos. No lo creímos. Harán esa confesión abierta de los horrores de generaciones de incredulidad. La pregunta entonces que surge, y tomemos esta pregunta como nuestro punto de entrada al texto de Isaías 53, ¿por qué rechazaron a Jesucristo? ¿Por qué? Ellos harán esa confesión. Ellos nos dirán por qué. Le dirán a Dios por qué. Y la confesión que harán en el futuro, y que cualquiera que viene a Cristo ahora debe hacer, está en los versículos 2 y 3. Subirá cual renuevo delante de él, y como raíz de tierra seca, no hay parecer en él, ni hermosura le veremos, mas inatractivo para que le deseemos, despreciado y desechado entre los hombres, varón de dolores, experimentado en quebranto, y como que escondimos de él el rostro, fue menospreciado y no lo estimamos. Esa es la explicación. Esa es la explicación del por qué los judíos durante generaciones han rechazado a Jesucristo. Esa es la confesión que esa generación futura que se vuelva a él hará. Y recuerde, Dios limpiará a los rebeldes de la nación, Zacarías dice, y un tercio de los judíos en el mundo en este punto, eso sería quizás 4 o 5 millones de ellos que confesarán a Jesús como Señor y dirán, esta es la razón por la que durante generaciones lo rechazamos. Tres razones son dadas aquí, tres razones. Son razones confesadas, número uno, y todas tienen que ver con el menosprecio que tuvieron hacia él. Número uno, él tuvo un origen menospreciable. Él tuvo un origen menospreciable. Él creció cual renuevo delante de él y como raíz de tierra seca. Él creció delante de él, refiriéndose a Dios. Él estuvo a vista plena de Dios, quien estaba totalmente contento con él. Este es mi hijo amado, en quien tengo complacencia. Dios vio todo momento de su vida y Dios lo vio conforme él creció en sabiduría y estatura y favor con Dios y los hombres. Lucas 2:52 lo dice. Dios estaba completamente atento observando el crecimiento de su hijo encarnado. Entonces, él está creciendo delante de Dios. Pero cuando nosotros lo vimos, y delante de Dios significa en el placer de Dios, como Dios lo quiso según el plan de Dios. Pero desde nuestro punto de vista, él fue como un renuevo, como raíz de tierra seca. Permítame tan solo decir, esta es una sociedad agricultural. Estas personas trabajan en la tierra, cultivan cosas, tienen árboles y orquídeas y plantan en la tierra y entonces hay ilustraciones que vienen de esa esfera. Decir que él es como un renuevo es decir simplemente que él es un vástago, un retoño. Es la palabra hebrea yonek y significa un retoño. Los retoños se aparecen y sin cultivo, sin expectativa. Y lo que usted hace con un retoño para que no extraiga y quite la vida y fruto de las otras ramas es que lo corta. Superfluo, pequeño, innecesario, irrelevante, insignificante. Los retoños aparecen. No están ahí por diseño, no son cuidados, no son esperados, no son necesarios y son quitados. A algunos comentaristas les gusta pensar que este árbol de donde viene el retoño es una referencia metafórica, una referencia alegórica o algo así como a la casa de David o lo que sea. Eso realmente es estirarlo de manera innecesaria. Este es lenguaje muy simple. Esta es una manera simple de decir que su comienzo fue irrelevante. No fue importante, fue insignificante, no importaba. Él fue un nadie de los nadies, de ningún lugar. Vemos a Jesús y ¿qué vemos? Una familia insignificante. José, María, una ciudad insignificante, Nazaret, fuera de la vida importante. Nacido en un lugar insignificante, en una posada, en un establo colocado en un comedero, y asistieron a su nacimiento pastores que eran las personas más bajas en la escala social. Ningún nacimiento real, ningún estatus social, ninguna nobleza familiar, ninguna educación formal, 30 años como carpintero en Nazaret, ningún contacto con alguien que importaba, con la élite, con los importantes. Él es un retoño, él es irrelevante, o es como raíz de tierra seca. Conforme el sol sale en esa parte del mundo, en el Medio Oriente, la tierra se seca y se parte, y conforme el suelo se encoge debido a que el agua se evapora, algunas de las raíces comienzan a salir a la superficie, raíces sucias, cafés, en el suelo seco, no cuidadas. Esas serían las raíces de un árbol a quien nadie le importa, porque si se preocuparan por él, lo estarían regando. De nuevo, es otra manera de decir que él es innecesario, indeseable, no impresionante, sin valor, no más importante que un retoño o una raíz seca en un lugar seco que nadie cultiva, a quien nadie le importa, que nadie cuida, que nadie riega. comienzos miserables. Y después inclusive dijeron cosas como, ¿acaso puede salir algo bueno de Nazaret? Él no ganó nada de su origen familiar, él no ganó nada de su estatus social, él no ganó nada de la economía de su familia, él no ganó nada de sus seguidores. No fueron brillantes, no estaban preparados, no eran poderosos, no fueron influyentes, no eran importantes. No hubo un rabino, fariseo, saduceo, sacerdote, escriba. Nadie importó. Fueron una multitud de nadies, pescadores, primordialmente con unos cuantos otros raros esparcidos ahí como un publicano y un terrorista. No tuvieron posición, no tuvieron dinero. Y en cierta manera se unieron al principio del movimiento ahí pensando que quizás en cierta manera podían ganar la lotería del reino si aguantaban. Pudo haber habido una gran recompensa. Ninguno de ellos tuvo algún mérito que señalar. Y los judíos vieron eso y dijeron, espera un momento, este no puede ser el Mesías, porque el Mesías no va a entrar así. Esto no encaja con el perfil que ha sido tan desarrollado a lo largo de los siglos entre los judíos de una llegada gloriosa del Mesías.
3: Se nos instruyó que en el Antiguo Testamento se profetizaba que el Mesías sufriría injustamente como sustituto por los pecadores para salvarlos, parte de la serie El Evangelio según Dios, aquí en Gracia a Vosotros. 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
1: 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Le indicamos la hora.
3: 20 horas, 31 minutos.

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1: Vivamos como hijos de Dios.

0: Nuestra cultura cada día está demandando más de nosotros, al extremo que se nos olvida de quiénes somos hijos. Claro que no me estoy refiriendo a prosperidad solamente. En nuestra cápsula educativa de hoy, quiero traer a colación el hecho de que es necesario que nuestros hijos vean nuestra manera de vivir. Que ellos puedan ver que vivimos como verdaderos y genuinos hijos de Dios y que nuestra satisfacción no proviene de nuestras pertenencias materiales, sino de que tenemos un Padre que nos ama a pesar de nuestros defectos. Un Padre que fue capaz de dar a su único hijo por mí, siendo yo aún una pecadora, y un Padre que ha provisto un Salvador, un Redentor, para que la sangre de su Hijo, nosotros podemos sumergirnos y ser libre de todo pecado. ¿Es así que yo estoy viviendo? ¿O por el contrario, estoy viviendo en insatisfacción, en inconformidad, en disgusto? Yo quisiera que pudiéramos compartir algunos aspectos que son importantes. En primer lugar, ¿vivo yo como una verdadera hija de Dios? Cuando leemos Juan 3:16, un pasaje muy conocido, de tal manera amó Dios al mundo para que todo aquel que en Él cree no se pierda, mas tenga vida eterna. Les estamos mostrando a nuestros hijos qué implica ser un verdadero hijo de Dios y cómo es que nosotros podemos llegar a ser hijos de Dios. ¿Cómo es que no depende de nosotros, sino que es una dádiva, es un don de Dios, es un regalo? Y este es un aspecto esencial para la vida y para la salvación de nuestros hijos. ¿Vivo yo a la luz de ese conocimiento, sabiendo que es un don de Dios, que no depende de mí? Como dice las Escrituras en Efesios 2:8, que es por gracia que somos salvos, que es por medio de la fe, que esto no es de vosotros, pues es don de Dios, y que no es por obra, para que nadie se gloríe. Podemos vivir con la certeza de que los hijos de Dios estamos seguros en Él. ¿Es así que nuestros hijos nos perciben? ¿Estoy yo viviendo a la luz de que mi salvación depende de nuestro Señor, sabiendo que no me puedo salvar a mí misma, sino que es la obra redentora de Cristo? Lo que dice en Juan 1:12, a los que creen en su nombre, les dio potestad de ser hechos hijos de Dios. Él nos da esa potestad, Él nos da esa seguridad y ese privilegio. ¿Estamos nosotros viviendo a la luz de que todos nuestros pecados han sido perdonados y tirados al fondo del mar y que nunca más nuestro Padre se acordará de ellos? ¿Vivimos a la luz de este grandioso privilegio? ¿Mostramos a nuestros hijos cuán privilegiados es ser hijo de Dios? ¿Y cómo es que esto nos libra de la ira venidera y somos hechos nueva criatura? ¿Es esto lo que mostramos? ¿Pueden ver nuestro nuevo nacimiento? ¿Pueden ellos saber que somos embajadores de su reino y que vivimos a la luz de lo que nos dice su palabra, que hemos sido trasladados del reino de las tinieblas al reino de su amado Hijo Jesucristo? ¿Es así como estamos nosotros viviendo? Ahora, lo que nuestro Dios ve es la justicia perfecta de Cristo. No es que somos buenos y merecemos, es que Cristo pagó por mí. Él paga por cada uno de los hijos de Dios. Él nos ha justificado, Él nos ha trasladado y Él nos hace andar para agradarle a Él. Él nos capacita para vivir para su gloria. Y es así que podemos orar junto con nuestros hijos, anunciándoles las virtudes de Aquel y clamando que al ser nosotros transformados, sus virtudes sean vistas en nuestras vidas. En Cristo encontramos todo lo que necesitamos, aún en los momentos difíciles. En Él estamos seguros. Él es Yahvé Jiré, nuestro proveedor, nuestro sustentador, nuestro ayudador. Él es Yahvé Rafa, nuestro sanador. Él es nuestra esperanza, nuestro consolador. ¿Es así que estamos proyectando nuestra vida diaria delante de nuestros hijos? ¿Pueden ellos ver que conocemos un Dios soberano que está en control de todas las circunstancias de mi vida y que en Él, aún en los momentos difíciles, estamos seguros de que Él está en control y que todo lo que nos ocurre, todo lo que Él permite que venga a nuestras vidas, obra para bien, aunque no lo entendamos? Y que su voluntad es buena, es agradable, es perfecta. Y podemos estar seguros que nada escapa a su conocimiento y que por medio de ellas estamos siendo transformados a imagen de su Hijo. Padre, permítenos vivir conforme a todas las dádivas que tenemos en tu Hijo, reconociendo tu grandeza, mostrando tus virtudes, tus cualidades, y que vivamos a la luz de tu rostro por medio de Jesucristo. Gracias por habernos acompañado. Será hasta la próxima.
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